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3: Toda la bendición, ¿cómo están ustedes? Tengo ganas de saber cómo se sienten, cómo la están pasando, si hay alguno que estará enfermo. Hay muchos enfermos últimamente, muchos están internados, hay mucha gente comunicándose, contándonos su situación, pero hay que tener fe. La fe es valiosa, la fe es poderosa. Con fe se conquistan inclusive reinos. Con fe todo lo estéril comienza a dar fruto y a través de la fe ocurren los milagros. Hoy te recomiendo tener la super fe, porque Dios realmente quiere aumentar nuestra fe en esta, que es la semana de la bendición. Estamos haciendo una cadena. Hemos recibido bendición sobre nuestros hijos, hemos recibido bendición sobre nuestro lugar, sobre nuestro territorio, hemos recibido bendición sobre las plantas, sobre los animales, hemos recibido bendición en nuestras mentes y ahora vamos a ver qué más quiere hacer Dios en cada uno de nosotros. Les quiero dar el número, si quieren comunicarse y darnos su necesidad, si quieren contarnos su petición, el número es 156-216-1434. Lidia, con un amor inmenso, te va a estar atendiendo, anotando tu necesidad, pero también puedes hacer un WhatsApp desde cualquier lugar del mundo. Escucha, el número es el 156-216-1434. El prefijo es el de Argentina. Lo tenés que buscar y lo agregás y ya estás en comunicación con nuestro ministerio de radio. Y nuestro ministerio es un ministerio de milagros y de liberación. Les quiero contar además que vamos a tener reuniones especiales, vamos a pedir por los imposibles, así que prepárate para asistir, ya vas a escuchar la promo, vamos a estar juntos en un tiempo especial para luchar por nuestros imposibles. Hay gente que tiene diferentes imposibles. Hay algunos que no pueden terminar sus estudios, hay otros que no se terminan de sanar nunca, parece que es imposible esa sanidad. Hay otros que tienen deudas, que tienen imposibles esas deudas de pagar. Hay otros que tienen problemas sentimentales que ya no saben cómo arreglar, pero vamos a pedir por cada imposible. Y desde ya podés ir escribiendo y ponerte en contacto con nosotros para que estemos orando por tus imposibles. El número es el mismo, 156-216-1434. Así que todos están invitados, vamos a tener un tiempo tan lindo, que ya quiero que llegue ese día para verte en cualquiera de nuestras reuniones de milagros. Vamos a compartir la palabra, ¿qué les parece? Voy a mencionar, antes de seguir con las bendiciones, una de las palabras que está en Primera de Crónicas 29, y estaba hablando el rey David. ¿Y saben lo que dijo David? Que las riquezas y la gloria proceden de Dios, y que Dios domina sobre todo. Y también dijo que en su mano está la fuerza y el poder, y en esas manos está el poder de hacer grande y de dar poder a todos. Yo te lo voy a repetir porque seguramente lo querés escuchar de nuevo. Es increíble, interesante lo que dijo David. Primera de Crónicas 29, verso 12, textualmente dice, hablando David a Dios, las riquezas y la gloria proceden de ti, y tú dominas sobre todo. En tu mano está la fuerza y el poder, y en tu mano el hacer grande y el dar poder a todos. Qué sabio que era David, a pesar de las luchas que tuvo con sus hermanos. Se acuerdan que era despreciado por sus hermanos. Cada vez que había una fiesta en su casa, a él lo mandaban a cuidar las ovejas, y el resto de sus hermanos estaba sentadito, impecable en la mesa, pero a él lo tenían como de asistente, como un esclavo en su propia casa. Y así hay gente esclava en su propia casa. ¿Cuáles son tus derechos? No tenés derecho ni a sentarte, porque cuando te sentás ya te gritan, ya te molestan, o te mandan a hacer cosas como si fueses un empleado o una empleada. Hay hijos que maltratan a sus padres, hay padres que maltratan también a sus hijos, y es una locura esa casa. Pero Dios tiene en sus manos un poder, y ese poder necesita tu hogar. Se tiene que calmar ese hogar. Hay gente que ya está desbordada de llanto, de dolor, de impotencia, porque no pueden más. No se puede respirar, no se puede dormir, no se puede vivir en esa casa. Pero Dios hoy te está dando una promesa, que en su mano hay una fuerza y hay un poder para ser grande y dar poder a todos. Y vos estás en esa fila, en esa lista, que Dios va a poner ese poder y te va a dar una fuerza sobrenatural para vencer. Porque ¿saben cómo pasó? ¿Cómo sucedió la historia de David? Todo cambió en los días de David. El que era despreciado, el que era menospreciado por sus hermanos, por su familia, terminó siendo el rey de Israel. Él tenía la corona en su cabeza. Él tuvo el poder, la osadía de vencer ese gigante, de enfrentarlo. Nadie se animaba. Todos temblaban, pero en David estaba este poder. Y hoy este poder yo siento que está llegando a vos. Por ahí decís, pero a mí, que soy poca cosa, pero a mí que soy un esclavo, una esclava en esta familia, a mí que capaz que te pagan muy poco por tu trabajo, vos tenés la promesa, Dios en sus manos tiene la fuerza y el poder de hacer grande, de levantarte, de exaltarte, como hablábamos ayer. Y ahora Dios te dice lo mismo, de hacer que tu vida no esté en el mismo sitio, que no tengas el mismo nivel. Yo te voy a hacer grande, te dice Dios. Él te va a exaltar. Y los enemigos, las personas que te despreciaron, ¿cómo van a terminar? Pidiéndote ayuda a vos. Vas a estar en un nivel tan alto que los que hablaron en contra te van a necesitar. Y ahí se va a notar con fuerza este poder que hoy estás escuchando. David dijo, las riquezas y la gloria vienen de Dios. Hay gente que tiene cursos para hacerse ricos, tienen coaching para hacerse ricos, qué sé yo, cada historia. Yo lo único que sé es que la bendición de Dios es lo más importante para que vos, tu vida, tu casa, tu hogar, tu futuro, tu presente, se puedan levantar. ¿Podés entender esto? Ya no dependas de tu origen, porque hay gente que maldice sus orígenes diciendo, ¿por qué tuve que nacer en una familia miserable? ¿Por qué no pude estudiar? ¿Por qué no soy, no sé, por qué no soy rico? ¿Por qué no tengo propiedades? ¿Por qué no tengo riquezas? Estabas esperando algo que no es tan interesante, porque las riquezas verdaderas y las riquezas duraderas vienen de Dios, proceden de Dios. Y dice que Dios domina sobre todo, aún esos bancos que ves tan preponderantes, que pueden estar en una nación y en otra y en otra. Dios domina sobre los bancos, sobre los principados, sobre los reinos. Dios tiene un poder magnífico y es mayor a todo poder que puedas conocer. David dijo, las riquezas y la gloria proceden de Dios. Y este Dios, el Dios mío, domina sobre todo. En su mano está la fuerza y el poder. Hoy quiero que sientas la mano de Dios. Porque siempre decimos, me das una mano, y se lo pedís a cualquiera que quizás no tiene sus cuentas al día, no tiene forma de ayudar. Pero Dios tiene poder en su mano. Y no solo poder, tiene fuerza, tiene vida, tiene una recuperación inmediata. Ahí hay mucha gente que pasó de muerte a vida. Hay gente que pasó de miserias a una gran prosperidad. Solo Dios te puede dar. Hoy quiero que le creas a Dios. Hay personas que le creen a Dios algunas cosas, pero también tenés que creerle estas cosas, que las riquezas vienen de Dios y que la fuerza está en su mano y que Él tiene en su mano el poder de hacer grande a las personas, de ponerlas en alto, de magnificarse a través de los que Él quiera levantar y de darle el poder a todos, como dijo David. ¿Estás escuchando? Hoy Dios te dice que tu vida va a ir cambiando. No vas a estar en ese nivel de desprestigio, de vergüenza. A partir de hoy, tu cabeza se levanta porque Dios levanta tu cabeza. Y quiero leer algo que no pude leer ayer. Dice Deuteronomio 28, versículo 5. Benditas serán tu canasta y tu artesa de amasar. Bendito serás en tu entrar y bendito en tu salir. Hay personas que no entienden que la bendición de Dios interviene en nuestros movimientos, en nuestros viajes, en todo lo que hacemos. Interviene algo. Algo tan valioso que se llama bendición de Dios. Y cuando esa bendición es de Dios, estás protegido, estás protegida, tanto al entrar como al salir. Qué preciosa riqueza, ¿no? ¿No te gustaría que tus hijos tengan la bendición de estas riquezas? ¿No te gustaría tranquilizarte y saber que todo está asegurado con esta riqueza que viene con tanta bendición de Dios? Bendito, bendito serás en tu entrar y en tu salir. Y también dice: Jehová derrotará a tus enemigos que se levantaren contra ti. Primero, tenés que saber que los enemigos sí o sí se levantan, no podemos evitarlo. Dios no te está diciendo que no vas a tener enemigos, Dios te está diciendo vas a derrotar. Dios, Él se va a encargar de derrotar a nuestros enemigos que se levanten en contra. Se van a levantar enemigos, hay envidia, hay celos en la tierra, hay gente mala, hay gente cruel. Probablemente tengan ganas de hacerte algo, pero Dios dice: yo me encargo de derrotar a tus enemigos. ¿Alguien necesita esta bendición en este día? Por favor, arrebatala. Recibí este poder, porque de nada sirve que te defiendas vos, porque el que te defiende es Dios. Todo lo que hagamos nosotros no alcanzaría para defendernos de cualquiera de los enemigos. Pero lo que hace Dios les traerá una tremenda derrota a todos nuestros adversarios. Ellos van a ser confundidos, ellos van a estar caídos y vencidos, dice Dios. Hay una unción fuerte sobre esto. Creo que nos estamos liberando de gente que nos pretendía hacer daño, pero ahora el daño está del otro lado. Dios derrotará a tus enemigos que se levantaren en tu contra. Por un camino saldrán contra ti y por siete huirán de delante de ti. Qué hermoso poder, qué hermosa bendición. Y sigue, dice que Jehová te enviará su bendición sobre tus graneros. Hoy los graneros no tienen que ser específicamente de granos, de semillas. Un granero también es un alfolí, una bolsa donde se reciben ayudas. Un granero es tu cajero, tu billetera, es ese lugarcito donde tratas de ahorrar algo en esta tierra. Y dice que Dios te va a enviar bendición ahí. Imagínate, por ahí tenés dos billetes chiquititos que apenas los guardaste y van a empezar a llegar bendiciones sobre tus graneros. Vas a tener ahorros y no vas a poder explicar cómo, pero Dios se va a encargar de que esto esté cumplido. Tus graneros van a ser bendecidos, y sobre todo aquello que pusieres tu mano, te bendecirá Dios. ¿Dónde pones tu mano? En todos lados, ¿no? En la cocina, en los niños, en el volante de tu auto, en el teclado de tu computadora. Yo tengo la mano en la Biblia, por ejemplo, ahora. Dice Dios que te va a bendecir sobre todo en lo que pusieres tu mano. Yo sé que simboliza todo lo que sea trabajar, todo lo que sea una labor. Y donde pongas tu mano, vas a empezar a ver la bendición de Dios. Hay gente que se sorprendió, hay computadoras que se encendieron cuando una mano bendecida toca cualquiera de las teclas del teclado. Es increíble, funciona. Solo acercándose una persona ungida, bendecida, hay cosas que se solucionaron milagrosamente. Y uno tiene la explicación: Dios envía bendición sobre todo aquello en que pusieres tu mano y te bendecirá. Dios te va a bendecir en la tierra que Jehová tu Dios te da, y te confirmará Jehová por pueblo santo suyo, como te lo ha jurado, cuando guardares los mandamientos de Jehová tu Dios y anduvieres en sus caminos. Y dice que verán todos los pueblos de la tierra que el nombre de Jehová es invocado sobre ti y te temerán. Nunca niegues a Dios y nunca tengas vergüenza de nombrarlo. Hay personas que creen que nombrar a Dios es como un problema que le pueda llegar, y la verdad que el problema que te llega es cuando no nombras a Dios. Tienes que invocar. Tenés que saber que ese nombre invocado en nosotros va a desatar un temor en todos los demás, y hay cosas que se van a quedar preservadas solo porque hemos invocado ese nombre. prepárate entonces para mencionarlo. No sé cómo es tu vida, por ahí tenés vergüenza de todo, por ahí tenés una timidez tremenda, pero libérate en el colegio, en la universidad, en el trabajo, con tu pareja, con las citas que tenés, con las salidas. Menciónalo a Dios, por favor, no escondas algo tan brillante. Es imposible negar la fuerza de alguien tan poderoso como este Dios. Y dice que cuando ese nombre es invocado sobre nosotros, la gente, los pueblos de la tierra, te temerán. Y mira esta promesa: te hará Jehová sobreabundar en bienes, en el fruto de tu vientre, en el fruto de tu bestia, en el fruto de tu tierra, en el país que Jehová juró a tus padres que te había de dar. Sobreabundancia. No solo que te va a alcanzar para cubrir las necesidades, no solo que te va a alcanzar para cubrir los gastos, vas a venir a conocer sobreabundancia en bienes. En todo lo que vos pensabas que iba a ser menos, Dios dice, viene sobreabundancia. Todos esos ahorros que estaban desapareciendo, los vas a empezar a recuperar, y aún mayor ahorro vas a ver que vas a lograr. Hay gente que necesita escuchar esta bendición. Jehová te hará sobreabundar en bienes. Por ahí tenés un auto y por ahí necesitas otro. ¿Por qué? Seguramente necesitas otro para tu pareja, para alguno de tus hijos que ya es grande, y Dios te hará sobreabundar en bienes. Por ahí estás escuchando la radio y estás diciendo, yo necesito otro trabajito más, y Dios te lo va a dar, pero no va a ser una carga, ni lo vas a sentir como un trabajo. Directamente van a ser ganancias en tus manos, dice Dios. Estén atentos, porque verán todo esto los pueblos de la tierra y no lo van a poder creer. Tus manos van a prosperar, tu espíritu se va a llenar de tanta bendición que va a desbordar de felicidad. Porque la bendición de Dios no viene con tristeza. La bendición de Dios viene con felicidad. Reciban la bendición de Dios. Esta es una cadena de bendiciones. Reciban por favor lo que Dios les da hoy. Recíbanlo. Hay mano de Dios tocando tu vida, tus manos, tu casa. Bendigan con sus manos las habitaciones, las camas. Intervengan en esa cocina y declaren que ahí está la bendición de Dios. Mirá para afuera y decí, también acá, por afuera está la bendición de Dios. Donde estés, se va a premiar cada persona. Dios la va a premiar con la bendición y la sobreabundancia. Reciban las riquezas de Dios. Reciban el favor de Dios. En el nombre de Jesús. Amén y amén. Estamos terminando el programa. Qué fuerte que son las bendiciones. Espero que te despiertes. No puede ser que estés medio dormido, medio dormida. Arrebata esta bendición tan grande. Poné tus manos ahí sobre tus estudios médicos. Decía, acá está la bendición de Dios. Y todo se va a dar vuelta. Ese electro va a empezar a salir bien. Ese análisis de sangre se va a acomodar en términos normales, en resultados normales. Poné la mano, porque donde pongas tu mano estará la bendición de Dios. Un abrazo grande les mando desde Buenos Aires, desde Argentina. Sé que este ministerio está llegando a muchos lugares, pero también un abrazo muy especial a la gente de Temperley, a todo Zona Sur, que hace muchísimos años somos una tremenda familia. Un abrazo, hasta mañana si Dios quiere.
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0: Muchas gracias.
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3: Toda la bendición, ¿cómo están ustedes? Tengo ganas de saber cómo se sienten, cómo la están pasando, si hay alguno que estará enfermo. Hay muchos enfermos últimamente, muchos están internados, hay mucha gente comunicándose, contándonos su situación, pero hay que tener fe. La fe es valiosa, la fe es poderosa. Con fe se conquistan inclusive reinos. Con fe todo lo estéril comienza a dar fruto y a través de la fe ocurren los milagros. Hoy te recomiendo tener la super fe, porque Dios realmente quiere aumentar nuestra fe en esta, que es la semana de la bendición. Estamos haciendo una cadena. Hemos recibido bendición sobre nuestros hijos, hemos recibido bendición sobre nuestro lugar, sobre nuestro territorio, hemos recibido bendición sobre las plantas, sobre los animales, hemos recibido bendición en nuestras mentes. Y ahora vamos a ver qué más quiere hacer Dios en cada uno de nosotros. Les quiero dar el número, si quieren comunicarse y darnos su necesidad, si quieren contarnos su petición, el número es 156-216-1434. Lidia, con un amor inmenso, te va a estar atendiendo, anotando tu necesidad, pero también puedes hacer un WhatsApp desde cualquier lugar del mundo. Escucha, el número es el 156-216-1434. El prefijo es el de Argentina. Lo tenés que buscar y lo agregás y ya estás en comunicación con nuestro ministerio de radio. Y nuestro ministerio es un ministerio de milagros y de liberación.
4: 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Hay gente que tiene diferentes imposibles. Hay algunos que no pueden terminar sus estudios, hay otros que no se terminan de sanar nunca, parece que es imposible esa sanidad. Hay otros que tienen deudas, que tienen imposibles esas deudas de pagar. Hay otros que tienen problemas sentimentales que ya no saben cómo arreglar, pero vamos a pedir por cada imposible. Y desde ya podés ir escribiendo y ponerte en contacto con nosotros para que estemos orando por tus imposibles. El número es el mismo, 156-216-1434. Así que todos están invitados, vamos a tener un tiempo tan lindo, que ya quiero que llegue ese día para verte en cualquiera de nuestras reuniones de milagros. Vamos a compartir la palabra, ¿qué les parece? Voy a mencionar, antes de seguir con las bendiciones, una de las palabras que está en Primera de Crónicas 29, y estaba hablando el rey David. ¿Y saben lo que dijo David? Que las riquezas y la gloria proceden de Dios, y que Dios domina sobre todo. Y también dijo que en su mano está la fuerza y el poder, y en esas manos está el poder de hacer grande y de dar poder a todos. Yo te lo voy a repetir porque seguramente lo querés escuchar de nuevo. Es increíble, interesante lo que dijo David. Primera de Crónicas 29, verso 12, textualmente dice, hablando David a Dios, las riquezas y la gloria proceden de ti, y tú dominas sobre todo. En tu mano está la fuerza y el poder, y en tu mano el hacer grande y el dar poder a todos. Qué sabio que era David, a pesar de las luchas que tuvo con sus hermanos. Se acuerdan que era despreciado por sus hermanos. Cada vez que había una fiesta en su casa, a él lo mandaban a cuidar las ovejas y el resto de sus hermanos estaba sentadito, impecable en la mesa, pero a él lo tenían como de asistente, como un esclavo en su propia casa. Y así hay gente esclava en su propia casa. ¿Cuáles son tus derechos? No tenés derecho ni a sentarte, porque cuando te sentás ya te gritan, ya te molestan, o te mandan a hacer cosas como si fueses un empleado o una empleada. Hay hijos que maltratan a sus padres, hay padres que maltratan también a sus hijos, y es una locura esa casa. Pero Dios tiene en sus manos un poder, y ese poder necesita tu hogar. Se tiene que calmar ese hogar. Hay gente que ya está desbordada de llanto, de dolor, de impotencia, porque no pueden más. No se puede respirar, no se puede dormir, no se puede vivir en esa casa. Pero Dios hoy te está dando una promesa, que en su mano hay una fuerza y hay un poder para ser grande y dar poder a todos. Y vos estás en esa fila, en esa lista, que Dios va a poner ese poder y te va a dar una fuerza sobrenatural para vencer. Porque ¿saben cómo pasó? ¿Cómo sucedió la historia de David? Todo cambió en los días de David. El que era despreciado, el que era menospreciado por sus hermanos, por su familia, terminó siendo el rey de Israel. Él tenía la corona en su cabeza. Él tuvo el poder, la osadía de vencer ese gigante, de enfrentarlo. Nadie se animaba. Todos temblaban, pero en David estaba este poder. Y hoy este poder yo siento que está llegando a vos. Por ahí decís, pero a mí, que soy poca cosa, pero a mí que soy un esclavo, una esclava en esta familia, a mí que capaz que te pagan muy poco por tu trabajo, vos tenés la promesa Dios en sus manos tiene la fuerza y el poder de hacer grande, de levantarte, de exaltarte, como hablábamos ayer. Y ahora Dios te dice lo mismo, de hacer que tu vida no esté en el mismo sitio, que no tengas el mismo nivel. Yo te voy a hacer grande, te dice Dios. Él te va a exaltar. Y los enemigos, las personas que te despreciaron, ¿cómo van a terminar? Pidiéndote ayuda a vos. Vas a estar en un nivel tan alto que los que hablaron en contra te van a necesitar. Y ahí se va a notar con fuerza este poder que hoy estás escuchando. David dijo, las riquezas y la gloria vienen de Dios. Hay gente que tiene cursos para hacerse ricos, tienen coaching para hacerse ricos, qué sé yo, cada historia. Yo lo único que sé es que la bendición de Dios es lo más importante para que vos, tu vida, tu casa, tu hogar, tu futuro, tu presente, se puedan levantar. ¿Podés entender esto? Ya no dependas de tu origen, porque hay gente que maldice sus orígenes diciendo, ¿por qué tuve que nacer en una familia miserable? ¿Por qué no pude estudiar? ¿Por qué no soy, no sé, por qué no soy rico? ¿Por qué no tengo propiedades? ¿Por qué no tengo riquezas? Estabas esperando algo que no es tan interesante, porque las riquezas verdaderas y las riquezas duraderas vienen de Dios, proceden de Dios. Y dice que Dios domina sobre todo, aún esos bancos que ves tan preponderantes, que pueden estar en una nación y en otra y en otra. Dios domina sobre los bancos, sobre los principados, sobre los reinos. Dios tiene un poder magnífico y es mayor a todo poder que puedas conocer. David dijo, las riquezas y la gloria proceden de Dios. Y este Dios, el Dios mío, domina sobre todo. En su mano está la fuerza y el poder. Hoy quiero que sientas la mano de Dios. Porque siempre decimos, me das una mano, y se lo pedís a cualquiera que quizás no tiene sus cuentas al día, no tiene forma de ayudar. Pero Dios tiene poder en su mano. Y no solo poder, tiene fuerza, tiene vida, tiene una recuperación inmediata. Hay mucha gente que pasó de muerte a vida. Hay gente que pasó de miserias a una gran prosperidad. Solo Dios te puede dar. Hoy quiero que le creas a Dios. Hay personas que le creen a Dios algunas cosas, pero también tenés que creerle estas cosas, que las riquezas vienen de Dios y que la fuerza está en su mano y que Él tiene en su mano el poder de hacer grande a las personas, de ponerlas en alto, de magnificarse a través de los que Él quiera levantar y de darle el poder a todos, como dijo David. ¿Estás escuchando? Hoy Dios te dice que tu vida va a ir cambiando. No vas a estar en ese nivel de desprestigio, de vergüenza. A partir de hoy, tu cabeza se levanta porque Dios levanta tu cabeza. Y quiero leer algo que no pude leer ayer. Dice Deuteronomio 28, versículo 5. Benditas serán tu canasta y tu artesa de amasar. Bendito serás en tu entrar y bendito en tu salir. Hay personas que no entienden que la bendición de Dios interviene en nuestros

atentaren contra ti. Primero, tenés que saber que los enemigos sí o sí se levantan, no podemos evitarlo. Dios no te está diciendo que no vas a tener enemigos, Dios te está diciendo vas a derrotar. Dios, Él se va a encargar de derrotar a nuestros enemigos que se levanten en contra. Se van a levantar enemigos, hay envidia, hay celos en la tierra, hay gente mala, hay gente cruel. Probablemente tengan ganas de hacerte algo, pero Dios dice, yo me encargo de derrotar a tus enemigos. ¿Alguien necesita esta bendición en este día? Por favor, arrebatala. Recibí este poder, porque de nada sirve que te defiendas vos, porque el que te defiende es Dios. Todo lo que hagamos nosotros no alcanzaría para defendernos de cualquiera de los enemigos, pero lo que hace Dios les traerá una tremenda derrota a todos nuestros adversarios. Ellos van a ser confundidos, ellos van a estar caídos y vencidos, dice Dios. Hay una unción fuerte sobre esto. Creo que nos estamos liberando de gente que nos pretendía hacer daño, pero ahora el daño está del otro lado. Dios derrotará a tus enemigos que se levantaren en tu contra. Por un camino saldrán contra ti y por siete huirán de delante de ti. Qué hermoso poder, qué hermosa bendición. Y sigue, dice que Jehová te enviará su bendición sobre tus graneros. Hoy los graneros no tienen que ser específicamente de granos, de semillas. Un granero también es un alfolí, una bolsa donde se reciben ayudas. Un granero es tu cajero, tu billetera, es ese lugarcito donde tratas de ahorrar algo en esta tierra. Y dice que Dios te va a enviar bendición ahí. Imagínate, por ahí tenés dos billetes chiquititos que apenas los guardaste y van a empezar a llegar bendiciones sobre tus graneros. Vas a tener ahorros y no vas a poder explicar cómo, pero Dios se va a encargar de que esto esté cumplido. Tus graneros van a ser bendecidos y sobre todo aquello que pusieres tu mano te bendecirá Dios. ¿Dónde pones tu mano? En todos lados, ¿no? En la cocina, en los niños, en el volante de tu auto, en el teclado de tu computadora. Yo tengo la mano en la Biblia, por ejemplo, ahora. Dice Dios que te va a bendecir sobre todo en lo que pusieres tu mano. Yo sé que simboliza todo lo que sea trabajar, todo lo que sea una labor. Y donde pongas tu mano, vas a empezar a ver la bendición de Dios. Hay gente que se sorprendió, hay computadoras que se encendieron cuando una mano bendecida toca cualquiera de las teclas del teclado. Es increíble, funciona. Solo acercándose a una persona ungida, bendecida, hay cosas que se solucionaron milagrosamente. Y uno tiene la explicación, Dios envía bendición sobre todo aquello en que pusieres tu mano y te bendecirá. Dios te va a bendecir en la tierra que Jehová tu Dios te da y te confirmará Jehová por pueblo santo suyo, como te lo ha jurado, cuando guardares los mandamientos de Jehová tu Dios y anduvieres en sus caminos. Y dice que verán todos los pueblos de la tierra que el nombre de Jehová es invocado sobre ti y te temerán. Nunca niegues a Dios y nunca tengas vergüenza de nombrarlo. Hay personas que creen que nombrar a Dios es como un problema que le pueda llegar, y la verdad que el problema que te llega es cuando no nombras a Dios. Tienes que invocar. Tenés que saber que ese nombre invocado en nosotros va a desatar un temor en todos los demás. Y hay cosas que se van a quedar preservadas solo porque hemos invocado ese nombre. Prepárate entonces para mencionarlo. No sé cómo es tu vida, por ahí tenés vergüenza de todo, por ahí tenés una timidez tremenda. Pero libérate en el colegio, en la universidad, en el trabajo.

0: con tu pareja, con las citas que tenés, con las salidas. Mencionalo a Dios, por favor, no escondas algo tan brillante. Es imposible negar la fuerza de alguien tan poderoso como este Dios. Y dice que cuando ese nombre es invocado sobre nosotros, la gente, los pueblos de la tierra, te temerán. Y mira esta promesa: te hará Jehová sobreabundar en bienes, en el fruto de tu vientre, en el fruto de tu bestia, en el fruto de tu tierra, en el país que Jehová juró a tus padres que te había de dar. Sobreabundancia. No solo que te va a alcanzar para cubrir las necesidades, no solo que te va a alcanzar para cubrir los gastos, vas a venir a conocer sobreabundancia en bienes, en todo lo que vos pensabas que iba a ser menos. Dios dice, viene sobreabundancia. Todos esos ahorros que estaban desapareciendo, los vas a empezar a recuperar y aún mayor ahorro. Vas a ver qué vas a lograr. Hay gente que necesita escuchar esta bendición. Jehová te hará sobreabundar en bienes. Por ahí tenés un auto y por ahí necesitas otro. ¿Por qué? Seguramente necesitas otro para tu pareja, para alguno de tus hijos que ya es grande, y Dios te hará sobreabundar en bienes. Por ahí estás escuchando la radio y estás diciendo, yo necesito otro trabajito más, y Dios te lo va a dar, pero no va a ser una carga, ni lo vas a sentir como un trabajo. Directamente van a ser ganancias en tus manos, dice Dios. Estén atentos, porque verán todo esto los pueblos de la tierra y no lo van a poder creer. Tus manos van a prosperar, tu espíritu se va a llenar de tanta bendición que va a desbordar de felicidad, porque la bendición de Dios no viene con tristeza. La bendición de Dios viene con felicidad. Reciban la bendición de Dios. Esta es una cadena de bendiciones. Reciban por favor lo que Dios les da hoy. Recíbanlo. Hay mano de Dios tocando tu vida, tus manos, tu casa. Bendigan con sus manos las habitaciones, las camas. Intervengan en esa cocina y declaren que ahí está la bendición de Dios. Mirá para afuera y decí también acá, por afuera está la bendición de Dios. Donde estés se va a premiar cada persona. Dios la va a premiar con la bendición y la sobreabundancia. Reciban las riquezas de Dios. Reciban el favor de Dios. En el nombre de Jesús. Amén y amén. Estamos terminando el programa. Qué fuerte que son las bendiciones. Espero que te despiertes. No puede ser que estés medio dormido, medio dormida. Arrebata esta bendición tan grande. Poné tus manos ahí sobre tus estudios médicos. Decía, acá está la bendición de Dios. Y todo se va a dar vuelta. Ese electro va a empezar a salir bien. Ese análisis de sangre se va a acomodar en términos normales, en resultados normales. Poné la mano, porque donde pongas tu mano estará la bendición de Dios. Un abrazo grande les mando desde Buenos Aires, desde Argentina. Sé que este ministerio está llegando a muchos lugares, pero también un abrazo muy especial a la gente de Temperley, a todo Zona Sur, que hace muchísimos años somos una tremenda familia. Un abrazo, hasta mañana si Dios quiere.
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2: Mario Lubetkin pidió esperar a fin de año para evaluar alcance del acuerdo Mercosur-Unión Europea, pero valoró aplicación. El canciller dijo que 6 países ya están aplicando en sectores como el informático o la agricultura. Vergara espera que los cambios en el sistema de recolección y en el transporte mejoren la aprobación de la Intendencia de Montevideo. El intendente Mario Vergara valoró el rol de parte de la oposición que acompañó los planes de la comuna y criticó a quienes están en campaña electoral permanente.
3: Dar más respuestas en los tiempos en que se pueden dar respuestas, ¿verdad? El cambio sustancial en el sistema de recolección de residuos no se hace de un día para el otro, ¿verdad? Porque aspiramos a cambiar la forma en casi 500,000 de hogares. El proyecto metropolitano de transporte no se hace de un día para el otro. Implica obras muy importantes, cambios en el sistema que son muy importantes, que también lleva su tiempo. Bueno, ahí están los desafíos políticos. Ahí está el desafío político del gobierno nacional, el desafío político del gobierno departamental. Y aspiramos a que la ciudadanía vaya incorporando esta perspectiva y eventualmente como resultado, no como objetivo, los niveles de aprobación mejores.
0: Deportes.
2: La selección volvió del Mundial, multitud en Ezeiza, micro descapotable y un emotivo recibimiento. El plantel argentino regresó tras la final del Mundial. Miles de hinchas acompañaron la llegada, hubo homenaje de la banda de los Granaderos, caravana en micro descapotable y un esperado reencuentro con los familiares en el predio de la AFA.
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1: El presidente Yamandú Orsi recorrió la zona afectada por el temporal en Salto. El mandatario recorrió las zonas más afectadas por el temporal, dialogó con los vecinos, anunció que el gobierno prepara medidas de apoyo para los productores. Gurméndez califica de alarmante el aumento de vínculos estatales y advierte que el país no resiste un estado gordo. El diputado del Partido Colorado, Gabriel Gurméndez, criticó con dureza el incremento de la plantilla estatal registrado en el último año en el marco de la discusión del proyecto de rendición de cuentas.
2: Sí, porque se llegó al récord de cantidad de vínculos laborales con el Estado. El año pasado, en el año 2025, se creció, digamos, la plantilla de vínculos laborales con el Estado en 4.700 y pico de casos. Es el crecimiento más importante de los últimos 12 años. Y obviamente esto viene precedido por la historia. Cuando el gobierno estuvo en manos del Frente Amplio durante 15 años, la plantilla del Estado, de los funcionarios públicos, los vínculos laborales, creció en 71.000. Entonces, la economía en este momento realmente no puede resistir el crecimiento del Estado.
0: Deportes.
1: Miles de hinchas acompañaron al plantel. Pese al sabor amargo por la derrota en la final, una multitud se acercó a saludar a los jugadores argentinos y al cuerpo técnico encabezado por Lionel Scaloni. Los aplausos, las banderas y los cánticos acompañaron el paso del plantel desde el aeropuerto en una muestra de apoyo y reconocimiento por la campaña realizada en el Mundial.
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1: El gobierno declaró la emergencia granjera en Salto tras el temporal que afectó a unos 300 productores. El Ministerio de Ganadería, Agricultura y Pesca declaró la emergencia granjera en el departamento de Salto, luego que la Junta Nacional de la Granja analizara los informes técnicos sobre los daños ocasionados por el temporal del 18 de julio. Una serie de personas con armas se presentaron en la puerta de la policlínica de Malinas mientras se atendía a un joven de 24 años, herido tras participar en una balacera en el barrio Marconi. El dirigente de la Federación de Funcionarios de Salud Pública, Marcelo Mancino, dijo que ante este hecho se solicitó cobertura policial y que se agilitara su traslado a un hospital. Mancino descartó que se haya realizado un copamiento en la policlínica y resaltó que estos hechos no pueden normalizarse.
2: Nunca podemos sentar como normal para el personal asistencial estar atendiendo bajo este clima de violencia que se está generando en algunas zonas de Montevideo, y me consta que del interior también. O sea que esto no puede calificarse de normal. Sí, nos cabe aclarar que, a diferencia de algunas cosas que han trascendido, no sucedió un copamiento. No ingresó en la puerta de emergencia otra persona que no fuera el herido y su familia. Pero no, obviamente no podemos normalizar estas situaciones que vienen sucediendo cada vez con más frecuencia.
0: Argentina.
1: Muerte de Liam Payne. Desvincularon de la causa al empresario argentino. La Sala 3 de la Cámara Nacional de Casación en lo Criminal y Correccional de Capital Federal confirmó el sobreseimiento de Rogelio Luis Nores, empresario argentino y amigo de Liam Payne, que se encontraba acusado del delito de suministro y o facilitación de estupefacientes en la causa que investiga la muerte del ex One Direction.
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1: Orsi anunció que el gobierno reforzará los planes de vivienda en Salto y ayudas para productores afectados. El presidente Orsi recorrió las zonas afectadas por el fuerte temporal que azotó a Salto. Anunció que el gobierno acelerará los planes de vivienda en el departamento, además de implementar medidas para asistir a los productores que sufrieron importantes pérdidas. Durante el 2025 hubo 668 muertes por suicidio en Uruguay, según datos divulgados por el Ministerio de Salud Pública. Los datos indican que es el menor registro en una década. Así lo señaló la ministra Cristina Lustenberg.
2: Hoy, y bueno, las cifras que hoy tenemos en la evolución de las defunciones que tenemos que lamentar, hubo una disminución en este año con respecto al año anterior, significando un fallecimiento de 668 personas por esta causa. Con ahora la doctora Laura Yambí va a profundizar en estas cifras. Nosotros sabemos que los suicidios son multifactoriales, lo estamos trabajando no solamente desde el sector salud, estamos muy de la mano trabajando con otras sectoriales. De hecho, cuando analizamos los grupos y las tasas por grupos etarios, lo que predomina el 79%, disculpen, con respecto al sexo son hombres, el 21% mujeres.
0: Argentina.
1: Caso Maradona. La contadora de Morla reconoció que se encargaba de pagarle a los médicos. Una contadora del abogado y ex apoderado de las marcas de Diego Armando Maradona, Matías Morla, declaró en el juicio por la muerte del astro argentino y confirmó que se encargaba de pagar los sueldos a los médicos.
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1: Andrés Ojeda dijo que con cifras de homicidios se confirma que Negro es peor que Bonomi. Tras conocerse las cifras oficiales de delitos, que indican un crecimiento del 6,6% de los homicidios en el primer semestre del año, en relación al mismo periodo del 2025, el senador y secretario general del Partido Colorado, Andrés Ojeda, lamentó este aumento y responsabilizó al Ministerio del Interior. Durante 2025 hubo 668 muertes por suicidio en Uruguay, según datos divulgados por el Ministerio de Salud Pública. La directora general de la Salud, Laura Jambí, indicó que desde la cartera se trabajará en una estrategia 2026-2030, donde el manejo de la comunicación responsable es uno de los puntos importantes de destacar.
2: Hay que ser como muy cauteloso cuando hablamos de este leve descenso, que es apenas esperanzador, pero que se necesita mantener una tendencia por años. Hay que tener una mirada muy mediano y largo plazo en este fenómeno. Atrás de eso, si fue un número más o un número menos, estamos hablando de personas que se quitaron la vida. Entonces, eso es un descenso, pero no vamos a hacer ningún análisis más que decir eso, que es un descenso, que si miramos la última década, estamos en un número más bajo y que vamos a seguir trabajando.
0: Argentina.
1: Confirman que el menor entrevistado en Paraguay no es Loan. El departamento especializado en búsqueda y localización de personas desaparecidas de la provincia de Formosa confirmó que el niño entrevistado en la expoferia Roque Alonso de Paraguay no es Loan Danilo Peña.
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0: Muy buenos días, bienvenidos a otra emisión de esta primera mañana de Radio Colonia. Mi nombre es Ignacio de la Peña, les estaré haciendo compañía hasta las 10 de la misma. Repito palabra, podría decir hasta las 10 de la idem, también correspondería, ¿por qué no? White not. Aquí está Paola Burgos, nuestra community manager, haciendo todo lo que tiene que ver con las redes sociales, firmando la historia clásica de inicio de programa para que desde las redes estén atentos y sepan que iniciamos, y también obviamente es quien edita y comparte todas las notas que vamos a tener a lo largo de esta maravillosa mañana. Notas obviamente contactadas, pensadas, craneadas y contactadas por nuestra productora Paula Alperín, que ya se encuentra allí en su lugar, en su oficina, en su laboratorio, donde ocurre la magia. Y si te digo magia, también tengo que decir a Facundo Lachea, nuestro operador, que es quien da play, el que pone la música, el que deja que yo salga al aire, el que levanta el botoncito de la palanquita y dice: bueno, muchacho, estás en vivo, estás al aire, y si no, dice: no, esto es un desastre, y es quien me rescata. También me rescata en otros aspectos, ¿por qué? Porque me fue a buscar agua para el mate, porque me olvidé. Es muy temprano y se pasan cosas, y bueno, podía pasar. En realidad no es que me olvidé, sé que a nadie le importa, pero lo voy a contar. La pava estaba haciendo contacto, no sé, fallaba la pava. Entonces vos la enchufabas y ¡tuc!, se cortaba, saltaba los tapones. Y gracias, amiguito. Saltaba la luz, la térmica. Entonces era como, me parece que la pava, viste que empezás, bueno, a ver, probamos este, probamos aquel, probamos el otro. Y era la pava. Así que no tenía pava para calentar el agua. Vos me decís, pero hacelo a la antigüita, en un cacharrito. Sí, pero ¿sabes a la hora que me levanto? Es como, no, está bien. Acá hay tecnología, acá está el dispenser que va, tú que pones y listo. ¿Qué es lo que tiene? Que no sé dónde está el dispenser. Te dicen acá, allá al fondo. Y esto no es mi casa, que al fondo es fácil. Haces cuatro baldosas y llegaste al fondo. Acá es un lugar, bueno, ¿tendría que inspeccionar un poco más? Sí. ¿Por qué? Porque hace muchos años que vengo. Sí, también. Pero bueno, se entiende. Así que le agradezco también a Facu Lechea, no solo por ponerme al aire, sino también por haberme traído agua para el mate. Hoy es martes. Hoy es... ¿qué día es hoy? 21 de julio, post Día del Amigo. ¿Alguien hizo algo ayer por el Día del Amigo? ¿Lunes? No pintó esa, ¿no? Como que es... yo quise hacerme, que me salió mal. ¿Por qué? Porque yo me junté con mis amigos el domingo, porque fue la final del mundo, con alguno de mis amigos. Y dijeron, che, ¿hacemos algo el lunes? O sea, por ayer. Y yo dije, no, nos acabamos de ver. O sea, nos estábamos yendo y era como, ¿comemos mañana? Acabamos de comer, porque comimos canelón antes de la final. ¿Qué sé yo? Muy rico igual. Y dije, no, si quieren, el sábado que viene. Quise patear la pelota para adelante como para que eso nunca ocurra, la verdad. Soy sincero. Era como la idea que no. Y uno dijo, yo prefiero el viernes. Sí, dale, sí, no sé qué. Y se armó algo para el viernes. Y dije, oh, la puta madre. ¿Por qué? Porque en realidad yo prefería el sábado. Prefería el sábado porque... el viernes no me es cómodo, son días largos, laboral, ¿viste? Yo me quiero dormir temprano. Soy un señor grande. Ni tan grande, pero grande. En fin, hoy te decía recién, hoy es 21 de julio, durante todo el día, bueno, hasta las 23:59, por supuesto. La temperatura, ¿cómo va a estar el clima hoy? Se pregunta la gente. ¿Va a seguir lloviendo? ¿No va a seguir lloviendo? ¿Qué está pasando? Porque está lloviendo desde antes del partido, ¿viste? Y se mantuvo esta llovizna que no termina de ser lluvia, ¿viste? Que decís, che, bueno, largate o desaparecé. Pero este nada está molesto, está inquietante. Bueno, te quiero dar malas noticias. Porque en cuanto a las probabilidades de precipitaciones, estas lloviznas se mantendrán a lo largo de toda la jornada. Dice que a la tarde para un poquito, pero que sigue nublado, y a la noche de vuelta la llovizna, que no te deja lavar la ropa. O sea, sí, la ropa la vas a poder lavar, el tema es que la vas a tener que colgar adentro. Y si cocinás cerca de donde colgás la ropa, después te queda un olor. Si hiciste milanesas con la provenzal, fatal. ¿Por qué? Porque el ajo hace que te quede el olor a frito, a ajo. Delicioso el ajo, ¿eh? No lo estamos criticando de ninguna manera. En este programa bancamos a full todo lo que tiene que ver con el ajo, pero te va a quedar olor en la ropa. Y después la guardás y te queda con olor a guardado, esa humedad, eso que decís. Porque, y le tiras desodorante. Porque decís, no se nota, se nota. Quiero que sepas que se nota. Quiero que sepas que prefiero que se sienta solo el olor a humedad a ese olor a humedad más desodorante. Es me revuelve. No me gusta. ¿Qué se va a hacer? Y viste que te... No, pero está limpia, está lavada. Pero no funcionó, amigo. Volvé a lavarla. ¿Qué le vamos a hacer? La mínima para hoy, 10 grados. Que ya ha sido superada, porque estamos en 10.8. La máxima, 14. Humedad, 95%. Alguno me dirá, sí, ya lo sé. Mi rodilla se ve como me está avisando. ¿Viste? Las articulaciones y todo eso. Y lo entiendo. Para el día de mañana, porque vamos a ver si esta llovizna se mantiene, sí, para mañana la madrugada se mantiene esta llovizna, pero ya después para la mañana, tarde y noche, te dice, no, va a estar mayormente nublado nada más, que igualmente, seguro ahora J. Lonetti nos avisará, tenés que tener cuidado con la calle, ¿por qué? Porque el asfalto, el piso, el suelo, está húmedo. Resfala, te dirían algunos. Entonces, cuidado con eso. Jueves, que nos reencontraremos aquí, Dios mediante, ya las precipitaciones han finalizado por completo, 0% de precipitaciones, y me extiendo un poquito más al viernes, llegamos hasta allí, y también dice que no hay lluvias. Si las temperaturas se mantienen casi calcadas, mínima de 9, máxima de 14, mínima de 8, máxima de 15, mínima de 10, máxima de 15, las máximas iguales, las mínimas un grado más, un grado menos, pero alrededor de eso, como el día de hoy, por supuesto que la mínima es de 10 y la máxima será, si la alcanzamos, de 14. Vemos aquí en los monitores de Colonia cómo dice que se van cargando los accesos. Ahora le preguntaremos a Jota qué onda. ¿Por qué? Porque también hay imágenes, en teoría, en vivo. No están avisando, pero casi es una cadena nacional. Así que seguramente pueda llegar a ser en vivo porque dice, bienvenido a casa, capitán. Porque Messi está en Rosario, listo para descansar. Sabemos también que Messi habría venido no solamente para visitar a su familia, sino también que hay un cuadro de salud muy delicado dentro de lo que es su núcleo familiar y que él vendría también para eso. Y después vamos a tener que hablar de todas las teorías, ya que hablamos de Messi, de Lionel Messi, de todas las teorías que hubo alrededor, porque viste, ya pasó el día después, ya pasó el día de la final, ya pasó el otro día que empieza a bajar la espuma, ¿y qué hacemos los argentinos conspiranoicos? ¿Qué empezamos a hacer? A buscar teorías. A buscar que España es una gran selección y ganó y sí, pero ¿es solo eso? ¿Qué quiso decir Messi en el vestuario? ¿Qué fue la entrada en calor de Messi? ¿Qué fue lo que...? Bueno, hubo un, no sé si lo vieron, hubo alguien que anticipó el gol de la final. Esto ya estaba escrito, esto ya se sabía de antes, esto fue Infantino, esto fue... Bill Gates, viste que lo meten a Bill Gates en el medio de lo que sea, viste, vacunas, Bill Gates, el final del mundial, Bill Gates, era un recontra re mafioso Bill Gates al final, bueno, qué sé yo, pero que además era un experto en todo lo que tiene que ver con las tecnologías, bueno, sí, también, bueno, ojo, me empiezo a cerrar lo de Bill Gates. Aunque... ¿quién me quiere rastrear? Dejate hinchar, pero... O sea, entiendo que quieras a Elon Musk, que quieras a Donald Trump, que quieras al Papa, incluso. Pero a mí me quieren controlar. Pero bueno, que me controlen y tomen una buena decisión. Eso es lo único que le pido. ¿Me van a controlar? Bueno, tomen una buena. Eso sería más que interesante. Otros, con respecto al Mundial, le caen duro a Javier Milei. Dicen que todo esto fue culpa de Javier Milei. ¿Por qué? ¿Por ser un gobierno libertario? No. ¿Le caen porque no fue a alentar a la escalón? No. ¿Le caen por el déficit y no sé qué? No. ¿Le caen porque dicen, claro? No te lo voy a decir ahora. Te lo voy a decir después porque primero quiero hablar con el número uno, pero después te voy a decir por qué le caen a Javier Milei y esta derrota de la selección, que la verdad es alocado, pero bueno, qué sé yo, es creer o reventar. Pero antes, como te decía, vamos a hablar con el número uno en absolutamente todo, que es el señor J. Leonetti. ¿Qué tal, J? ¿Cómo va?
1: Hola, Nacho, ¿cómo te va? Muy buen día. Y te cuento, a ver, no hay festejos, no hay feriado, para aclararlo eso,
0: sí,
1: pero hay poco tránsito, ingresando a la ciudad, sobre todo en el corredor norte, lo que es Panamericana, Ramal Pilar, Ramal Escobar, la traza troncal incluso de Panamericana, con mucho menos tránsito. Hoy hay autopista del oeste, algo más cargada, es cierto que había un inconveniente allí a la detenida, entonces eso ya generó algo de retraso, con lo cual está cargada. Sí, de altura Puente Santa Rosa aproximadamente, ya empieza la marcha. De todas formas van a encontrar un poquito menos de tránsito que la habitual. En la General Paz ahora está demorada la marcha por un choque a la altura de Cabildo, apenas pasando Cabildo, sentido hacia el Río de la Plata, una colisión entre un auto y una moto, pero en líneas generales es como que se ve todo un poquito más tranquilo. Claro, los pibes no están yendo a clase, con lo cual ahí te baja mucho el caudal de tránsito, aquí en la ciudad, en el conurbano, ese movimiento en las autopistas, el tránsito puente a puente. Y en la ciudad te libera, por un lado, el tema de las calles, obviamente, que tienen colegio, que hoy pasás como tiro. Ojo con algo, no hay libre estacionamiento. Ayer, por supuesto, hubo muy poco tránsito y hoy pueden encontrar quizás alguna calle más ágil. Y sobre todo para aquellos que justamente no tienen que llevar los pibes al colegio, que ya se tomaron también esta semana para estar con ellos, si dejas el auto en una avenida te pueden multar.
0: Bien.
1: Uno dice, no, sí, porque no pasa. No, sí, hoy sí, siguen las reglas habituales de estacionamiento, con lo cual tengan en cuenta que ya pasadas las 7 de la mañana y hasta las 21 son varias las calles en las que justamente hay restricciones, y principalmente las avenidas. En lo que respecta a servicios, venimos bien, trenes, subtes, vienen por ahora completando el recorrido sin mayores alteraciones. Este choque que te decía en el corredor de la General Paz, a la altura de Cabildo, hubo otros incidentes en la madrugada que de a poco fueron ya liberándose la circulación, pero bueno, motociclistas lamentablemente atropellados por autos que terminaron. En el caso del Hospital Tirobano, el Hospital Pena, también otro choque que había ocurrido en la zona de Baldini y Superipe, ahí con un ciclista atropellado. Así que, a ver, a tener un poquito de paciencia, a salir con algo más de tiempo, si encuentran alguna calle libre, a no tentarse, y también, justamente por este menor caudal de tránsito que hay en la ciudad, hay obras, ¿sí? El caso de el Puente La Bruna. Han cerrado el cruce desde Ciudad Universitaria en dirección hacia River, o sea, el cruce de lo que es el viejo Puente La Bruna, puente que antes era obviamente doble mano y que ahora solo va en sentido hacia Avenida del Libertador. Durante estos 15 días de vacaciones, o sea, esta semana y la semana que viene, va a estar cortada la circulación. AUSA está trabajando para lo que es la repavimentación de este que era el antiguo puente, el puente original, y también están construyendo las rampas de retome para aquellos que vengan desde el centro porteño y quieran justamente subirse al puente para ir hacia, tomarlo como salida hacia Libertador, hacia Núñez, como así también para retomar por Lugones, cosa que si te olvidaste algo en la oficina en el centro. Pero bueno, el punto es que continúan las obras. Durante estos 15 días va a haber trabajos y sobre todo va a haber también restricciones como hubo anoche, durante la noche.
0: Claro.
1: A partir de las 22 hay calzada reducida, puede estar reducido en Cantilo, puede estar reducido Lugones. En el caso de Lugones, no solo por esta obra del Puente de la Bruna, sino también por el túnel de la Avenida La Pampa, que continúa en obra. Recuerden que ahí La Pampa va a pasar por debajo de lo que es Lugones, las vías del tren y Cantilo, saliendo hacia Costanera a la altura de Cloclo, o de lo que era Cloclo, mejor dicho. Y un dato más,
0: sí.
1: Línea 28, la que sale de Ciudad Universitaria, y por supuesto cualquier auto particular que de Costanera pase hacia el norte, ya no va a poder tomar justamente la colectora de Cantilo, donde estaba Cloclo, ni tampoco meterse ahora por el puente de la Bruna. Van a tener que continuar hasta por colectora hasta General Paz, hasta el distribuidor, salís a la altura de las escuelas Raggio, que es debajo de la General Paz. A ver, la recomendación es, si ustedes vienen desde el centro por Costanera, tomar como salida Sarmiento, si no, ya después realmente se te hace un periplo bastante importante después de pasar Aeroparque, porque es angosta la colectora de Cantilo, realmente no es una arteria cómoda para circular.
0: Jota, la última que te hago, esto sí. Que vos decías, que con las clases el tránsito está un poquito más liviano en cuanto a que por estas horas tempraneras te puede llegar a dar una especie de feriado, ¿se trasladó la hora pico a las 9, a las 10, o va a estar liviano así, se proyecta durante este día, esta semana, estas dos semanas de vacaciones?
1: Mira, no, en el caso de ayer fue muy particular.
0: Sí, ayer estuvo raro.
1: La verdad que ayer fue con la lluvia, además, fue como un domingo triste. Uh-huh. La verdad es que hubo muy poco movimiento. Lo que vas a notar, especialmente durante las vacaciones de invierno, es los pibes en el centro, que no los ves habitualmente. O sea, la calle Corrientes, que se llena de obras infantiles. De hecho, ayer comenzó, por ejemplo, no sé, la granja de Zenón, ahí en el Teatro Astral,
0: sí.
1: Que nos contaban, están cumpliendo ya 10 años ininterrumpidos en las temporadas de vacaciones de invierno en la ciudad, con lo cual, a ver, lo que vas a notar es un movimiento atípico, con, vamos a llamarlo así, personajes atípicos, que son los chicos en el centro porteño, yendo a las obras infantiles. Ya la semana pasada habíamos visto algo más de movimiento con turistas, que son los que vienen de las provincias, que esta semana han retomado las clases muchísimas provincias, y las que estamos comenzando somos los bonaerenses y los porteños. Pero bueno, se va a notar, repito, el movimiento con los chicos ahí en la calle Corrientes, alguno que otro visitando Plaza de Mayo, el Cabildo, cosas que habitualmente quizás no hace. Bueno, yo hoy, por ejemplo, voy al teatro con mi nena y parte del paseo, imagínate, meterla en el subte.
0: Sí, claro.
1: La chica de country, que el subte es como, wow, yo sé que alguno me dirá, no, escúchame, yo llevo a los pibes al colegio todos los días en subte, pero bueno, para aquellos que no viven específicamente en la ciudad, ir al centro es un atractivo.
0: Totalmente, totalmente, Jota, y bueno, veremos también qué nos va dejando las vacaciones de invierno en cuanto a esto, a la circulación de peques, de teatros, de esas zonas que a veces no las miramos y que las obras de teatro son tempranito, y eso también te congestiona.
1: Ah, claro, no, mirá, en el caso, mirá, yo recién te mencionaba la granja de Zenón, ¿no?
0: Sí.
1: Con Bartolito,
0: sí, la vaca Lola, todas
1: arrancan esas. A las 13.
0: Claro, es temprano, es temprano.
1: O sea, 13 y después creo que hay otra 4 de la tarde, con lo cual son horarios distintos.
0: ¿Ves? Sí.
1: Ahí se te mezcla, o que llevas al pibe a comer antes o a merendar después. Pero por eso te decía que es distinto el movimiento. También vamos a estar atentos a lo que es el movimiento, digamos, de la salida de los porteños. No se notó realmente el fin de semana, pero de vuelta, fin de semana estábamos expectantes de la final. No ha habido mucho movimiento, por lo menos en principio, hacia centros turísticos. Vamos a ver cómo es el correr de esta semana, sobre todo lo que es, obviamente, centros invernales, que todavía faltaba algo de nieve, según escuchábamos en la zona de Mendoza y de Bariloche. Ya Cerro Castor abrió hace bastante la temporada y mantiene, no te digo buenas nevadas, pero por lo menos el sur y el frío, el extremo sur, ¿no?, que tiene Ushuaia, la pista más austral del mundo de esquí, es la de Castor, permite que haya nieve prácticamente hasta la base, cosa que, por ejemplo, no sucedía en Chapelco, donde si querías ir a esquiar, obviamente ya tenías que tomar algún medio de elevación, y en la base, barrito y ni para la foto. Pero bueno, también están los que eligen la zona mesopotámica, Entre Ríos, y las termas, la más cercana, como algunas que están un poquito más lejos. Y ojo, hay un dato y lo voy a contar la semana que viene, el tema de Concordia, que lo estuve viendo en la rural, podés ir ahora en avión, en 55 minutos,
0: ¡epa!
1: Te tomás. Claro, viste, hay un avión, una línea aérea que es chiquita, que comenzó volando desde el centro de la provincia, si no me equivoco, hacía vuelos también a Tandil, de hecho todavía los mantiene, que es Hamming, que es un avioncito muy, muy chico, prácticamente viajas en avión privado, y tiene precios realmente competitivos para en menos de una hora estar, por ejemplo, metido en las termas de Concordia.
0: Eso me interesa, Jota, pero vamos a dedicarle en algún momento tiempo real, porque acá ya Paula, viste, me está haciendo seña de la tanda, viste. Pauli ya me empieza a retar, y tiene razón igual.
1: Nos toca la campana.
0: Totalmente, así que te agradecemos, Jota, y después, bueno, quedan pendientes todo esto que tiene que ver no solo con el tránsito, sino también con planes que sirven para las vacaciones de invierno. Así que gracias, Jota, por toda la información, como siempre. Pasaba por acá Jota Leonetti, experto en absolutamente todo.
2: 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Uruguay.
3: Grupo inversor francés analiza instalar una planta de maltería en Uruguay. El presidente Yamandú Orsi recibió en la torre ejecutiva a representantes del grupo inversor que analiza instalar una planta de maltería en el interior del país con una inversión estimada en 200 millones de dólares. El número de suicidios en el personal policial descendió en el 2025, aunque no se puede asegurar que se trate de una tendencia. Así lo indicó la subsecretaria del Interior, Gabriela Valverde, en el marco de la conmemoración del Día Nacional para la Prevención del Suicidio.
4: En los números que tenemos con respecto al 2025, que es lo cerrado, hay una leve baja, pero eso no podemos decir que está a la baja y que se mantenga. Se da en aquellas unidades donde hay mayor cantidad de varones, jóvenes, o sea, recién ingresados a la policía, entre 2 y 7 años, de los ejecutivos de escala básica, de agente a sargento, y en aquellas unidades que tienen más trabajo, digamos, con contacto con, bueno, con los hechos más complejos, ¿no?
2: Internacionales.
3: Ascienden a 5.208 los fallecidos tras los terremotos en Venezuela. El gobierno de Venezuela actualizó este domingo a 5.208 el número de fallecidos por los terremotos del pasado 24 de junio, mientras las personas alojadas en campamentos transitorios se elevó a 23.820, el registro más alto desde la catástrofe.
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37 minutos pasaron de las 7 de la mañana. Vamos a seguir repasando aquello que nos dejaron las redes sociales, porque, como te decía, en un momento acusaron a Javier Milei, que era el principal responsable por la derrota ante España. ¿Por qué fue esto? ¿Por el modelo económico, político, sociocultural? No, porque Argentina salió previamente campeón del mundo, o campeona del mundo, 3 veces. Las 3 veces tuvo un presidente hombre. Coincidencias. Dirás, bueno, alguno electo democráticamente, otro nadie lo eligió, por supuesto. ¿Qué coincidencia tenían esos 3 hombres? Coincidencias físicas. Los 3 tenían bigote. Javier Milei no tiene bigote. ¿Y cómo terminó la final del mundo? Con derrota. Entonces uno dice, ¿tanto te costaba, Javier? Javier, dejarte una semana el bigote. ¿Tanto te costaba una por el pueblo argentino? Dejártelo, decir, bueno, me lo dejo. Aunque sea, te podía dejar toda la barba y te afeitabas al costado, te sacabas la foto y después te lo afeitabas. Una semana era. ¿Cuándo? 2 semanas como mucho. Duró casi 2 meses el Mundial. ¿Tanto costaba hacer ese sacrificio por el pueblo? Pero bueno, qué sé yo. Así que le caen en la derrota justamente por esta situación que... Algunos dirán, che, qué hincha, qué rompe, mirá en lo que dice. Bueno, yo lo creo así, yo creo todo. ¿Saben qué me pasó en la final del mundo? A nadie le importa. Pero mi novia, todos los partidos, llevó la misma camperita. Y pedimos auto de aplicación, y cuando bajamos le digo, ¿y tu camperita? Uy, me la olvidé. Anda a buscarla, le digo. Sube a buscarla corriendo. Y le digo al Uber, esperá, porque se olvidó el buzo y hace frío y llueve. Bueno, esperamos. Y baja y me dice... No lo encontré. Yo por dentro estaba remil recaliente, estaba enojado. Dije, como, no puede ser. Una cosa tenía que hacer, que era del día anterior dejarte las cosas armadas y preparadas. Y aparte, no estamos en el Palacio de Buckingham, que vos decís, uy, ¿en qué habitación estará de las 584.000 que hay aquí? No. O sea, ¿estaba acá? O, ¿viste? Como, o está en el armario o está en una silla. No, es así la vida de esta gente que somos nosotros. Y no la encontró. Y me recalenté. Y en el medio del viaje, cuando estábamos yendo, dije, no me voy a enojar tanto. Dije, no me voy a enojar. Es más, no voy a decir nada, dije. Porque, nada, es una ridiculez. ¿Lo es? Pregunto. Igual no se lo recriminé. No le dije, perdimos por tu culpa. Porque tampoco creo que funcione así. Pero en parte sí. Hay como una cosa que digo, bueno, madurar, bueno, tal vez en algún momento ocurra. No lo sé. Vamos a ver qué están diciendo las principales tapas de los diarios o las portadas de los periódicos, si estuviésemos en España.

y encima de esos españoles que estuvieron a actuar, seguramente ni siquiera miran poco. Una calentura me da. Bueno. Tapa de Clarín. Dice, llegan billetes desde China. Los importará el Central y son de 20.000 con la cara de Juan Bautista Alberdi. Dice, el otro dice, ¿sabes qué me pasó ayer? Sé que estoy desvariando, pero no importa, porque tenemos hasta las 10 de la mañana juntos. Voy a hacer una compra y abro, son todos, dije, bueno, pago en efectivo. Dije, fui a la carnicería. Dije, pago en efectivo, porque tampoco me voy a comprar tanta cosa. Pero me traicionó la billetera. ¿Por qué? Porque todos los billetes son del mismo color. Y yo pensé que uno era de 20 y era de 10, no era de 20. Y ya fue como, bueno, te pago con la tarjeta, porque pensé que esto era de 20, le calculé y dije, bueno, me compro y... Claro, y no era, porque son iguales, el de 2.000, el de 10.000 y el de 20.000 son iguales. Son iguales, son blanquitos, está bien, alguno un poquito más amarillito que el otro. Pero son los tres tipos de billetes blancos, y esto de 20, hay que decirlo, tampoco es que tuve tanto fajo en la mano, ¿no? Pero se pegan, viste, son como tan finitos que ahí guarda, ¿eh? No, chuparme los dedos y tocarlo me da asco. Viste que dicen que el principal elemento que hay en los billetes es excremento, ¿sabían eso? Dicen, es un asco eso. Bueno, llegan billetes de China. O sea, importamos inflación, sería algo así, la lectura. Más o menos. Keegan, una gloria del fútbol inglés. El dos veces ganador del Balón de Oro y figura de Liverpool y la selección, murió a los 75 años. Así que aquí le hace el homenaje Clarín en su portada. La principal imagen es el micro de la selección argentina, que dice bienvenida selección. A sus costados argentinos, entiendo, fans, hinchas. Y dice la gente le agradeció a la selección y tratan de retener a Scaloni. Parte del equipo llegó ayer y fue recibido por una multitud bajo la lluvia. Dice, sin Messi ni figuras como Pedro Martínez, De Paul, Julián Álvarez y Enzo Fernández, el plantel con Lionel Scaloni a la cabeza regresó al país después del subcampeonato en el Mundial. La delegación fue recibida por Granaderos en Ezeiza y de allí los jugadores recorrieron el camino hasta el predio de la AFA en un micro descapotable, saludando a los hinchas. Los dirigentes confían en convencer al DT para que continúe en el cargo. Messi llegaría hoy, que ya lo hemos visto aquí en los monitores, en un avión privado. No dio todavía ninguna señal sobre su futuro en la selección. Messi, que dijo, el dolor es muy grande y va a costar que cierre esta herida. Abajo, claro, festejó España, dice Clarín, multitudinaria recepción en las calles de Madrid a los campeones. Casi 2 millones de personas saludaron a la selección española. Poca gente. Viste que estamos también en este mundialito de festejos. ¿Quién festeja mejor? ¿Festejan mejor los españoles o festejamos mejor nosotros? Sí, nosotros. Y... otro de los títulos aquí de Clarín dice vacaciones de invierno con estadías más cortas y escapadas. Los operadores coinciden en que si bien hay cifras alentadoras, mucha gente hizo sus planes en función del Mundial. Claro, fue un evento que se ha endeudado muchísima gente. Sí me llamó la atención durante el Mundial, todos estos creadores de contenido, influencers, famosos, modelos, pidiendo que le regale guita a gente desde acá para que ellos puedan ver el Mundial. ¿Qué? Como, no, te dejo mi alias para ver si me puedo comprar una entrada de $10.000. Flaco, no tenés cara, boludo. O sea, uno acá haciendo malabares para ver cómo trata de atajar todos los penales y vos pidiendo plata. Buah, qué cara durez. Banco esa, la que dicen, che, etiquetá alguna marca a ver si me da bola. Esa sí, esa te la banco, esa te la tomo, porque no es, haceme de nexo con... Esa te la tomo. Es como, che, ¿conoces a alguien que necesite tal cosa? Y ahí te boca. Esa la banco. Pero la de pedir directamente plata. No la banco. Otro título dice: una milicia pro-iraní cierra otro estrecho clave para el tránsito de los petróleos. Es el de Bab al-Mandeb, la puerta de ingreso al Mar Rojo, por donde Arabia Saudita hace circular su petróleo hacia los mercados asiáticos. Volvemos con todo el tema de que uno dice, activaron ahora. No, todo esto ya venía pasando. Pasa que nosotros estábamos mirando a la pelotita. Y el último título de Clarín dice: exportaciones aumentaron 25% y llegan a $50.000 millones. La cifra se refiere al primer semestre del año. Entre los productos que más se vendieron al exterior figuran el petróleo crudo,
a la cabeza,

0: la harina de soja, el aceite de soja, el maíz y los vehículos automotores. Brasil volvió a ser el principal destino de las exportaciones argentinas, seguido por la Unión Europea, China, Estados Unidos e India. El saldo comercial del primer semestre es de 13.923 millones de dólares. La soja en alza por la guerra. Vamos a ir a la tanda y cuando volvamos le cumpliremos a todos, si no me distraigo, a todas las tapas de los diarios, como siempre, para que estemos informados y sepamos de qué van a estar hablando hoy durante el día.
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ya no me quiere. 7:50 de la mañana, seguimos con los títulos de los principales diarios. Y Diario Crónica dice: bienvenido a casa, bienvenidos a casa. Y Scaloni y parte del plantel argentino arribaron ayer por la tarde al aeropuerto de Ezeiza y salieron en un micro descapotable rumbo al predio de la AFA. En su camino fueron saludados por miles de personas que desafiaron el frío y la lluvia para expresarles su cariño a los héroes. Messi no viajó con sus compañeros y llegó hoy a Rosario. La AFA ya comenzó el trabajo para convencer al DT de que no se vaya, dice acá. Otro de los títulos de Crónica dice: en relación con 2025, el consumo de carne cayó 11,5% entre enero y junio. La Cámara de la Industria y Comercio de Carne y Derivados identificó como principales factores el menor poder adquisitivo y la suba de los precios de los diferentes cortes. Otro título: los salarios tuvieron un incremento de 2,2 en mayo. Otro de los títulos dice: polémica, nuevo aumento para senadores, cobrarán, escucha bien, 12 millones de pesos. De vuelta, nuevo aumento para senadores, cobrarán 12 millones de pesos. A vos te pregunto que estás del otro lado escuchando, ¿estás cerca? ¿Estás lejos? ¿Estás arriba de ese monto? Otro de los títulos, último también, de Crónica: la mesa política del gobierno se reúne para pulir el temario legislativo. Cortita la tapa de Diario Crónica porque le ofrece casi toda su portada a la foto del recibimiento. Algo similar ocurre con Diario Popular, uno de nuestros diarios predilectos, porque tiene la misma foto que les acabo de describir, con la selección o gran parte del plantel en el micrito mientras la gente está abajo en medio de la lluvia, y dice: emoción de la gente por la selección, hinchas recibieron a la escaloneta, un grupo de jugadores de la selección sin Messi y el técnico Scaloni, que sí estaba el técnico obviamente, regresó al país y vivió un emocionado recibimiento por parte de los hinchas. Y hay un recuadrito con Scaloni también celebrando, festejando, agradeciendo, se lo ve así en esta foto. Dice: ¿será el final del ciclo de Scaloni? Reunión con Tapia será clave. Veremos qué ocurre con el entrenador de la selección de Argentina. Y arriba una fotito de Messi que dice: Messi 2 puntos, el dolor es muy grande y va a costar que cierre. Otro de los títulos, vamos con Diario La Nación. Dice: espectáculos, un giro notable de Videomatch, pasaron a la comedia musical. Listorti, Estraneo por Pichu y Almada se forjaron en la usina de Marcelo Tinelli. Hoy se destacan en Matilda, Anastasia y Charlie y la fábrica de chocolates. Listorti en la obra de La Sirenita que hizo del cangrejo Sebastián, espectacular. La verdad que estuvo bárbaro. Yo tuve la suerte de poder ir a verlo y la verdad, muy bien, muy, muy histriónico. Aparte hay que cantar, hay que actuar, hay que bailar. La obra en sí, igualmente, de una producción fabulosa. Pero aparte, el cangrejo Sebastián en la película animada, por supuesto, es uno de los grandes protagonistas, de los grandes personajes. Y acá, la verdad, lo hizo muy, muy, muy bien, muy divertido, muy gracioso, capo total. Después vieron esto que pasó y que está ahora en la tapa de Diario de la Nación, aunque esto fue del sábado. Una boa suelta. El aviso fake que asustó a un barrio porteño. ¿Qué pasó? Empezaron a poner en redes sociales que si vos vivías en Colegiales, a vos te llegó, ¿lo viste? Que decía, si vos tenías animales en el patio, en un balcón incluso, guárdalo porque se me escapó una boa. Tiene un tipo ahí que era como... ¿Qué? Rara, pero cosa de redes sociales, uno entendía. Y con un flyer también que decía: se busca boa perdida, no, nombre Piti. Imagínate que vos le llamás y decís: Piti, Piti, Piti, Piti. ¿Qué va a venir, boludo? Que debía ser Piti por Pitón, pero es una boa, bueno. Y decía: no es agresiva, responde a su nombre a pesar de ser reptil. ¿Y qué más dice acá? Habituada a tomar sol todos los días, pero se escapó de una terraza entre céspedes y zapiola. O sea, que estaba por acá, en teoría. Está castrada, decía el coso. ¿Qué, vos te lo comiste o que vos vivís ahí? Que sacá la zona, sí, claro. A ver qué pusiste.
porque Facu Lachea estuvo preocupado por lo visto nuestro operador. Claro, mandó el flyer que estaba por la calle. Claro, estaba dando vuelta y ese mismo flyer lo comparten acá. Y dice, decenas de vecinos creyeron que la serpiente rondaba la zona. Un paseador de perros admitió que lo había hecho para promover su negocio. Qué raro todo. Qué raro. Yo me imagino que digo, che, estoy aburrido hoy. ¿Qué puedo hacer? Si hacemos una fake news, dale, ¿de qué? Y hagamos que de ovnis. No, boludo, te va a caer la NASA, te va a caer el área esta, ¿cómo se llama? 50 y pico. Nada, va a ser pa' quilombo. No, ovnis no. Aparte, ya Patricia Sosa dijo que los vio ahí en Cor. No, salí de ahí, ya está ocupado ese nicho. Ok, y entonces, ¿qué hacemos? Hacemos que se escapó un cocodrilo. ¿Estás en pleno Buenos Aires? ¿Qué cocodrilo? No, pero viste que los yanquis dicen cocodrilo. Un puma podemos hacer. No, el puma se ve, se identifica al toque. Bueno, una boa. ¿Viste? O tal vez uno le dijo, ¡buah, qué exagerado! Eso. ¿Cómo dijiste? ¡Qué exagerado! No, el otro. ¡Boa, qué exagerado! Eso, una boa, le dijo. Y ahí es que lo cranearon y salió. ¿Qué sé yo? Tiempo libre que tiene la gente, pero... Y aparte tenés que ir, imprimirlos, pegarlos, los flyers. ¡Qué loco! Bueno, cuestión. La foto principal de La Nación es esta misma que te decía antes, por un lado el micro, por el otro lado la gente, y decía el abrazo a la selección, una multitud recibió a los jugadores y hoy llega Messi, que ya lo confirmamos que ya llegó. Tras la recepción en Ezeiza, una caravana siguió el plantel hasta el predio de la AFA. Otro título dice, la FIFA hizo un negocio millonario con los tickets. Esto es interesante. Si los estadios repletos fueron uno de los grandes hitos de la Copa del Mundo, con un porcentaje de ocupación del 99,7. La FIFA se frotó las manos en Estados Unidos con un negocio formidable. Se estima que, por la venta de entradas y el negocio que se armó en el sitio oficial con la reventa, la entidad que preside Gianni Infantino embolsó acerca. Para mí esto es corto, ¿eh? De los 5.000 millones de dólares. Para mí, más. 5.000 millones en todo el mundial. 5.000 millones nada más. No sé, raro. Después acá también dice el terror de sentirnos huérfanos sin Scaloni. Es una notita que agregan. La Argentina y la revolución pendiente. Otra nota de opinión, otra columna de opinión. Ni enojo ni desconsuelo, el vínculo de la selección con la gente, otra más de opinión. Y vamos con los títulos restantes, que son solamente tres. Avanzan con otra vacante en un tribunal estratégico. El gobierno no pedirá un acuerdo por el camarista Martín Irurzum. Otro de los títulos dice, fuerte aporte de dólares de la exportación, por lo que tenía que ver esto anterior, de que el saldo positivo, de el primer semestre, la cifra multimillonaria y demás. Se expande, último de los títulos de La Nación, se expande el conflicto con un bloqueo hutí en el Mar Rojo, lo que les contaba antes, de los rebeldes que apoyados por Irán iniciaron un cerco marítimo en Arabia Saudita. Título de página 12. Principal con la imagen. Con Argentina, Milei juega de visitante. El gobierno, ya incómodo con las declaraciones de los jugadores y su reclamo por Malvinas, anunció un feriado para los festejos sin haberlo consultado antes con el plantel y la AFA. Messi no viajó y el feriado se levantó poco después de que Milei lo presentara. Lejos de los manejos oficiales, una multitud se concentró en Ezeiza para recibir y agradecer a la escaloneta. Otro de los títulos que propone acá Página 12 dice, había una vez una vaca, los argentinos comen cada vez menos carne, en el primer semestre de 2026 el consumo cayó un 11,5%. Me gusta porque son como notas que vuelven a salir estas de se come menos carne, que nosotros le hicimos la semana pasada o la anterior, como que otra vez lo traen, como que sean, che, ahora que terminó el mundial se los vuelvo a decir, porque tal vez lo pasaron por alto y es alarmante. Después también dice, silencio que hace ruido. Ante la inacción del gobierno, una empresa británica israelí avanza para extraer petróleo en Malvinas. Sturzenegger, el exterminador, el ministro de desregulación, prepara una nueva ley hojarasca que busca derogar más de 70 normas vigentes. Y otro de los títulos dice, pendrive, contra los deseos de Manuel Adorni, ni la performance de Argentina en el Mundial consiguió distraer la atención sobre sus dudosas finanzas. Más bien, se convirtió en un chiste común. El viernes pasado, un argentino en Nueva York ya había señalado en un móvil
que dos jubiladas le habían prestado plata para la entrada. En la previa de la final, otro muchacho con camiseta albiceleste detalló su sistema para conseguir un ticket. Fue difícil, pero tuve la suerte que abrí un cajón, encontré un pendrive y ahí nomás hice la transacción. Un culo, dijo acá este argentino que estaba hablando sobre cómo hizo para conseguir el dinero para la selección. Último título dice, para reprimir sí hay plata. El gobierno gastó más de 2,000 millones de pesos en operativos de seguridad para las marchas de jubilados. Y el último dice aquí, hacer negocios con el INTA pondrán a la venta 50,000 hectáreas que pertenecen al organismo, denuncian operaciones inmobiliarias. Esos fueron los títulos de los principales diarios. Obviamente que nos quedaba Olé, que solamente tiene a Scaloni ahí en la tapa, y dice el clamor es más fuerte, y repite lo que decía Messi de el golpe fue muy duro. 8:01 de la mañana, hemos cumplido con todas las tapas de los diarios. Ahora vamos a meter algún recreito donde haremos alguna que otra recomendación. ¿Por qué? Porque vi la Odisea y vamos a hablar al respecto. Pero primero vamos a ver el informativo de Radio Colonia y después vamos a seguir con más Primera Mañana hasta las 10 de la mañana.

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1: El Partido Nacional pidió la renuncia de Carlos Negro. Inoperancia, falta de autocrítica e improvisación. El directorio del Partido Nacional reclamó al presidente Orsi la remoción del ministro del Interior, Carlos Negro, por considerar que su gestión ha sido un fracaso y cuestionar la conducción de la política de seguridad del gobierno. Fernanda Cardona ve con buenos ojos la llegada de la empresa Tesla a Uruguay. En este sentido, la ministra de Industria señaló que es un reconocimiento a la política de movilidad eléctrica que viene llevándose adelante desde hace tiempo y afirmó abre nuevas oportunidades de trabajo.
2: Como todo lo que implique traer más capacidades a Uruguay, más oportunidades a Uruguay, una marca que además, bueno, tiene su trayectoria, su experiencia, está confiando también y es un reconocimiento a la política de movilidad eléctrica que venimos llevando desde hace tanto tiempo. Así que creo que lo veo con buenos ojos. Ojalá esto también implique, como te decía, más oportunidades en otros vectores de trabajo. Porque también cuando nos reunimos con la empresa, no solo hablamos del coche eléctrico, sino que también conversamos de carga, conversamos de otros vectores que hay que desarrollar y que obviamente van de la mano con lo que estamos trabajando como política eléctrica.
0: Internacionales.
1: Marco Rubio confirma que el 1 de agosto se inicia el proceso de transición en Venezuela. El secretario de Estado estadounidense Marco Rubio confirmó que el 1 de agosto comenzará un proceso de transición democrática en Venezuela y aseguró: vamos a participar muy activamente.
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0: 8 y 6 de la mañana, la temperatura, así se dice, actual es de 10 grados 8, se mantiene. La verdad que no hay muchas modificaciones en cuanto al clima. La máxima pronosticada para el día de hoy es de 14 grados, que supongo que la alcanzaremos, no lo sé. Sí, lo que te digo es que la humedad está altísima, 95%. Probabilidades de lloviznas durante toda la mañana, a la tarde bajas también, pero se mantendrá nublado. Hoy no veremos el sol, te dice el Servicio Meteorológico Nacional, y que por la noche vuelve la llovizna. No te confíes, no veas que paró un poquito ese chipi chipi, como dicen algunos, y que con respecto a eso, lavas la ropa, la colgas afuera. No, no, no, eso es una tremenda trampa. ¿Te gusta esa toma desde ahí? De donde vos quieras, pasa que hay menos luz, que le digo acá a nuestra community manager, a Paola Burgos, que está ahí de ese lado. ¿Estamos bien? ¿Por qué? Porque empieza el recreito aquí en Radio Colonia y vamos a hablar, tenemos que hablar del estreno destacado de los últimos días, sí, ¿por qué no?, del último mes, la película del año que estrenó en cines, que es La Odisea, de Christopher Nolan. ¿Por qué es importante? Porque es cómo se filmó esta película, la mirada de este famoso director que tiene tantas películas como Interestelar, El Gran Truco, tiene las de Batman también, que han sido muy famosas de esta trilogía de Nolan, tiene Memento, tiene un montonazo de películas, Oppenheimer, que es la última gran ganadora de este director, y ahora también sacó La Odisea. ¿Qué es lo que tiene La Odisea? Que acá vamos a seguir a Odiseo. Primero hay que ubicarnos. Viene, esta película se basa en un poema griego épico de Homero, que son dos, la Ilíada y la Odisea. Esta primera que te nombré tiene que ver con la guerra de Troya, los días previos y, a esta guerra, donde conocemos el caballo de Troya y todo esto que en general ya lo hemos conocido y hemos visto la película de Brad Pitt. La película, pero Brad Pitt, capo total. ¿Qué es lo que tiene? Que en esta película, en La Odisea, vamos a ver qué pasó después de la guerra de Troya, y ahí vamos a seguir a Odiseo o a Ulises, que tiene que regresar a Ítaca. ¿Qué es Ítaca? Es el lugar donde él es el rey. Pero para volver no va a ser nada fácil, va a ser completamente complejo. De ahí es que viene La Odisea. Viste que uno dice, che, qué odisea. Bueno, de esto es que sale ese término. ¿Qué es lo importante de la película? Que es visualmente deslumbrante. Es maravilloso cómo está la imagen, cómo se ve, cómo es un elemento importante en la toma, la fotografía, para lo que te están contando. También el sonido que se utiliza, la música, es otro elemento fundamental para contarte esta gran historia que ya conocemos. Yo te diría, ¿es spoiler contarte La Odisea? Porque 3.000 años hace que se creó La Odisea. O sea, hermano, si no la conocés, o sea, no es spoilear, de culpa tuya esta. ¿Qué es lo que tuvo la película? A mí me gustó mucho, dura 3 horas, muy bien llevada, muy bien contada, Matt Damon a la cabeza, que la rompe toda, un elenco de mega figuras, todos son conocidos, absolutamente todos, y antes de que saliera esta película, bueno, ¿qué es lo que hubo? Polémica, ¿por qué? Porque en el reparto se decía que era un reparto woke. ¿Por qué? Porque tenías a afroamericanos haciendo de dioses griegos, y vos decís, no, ¿cómo va a tener este color de piel? Todo eso, cuando veas la película, gilada. ¿Por qué? Porque está todo muy bien, está todo bien hecho, no choca, no roza. Es cierto que a veces, para el relato de algunas historias, es importante su origen, su etnia. Acá, la verdad, todo cierra muy bien, tiene su parte de la mitología, Calipso, sirenas, tiene un montón de cosas que están muy bien contadas, que están muy bien llevadas y, como te decía recién, protagonizada por un elenco espectacular, un reparto de lujo con la dirección de Christopher Nolan. La Odisea es una experiencia cinematográfica, tenés que ir al cine. Vos me decís, si no la veo en IMAX, que es lo que el señor Christopher Nolan demandó, no la veo en IMAX, ¿pasa algo? No pasa nada, porque se ve igualmente espectacular. Sí, yo donde la vi no fue IMAX, sonido al palo, porque la verdad que la sala se escuchaba espectacular y fue envolvente, fue toda una experiencia. Como te decía recién, es cine, vale la pena, hay que ir a ver La Odisea. Estamos en vacaciones de invierno, así que recontra planazo, clasificada más 16. ¿Por qué? Porque tiene escenas de violencia, es épico, es bélico, así que tiene eso, no tiene escenas chingüengüencha, así que por eso no pasa nada. Y esto que te digo, bélico de espada, viste que tiran el sablazo y el otro dice, ¡ay! Y vuelve un poco la sangre, pero nada, nada muy grave. Mirá que a mí me impresionó todo, muy mirable, pero bueno, clasificaba más 16, así que para que lo tenga de referencia, me decís, che, ¿puedo ir a verla con mi hijo de 6? No. Va, hacé lo que quieras, es tu responsabilidad. Lo que sí tenés que hacer es ir a ver La Odisea a los cines. Bien, la verdad, como te decía recién, me sorprendió para bien esta peli que tenía mis prejuicios. ¿Por qué tenía mis prejuicios? Por todo eso que la mayoría de la gente lo tiene, que dice, pusieron a tal haciendo de tal otro. ¿Viste? Que eso pasó mucho, ¿sabes cuándo? Cuando fue La Sirenita. ¿Viste que salió el live action y decía, no, pero la y decían así, y cito textual, La Sirenita Negra, decían. ¿Y en qué te jode que La Sirenita sea lo que sea? Es una sirena, boludo, no existen las sirenas. No, porque las sirenas son blancas de no existen las sirenas, no existen. O sea, ¿qué estamos discutiendo? No, porque el director, el creador de es un cuento clásico de Dinamarca. Si yo te pongo un mapa, no sabes ni dónde queda Dinamarca. Entonces, no te hagas el experto en sirenas. Y la película estuvo bien, fue un live action aceptable. Es un live action la Sirenita. Acá también tenemos el prejuicio como, che, ¿no es medio agenda woke? La verdad, no afecta en lo absoluto. No, yo también decía como, mirá, vas a poner a este de tal cosa, al otro de tal. Bueno, no pasa nada. Sí te diría que Tom Holland como el príncipe, no me lo puedo no lo puedo sacar de Spider-Man todavía. Lo hace bien, el chabón es un fenómeno, pero en esta peli ha hecho otras actuaciones más que interesantes, pero acá, viste, lo ves medio disfrazado, medio, no sé, igual no estuvo mal. Sí, me pasaron el tráiler de Spider-Man en el cine y dije, ¿cómo quiero ir a ver esta peli ya? Porque bueno, vi todas las de los superhéroes, porque bueno, soy esto, ¿qué le vamos a hacer? Después se estrenó, escucha bien, una serie en Apple TV Plus, una plataforma que poca gente tiene, pero que después la podés ir buscando por ahí, por el ciberespacio, y la vas a encontrar, que es muy interesante y está muy buena, y se llama Máximo Placer Garantizado, que trata de lo siguiente. Hay una mujer que empieza a tener estos chats hot, que hay como si fuese un modelo, y vos tenés como mediante videollamada una charla hot. Este sería como una persona a la que vos le pagás para tener intimidad, pero es virtual, ¿sí? No hay contacto. ¿Qué pasa? A este muchacho, en una de estas llamadas que está teniendo con esta mujer, que es la protagonista, entran a la casa y lo fajan y se corta la transmisión. Entonces ella llama a la policía y le dice, mirá, yo estaba haciendo esto, le dice ella con un poco de vergüenza, y entraron a la casa del muchacho y lo fajaron. Y la policía le dice, mirá, hay una estafa que es muy común, que dentro de unos días te van a llamar y te van a pedir, el muchacho te va a decir, le debo plata a gente muy poderosa, muy mafiosa, no sé qué, te va a pedir plata y te van a estafar, te van a sacar la guita, le dice la policía. Así que ni te preocupes porque suele pasar esto. Bueno, pasan un par de días, el muchacho la llama y le dice eso mismo, le dice, le debo plata a gente poderosa, si me ayudas o me van a matar, le dice el muchacho. Y ella le dice, mirá, yo ya sé que todo esto es me querés estafar. Le dice, no, en serio, no sé qué, no sé cuánto. No, mirá, vos me diste la cara de gila, le dice ella. Entonces le corta. Y la chica empieza a buscar entre los videos que tuvo con este muchacho en las videollamadas algunas cosas que atrás digan que den pista de dónde podría estar este muchacho, ¿sí? Entonces ella dice, bueno, voy a ir a encararlo y a decirle, ¿viste? Porque si no, decía, no, porque si no me das la plata me van a matar y van a publicar todos tus contenidos, ¿viste? Era como una extorsión. Entonces la protagonista descubre dónde es que vive este muchacho, va hasta el lugar y encuentra que efectivamente el muchacho este que la llamaba y le decía, si no me das la plata me van a matar, está muerto. Entonces dice, entonces ¿era en serio o era de mentira? O esto pasó otra cosa. Entonces empieza a investigar porque está medio pegada, porque ella está en la casa y el muchacho está muerto, y a la última de las personas que la llamó para decirle que lo iban a matar era ella. Bueno, ¿qué es lo que está pasando? Son 10 capítulos de media horita para esta serie, Máximo Placer Garantizado, que encontrás en Apple TV Plus. Muy interesante, muy atrapante, serie adictiva, que es un thriller al final sobre crímenes. Parecía que venía algo chingüencha, pero después no lo era tal. Y vos decís, mirá qué interesante. La verdad, buena serie, miniserie. Y la verdad que con el final que tuvo, te digo que se vendría una segunda temporada. ¿Qué es lo que pasa? Que no está confirmado todavía. Entonces, al no estar confirmado, no sabemos bien qué podría llegar a ocurrir. Voy a hacer la última de las recomendaciones antes de ir a la tanda, que es una serie que esta yo la vi en Flow. Y la verdad que la voy a recomendar aquí porque estuvo muy buena. Se llama The Copenhagen Test. Y acá vamos a seguir a un espía que le hackean el cerebro. ¿Cómo que le hackean? Claro, hay como un chip que pueden ocupar la mente de este soldado. Le metieron, no sabemos bien qué onda. Es un ex veterano que trabaja para una agencia de inteligencia. Es como si fuese un James Bond, ¿me seguís? Pero sin permiso para matar. Es un agente, un espía. Le meten este chip que pueden controlar qué él ve y qué escucha. Así medio Black Mirror, ¿viste? Como complicado. Este muchacho descubre que lo están hackeando. Entonces, a partir de ahí, es ¿qué hace? Actúa normal para que estos hackers no lo sepan y descubrir quién está detrás de todo esto, o da aviso a la agencia y se ponen todos a trabajar en equipo. Bueno, complicado el dilema de este protagonista, que la serie es muy entretenida. Es tiro, piña, patada, investigación, espionaje. Está muy bien. La serie, lo curioso que les quiero contar, esta de Copenhagen Test, es que fue un mega éxito en Estados Unidos. Mega éxito. Rompió todo. En Estados Unidos, el director dijo, mirá, yo la pensé como miniserie. Si bien tiene un final que deja algunas ventanas abiertas, a propósito, por si después en el futuro ve luz verde, dijo, no, mirá, esto es hasta acá. Y punto. Pero tuvo tal éxito que se empezó a distribuir a otros países. Que de hecho, por eso llegó ahora a Flow. ¿Qué es lo que tiene? Que a partir de esto parece que le están exigiendo que la sigan, porque de verdad que la serie está muy bien. Así que habrá que ver en los próximos días qué es lo que ocurre con esta serie, Copenhagen Test, a ver si deciden finalmente, no, lo dejamos acá, porque son 8 capítulos en total, o se vendrá una segunda temporada. Bueno, es momento de especulaciones para aquellos que hacen series y películas, y aparte que se vuelve a reactivar todo esto porque lo que ocupaba mucho tiempo, el mundial, con partidos, con programación, con juntadas, con viajes, para aquellos que han vivido este mes y medio, dos meses del mundo pelotita, bueno, ahora hay que reactivar a lo que es el mundo series y pelis, aquellos que no quieren volver a los noticieros y ver todas estas noticias, que la verdad, una peor que la otra, pero bueno, para aquellos que les gusta conectar con algún tipo de serie o que quieren hacer un plan para el cine, tienen todo, porque les dejamos La Odisea de Christopher Nolan para ver en cines, les dejamos Máximo Placer garantizado para ver en Apple TV Plus y les dejamos The Copenhagen Test para ver en Flow. Ahora sí, tanda y ya seguimos.
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0: tiene. 8 y 24, qué suerte tiene él, la verdad, qué suerte. ¿Quién tiene suerte? A ver, número uno. Y bueno, sí, la tendencia número uno en este momento en Twitter, en X, y es gente con mucha suerte. ¿Por qué? Porque está España. Entonces, España sigue siendo tendencia número uno. ¿Por qué? Recordemos cómo funcionan las tendencias en redes sociales. Hay una palabra que se repite muchas veces y eso te lo toma como tendencia. ¿Por qué? Porque es uno de los temas principales de los que se está hablando. ¿Qué es lo que tiene? Que se puede estar hablando para bien o se puede estar hablando para mal, por supuesto. Lo que respecta a España tiene que ver con, en su mayoría, no solo con que ha salido campeona, sino que con todo este universo de conspiraciones que surgió alrededor. ¿Qué es lo que están diciendo? Están diciendo varias teorías de por qué perdió a Argentina. La teoría de que Argentina jugó mal y el planteo fue nefasto, y que es fútbol y que, bueno, a veces se gana, a veces se pierde, no, esa está descartada. Eso sí pudo ser, sí, pero es como la teoría más simple. No nos alcanza con que solamente haya sido que España era mejor y que hace 2 años ya se haya pronosticado que el campeón del Mundial iba a ser España, ni que todas las inteligencias artificiales daban como campeón a España. O sea, todo eso que era lo lógico, no nos sirve. Entonces, ¿qué empezaron a decir las redes sociales con respecto a las teorías alrededor de esto que podría llegar a ser la derrota nacional? Bueno, ya hablamos de la teoría del bigote, que era que Javier Milei es un presidente sin bigote y por eso no salimos campeones. Un poco tiradita justamente de los pelos del bigote, pero no la descarto. Otra teoría es que al Chiqui Tapia, escucha esta, al Chiqui Tapia, como viste que lo están investigando acá, que hemos hablado de la ruta del dinero AFA, la ruta del dinero Chiqui, han tratado de instalar el título, que el título no pegó en ningún momento, pero que lo estaban investigando, que el FBI, el FBI, se le acercó y le dijo, listen, Chiquitona, le dijo, you are under arrest, dijeron. O que gane España. Rara esa también. Pero es como, mira, si vos querés que no te investiguemos más, tenés que ceder el campeonato mundial. Raro eso. Es como, ¿qué? ¿Qué tiene que ver? Pero bueno, al parecer iría por ahí, dicen algunos. Algunos dicen, bueno, una de las teorías es que el Chiqui Tapia nos entregó. Es así. Después, otra de las teorías, que incluso esta está respaldada por periodistas, dice que el Chiqui Tapia confesó que la AFA sabía de antemano que iba a ganar España. Le dijeron a Infantino, desde la UEFA, ¿por qué? ¿Qué es lo que tienen? Paren, vamos del principio porque quiero que estén ordenados. Gianni Infantino, el presidente de la FIFA, va a tener elecciones el año que viene. Gianni Infantino tiene, por votación, es democrático, que vencer en las urnas. Tiene un rival, que es el dueño del PSG, del PSG. Entonces, al tener un rival, bueno, tiene que tener propuestas, tiene que tener votos, tiene que, porque si está él solo, bueno, es más sencillo. Pero entonces, ¿qué pasó? Dice que la UEFA, por todo este apadrinazgo, por toda esta cercanía, por todo este favoritismo personal, que después no tiene que ver con los resultados, a veces coincide, a veces no, que tiene por Argentina, la UEFA, que tiene que ver con todo lo de Europa, le dijeron, nosotros no te vamos a votar a vos. Si Argentina vuelve a ganar, no cuentes con nosotros. Y es importante el respaldo de la UEFA. Entonces, lo que dicen es que le avisaron que no iban a ganar las próximas elecciones si es que ganaba Argentina. Si ganaba España, contaban con su apoyo para las próximas elecciones del presidente de la FIFA. Eso es lo que está diciendo en general y periodistas se están colgando de eso. ¿Qué es lo que tienen? Claro, que empiezan a decir, che, las chiquitas del partido fueron todas para España. Primero pusieron, Scaloni perdió solamente 2 partidos en mundiales. El árbitro, el mismo que de la final. O sea, el árbitro es el mismo que coincidió en las 2 derrotas de Argentina, de Scaloni en mundiales. Las chiquitas, todas para España. Que la amarilla Enzo fue muy rápida. La segunda es naranja, te diría. Ojo que con la segunda ya alcanzaba, te diría. pero se tapó la boca Cucurella, no lo echaron. Le hicieron la falta a Simeone, que lo empujaron de atrás, y en el primer tiempo le hicieron lo mismo a Cucurella, le cobraron falta, y en el segundo, y en el de Simeone no lo cobraron. Y así varias situaciones más que dicen, qué raro, la arenga previa a entrar a la cancha, qué rara, dijeron. Dijeron, la entrada en calor de Messi, que pateaba y se iba a la segunda bandeja, decían, Messi tirándola tan, pateando tan, qué raro. Entonces empezaron a especular con eso. Y de ahí es que surgieron varias de las teorías. La que muchas personas dan por válida es que España fue mejor y ganó. Y si no era por el Dibu Martínez, era 11-0 la final. Pero bueno, veremos cómo se desarrolla esto. ¿Qué dejó especulación? ¿Qué dejó conspiración? ¿Qué dejó preguntas, interrogantes, teorías? ¿Qué dejó, a Argentina subcampeona del mundo y a España campeona? Veremos si la UEFA tuvo que ver, si Infantino tuvo que ver, si el Chiqui Tapia tuvo que ver, o solamente es cuestión del fútbol. También tendremos que ver qué fue toda esta campaña anti-Argentina que surgió en redes. Qué llamativa, que es como, che, tan dolidos están todos, tanta bronca, sin meternos en Samuel Jackson, que... Samuel Jackson, dale, hermano. ¿Por qué no hablas del ICE? ¿Por qué no hablas del Ku Klux Klan? ¿Por qué no hablas de lo que pasa en tu país en vez de hinchar acá? ¿Eh? Y después, no me van a empezar porque me recontracaliento, ¿eh? Porque acusan a Argentina de cosas que son completamente falsas. Y después hablan mal de un país que los acoge, que les da educación, que les da salud pública, que los recibe como ciudadanos, porque así lo interpretamos y así lo dice la Constitución. Argentino es el que quiere ser argentino. Nada, me voy a meter por cualquier otro lado, pero ¿saben qué voy a hacer mejor? Voy al informativo de Radio Colonia porque son las 8:31 y después vamos a seguir con un montón de notas y vamos a seguir cubriendo este lado B de lo que tiene que ver el Mundial y de algunas perlitas que nos han quedado. Primero vamos al informativo y seguimos con más Primera Mañana acá en Colonia.
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2: Puerto de Montevideo con saturación de autos eléctricos. Desde el centro de navegación piden otros espacios. Días atrás, por falta de espacio, hubo vehículos eléctricos estacionados debajo del viaducto. Deberá buscarse una solución más definitiva, señaló la presidenta del centro de navegación. La ministra de Industria, Fernanda Cardona, afirmó que se busca tomar un plan de acción rápidamente en el tema del Portland. Asimismo, expresó que la industria está tratándose como un todo y que además están cuidándose los puestos de trabajo.
3: La industria del Portland, nosotros nunca dijimos que la cerrábamos, la estamos tratando como un todo. Eso implica tratar a Paysandú y a La Valleja como un todo. Estamos cuidando los puestos de trabajo, como dijo el presidente, y también estamos escuchando al sindicato en lo que nos planteó como eventuales ahorros que ellos veían posible de hacer, y tenemos que sacar la cuenta de esos ahorros, cuánto impactan en realidad en los números que recibimos originalmente, que ustedes saben que fue una pérdida de 24 millones de dólares en el 2023.
1: Internacionales.
2: Brasil, 158,7 millones de electores habilitados para las elecciones generales de octubre. El Tribunal Superior Electoral de Brasil informó que 158.745.463 electores están habilitados para ejercer el derecho al voto en las elecciones generales del próximo 4 de octubre, un incremento del 1,46% respecto a los comicios del 2022.
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0: 8 y 37 de la mañana. Qué bronca que me va a interrumpir a Sinatra, ¿eh? Porque se viene ahí. Bueno, aparte odiaba cuando escuchaba la radio y el tipo te pisa al final de la canción. Y bueno, de grande entendí que hay una productora que te dice: flaco, dale, que estás escuchando música, anda a tu casa a escuchar música. Claro, lo entiendo. Y aparte que me dice: te hemos conectado a un número uno para hacer una nota más que interesante sobre este lado B también del mundo mundial, del mundo fútbol. Así que, no, arranca. Y eso es lo que vamos a hacer, porque tenemos en comunicación a Juan Carlos Juárez, abogado especialista en seguridad social y previsional. ¿Por qué? Porque nosotros nos preguntamos con respecto a esto, a los jugadores. Hablan de dar un paso al costado, hablan de terminar con su ciclo como deportistas. Dijimos, ¿qué pasa con la jubilación de los futbolistas? ¿Existe? ¿Hay jubilación? ¿Se cobra inmediatamente apenas terminan de jugar? ¿O tienen que esperar como cualquier hijo de vecino a los 65 años? ¿Y cómo funciona en el mundo deportivo? Bueno, por eso, como le decía recién, el doctor Juan Carlos Juárez está en comunicación con nosotros. ¿Qué tal, doctor? Acá Ignacio de la Peña lo saluda.
1: ¿Qué tal? Buenos días, Ignacio. Un gusto y gracias por la convocatoria.
0: No, por favor, gracias a vos por atendernos. Abrí muchísimas ventanas. Por donde quieras arrancar, te sigo.
1: Sí. Bueno, en primer lugar, los jugadores de fútbol hay que tener en cuenta que pueden llegar en 35 y 40 años, a excepcionalidades como puede ser la de Messi, claro, o la del arquero de Cabo Verde, ¿no? Uh-huh. Pero en realidad es una vida muy corta. Hay que interpretar que los jugadores que, por ejemplo, son, por decirlo, de las megas estrellas que jugaron el Mundial, o algunas que no pudieron competir porque no ingresaron, es el 5%, la totalidad de lo que compone, digamos, toda la infraestructura del fútbol.
0: Claro. Son los elegidos.
1: Son los mejores. Uh-huh. El resto, digamos, tiene muchas veces condiciones que no se equiparan ni con un trabajo formal. Uh-huh. Es decir, en la Argentina, por ejemplo, el sistema prevé que los trabajadores y las futbolistas también, eso hay que señalarlo, es muy importante. Mira. Digamos, que integran las distintas divisionales, se encuentran dentro de un régimen previsional durante, juegan al fútbol, o los directores técnicos, los auxiliares de campo, los kinesiólogos, los preparadores físicos, los psicólogos, psicólogas que tienen los equipos de fútbol, sí, están dentro de un régimen de aportes especial. ¿Por qué? Porque no aportan sobre su ingreso como jugador o como técnico, como ayudante de campo, sino que tanto los clubes como la Asociación del Fútbol Argentino son los responsables de hacer en este momento transitoriamente un aporte del 18 superior al 18% de la totalidad de lo que se recauda por las transferencias,
0: sí,
1: de lo que se recauda por entradas, de lo que se recauda por televisación, de lo que se recauda por publicidad y sponsoreo, el 18% de eso está destinado a los aportes previsionales de los futbolistas, hombres y mujeres. Uh-huh. Ahora, ¿a qué edad se pueden jubilar? En eso están en el régimen general. Es decir, se tienen que jubilar a los 65 años los hombres y a los 60 las mujeres, y ambos con 30 años de aporte. Por lo tanto, el día que dejaron de jugar al fútbol o dejaron de ser técnicos, o tienen que tener un empleo bajo relación de dependencia, o bien tienen que ser aportantes con monotributo, con la componente de la seguridad social.

0: siento más porque se detectó que el volumen de aportes que tenían, que es el permanente, que es el del 13%, estaba por debajo de lo que se necesitaba para cubrir el pago de jubilaciones y pensiones de los jugadores cuando llegan a la edad de jubilarse. Claro. Entonces impusieron por un año un adicional que está discutido en la justicia, que está dentro de toda esta discusión que hay entre la AFA, la justicia y el gobierno.
1: Claro. Doctor, pregunto desde la ignorancia, porque es o 30 años de aportes o 65 años, o tienen que cumplirse las dos, porque pienso en algún jugador.
0: Tienen que cumplirse los dos extremos. Okay. 30 años de aportes, ¿y? 60 años de edad de las mujeres y 65 años de edad el hombre. Claro. Ahora, ¿es compatible con otro sistema? Sí, con cualquier sistema previsional, nacional o el nacional y el provincial es compatible, tiene reciprocidad. Hay un proyecto de ley en estudio analizándolos para que tengan un régimen especial los jugadores de fútbol.
1: Claro.
0: Que pueden ser con menor edad, con menor año de aporte, con la misma cantidad de años de aporte y con menor edad. Es decir, ahí anda girando, digamos, algo que está en discusión. Recordemos que los jugadores de fútbol tienen una legislación que comenzó en los años 70, que se fue, con los distintos cambios, se fue ayornando a los tiempos actuales y se fueron incorporando otros, personas que están dentro del deporte, del mundo del fútbol. Para dejar en claro también, porque me lo han consultado, quienes cumplen funciones administrativas o ejecutivas en un club de fútbol no están incluidos en ese régimen.
1: Claro. Entiendo. Yo preguntaba eso por si tenía que cumplir los dos requisitos, porque pienso en un Messi, que con 18 años ya, obviamente al caso, al margen que está salvado, ¿no? Pero tomo tal vez algún chico que empezó en algún club.
0: Pero ahí, Maradona a los 16, digamos.
1: Claro, y también, que ya a los 46, 48, ya los 30 años están.
0: Exactamente. Bueno, eso pasa con muchos trabajadores y trabajadoras. De hecho, uno permanentemente recibe en el estudio personas que tienen más de 45 años de aporte.
1: Claro.
0: ¿No? Que es parte de una realidad. Ahora, hoy los jugadores tienen un régimen especial mientras están activos de aportes.
1: Sí.
0: Pero no tienen un régimen especial en cuanto a la edad y a los años de aportes. ¿Entiende?
1: Sí.
0: Convengamos que la masa de entrada, de sponsoreo, porque es la totalidad. Imaginemos lo que se recauda solo en el tema de televisación,
1: claro,
0: lo que se recauda con el tema de las plataformas virtuales, etcétera, etcétera, ¿no? Que está vinculado al fútbol.
1: Sí,
0: también
1: sí.
0: También pensemos que lo que se recauda, yo no estoy muy de acuerdo, pero lo que se recauda, por ejemplo, con el tema de las apuestas en el fútbol, bueno, también es parte de lo que se incorpora. Se tiene que incorporar a lo que es todo lo que significa el ingreso para el fútbol y lo que significa también el aporte que lo generan los trabajadores, que son los futbolistas.
1: Claro.
0: Si no hay fútbol, sin futbolista.
1: Sin duda. Yo, tal vez esto se modificó o tengo yo mal este es una creencia falsa, que te decían como que vos haces 30 años de aporte, pero que a la hora de jubilarte te toman los últimos 10, no te toman todos los...
0: Te toman para el cálculo del haber inicial.
1: Ok.
0: Se toma los últimos 120 meses, y eso qué implica, cómo hay un índice de actualización de esos 120 haberes para calcular el haber. Ese índice de actualización hoy está totalmente desfasado.
1: Claro.
0: Porque cualquier jubilado que cobra la mínima, la máxima, con ese índice de actualización, comienza su jubilación con un 30% menos de lo que le corresponde. Por eso hay tanto juicio por reajuste de haber inicial.
1: Claro.
0: ¿Entiende? Es decir, ese es todo digamos, en este caso, en el tema de los futbolistas, que creo que merece un análisis particular. Vuelvo a repetir, no hay que pensar en las grandes estrellas que nosotros vemos.
1: No, claro.
0: Y en los grandes equipos. Pero para que eso esté

0: digamos, en funcionamiento, requiere que funcionen todas las divisionales, el campeonato argentino, digamos, ahí se involucra a miles, digamos, de participantes, pero los que están en la cúspide de los ingresos no llega al 5%.
1: Claro. Y doctor, con respecto a aquellos extranjeros que juegan en el fútbol local, ¿ellos corren con la ley nacional o
0: claro, son...? Bueno, porque hay sistema, hay regímenes de reciprocidad. Por ejemplo, supongamos alguien que juega, un argentino que juega en Uruguay, un uruguayo que juega en Argentina,
1: sí.
0: Bueno, se le computa para la jubilación en su país.
1: Ajá.
0: Si quisiera jubilarse. Y si jugara en España y juega en Argentina o viceversa, también se le computa.
1: Ah, mira.
0: Tienen la certificación de servicios, sí.
1: Claro, claro, lo pensaba por eso, porque al haber tanto cupo de extranjero...
0: Claro, claro, sí, ahí. Con los países que están dentro del marco de convenios bilaterales de reciprocidad, ingresan de manera directa, y con los que están en el convenio multilateral iberoamericano también ingresan de manera directa.
1: Y son...
0: Eso tiene que ver con lo que se denomina convenios internacionales.
1: Claro. ¿Y son obligatorios estos aportes que se realizan?
0: Sí, son obligatorios, tienen control fiscal. Tienen todos los meses.
1: Sí.
0: Tienen, los clubes de fútbol tienen que declarar la nómina de jugadores profesionales que tienen.
1: Uh-huh.
0: Tienen un formulario especial. Y la AFA todos los meses tiene que hacer los aportes por toda esa recaudación.
1: Mira, claro, uno piensa que no, pero hay más control del que parece. Y le consulto, habló que en el fútbol femenino, que entiendo que no es profesional todavía en Argentina, que es semiprofesional, corren con la misma regla.
0: Con la misma legislación.
1: Bien, bien.
0: A ver, el fútbol femenino va a empezar a tener una potencialidad y va a tener una realidad muy muy buena.
1: Sí, claro.
0: A ver, así como los futbolistas promocionan indumentaria para hombres, las mujeres van a empezar también, y me parece bárbaro, también van a promocionar cosas, distintas cuestiones que van a estar vinculadas a la salud, al cuidado, etcétera, etcétera. Y bueno, eso van a ser fuente de ingresos también para las jugadoras y para las instituciones y para el sistema previsional.
1: Bien. Última que le hago, y le agradezco por supuesto por su tiempo. Dijimos que el administrativo trabaja como un oficinista, ¿no? Dijimos que el jugador tiene todo este protocolo de jubilaciones. ¿El entrenador es un gris o el entrenador es jugador?
0: Está dentro del régimen del futbolista.
1: Ah, ok.
0: La ley es taxativa, dice: jugadores de fútbol, directores técnicos, ayudantes de campo, kinesiólogos, médicos.
1: Mirá.
0: A lo mejor se pasó, pero lo dije al principio. Médicos.
1: Sí.
0: Preparadores físicos.
1: Claro, entra todo el cuerpo técnico.
0: Exactamente, todo el cuerpo técnico.
1: Todo el plantel. Perfecto, perfecto.
0: Exactamente.
1: Porque viste que a veces te pasan siendo entrenador como un administrativo, viste, te ponen
0: No, además, imagino.
1: Sí.
0: Imagino que el gremio agremiado, futbolista agremiado, también debe hacer una observación permanente sobre eso.
1: Claro, claro. Bien, la verdad, interesantísimo el tema. Un lado B de los futbolistas que uno desconocía y que, doctor, ha sido más que claro.
0: Me parece muy apropiado tratar el tema en este tiempo que estamos todos concentrados alrededor del fútbol, porque los argentinos somos futboleros por
1: total
0: excelencia. Me parece muy bien, porque siempre se imagina el jugador que tiene todas las posibilidades.
1: Claro.
0: Y hay que pensar en el resto. De hecho, bueno, por la cercanía que tengo con el fútbol, he ayudado a muchos exfutbolistas a poder jubilarse. Futbolistas que han jugado en Boca, en River, en Argentino Junior, en Flandria, el Deportivo Italiano, el Deportivo Armenio, etcétera, etcétera.
1: Espectacular.
0: Y también le voy a decir, por ahí hay algún técnico, alguien que está vinculado al fútbol directo, cuando dejan una institución, por el motivo que fuere, pidan la certificación de servicios.
1: Bien. Importantísimo.
0: Porque ese es un documento fundamental para el día que te tengas que jubilar.
1: Sí, es importante y uno desconoce, y es verdad que cuando uno piensa en el futbolista, piensa Messi, piensa en...
0: Sí, en Ronaldo, piensa...
1: Claro, en la élite.
0: Piensa en Paredes.
1: Claro.
0: O piensa en Martínez, o en Romero, o en Otamendi, y la verdad, o en Álvarez, y la verdad que el espectro es muchísimo, muchísimo más grande.
1: Claro. Así
0: por
1: que...
0: eso hace mucho tiempo que vengo insistiendo y aprovechar... agradecer la buena voluntad de ustedes. Vengo insistiendo, yo escucho hablar mucho de que hay que trabajar en educación financiera, hay que trabajar 10 veces más en educación en seguridad social.
1: Totalmente, porque uno desconoce sus derechos, ¿no? Que es muy llamativo. Así que
0: eso debiera, como en su momento se comenzó a concientizar desde la educación inicial con el tema del medio ambiente y la ecología, hoy es imprescindible educar en seguridad social.
1: Espectacular, doctor, la verdad le agradecemos por su tiempo. Doctor Juan Carlos Juárez, lo pueden buscar ahí en redes sociales también.
0: Sí,
1: en Instagram,
0: Facebook, en Instagram.
1: Claro. JC Juárez 31 en Instagram, ahí lo pueden contactar al doc si tienen alguna duda, alguna consulta para hacerle. Recuerden que las consultas son garpa, ¿no? Porque una cosa es una pregunta, ¿viste? Te dicen, te hago una consulta, una pregunta, porque las consultas se va. Pero es así que el doctor más que claro y más que experto en el tema, así que le agradecemos, doctor, nuevamente por su tiempo.
0: No, gracias a ustedes y una excelente jornada, hasta siempre.
1: Igualmente, muchas gracias. Pasaba por aquí, por primera mañana, el doctor Juan Carlos Juárez, abogado especialista en seguridad social y previsional, contándonos sobre este lado B de los futbolistas y sus jubilaciones.
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0: 8:58 de la mañana, mientras en los monitores vemos que la temperatura, la verdad, se mantiene igual que al comienzo de este programa, que fue a las 7 a.m., 10 grados 9 la temperatura actual, la humedad sigue elevada, 97%, probabilidad de lloviznas se mantiene durante toda la jornada, a la tarde medio que frena ese chipi chipi, pero que a la noche vuelve, mañana también a la madrugada lloviznas, pero durante la mañana, tarde y noche solamente va a estar nublado, dice el Servicio Meteorológico Nacional, que es nuestra fuente de consulta. En este momento creo que sigue lloviznando, y medio que sí, medio que no, ahí está, gris, un día de invierno, un día donde nos ponemos melancólicos, donde nos ponemos medio bajoneros. Ni tanto, la verdad, qué sé yo. Es martes 21 de julio. Che, cómo se pasó el año, Ya terminó el Mundial, ahora esperar 4 años más. Pero nos ha dejado cosas más que interesantes. La nota de recién, muy buena, Pau, la verdad, interesantísimo este lado B de las jubilaciones, de qué nos dejaron. Pero vamos a seguir cubriendo este lado B con otros asuntos que nos dejaron, la verdad, bastante movilizados con respecto al Mundial, a la selección, a la escaloneta. Pero vamos a ir al informativo de Radio Colonia, siendo las 9 en punto de la mañana. Vamos a seguir con más información y también meternos en la última horita de esta primera mañana. Noticias y seguimos.
1: 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Uruguay.
2: Edila, representante del Partido Comunista, fue electa como nueva presidenta de la Junta Departamental de Montevideo. De la actividad participó el intendente Mario Vergara y la vicepresidenta y exintendenta Carolina Cose. La Junta Departamental de Montevideo eligió a la edila del Partido Comunista, Sofía Espillar, como nueva representante.
3: Una responsabilidad nueva, tiene un proceso de aprendizaje, de conocer la institución como mayor a cabalidad, porque es un lugar diferente, y bueno, considero que en ese sentido tengo una ventaja también, que eso también me da mucha tranquilidad y mucha certeza a la hora de la planificación del trabajo que tenemos pensado. Así que en primer lugar, mucho respeto y muchísima responsabilidad.
1: Internacionales.
2: Trump afirma que Netanyahu no será arrestado en Estados Unidos. El presidente de Estados Unidos, Donald Trump, afirmó que el primer ministro de Israel, Benjamín Netanyahu, no será arrestado de ninguna manera durante su visita a Estados Unidos, al rechazar los recientes comentarios del alcalde de la ciudad de Nueva York, que aseguró que su oficina está considerando detener al premier israelí durante la Asamblea General de Naciones Unidas en septiembre.
1: Deportes.
2: Lamine Yamal celebró el título mundial con su hermanito Kane, la otra estrella viral de España. Lamine Yamal celebró la consagración de España en el Mundial con su hermanito en una de las escenas más tiernas y virales que dejó la final.
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1: Nueve y cinco casi de, ya te digo, tres, dos, uno, nueve y cinco de la mañana, correcto. Y vamos a ver después qué están dejando las redes sociales, porque siguen hablando de el iceberg de la selección, de este mundial. ¿Qué es el iceberg? Esto que están hablando de que vimos por la superficie, que hay detrás con todas estas teorías, que algunas las hemos abordado más temprano, pero lo que nos importa a nosotros, en realidad, lo que ha sido lo más notorio, lo más visible, lo que el mundo pudo ver, es cómo la Argentina se unió a partir de este mundial, no solo con celebrar, sino con cómo se sentían las calles, esto que se sentía como el patio de juegos de la casa de uno, ¿no? Que sentía que podía recorrer las calles, que se abrazaba, que el de al lado era realmente su amigo, su hermano. Bueno, esto es normal, esto es algo que solo ocurre acá, esto es un fenómeno mundial. Bueno, para eso estamos, para hablar sobre este tema, con un experto, con el licenciado Matías Schiaffino, un sociólogo que va a saber decirnos bien qué es lo que ocurre. ¿Qué tal, Matías? ¿Cómo estás? Ignacio de la Peña acá te saluda.
2: ¿Cómo estás, Ignacio? Buen martes para vos.
1: Buen martes también para vos. Y bueno, estamos viendo todavía qué es lo que nos dejó encarando este lado B del Mundial, que va más allá de los resultados. Y estamos cubriendo distintos aspectos. Y este sería el de la población, el del hincha, el de cómo se vivió, cómo se sigue viviendo, que es casi un ejemplo para el mundo, ¿no?
2: Y con una sensación rara, no te olvides, justo ayer lo hablaba con un par de amigos en el Día del Amigo, el Mundial nos pasó por encima, ahora no está más, no hay más partidos, Argentina no hay que saber en qué horario vuelve a jugar, todas las emociones a flor de piel, porque es un evento que duró un mes y medio, que cambió nuestra rutina, nuestros horarios, puso el eje totalmente en el fútbol. Y bueno, eso no está mal. Y ahora, ¿cómo hacemos? ¿Cómo sobrevivimos a lo que queda del año?
1: Claro. Y lo primero que uno se pregunta, que suele ocurrir durante el Mundial, es esas banderas que colgamos, ¿se descolgaron ahora que terminó? ¿Se viven distinto ahora? ¿Qué nos dejó como sociedad este Mundial?
2: Sí, difícil por un poco la frustración, el saborcito amargo que se vivió el domingo en la final. Esa expectativa para mí era un sobresalto que no terminaba nunca los partidos de Argentina, porque veníamos de fases anteriores que lo empatábamos en la última, lo ganábamos con la épica, medio que se fue dando así todo el Mundial, ni hablar la emoción impresionante que fue el partido con Inglaterra. Veníamos muy envalentonados desde el corazón, y bueno, lo de España aguantamos hasta donde pudimos. A mi gusto perdimos contra un muy muy buen rival. Y bueno, después, ¿cómo sobrellevamos nuestras vidas? ¿Cómo aprendemos a vivir después de este mes y medio que pareciera que todo se paralizó, que pareciera que todo se suspendió? Mira, desde la sociología, a mí me gusta decir que el Mundial no paraliza un país, no paraliza tiempos de trabajo, de familia, de pareja, de amistades, sino que las reordena bajo otro eje. Este eje es el fútbol. Un evento mundial, como es el fútbol, cada cuatro años, pone en organización un montón de aspectos de nuestra vida que se vuelcan hacia otro lado. Pero no es que dejamos de trabajar o dejamos de juntarnos con amigos. Al contrario, quizás vamos a trabajar, pero salimos a un horario distinto. Los turnos médicos se postergan para otro horario, los amigos nos juntamos alrededor de un televisor para ver los partidos. Y esto forma parte de un ritual colectivo hermoso, muy simbólico para nuestro país, que hay que hacer la salvedad que no sucede en todos los lugares igual. En todo el mundo no se vive de la misma manera el fútbol como lo vivimos acá.
1: Y eso me hace preguntarte, ¿por qué se vive así acá?
2: Mirá, cuando los sociólogos estudiamos una sociedad específica, una coyuntura. Nosotros estudiamos un contexto que hace específica esa sociedad. Si bien hay un montón de elementos comunes, hay un montón de similitudes, todas las sociedades tienden a diferenciarse por algo, tienden a resaltar elementos que están presentes en esa sociedad y no en otros. En la nuestra, el fútbol ocupa ese deporte nacional, popular y más pasional que el resto. La verdad, en Latinoamérica se comparte ese mismo sentimiento y esa misma concepción de lo que es el fútbol. Pero, por ejemplo, nosotros vivimos este mes y medio aprendiendo de la cultura yanqui y sabemos que no es así. Por ejemplo, ellos tienen lo que es el fútbol americano, el Super Bowl, como el máximo estandarte de la pasión deportiva. En Nueva Zelanda, por ejemplo, el rugby ocupa un lugar parecido, porque son los All Blacks, el Haka, es un ritual nacional enorme. Mismo en Canadá, el hockey sobre hielo, en la India, el cricket. Son como particularidades de cada sociedad que en este lo hace mejor o peor, esto simplemente es distinto.
1: Claro.
2: Nosotros acá en Argentina, el fútbol es el eje orientador de muchas personas. No te olvides que acá un deporte en el fútbol cambia muchas decisiones políticas, culturales, lo que nos pasa a nosotros por un partido de fútbol, para mirar el resto de los mortales, viene un extranjero y nosotros le queremos explicar, bueno, el fútbol es esto, y es un deporte que hay que meter más goles que el otro, pero para nosotros es mucho más que 90 minutos.
1: Claro, sí, no, nos ocupa tiempo, pensamiento, energía, y también esa tensión que después se ve reflejada en festejos sí. que el mundo lo mira como algo raro, porque se salió a celebrar un subcampeonato que en el mundo te dicen, che, perdiste, y acá te dicen, no perdimos, ganamos un subcampeonato.
2: Totalmente. Yo igualmente creo que lo que se festejó ayer, mismo el día domingo también, fue un apoyo y un reconocimiento a toda la gestión, a todos los que fuiste mundial, a todas las épicas que te comentaba anteriormente, que hicieron ilusionar a millones de nosotros. Y ese reconocimiento para la sociología es totalmente rico en cuanto a análisis. Vos pensás que cuando muchas personas fueron al Olímpico el día domingo, o bueno, mismo con el partido de Inglaterra, yo creo que este ejemplo es muy visible, pero el argentino no fue a festejar un gol al Olímpico, o no fue a reconocer que existe un símbolo patrio en la ciudad de Buenos Aires. No, al contrario, fue a vivir una experiencia colectiva, a esa sincronización de emociones que es el fútbol. Siempre hago la misma salvedad, no me olvides que cada uno vive y percibe un partido de fútbol de manera distinta. Hay mucha gente que es más alegre, hay otra gente que se pone más nerviosa, más melancólica. Yo he tenido amigos que, por ejemplo, el segundo tiempo no lo vieron. Esto cada uno lo vive de manera distinta. Sin embargo, hay una sincronización de emociones y sentimientos en torno a esto común que denominamos fútbol. Y lo que pasó con el festejo, ya sea en el día de ayer, el día domingo y en otras oportunidades, es la experiencia de decir, ok, esto me pasa a mí cuando miro un partido de fútbol, pero le pasa a un montón más que yo. E ir al obelisco es encontrarse con el nosotros, es encontrarse con una fuerza social mucho más grande que la nuestra. Y eso sí es una necesidad humana, por ejemplo. Eso de sentirnos parte de algo más que nosotros mismos es excepcionalmente humano. No sucede en otros lados. Y eso yo lo trabajo con un concepto que se llama efervescencia colectiva. Y son esos eventos que irrumpen la rutina y comprueban, o mejor dicho, hacen comprobar al individuo que no está solo, que si bien nosotros tenemos una vida individual, nosotros tenemos una experiencia que es individual, nuestro propio trabajo, nuestros propios afectos, nuestros propios horarios, profesiones y demás, algo más nos une, y claro, ese sentimiento es el ser argentino.
1: Uh-huh. Y te lo linkeo con la selección. Esta efervescencia que vos mencionabas, ¿la genera el plantel, la escaloneta, o puede ir a jugar Messi, puede ir a jugar Pepito García o quien sea, e igualmente nos genera lo mismo?
2: Un poco Messi, yo creo que influye un poco mucho. Te diría que es todo. Nosotros tuvimos grandes selecciones en el pasado,
1: claro.
2: Siempre rescato la figura inolvidable de Maradona, pero eso es un todo, y el fútbol siempre es un deporte colectivo. Obviamente que la genialidad de Messi, la genialidad de Maradona, de Kempes, quizás en su momento despertaban otra cosa, pero eso es un deporte de equipo, y se vio bien con la escaloneta. La consigna es la escaloneta,
1: claro.
2: Son todo el plantel, ni siquiera 11, te diría, ¿viste? Ni siquiera los 11 que entran, son todos. Porque no nos olvidemos que esto es un deporte que, si bien rescata genialidades, puede uno hacer un gol de otro partido, como se dice. Estos son jugadores que juegan en un deporte colectivo, que si ganan, ganan todos. No sería como el tenis más individual. Y yo creo que eso también despierta otro tipo de sentimientos a lo que es la hinchada.
1: Claro. Y... mira, hoy estuvimos hablando más temprano sobre teorías, ¿no? Viste que bajó esta espuma del mundial, de los festejos, de la celebración, y la gente ahora, en vez de hacer esta efervescencia colectiva de celebración, la está haciendo conspiranoica. No sé si te cruzaste con estas teorías que están diciendo del mundial. Eso también tiene que ver con formar parte de algo, con tratar de justificar algo, de encontrarle la vuelta, porque también entiendo que hay pasión detrás de todas estas ideas que están exponiendo en redes.
2: Sí, sin duda, a lo que es la incertidumbre. A mí me pasaba el día de ayer, bueno, también un lunes bastante gris, lluvioso, especial para Linas, digamos, lo que fue el día de ayer, que bueno, era calmar la incertidumbre como sea, porque si bien el resultado fue 1-0, que perdimos, que nos pasó por arriba deportiva y prácticamente España, uno sentía como que dale, ya lo empataba. Las dos últimas que tuvimos, finalizando el tiempo de prórroga, nos despertaron un montón de emociones, dale, ya te empatamos y lo llevamos a penal, y el Dibu, y nos va a salvar el Dibu, y la épica de Argentina. Y bueno, nos llegó, eso se puede generar una frustración grande. Rápidamente tenemos que decir, bueno, pero estaban cansados, y bueno, pero España quizás jugó con toda la energía disponible, y nosotros no rotamos tantos jugadores como ellos, y por eso llegamos más cansados. Y bueno, esa es un poco la incertidumbre que teníamos de por qué perdimos, por qué Argentina, que fue durante todo el campeonato salvada durante el final, si se quiere, al interminable dale, ya lo empatamos, dale, ya lo ganamos, no lo logró. Y mismo también me pasó ayer con Scaloni, con Messi. ¿Qué va a pasar? ¿Qué selección se espera para estos años que vienen, para el Mundial? Fue el último de Messi, fue el último de Scaloni. Terrible eso.
1: Sí, tremendo, y que aparte uno empieza a pensar cómo se vivirá como un duelo, ¿no? Como de desde qué lugar se encarará.
2: Sí, y bueno, esto corresponde a espero que en AFA, un proceso deportivo que continúe esta trayectoria, esta gestión que se intentó hacer con, bueno, incorporar jugadores nuevos, más jóvenes, mantener algunas partes clave del plantel, que bueno, intentar de a poco aportar información, porque estábamos todos pendientes de cuándo venía el avión de la escaloneta, por claro, dónde iba a pasar, si al final iban a ir a la zarotada, si me iban a decretar feriado, ¿viste? Estábamos en esa incertidumbre. Yo creo que esto de las teorías conspiranoicas que vos mencionabas un poco corresponden a esa necesidad de, bueno, darle una explicación ante tanta incertidumbre, darle una respuesta, necesito saber por qué, ¿viste?
1: Sí, totalmente, totalmente que también estas respuestas lo que nos dan no solo es tranquilidad, sino también esto de la incertidumbre que, viste, a veces queremos buscar algo más allá, que es que España fue superior, ¿no? Queremos buscarle así, no solo a este tema que es futbolístico, sino también después a aquellos que nos atraviesan en la diaria.
2: Sí, es humano, digamos, claro. No es que es solamente del fútbol o solamente del argentino inquieto. Yo creo que esa necesidad de aprender, de generar conocimiento, de darle explicaciones a los fenómenos de la vida es humana. Y por eso, bueno, construimos todas las ciencias alrededor, todos los estudios de la conducta, los estudios de cualquier fenómeno, biológico, geográfico, histórico, psicológico, bueno, en diferentes ramas, uno le intenta dar explicaciones a esto que sucede, ¿viste? Este, ¿por qué?
1: Total, totalmente, y te hago la última, si no te robo más tiempo, pero que no es fácil la que te voy a hacer, que es, hablamos desde el aspecto de Argentina, de cómo se vivió, de la efervescencia colectiva, pero te paso a la otra vereda. Toda esa campaña anti-argentina, ¿tiene una explicación sociológica? ¿Tiene algún origen, se entiende o se puede llegar a saber de dónde sale? Porque arrancó con Argenfifa y terminó con el país más racista del mundo. No sé cómo escaló de una cosa a la otra.
2: Sí. No quiero caer en estas teorías conspiranoicas que recién hablábamos, porque la sociología a veces, a mi pesar, tiene un poco de caer en ese doble sentido, triple sentido de las cosas. Que si bien las hay, obviamente, la sociología estudia la desnaturalización de los hechos que consideramos naturales, por ejemplo. Lo que a nosotros nos puede parecer un partido de fútbol, nos damos cuenta que está atravesado por un montón de sentidos, sentimientos, significados que las personas le atribuyen a ese partido. Y esto que decías vos de la campaña de Argentina, estaría bueno quizás que lo interprete otro que no sea argentino.
1: Claro.
2: ¿Por qué? Porque nosotros caemos muy fácil y es una tentación casi decir, bueno, todos están en contra de Argentina, yo no soy bostero, pero bueno, el bostero es argentino que dice, bueno, son todos menos la mitad más uno, la mitad de vos, pero la mitad no es.
1: Claro.
2: Se tiende mucho a caer en eso, sin embargo, bueno, hay que rescatar la envidia en algunos. Escuchaba a varios periodistas, por ejemplo, que lo comentaban peyorativamente, de que nosotros lo único que tenemos para festejar son los resultados buenos en mundiales, porque después en lo que es trabajo, en lo que es educación, vivienda, estamos muy mal como indicadores económicos y sociales. Yo creo que hay una doble intención ahí de parte de estos periodistas extranjeros de querer instalar que Argentina es un país pobre, que no tenemos nada más que festejar, que no vaya bien en el fútbol. No es así. Estaría bueno responderle a esos periodistas que vengan a conocer la Argentina y que tenemos mucho más en nuestro país para mostrar. Y esta campaña de Argentina, sí. Te puedo decir desde algunos elementos, como también no, porque no la tuvimos bastante fácil en lo que es el Mundial. Sí tuvimos rivales que quizás no fueron cabezas de serie, no fueron con una historia deportiva enorme, Egipto, Cabo Verde, Suiza. Sin embargo, nos costó igual.
1: Sí, y no fue responsabilidad nuestra.
2: Totalmente. Sí se la compara a España con, bueno, España tuvo que atravesar otras selecciones de diferente porte.
1: Sí.
2: Bueno, esto es un mundial.
1: España tuvo que ganarle a Cristiano Ronaldo, a Mbappé y a Messi.
2: Claro, y a Bélgica, por ejemplo, que Bélgica tiene un muy buen equipo.
1: Sí, pero ahí salió Courtois, ahí estuvo raro. Ahí salió el arquero, estuvo raro eso.
2: Y bueno, pero Lukaku casi se la empata también. Sí. Es que la tuvo muy fácil y ganó caminando.
1: Totalmente.
2: Esto es así. Aparte también, ¿por qué la culpa la tiene la Argentina de que Uruguay se haya quedado afuera en fase de grupos, viste?
1: No, obvio.
2: Tenía que ocupar el lugar de Cabo Verde. Y lo mismo Portugal.
1: Sí, que no fue cabeza.
2: Primero, ¿entendés? Uh-huh. Bueno, un montón de cosas, que esos elementos, desde lo deportivo, y no la tenía fácil Argentina como parece.
1: Claro.
2: Porque las fases eliminatorias no fueron para nada sencillas. Argentina nunca pudo hacer una formación del equipo, creo yo, porque la tuvo difícil en todas, tuvo que salir a empatar muchas veces. Y la campaña anti-Argentina se busca desprestigiar, se busca decir que Argentina le regalaron el Mundial de Qatar, Argentina le regalan penales, y si uno analiza deportivamente, la verdad es que no.
1: Claro,
2: la
1: se cae.
2: Hay que poner la lupa muy fina.
1: Se cae totalmente a pedazos esas teorías y esas ideas que quieren instalar. Te agradecemos mucho, sí, Matías, por tu tiempo. A todos aquellos interesados pueden seguirlo ahí en Ojos Sociológicos en las redes sociales, en Instagram, y si no, lo busca Matías Schiaffino con doble F y ahí pueden consultarle, que es muy interesante la verdad todo lo que hemos abordado y de la manera que nos has explicado un poco sobre toda esta efervescencia colectiva.
2: Gracias a vos, Nacho, por la comunicación. Y bueno, a sobrevivir lo que queda con esta efervescencia mundialista que de a poco va bajando.
1: Totalmente. Muchísimas gracias y que tengas lindo día.
2: Igualmente.
1: Pasaba por acá el licenciado Matías Schiaffino, sociólogo, para contarnos sobre esta efervescencia, para ver qué nos dejó el Mundial cuando estos 11 jugadores se convierten en el hilo que nos borda a todos.
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0: 9:29 de la mañana. Seguimos repasando tendencias. Dijimos que la número uno era España. La número dos, Scaloni, que también le están cayendo un poquito al entrenador, porque dice, no podés llorar así, viste, que es un tipo sensible. Decían, no, está falto de capacidad para liderar un grupo. Porque lloró, porque estuvo ahí. Bueno, no me parece. Obviamente que Messi también es la tendencia, la número 3 en ese caso. La número 4, porque ya vamos a volver a lo que tiene que ver con la vida cotidiana, con el mundo real, con que volvemos a lo que algunos le dicen la normalidad. Y número 4, momento épico e insuperable, cuando te miras a los ojos con alguien y sin decir nada, dejan en claro que un tercero les parece un pelotudo. La verdad no sabía que iba a terminar así esto, pero dice hashtag buen martes, que es la tendencia número 4. Número 5, es Banco Nación. Javier Lanari fue designado como director del Banco Nación. Número 6 de tendencia está Javier Lanari, por supuesto. Número 7, Tagliafico. Número 8, Götze, el jugador que hizo el gol en el 2014. Número 9, UEFA. Y número 10, Tapia. Por supuesto que tiene que ver con todo lo que venimos hablando durante esta mañana. Todos los temas que hemos abarcado están, por supuesto, dentro de las tendencias más escritas, más repetidas en lo que tiene que ver en las redes sociales, X, Twitter y demás. 9 de la mañana, 9:31 de la mañana, vamos al informativo de Colonia y nos metemos en la última media horita de la primera mañana.
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2: Partió el segundo vuelo del avión Hércules con ayuda humanitaria rumbo a Venezuela. El objetivo de las donaciones es asistir a los damnificados por los terremotos en ese país. El director del Sistema Nacional de Emergencias, Leandro Palomeque, informó que son 15 toneladas mayormente de insumos sanitarios y medicamentos.
3: En este caso vuelve a repetirse los insumos que habían sido solicitados y que eran demandados por el gobierno de Venezuela. Se están despachando en su mayor cantidad insumos sanitarios, medicamentos y kit de higiene, que es lo que ha priorizado el gobierno de Venezuela. Eso respecto a la cantidad es la misma, son 15 toneladas, la capacidad máxima de carga del Hércules, y en lo que respecta a la complejidad, es simplemente la operativa de arribo y descarga en el aeropuerto.
1: Internacionales.
2: Estados Unidos lanza décima ronda de ataques contra Irán. El Comando Central del Ejército estadounidense anunció el lanzamiento de otra ronda de ataques contra Irán, la décima noche consecutiva de bombardeos. Los ataques están diseñados para degradar aún más las capacidades militares iraníes utilizadas para atacar el transporte marítimo comercial en el estrecho de Hormuz.
1: Deportes.
2: Dos personas murieron durante la final del Mundial entre Argentina y España. Dos personas murieron en Buenos Aires tras sufrir paros cardíacos durante la final.
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0: 9:36 de la mañana y ahora está raro. ¿Por qué? Porque obviamente está nuestro experto en deportes, el experto de Radio Colonia en deportes, Lucas Molina. ¿Qué tal? Buen día.
1: Buenos días, ¿cómo va?
0: ¿Cómo está afuera? Vos que venís del exterior.
1: ¿Cómo está afuera? ¿El clima, dice usted?
0: Sí, claro.
1: Fresco, como que llovizna y para, rarísimo, es raro.
0: En este momento estaba con ese chipichipi o esa que es como una cortinita de agua.
1: Sí, estaba... Pero tampoco es que hace un frío.
0: Claro.
1: Está fresco, sí.
0: Está fresco.
1: La lluvia te da un poquito más de fresco. Pero
0: claro, porque te mojás, sí. Y se complica. Es cierto que, bueno, estamos en invierno.
1: Es una garúa.
0: Sí, igual te digo una cosa. Para la semana que viene,
1: sí,
0: las máximas 19, 17, 19, 18, 17... Calor, para mí calor, y en invierno, a mí no me gustan las estaciones cruzadas, no me gusta que en invierno haga calor y no me gusta que en verano haga frío, a mí me gusta que se respete como tiene que ser, y en invierno hace frío, en verano
1: hace calor, y en otoño y en primavera,
0: en otoño caen las hojas, en primavera florecen,
1: hay flores,
0: punto, es así, si todo fuese tan lineal, ¿qué? Sí. ¿Qué dijiste? Qué poeta. Y bueno, es que a uno le va pegando así la mañana, empieza a ponerse nostálgico.
1: Se levantó muy temprano.
0: Me levanté muy temprano y me levanté más. ¿Sabes qué me pasó? Me levanté 10 minutos antes de que suene la alarma.
1: Felicidad.
0: Me puse de costado en la cama, me apoyé la mano en la cara y me puse a mirar Twitter, TikTok, así medio a espabilarme. Y me quedé 15 minutos así. Cuando me levanto, porque ya era la hora, voy al baño y cuando me miro al espejo, veo que tenía toda la marca de mi mano.
1: La mano, claro.
0: Y dije, parece marca de almohada, como, pero aparte rojo fuego. Y dije, va a quedar, voy a ir, me van a decir, ¿qué pasó? Te levantaste recién, papito. Aparte viste que hay pelos atrás en la parte, sí, del remolino, sí, que no bajan.
1: Son muy complicados.
0: Uno lo intenta y no baja. Y yo sí, me trato de con un poquito de agüita y queda parado pero mojado.
1: Una gorrita y
0: gorrita sacada, podría ir, pero,
1: 5, 10 minutos,
0: pero viste que acá atrás es como que la gorra ahí tiene, está medio armada, no aplasta del todo, sí aplasta flequillo, viste, porque tiene el borde. Pero bueno, no sé a qué iba con todo esto.
1: Presentación del año.
0: Mundo pelotista.
1: Mundo pelota.
0: ¿Qué onda? ¿Hay algo? ¿Existe el mundo pelotita? No existe. Hay que volver a la realidad de hablar del pibe Hanson.
1: El pibe Hanson que se va a gimnasia, el pibe Hanson.
0: ¿Qué onda eso? ¿Se desprendieron de la joya?
1: No, la joyita de la abuela, ¿viste?
0: Claro.
1: Que no sabes en qué momento usarla.
0: Sí.
1: Que la tenés en el cajón y decís, ¿esto da para hoy?
0: No da para hoy. Voy a probar si la vendo o no la vendo. Eso es.
1: La vendo, la abuela ya no está más.
0: Sí, pero viste, de la abuela.
1: De la abuela,
0: ¿qué sé yo?
1: Y si la pierdo. Y si la uso y la pierdo, ¿no?
0: No, y se me afana.
1: Son todas esas dudas, ¿viste?
0: Sí.
1: Bueno, la joya Hanson finalmente se va a ir a Gimnasia Esgrima de La Plata. En las próximas horas recién se va a préstamo, en realidad, no recién, se va a préstamo. Así que sigue siendo jugador de Boca, pero.
0: Ah, claro.
1: Se va a préstamo. Y usted hablaba de si hay fútbol o no hay fútbol. Va a haber fútbol porque el próximo jueves Boca estará jugando el partido de ida de estos playoffs de Copa Sudamericana.
0: Sí.
1: Frente al O'Higgins, equipo chileno.
0: De buen presente.
1: Lo único que le falta, ¿no? A Boca es que. Lo único que le falta. Sí. Pero bueno, de buen presente el O'Higgins, uno de los mejores equipos de Chile en la actualidad, ¿no?
0: Sí. Volvemos a estos. Viste, uno viene de un Inglaterra-Francia, viene de un Argentina-España.
1: Argentina-Inglaterra.
0: Argentina-Inglaterra. Sí. De un España-Portugal.
1: Menos mal, igual que tuvimos un Argentina-Inglaterra, ¿no?
0: Bueno, mal.
1: Porque si no tocaba. Una Argentina,
0: Noruega,
1: Bosnia, semifinal del mundo, y después va con España y perdés como perdés, ¿no? No,
0: sí.
1: No tendría el mismo sabor.
0: Que igualmente dentro de un tiempo podremos fingir demencia y fue 1-0.
1: Fue 1-0. Claro, 1-0 en 120.
0: Por eso, es como, y bueno, era para cualquiera. Después lo vamos a moldar, vamos a acomodar la realidad para nosotros.
1: Ojo, en esa que sacan en el área chica,
0: sí,
1: casi adentro, ¿eh?
0: Pero...
1: ¿Y si sale?
0: Sí.
1: ¿Y si salía?
0: Mirá, todavía me va a quedar acá y vos decís, no estuvo ni cerca.
1: Argentina no estuvo ni cerca, pero estuvo O sea, la diferencia fue un gol.
0: Sí, sí, sí, ahí por la mínima.
1: Por la mínima, por la mínima. Y si Nahuel, y si Molina no empuja a Williams,
0: sí.
1: ¿La baja o no la baja? ¿O para dónde la baja?
0: Por Dios. Y si no se acomodaba el botín Simeone, lo marcaba. Y qué sé yo.
1: No sé.
0: No sabemos. Cuestión, este Boca, sí. ¿Con qué Boca nos vamos a encontrar el día jueves? ¿Ya se especula? ¿Ya se empieza a pensar? ¿Esto de Villa ya es una realidad?
1: Sí, Villa ya, hace 2 días que ya está entrenando en plantel, igual que el arquero Montero, el arquero de la Selección Colombia, que obviamente no fue titular.
0: Claro.
1: Pero es arquero de la Selección Colombia que llega de Vélez. Es muy buen arquero, mide más de 2 metros, es el arquero más alto de la historia de Boca.
0: Pues gigante.
1: Sí, mide 2 metros.

0: tiene que sumar experiencia y volver.
1: Sí, como ha sucedido con Agustín Rossi, por ejemplo.
0: Claro.
1: Que se fue, Boca lo prestó 3 veces a Rossi, volvió y después terminó siendo un muy buen arquero. Incluso se lo pidió muchísimo, sobre todo en la manera que se fue de la institución. Y hoy es el arquero de Flamengo, ¿no? El arquero titular del Flamengo, que es uno de los mejores equipos de Sudamérica.
0: Claro.
1: De Sudamérica.
0: Estoy viendo también que el mismo jueves.
1: Sí, Boca. Sí.
0: Que juega Boca. Vuelve también la Liga Profesional. Estoy viendo acá. Hay un Belgrano Rosario Central.
1: Sí.
0: Hay un Sarmiento Argentino Junior.
1: Sí.
0: Y un Defensa y Justicia el Docivi.
1: Bueno, recordemos que hoy se debería haber jugado la recontra mil super final de campeones.
0: Sí.
1: Pero fue suspendida por la llegada de la selección argentina.
0: Pero, sí.
1: Aplazada en realidad dice.
0: ¿Y para cuándo?
1: Y no sabe.
0: Sí, porque acá en la agenda dice Estudiantes de La Plata contra Independiente Rivadavia, suspendido.
1: Suspendido, sí. Suspendido. Vos me preguntabas con qué Boca nos vamos a encontrar. Con uno muy parecido al que jugó con Sarmiento. Entiendo que quizás Villa ocupe un lugar dentro de los titulares y que el arquero va a ser el colombiano Montero. Eso está claro.
0: ¿Qué pasa con Paredes?
1: Paredes ya está en el país.
0: Sí.
1: Hoy iba al entrenamiento. Entiendo yo que iba a charlar con el cuerpo técnico y ver de la manera de que si él quiere jugar el jueves, seguramente jugará. Y si
0: sí,
1: no,
0: pero para. Ahora, ¿cómo lo tomaría el hincha? El muchacho te dice: mira, dame 2 semanas o una semana de bajar esto que vengo de vivir, el cansancio que tengo.
1: Son 50 días. Él, aparentemente, por lo que dicen de la parte del interna de las selecciones, que él jugó con una fisura o que hace unos días arrastra una fisura desde el partido con Inglaterra.
0: Sí, eso igual no me gusta, ¿eh? No me gustó que lo den heroico algo que vos decís, no estás en condiciones, tenés que.
1: No, evidentemente estaba para jugar, porque jugó.
0: Sí, pero por eso viste que trasciende, como tenía 2 costillas fracturadas.
1: Para
0: si
1: mí
0: vos estás
1: no,
0: fracturado, no podés jugar.
1: Para mí no tiene que ver con eso la salida de Paredes de la final, o sea, del 11 inicial de la final. Porque podría haber ido.
0: No.
1: Porque en características parecidas ahí podría haber jugado Palacios, por ejemplo.
0: Sí, no, tampoco lo creo. Y que hasta este partido, hasta el último, había sido una pieza clave.
1: Había sido, en nivel, creo yo, de los volantes argentinos, había sido el mejor.
0: Sí.
1: Después tiene características distintas a los otros, pero sí marcó su presencia, sí jugó, sí metió, sí anduvo bien. El partido con Inglaterra fue un partidazo.
0: Sí, y el corte que hace ahí con Egipto.
1: Con Egipto.
0: Pero lo que yo digo es, el hincha es tan termo que dice, la selección a mí no me importa, vos tenés que jugar, esto es Boca. Esto es Boca, Boca, Boca, y dice, Sudamericana, O'Higgins. No, papito, vos tenés que venir, dar la cara. O se entiende que el muchacho se tome una semana.
1: Yo entiendo que se tome una semana. Estuvo 50 días afuera, pensando en un objetivo, que era llegar a jugar una final del mundo. La jugó, obviamente la intención era ganarla, pero
0: antes de ayer jugó.
1: Antes de ayer, claro, sí.
0: O sea, y después viajó 10 horas en avión.
1: 10 horas en avión. Yo entiendo que también Paredes está en deuda con la gente, ¿no? Como todo Boca, por lo que fue su último partido, que fue la eliminación de la Copa Libertadores, ¿no? Entonces habrá que ver él qué piensa de eso. Porque también.
0: ¿Está en deuda un Paredes que pone en riesgo su físico a días de ir al Mundial? Porque uno, si lo piensa en frío, vos me decís, quedó eliminado de la Libertadores, sí.
1: Para el hincha de
0: Boca. El tipo podría no haber jugado.
1: Para el hincha de Boca está en deuda.
0: Podría haber hecho como hizo Montiel, que no jugó la final y se guardó para el Mundial.
1: Sí, pero Montiel tenía un desgarro, pero no estaba, evidentemente no estaba para jugar.
0: Está jugando una final de Copa de la Liga. Y,
1: pero convengamos que nosotros en el Mundial lo vimos muy mal físicamente, Montiel.
0: Está bien, pero estar a disposición.
1: No, estuvo bien.
0: Somos todos Montiel. Y no sé, a mí, como no soy hincha de ninguno de los clubes, te digo, a mí me jode más o me molesta más esto de que te guardaste para el Mundial a este que no se guardó, se puso en riesgo y no salió.
1: No,
0: podría haber salido.
1: No, podría haber salido, sí, ni hablar. Él se lesiona en el precalentamiento. Él se lesiona en el precalentamiento. Y después se termina desgarrando en el partido. Él se podía haber guardado y haber cuidado, pero bueno, él también entiende que es el capitán de Boca.

0: que es el símbolo, que es el emblema, que, claro, que atrás de él hay una figura, que no, y que representa una institución, y que él es la gran figura de este equipo. Yo creo que yo, si soy el cuerpo técnico, lo dejaría descansar una semana, y sí le pediría que esté en el partido de vuelta, que es el otro jueves, ¿no? Que es el partido que define, que es en Chile.
1: Siendo hincha de Boca, sí, como lo eres tú, ¿con qué comparás perder la final del Mundial, esta que se perdió? ¿Con qué lo comparás? ¿Con quedar afuera de Libertadores? ¿Viste esa angustia que, sí, quedó al final? Esa tristeza que te queda. Alguno te puede decir, yo he hablado con hinchas de clubes que te dicen, vos estás así de mal porque...
0: Yo como hincha de Boca la comparo esta final de...
1: ¿Te sentís acostumbrado cuando perdió Argentina? Dijiste, esta sensación ya la viví. Los entiendo a los que están por demás tristes, pero para mí es normal.
0: Los hinchas sienten más una pérdida de su club que de la selección. Eso lo tengo claro, por lo menos a mí me pasa así.
1: ¿Te dolió más quedar afuera de la Libertadores o perder la final con España?
0: No, quedar afuera de la Libertadores me dolió más. Me dolió más. Pero si vos me preguntas con qué lo comparo, sí, con haber perdido la final de Libertadores en el 2004.
1: Ajá.
0: Porque para nosotros la final fue con River. Nosotros ese partido o esa serie, Boca la gana. Boca la gana, hace todo el desgaste. Absolutamente todo el desgaste hace. Después, bueno, al final, acá tuvo la fatalidad de que termina empatado el partido y lo mereció ganar acá con 11 Cal. Después allá también empata 1-1 y lo pierde por penales. Sí. Y acá la similitud es que para todos nosotros, absolutamente todos nosotros, la final fue con Inglaterra.
1: Ya. Se sintió ahí fue el quiebre.
0: Ahí todos sentimos que ese partido no lo podíamos perder. Y que esa era como la final. Entonces fue como una final anticipada. En un mundial donde tuvo 8 partidos y tenía 7.
1: Claro. Pero bueno, veremos ahora, vamos a seguir hablando sobre esto mientras vemos en los monitores los posteos que hicieron los jugadores. Hemos hablado aquí de varias teorías, también que todos los jugadores salieron a postear más o menos al mismo tiempo, las mujeres de los jugadores que también le dedican algunas palabras, pero bueno, eso será para después de la tanda. 9:50 de la mañana, tanda y seguimos.
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0: 9:55 de la mañana y la pregunta que me surge es...
1: La pregunta para vos.
0: ¿Cuándo dejamos de seguir a Tim Payne?
1: Ya.
0: Ya está.
1: Ya hasta...
0: Ya podemos dejar.
1: Hasta que comience a jugar en Olimpia y veamos que...
0: ¿Que la rompe?
1: No creo, pero bueno.
0: No sé, ya está, la joda de...
1: Tim Payne y Bocinia.
0: Pero Bocinia me da tipazo, ¿viste? El tipo atajó bien...
1: ya está en Paraguay, Tim Payne.
0: Se lo ve buen tipo, se lo ve de grande, que fue exitoso recién porque nació en un país tan chiquito como Cabo Verde. ¿Viste? Es como, es otra historia. Se le plantó a los grandes.
1: ¿Va al Inter Miami, Bocinia?
0: Y como movida de marketing es fenomenal. Decían. Y aparte, el tipo ataja.
1: Ataja bien. Sí, ataja.
0: O sea. Cabo Verde con España y con Argentina no perdió.
1: No.
0: En los 90 no perdió.
1: No.
0: Después vemos, charlamos, ¿no?
1: Digamos, la MLS mucho menos que la segunda de Portugal, donde ataja él.
0: Claro. Pero bueno, hay que ver qué quiere. Si ya ha sido, se lo ha visto con las leyendas. Ya se codea con los más grandes. Y qué bueno que le pase una persona que la verdad tiene pinta de ser un tipazo. No sabemos si finalmente lo es o no, pero parece un tipazo y de acá lo bancamos. Tim Payne, sí, parece, sí, tiene pinta también de buen tipo. Pasa que no de futbolista.
1: No, tiene pinta de...
0: De surfer. Aparte, viste, el chabón estaba en la casa.
1: De influencer.
0: Claro, estaba en la casa y no vive en una choza.
1: No, por supuesto.
0: Y vos lo ves.
1: Habrá en Australia.
0: ¿Esa es tu ventana? Sí, igual viste que te dicen que hay bicho y todas esas cosas. A mí no me gusta.
1: No.
0: Dicen que abren la puerta del baño y hay una tarántula que entra. Digo, no, te agradezco.
1: Fumiguemos.
0: Me encanta que no haya inseguridad en este país, pero si me voy a despertar y va a haber, me voy a convertir en Spider-Man.
1: Una boba.
0: Claro. ¿Ya viste que era fake news lo de la boba que sí. estaba por acá? Porque varios cayeron en esa fake. Algo que tengamos que saber del mundo deportivo, algo que haya quedado con respecto a la selección, Messi, algo que tengamos que saber de River, de su aura negativa, algo por donde quieras ir, yo te sigo ahí como alguna perlita que tengas o no, porque y con eso nos retiramos, que después tenemos que ir en 3 horas.
1: Y de la selección quedan 2 cosas, ¿no? Porque aparece un final de ciclo, ¿no? La que fue la final perdida.
0: Sí.
1: Es lo que dijo el entrenador en conferencia de prensa, que ya en algún momento había puesto en duda su continuidad en aquel momento por otros motivos. Claro. Tiene que ver más con algo, con sentir que cuánto más se le puede dar o hasta cuánto más puede llegar a seguir el éxito de la selección, porque digamos, llegar a una final del mundo no deja de ser un éxito, ¿no?
0: Sí, claro.
1: Y bueno, entiendo que Chiqui Tapia, como presidente de la Asociación de Fútbol Argentino, va a dejar un poco que pasen los días, va a dejar un poco que pase la espuma, va a dejar y ver, y después entablará conversaciones que ya las tuvo previa al Mundial y que parecían encaminadas, y que bueno, obviamente después de 50 días de vivir todo lo que se vive, de todo el desgaste que se hizo, habría que ver qué es lo que sucede con Scaloni, que hasta diciembre va a ser el técnico de selección y que le quedan 6 partidos o en principio, porque hay fecha FIFA en septiembre, octubre y noviembre. Uh-huh. Entonces que ahí habría dos partidos, y entiendo que puede haber 2 partidos acá en Argentina.
0: Bien.
1: Y que ahí sí Leo vendría.
0: Bien, por ahora este año se terminará, finalizará con la escaloneta como la conocemos por lo visto, y después sí será el momento de sentarse a charlar a ver cómo sigue esto, qué futuro por lo visto hay, pero bueno, veremos qué nos depara. Hemos llegado al final de este programa, siendo casi las 10 de la mañana. Les agradecemos a todos por haber estado del otro lado. Le agradecemos a Paola Burgos, nuestra community, a Facundo Olaechea, nuestro operador, y a Paula Alperín, nuestra productora. Un saludo también a Lorena Frutos Cobian, que ya estaremos con el equipo completo aquí en el piso. Se quedan en la continuidad de Radio Colonia con Caímos a la Mañana, con nosotros, que seguiremos haciéndoles compañía hasta la 1. Por lo pronto, aquellos que sintonizan Primera Mañana, nos reencontramos mañana a las 7. Chau y gracias.
2: 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Uruguay.
3: El pediatra e infectólogo Álvaro Caldiana sostuvo que es importante ampliar el plan de inmunizaciones contra el meningococo, dado que aún no abarca a los menores entre 2 y 10 años. Si bien es importante que se haya extendido a niños de 1 y 11 años, hay que incrementar la edad para que más niños y adolescentes puedan estar inoculados.
4: Es bien importante tratar de ir extendiendo el plan de inmunizaciones. Si bien el año pasado se incorpora, en el año 25, la vacuna antimeningocóxica, se incorpora la BEC0, que es para el meningococo serogrupo B, a los 2, 4 meses y a los 15 meses, y también se incorpora la MEN5, o la vacuna antimeningococo A, C, Y, W, se incorpora al año y a los 11 años. El problema es que si bien está bien eso, se incorporó a esas edades, no se incorporó a toda la edad, a todos los niños entre 1 y 11 años. Se incorpora al año y a los 11 años, y ahora se extendió para 11 años y 12 años. Pero lógicamente, cuando empiezan a aparecer más casos, hay que tratar de extender la edad de vacunación.
2: Argentina.
3: El consumo de carne vacuna cayó 11,5% en el primer semestre del año ante la suba de precios. El consumo de carne vacuna cayó más de 11% en el primer semestre del año, a la par de una aceleración en los precios de los cortes, de acuerdo a lo informado por la Cámara de la Industria y Comercio de Carnes y Derivados de la República Argentina.
2: Deportes.
3: Messi tras la final ante España. El dolor es muy grande y va a costar que cierre. El capitán de la selección argentina expresó el dolor que siente por perder una nueva final en la Copa del Mundo. El dolor es muy grande y va a costar que cierre. Además, el astro argentino en sus redes sociales publicó una foto de él con la medalla de subcampeón. Destacó el recorrido hacia la final obtenido en esta competición. Me quedo con todo lo bueno, con los partidos que dimos vuelta dejando todo y quedarán para siempre en la memoria.
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0: buenos días. 4 minutos pasaron de las 10 de la mañana. Arranca este Caímos a la Mañana. Hasta las 13 vamos a ir aquí en AM550, Radio Colonia. Momento en el que llegará Vero Morilla en la continuidad del aire. Me corresponde saludar, como habitualmente. Buenos días, señor Lucas Molina. Buenos días, señor Ignacio de la Peña.
1: Buen día.
0: Quiero hablar recién, después de ver Diarios a la Mañana, y qué sé yo, suelo dar una vuelta por redes sociales. Y sí, quiero, a ver, me digan su opinión, ¿se habrán cruzado con esto?
2: A ver.
0: Hay una...
1: ¿Una qué?
0: Una conspiranoia.
1: No, sí.
0: Alrededor de lo que ocurrió en la final con España. Sí. Hay, incluso algunos que se los ve, gente experimentada en el fútbol, opinando del tema. Esta teoría conspirativa sostiene, o sostendría, que la Argentina entregó el partido, que por arreglos que nadie aclara, por supuesto, claro, porque son de especulaciones, habría ido a menos la Argentina y había entregado el partido. Yo quiero que me den su opinión de esto.
1: Yo te digo, uno empieza a repasar en frío el partido, sí, y por ejemplo hay jugadas que son llamativas. La previa a la roja, a la expulsión de Enzo Fernández, que sí, lo levantó por los aires,
0: sí,
1: eso es amarillo, inevitable,
3: es amarillo,
1: indiscutible. Previo a eso hay una falta a Messi, que está cerca del área, la tiene un poquito lejos, le pegan, lo cortan y después revolean la pelota para el medio y sigue la jugada. Eso, esa falta no se cobró.
0: No se cobró.
3: No, igual que la falta a Juliano, ¿se acuerdan? Casi sobre el final del primero 90.
0: El 90.
3: Es una falta fabricada, pero falta al fin, digamos.
1: Y
3: ¿no?
1: que en el primer tiempo a Cucurella le hacen la misma falta y la cobran. O sea que en cuanto a criterio, si una fue falta, la otra falta.
0: Sí, pero de movida el arbitraje es para cuestionar.
3: Dudoso, digamos. Sí, tampoco influyó, digamos, ¿no?
0: No
3: fue influyente. Sí, las cosas te van llevando un poquito, te inclinan un poquito, pero no tuvo problema, digamos, para dirigir la final.
1: Sí, también
3: la amarilla de Enzo, uno le puede decir, porque después la segunda amarilla la terminas expulsando.
0: Sí.
3: Pero la primera no es amarilla, no es nada la primera.
1: Claro, menos de una final del mundo. También otro te diría, anuló dos goles. O sea, si te quiero perjudicar,
3: claro,
1: el gol de Nico Williams adentro y se acabó.
0: El gol de Nico Williams podía entrar, pero perfectamente. Sí. No, era muy finito para. Sí, ponele, cuestionable.
1: Y ni la revisó.
0: No.
1: Digo, que no y que no.
3: Y que no.
1: Chao.
3: Y que no.
1: Entonces, también ahí es donde uno dice, bueno, si estaba tan claro, lo haces así.
3: A mí lo que me llama la atención de esto es que esta teoría que conspira en contra de Argentina sale de acá, esa versión.
0: Sí.
3: Viene de acá, de nosotros, de los argentinos. Con respecto a la información, porque uno empieza a ver qué sucedió, qué pasó, la arenga se hizo adentro del vestuario, digamos, ¿no? No, eso que dice Messi a la salida, por ahí tiene que ver con algo que dijeron adentro, o que sucedió adentro, pero no es una arenga, claramente, ¿no?
0: Sí, lo de Messi es antes del partido.
1: Sí.
0: Bien.
1: Lo que dicen también es que
0: hay algunos, si te vas a equivocar, si vas a mandar una teoría conspirativa y te vas a equivocar, porque hay algunos dicen que es en el entretiempo.
1: No,
3: el entretiempo es lo del Dibu Martínez.
0: Lo del Dibu, ahí está.
3: Eso es lo del entretiempo del Dibu Martínez. Pero la verdad que no hubo nada. O sea, lo que yo pude averiguar y preguntar es que no hubo nada, no hubo ni siquiera algo entre ellos, ni una pelea. Sí, el grupo durante el proceso previo al Mundial no era el del Qatar. Eso sí, eso sí te lo puedo decir.
0: Claro, algo de eso no sabía.
3: Eso sí.
1: Pero ¿en algún momento van a hablar o esta final va a ser el nuevo Papu Gómez?
3: No, este grupo y este cuerpo técnico es muy hermético. Muy hermético.
1: Pero uno puede hablar y decir, che, no pasó nada.
3: Si no hablo el Papu, digamos que ya está recontra fuera de este grupo.
1: Sí, pero lo que digo es, al margen del Papu Gómez, que podría haber dicho, che, no pasó nada, o no dijo nada, porque efectivamente algo de todo lo que se dijo es cierto, pero vos cortás esto de entrada, decir, no, miren, no, que lo que dijeron, que no dijeron, que lloraba Enzo, que la nariz de Licha, que la que yo...
3: Enzo no estaba llorando, Enzo estaba, creo yo, pensando y concentrado en el panorama, es que no se lo ve yo.
1: No, es que uno...
3: emocionado.
1: Algunos especulan con que Messi...
3: Por ahí se emocionó la arenga, algo que dijo.
1: Sí, o que Messi dio esa charla final despidiéndose de ellos y de la selección y les habrá agradecido por estos años, por ayudarlo a cumplir sus sueños y demás. Que seguramente algo de eso tuvo que haber, porque uno no ignora que acá decíamos, estamos fingiendo demencia con que es The Last Dance, que era el último partido de Messi, que ya se había dicho y que el grupo se iba a disolver naturalmente porque de acá a 4 años pasan muchas cosas. Messi ya no estaría para jugar, digo en potencial porque es un extraterrestre. El Dibu Martínez había dicho algo así como que si ganaban se retiraba
3: y sería campeón del mundo otra
1: claro,
3: vez.
1: Claro, hay que ver cómo se llega de acá a 4 años. Es difícil de
3: especular. Yo creo que parte de esa charla de que toma la voz obviamente Messi tiene que ver con esto que vos decís, ¿no? Muchachos, llegamos hasta acá, yo le quiero agradecer. Jamás en mi vida me hubiera pensado que mi último partido en la selección argentina iba a ser una final del mundo con la chance de volver a jugar una final. Jugué 3 finales, me hicieron ganar una Copa del Mundo. Yo le quiero agradecer porque durante este proceso fui el jugador más feliz durante la selección. En un momento a mí me costó y ustedes hicieron...
1: Sí, sí, salió campeón.
3: Sí. Salió campeón, digamos, ganó 2 Copa América, 2 finales del mundo, una finalísima. Salió campeón del mundo en Qatar, rompió esa pared.
1: Sí, sí,
3: digamos,
1: sí, campeón olímpico, ganó todo.
3: Ganó todo. Y por ahí, ahí hemos, o sea, hay que tener en cuenta que Enzo, Julián, Alexi, lo tenían de ídolo, era el tipo del póster, ¿no? Le lleva claro, 20 años, 19
0: eran,
3: años.
0: Exacto, cuando eran pibitos, eso es muy fuerte.
1: Es que eso también debe pegar, porque viste, no todos reaccionan. Vos ponés el video comparándote con 300, viste todos esos videos que hay de vamos a la guerra, de somos soldados,
0: sí, sí, sí.
1: Y hay alguno que sí se pone eufórico y hay otro que llora, que lo...
3: Bueno, hace poco se conoció la peor charla técnica de todas, que fue la de Scaloni previa a la final, que lloraba uno y alabó, ¿no? Y se puso a llorar, y el otro alabó y se sí. puso a llorar. Digamos, bueno, hay cosas que le van sucediendo. También, digamos, creo que nos pasó un poco a todos, incluso de ellos también, digamos, que su final fue con Inglaterra, ¿no? Su final fue con Inglaterra. Ellos dieron todo ahí y después, bueno, pasa lo que sucede en la final. Pero también sabiendo que ya había una mochila que se habían sacado, ya con otra relajación, con mucho menos presión. No,
1: con un día menos de descanso.
3: Con un día menos de descanso. Lo que no voy a decir, que no lo querían ganar y que ellos no sabían que estaban jugando una final del mundo o estaban fuera de esa realidad. No, no, ellos sabían que estaban jugando una final del mundo, pero también, digamos, llegaban muy justo de lo físico. Entiendo también que más allá de que uno respeta al entrenador, a ninguno de ellos le cerró el equipo. Y puede pasar, digamos, ¿no?
1: Sí, y que en las declaraciones que van subiendo a las redes sociales también están poniendo, Lautaro puso, me hubiese gustado
3: ayudar al equipo de adentro.
1: El Dibu Martínez dijo, no sé si voy a seguir. Como que todos están dando un cierre. Sabemos que esta generación terminó acá, como esa generación dorada que supo tener el básquet, con algunos referentes que siguieron, como Luis Scola y demás, pero la mayoría va a dar un paso al costado. De Paul, Messi.
0: Hay un final de ciclo, obvio.
3: De Paul, Messi también, y hay que ver qué pasa con Tagliafico. Hay que pasar con Lautaro, si bien puede llegar a jugar un mundial más, pero bueno, tenés nombres. Después tenés nombres que van a seguir. Enzo, Alexi, Cuti le quedará un mundial más. Lisandro, no sé.
1: Y empiezan los otros nombres que surgen.
3: Julián,
1: Nico Paz, que vuelve a ver. Nico
3: Paz, Barco, digamos, ¿no? Hay recambio. No vas a tener un Messi como así, ni no vas a tener un Messi. No lo vas a tener.
1: La pregunta es, porque ya están proyectando este 2030. ¿Mastantuono? Porque nos olvidamos.
0: Sí.
1: Porque Mastantuono es un fenómeno. Pasa que hizo un salto salteándose justamente varias etapas. Pero
3: y Mastantuono va a tener que jugar.
0: El tema es
3: la única
0: claro,
3: manera
0: el tema
3: que juegue, pueda meterse
0: que se lo vea. Sí,
3: en,
0: claro.
3: Es jugando. Obviamente está en el Real Madrid, si tiene la posibilidad de demostrar en el Real Madrid, no es lo mismo que demostrar en otro lado.
1: Claro.
3: Pero bueno, a Nico Paz le hizo bien irse del Madrid, por ejemplo. Encontró un lugar, un entrenador, o alguien que lo fue llevando, y hoy es la figura, sí, es la figura del cómo. Pero un Como que entró a una Copa Europa, es un Como que le ganó a algún grande de Italia, digamos, y el mundo, no voy a decir el mundo en general, pero sí se posaron los ojos sobre Nico Paz, el Real Madrid pidió que vuelva y él decidió quedarse en Italia. Sí, o sea que él digamos, le hizo bien, y el Real Madrid lo tenía que volver a pagar para traerlo de nuevo.
1: Ahora que esta camada que hablábamos ya no estará, me refiero a los referentes como jugadores, ¿dónde entra Garnacho? ¿Entra Garnacho en algún lado? No, Garnacho es
3: bueno,
1: un
3: la última
1: pibe.
3: Copa América la jugó.
1: Garnacho tiene 22.
3: La última Copa América entró. Jugó. La del...
1: Sí, sí.
3: Bueno, también tendrá que jugar. Tendrá que jugar y tendrá que demostrar. Vos te pones en la selección jugando y demostrando.
1: Son pibitos igual todos, ¿eh? ¿No? Porque son todos estos que estamos nombrando: Barco, Nico Paz, Mastantuono, Garnacho, Beltrán, se puede llegar a hablar en un futuro.
3: Bueno, Beltrán seguramente va a formar parte de la próxima Beltrán.
0: Está claro que Scaloni cuenta con el apoyo.
3: Alexis,
0: de
3: Alexis cuando tiene 24, 25.
1: ¿No? Claro, pero digo, todos estos que nombramos en el próximo mundial tienen 25, 24. O sea, siguen siendo, en cuatro años, todos estos que ya formaron parte de alguna forma u otra, llegan siendo jóvenes,
3: van a
1: sí, muy jóvenes.
3: Van a empezar a cambiar los referentes. Yo creo que el Dibu, digamos, tiene un mundial más. Entiendo que el Dibu tiene...
1: Y ya con 36 llegará.
3: Y sí, 38, ponele, 37, 38, digamos, para un arquero no está mal.
0: No, no,
3: van a empezar a cambiar los referentes, porque eso. Uno va a estar Leo, y Leo es acompañado de referentes. Paredes tiene 33. Hay que ver, obviamente, cómo
1: sí,
3: llega.
1: Bueno. Claro, bueno. ¿Y quién aparece acá?
0: Por eso digo, Scaloni cuenta con el apoyo de Tapia. Tapia lo quiere. El tema es... si bien el proceso que encaró Scaloni, que es más que sabido, con casi, no diría una campaña, pero estaba todo el mundo en contra de Scaloni porque no tenía experiencia, porque no tenía palmarés, porque no tenía nada, cuando arranca, entonces había descrédito.
3: Era en la lista de videos de Sampaoli en el 2018.
0: Claro, entonces era común escuchar a gente experimentada diciendo, este tipo, ¿por qué está? Si no tiene nada, ¿por qué? O sea, no tiene por qué estar, ¿por qué se lo convoca?
3: Igual,
0: ¿no?
3: Que haya salido bien no significa que haya que buscar a, después Scaloni haya que buscar a alguien que no tenga experiencia,
1: Sí, igual
3: no creo que vuelva a pasar.
1: Pero perdón, sí, que no tiene experiencia. Formando parte de un cuerpo técnico, siendo exjugador, habiendo vivido lo que es un mundial. Entonces, experiencia, qué sé yo.
3: Estuvo un proceso de selección desde muy chico.
1: Pero por eso.
3: Entender lo que ponerse la camiseta de la selección, tener un entrenador como fue José, como fue Pekerman, no es casualidad tampoco, ¿no? Uh-huh. Y que él haya tenido este grupo y que haya formado este grupo y que él haya formado también su grupo de trabajo de la manera que lo formó. Y uno ve, creo que es la primera vez que uno ve el laburo de cada uno de los miembros de un cuerpo técnico.
1: Sí, todos son importantes y también siento eso, que Scaloni, adelante de la selección, él no fue más importante que la selección. Y con pocos entrenadores se dio en todo ese proceso de
0: sí, tiene un
1: tuvo
0: perfil
1: este un año, después pusimos al otro, buscando el exitismo, que todos se posicionaron como los salvadores, como yo vengo a salvar a la selección, esta va a ser mi selección. Y Scaloni escapó a eso y se armó una escaloneta que él... A la que miraba de reojo, como diciendo, no, esto es Messi, son ellos, no, qué escaloneta, está Aymar, está este, está... no, yo no. Y él, que antes no estaba, no era así, ¿eh?
3: Él tuvo
1: no,
3: un proceso, él agarra una selección, primero que había que refundarla.
1: Sí.
3: Salvo Messi, había que refundarla. Y él la refundó. Él refundó esa selección. Este grupo lo arma él con Messi. Recordemos que los primeros meses de Scaloni en la selección, en las primeras convocatorias, no había ningún jugador de la selección que haya participado del último mundial, salvo Leo. Hizo borrón y cuenta nueva. Después apareció Di María, porque Di María se empezó a poner solo por el nivel que tenía en Europa, y después apareció Agüero nuevamente. Pero en líneas generales no era, no fue un entrenador que heredó una selección.
0: Sí, claro.
3: Y en este caso le va a pasar lo mismo. Va a tener que refundar esta selección.
0: Sí, sí.
3: Con ya nombres propios, quizás hasta el armado le puede simplificar, porque ella sabe, tiene un método, tiene una forma, tiene un cuerpo técnico que lo acompaña, sabe la forma de laburo, y también tiene una estructura, porque Enzo y Alexis, más allá del mundial que tuvieron, que no fue, creo yo, bueno, son jugadores que van a mantener una estructura. Tenés a Cuti Romero, tenés un arquero, después por ahí tendrás que ver si quién será el segundo central, tenés a Julián, vas a seguir teniendo a Lautaro, apareció Nico Paz, estará Barco o no, también dependerá de los niveles, pero tiene una estructura que antes no la tuvo, era, bueno, empecemos de cero, Messi y el resto, era Messi y el resto. Y a lo largo de ese camino fuimos encontrando lo que encontramos, y él fue encontrando lo que encontró. Encontró un arquero de primerísimo nivel como el Dibu Martínez. Encontró un central de primerísimo nivel como el Cuti Romero, que no lo tenía absolutamente nadie. Nadie veía al Cuti Romero, nadie sabía quién era el Cuti Romero, nadie sabía dónde jugaba y nadie sabía dónde había jugado acá tampoco. Y eso fue un trabajo de la selección. Fue un trabajo de su cuerpo técnico. Samuel es el encargado, por llamarlo de alguna manera, es el encargado de hacer el scouting de la defensa, de los defensores. Y al Cuti Romero lo trae Samuel. Lo fue a ver 10 veces, a 10 partidos. Estuvo 3 meses viviendo en Atalanta, viendo al Cuti Romero, y le dijo, bueno, hay que convocarlo, hay que ir a convocarlo.
0: Claro, ahora ya vamos a ir a la tanda. Es muy interesante lo que estás contando, Lucas, que tiene que ver con el trabajo del seleccionador, que es un trabajo, cualquier técnico de cualquier equipo de fútbol, sí convoca, sí ve jugadores, sí está al tanto, entonces en la época de pases sí va a ir con, me interesa, pero el trabajo del seleccionador es un trabajo mucho más complejo, muchísimo más complejo.
3: Mucho más complejo.
0: Y es muy interesante, y también tiene que ver con lo que estamos hablando de esto de ciclo cumplido. No tiene que ver con el, porque hay otro factor, que es esta cosa exitista, no, que es del público.
3: Te puedo corregir, no es ciclo cumplido, es fin de ciclo.
0: Fin de ciclo, sí, perfecto, comprendido. Sí,
3: o sea,
0: claro.
3: No es que se cumplió.
1: Sí, otra connotación.
3: Sí, no es que se cumplió y bueno, es todo de nuevo, empezamos de cero. Es un fin de ciclo. Hay fines de ciclo.
0: Exactamente.
3: Que puede ser el entrenador, claro. Dependerá de él. Está claro que hay fines de ciclo para otros.
0: Claro, a eso iba con la eventual elección de... porque también, digo, vale para cualquier actividad, y es como, yo ya di todo, ya está, estoy conforme, no importa, digo, no, más allá de los títulos, pero es como, ya me agoté de lo que di. Bueno, hay que ver si Scaloni está en eso. Esas son las respuestas que dio respecto
3: 8 años al frente de la selección argentina.
0: Claro, esas son las respuestas que dio cuando dice, es razonable, algo así dijo.
3: Para mí,
0: el tiempo.
3: Para mí el representante está ahí.
0: Está ahí, está bien. Si no es él, está ahí.
3: Sí.
0: Vamos a ir a la tanda y, bien. Y seguimos charlando de este y otros temas, porque despacito nos vamos a tener que meter en lo nacional. Ya está, el mundial se terminó. Pero bueno, despacito vamos a ir soltando la tanda, ya venimos.

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0: Más allá de estas especulaciones que estábamos hablando, de teorías conspirativas y todo, algo dijimos, no sé si llamarlo silencio de Messi, pero el irse directamente a Rosario deja un poco de falta, de necesidad.
1: Sí, él no habló, salvo en el posteo de ayer, no habló. Digamos, él viaja a Rosario por su cuestión familiar.
0: Claro, ¿no? Exactamente, sí.
1: Va a ver a, o sea, ya es casi es de público conocimiento, ¿no? Lo sí, que sí. Quiere decir, va a ver a su papá.
0: Exactamente.
1: Va a ver a su padre, ¿no?
2: Sí, claro.
1: Recordemos cómo empezamos este mundial, ¿no?
0: Sí, tal cual. La noticia dice eso, que ya llegó él a Rosario, va a estar con su familia. Lo que pasa es que también, digo, hay otros factores que tienen que ver con lo que... ¿Vieron cuando hablamos de esta cosa cholula y que somos dueños de los actores y que nos sentimos representados y casi propietarios de sus personajes? Y entonces queremos el tiempo de ellos, está comiendo en algún lugar el actor, la actriz que conocemos, y vamos a interrumpir su vida. Y es como, bueno, bancátela. Hay como un sentimiento parecido, digo, lo que le requerimos, y es como, pará, yo cumplí con lo mío, quiero ir a mi casa, o sea, quiero estar con mi familia, quiero estar en tranquilidad. Ya está, lo que dio cada uno de los jugadores, ahora merecen descansar, digo, sí, guardarse.
1: Sí, tomarse unos días, claro. Después el año para ellos empieza, porque la temporada empieza ahora, el año va a ser largo, y tuvieron 50 días, ¿no? 50 días, no sé cuánto de nosotros nos bancamos 50 días.
0: Claro.
3: Es más, 50 días de vacaciones, te digo. Agotador.
0: Que es mucho también.
3: Ni sí, siquiera sí. Te digo... De vacaciones, tenés que te levantar, va a pasear, que sí, de ocio. Es mucho.
1: Y además porque por el, digamos, por los partidos que jugó Argentina y cómo se dio, no, se dieron algunos partidos de Argentina, digamos, el estrés fue alto de estos jugadores.
3: Sí, claro.
1: Fue muy sí. Alto. No hubo partidos, más allá de la primera rueda, pero no hubo partidos tranquilos. Y además, digamos, el estrés de muchos jugadores también pasaba por saber cómo estaban ellos físicamente.
3: ¿Cuánto fue lo
1: máximo? Montiel, Molina, digamos, ¿no?
3: ¿Cuánto fue lo máximo que se fueron de vacaciones?
0: Bueno, lo que pasa es
1: que. ¿Que me fui de vacaciones o sea, que estuve de vacaciones? Porque a veces.
3: No.
0: Sí.
3: Digo de viaje. Estuviste de viaje. No. Metiste.
1: Veintipico de días, creo que fueron.
0: Sí,
3: se
0: sí.
3: Llegaron yo... al mes. Está en otro lugar.
0: Yo de lo que pasa es que era, por supuesto, no que eran vacaciones. Si yo de chico, no, de grande, creo que 3 semanas. Igual yo tengo, lo tengo recontra comprobado. A los 15 días, igual a la semana tengo un aviso. A la semana tengo un aviso de, ¿qué querés, boludo? ¿Ya querés volver? Y a los 15, casi que necesito el regreso. Que puede ser un rebote y volver.
3: Claro.
0: Podría llegar a funcionar. Sí. De chico yo tenía vacaciones del 26 de diciembre al, si las clases empezaban el 10 de marzo, el 9 de marzo. Porque me iba al Uruguay, a la casa de mis tíos, y me pasaba todas las vacaciones allá. Pero ya no eran vacaciones, porque era como
3: vivir
0: en la casa de mis tíos.
3: Claro.
0: ¿Entendés? De mis tíos. Era en ese. Pero lo tengo como un recuerdo así, no con peso, aparte era pibe. Pero de grande, a la semana tengo un. Una alarma que me suena chiquitita y a los 15. Y sí, no sé por qué. Y hoy día es distinto porque a veces tiene que ver con el que soltás y decís, no compraba el diario de papel todos los días en vacaciones. Y estás como suelto. Hoy con el teléfono estás como todo el tiempo, si querés sí. Estar informado, al tanto de.
3: Así también estás disponible, ¿no?
0: Por supuesto. Sí, sí. Uf. Ya se volvió algo. Cotidiano, digo. Es difícil, muy difícil. Hoy la gente joven. No suelta, los fines de semana no sueltan.
3: No
0: sueltan. Hay algunas empresas, algunos empresarios que bajan línea en eso. Entonces, o tienen un chat específico que no es el WhatsApp para soltar.
3: Sí, Telegram. Sí,
0: claro,
3: otro,
0: para decir,
3: otro teléfono.
0: Nos comunicamos por acá, pero lo más cotidiano no sería sábado y domingo. Es día de semana, laburás hasta las 6. Y te llega un mensaje a las 7:30. Y a veces es difícil no abrirlo porque es tu trabajo y hay compromiso. Bueno, ahí se vuelve más difícil. Pero acá no estamos hablando de vacaciones de esta gente.
3: No, claro.
0: Y de una. Más allá del laburo, de lo que es el, de lo que representa el trabajo, y más allá de que digamos, dale, trabajar, explicar piedra, ¿no? La tensión. la enorme tensión con la que tuvieron que cargar durante el
1: Trump,
0: periodo.
1: Perdón, ¿no? Sí, claro. Criticando al árbitro de la final, chico, porque cree que no favoreció a la Argentina.
3: Bueno, también es cierto que pusiste un
0: Trump,
3: tipo.
0: Trump metido en el medio de todo esto.
3: Igual, bueno, que se vuelva a jugar.
1: Si Trump decide que se vuelva a jugar, la jugamos otra vez.
3: Sí.
1: Viene que ahora lo
3: vamos a hacer al mejor de tres. ¿Por qué no?
0: Sí, abre. Por supuesto.
1: Bueno, falta la fecha de la finalísima, ¿no?
3: Que parece que se juega.
1: Parece
3: que se... La puta que lo parió.
0: Sí, sí. Para mí se va a jugar. Para mí
3: sí, pero no quiero. Pero ya es como. No. No es consuelo.
1: No, no es consuelo. Pero bueno. Por ahí el último título de Leo.
3: Sí, pero claro. Alguno te diría. ¿Sabes qué? ¿Qué me importa?
0: Sí, sí, bueno.
1: Sí, pero no.
3: Qué sé yo. Sí, bueno. Pero que bueno. No, no sé, no sé qué.
0: Sí, sí, sí. ¿Y quién la quiere jugar? Bueno, en fin. 31 pasaron de las 10 de la mañana. Nos vamos ya a las noticias y hasta las 13, por supuesto. Caímos a la mañana.

0: 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Uruguay.
1: Cabildo Abierto afirmó que los blindados que patrullarán los barrios de la periferia no van a mover la aguja de la seguridad ciudadana. El líder del partido, Guido Manín Ríos, sostuvo que le servirán a los efectivos por la protección que ofrecen, pero pidió no hacerse trampas al solitario por algo que no cambiará la realidad de fondo.
2: Le sirve a los efectivos policiales que pueden entrar en determinados lugares protegidos por el blindaje de los vehículos. Los vehículos blindados son solo eso, vehículos que tienen una protección, nada más. Ahora, vamos a no hacernos trampas al solitario. Esto no va a mover la aguja en el problema de la inseguridad que se vive en el Uruguay. Acá hay que adoptar otro tipo de medidas mucho más profundas. No le va a cambiar la realidad a la inmensa mayoría del país que en algún barrio puntualmente se esté patrullando con vehículos blindados. No le cambia nada. Le podrá cambiar a ese barrio por unos minutos y nada más. Entonces, no hay que estar discutiendo y armando tremenda tormenta por algo que no va a cambiar la realidad de fondo.
0: Argentina.
1: El PRO y Macri apelaron a la mística de la selección para enviar un mensaje político sobre el trabajo en equipo. Luego del cierre de la participación de la selección argentina en el Mundial, las repercusiones políticas no tardaron en llegar. Tanto el espacio PRO Argentina como su fundador y expresidente Mauricio Macri apelaron al impacto social y deportivo del conjunto nacional para trazar un paralelismo entre el rendimiento del equipo de Scaloni y los valores que consideran necesarios para el desarrollo de Argentina.
0: Deportes.
1: La selección de España celebró su segundo Mundial. La selección española celebró la obtención del Mundial junto a miles de hinchas en la Plaza de Cibeles, epicentro de los festejos organizados en la capital, luego del triunfo ante Argentina.
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0: 35 pasaron de las 10 y lo decíamos recién, despacito, tenemos que ir soltando el tema mundial y revincularnos, más allá de que obviamente estamos al tanto, pero revincularnos con la actualidad nacional. Bueno, para eso estamos en comunicación con Alejandro Comel. ¿Qué tal, Ale? Buen día, ¿cómo estás?
1: Hola, Donato, buen día, ¿cómo estás? ¿Cómo
0: bien.
1: Va todo por ahí?
0: Bien, muy bien.
1: Exactamente.
0: Claro, yo lo... Claro, y la pregunta es, ¿qué estuvo pasando mientras nosotros estábamos distraídos? Y en tal caso, ahora, ¿qué pretende el gobierno en términos generales en esto de, bueno, volvamos a la agenda, ¿no?
1: Sí, exactamente. Mirá, va, de hecho, hoy vuelve a la agenda, ahora, en un ratito nada más, va a haber conferencia de prensa del vocero presidencial, de Adrián Rabier, va a haber reunión de mesa política pasada el mediodía, y la idea es poner ya proa hacia lo que va a ser el 2027, lo que va a ser la elección y la idea de reelección del presidente de Javier Milei. Para sí. eso, bueno, algunos hitos importantes para el gobierno. Uno, y lo que más le importa al gobierno, más allá de que no lo hable ahora, de que sigan las negociaciones y qué sé yo, y que esté frío, es la eliminación de las PASO. Sí. El cálculo que están haciendo aquí es muy claro. Milei, los números que cuenta es que tiene que ganar en primera vuelta, que en segunda vuelta se le daría mucho más difícil, y para ganar en primera vuelta necesita que la oposición no cuente con esa herramienta, con las PASO, para no tener la una oposición unida. El cálculo que hacen aquí es simple. Con el sistema actual vos necesitas más del 40% de los votos en primera vuelta. Claro. Si le sacás 10% de ventaja al segundo, no hay balotaje. Bueno, si la oposición va dividida, el cálculo que hacen aquí es que Milei puede estar en un 40% y sacar esos 10 puntos de ventaja. Con una oposición unida, ahí cambia. Con un solo candidato fuerte la oposición, ahí cambia. Y lo que están planteando del peronismo hoy es, bueno, no hay unidad, están todos peleados, está mal la situación dentro del peronismo, vayamos a unas PASO y que de ahí confluya un nuevo liderazgo, un nuevo candidato a presidente, y que se encolumnen todos atrás de claro. ese candidato. Por eso, para el gobierno es central en este próximo trimestre, te diría, agosto, septiembre, octubre, ir por eso, ir por la eliminación de las PASO. Hoy es central para el gobierno.
0: Ale, ¿y cómo ves a la figura de Macri, de Mauricio, me refiero, con esto de amenazar candidatura? Digo, es muy gracioso lo de Macri, de pelear poder como desde afuera, porque no le pone la piel al asunto, pero quiere igual disputar, incluso aquí en CABA también, ¿no? Que hoy tengo entendido, si no es hoy, mañana se junta con el primo, ¿no?
1: Sí, bueno, ahí el objetivo principal de Macri, y en eso están de acuerdo los dos primos, es poder retener la ciudad de Buenos Aires. Va a cumplir 20 años el PRO gobernando la ciudad de Buenos Aires, y es la primera vez en estos 20 años donde, bueno, está en riesgo la continuidad del partido de Mauricio Macri, teniendo en cuenta lo que fue la elección 2025, que para el PRO fue muy mala. Los votos del PRO claramente se fueron a La Libertad Avanza. Primero fue Adorni, la elección de la ciudad, después Patricia Bullrich en la elección nacional, elección a diputados y senadores nacionales, y ahí es donde está puesto. Posiblemente lo que haga Macri ahora sea subirse el precio para negociar mejor, este amago de voy con candidato propio, que él mismo pueda ser candidato o no. Lo ven aquí en Casa de Gobierno más como una situación de subirse ahora el precio para negociar en otra relación de poder, y que el objetivo de fondo en realidad es que el candidato del gobierno sea Jorge Macri para la reelección en la ciudad de Buenos Aires, llegar a que se presente junto a La Libertad Avanza y el PRO en la ciudad de Buenos Aires. De hecho, desde el gobierno porteño plantea la posibilidad de hacer unas PASO en la ciudad de Buenos Aires.
0: Sí.
1: Dicen, bueno, hagamos unas PASO con La Libertad Avanza, confiados en que ya no tiene un candidato potente, que en su momento era la idea, era que sea Adorni, no tiene ese candidato potente La Libertad Avanza. Entonces, bueno, la idea de fondo me parece que es esta, ¿no? Que sea Jorge Macri el candidato de Casa Rosada en la ciudad de Buenos Aires, algo que a Karina Milei no la convence y que todavía va a estar en discusión.
0: Ale, la última. Del otro lado, se habla mucho de la disputa, la interna, como vos recién lo mencionabas, dentro del peronismo, con un Kicillof que obviamente está lanzado o prelanzado y parece que tiene fuego amigo. ¿Cómo lo ves de cara a lo que viene?
1: Sí, la verdad que está muy difícil el tema dentro del peronismo. En la gobernación de la provincia de Buenos Aires, cerca de Kicillof, dicen no es momento de hablar de candidaturas, no contestan o tratan de no contestar a cuando se le pregunta sobre esto, ¿no? El fuego que tienen, sobre todo desde la Cámpora, desde la agrupación de Máximo Kirchner. Hay una opción por no contestar. Del otro lado hay un enojo, dicen que Kicillof, no responde y no nombra a Cristina Fernández de Kirchner. Plantean desde la Cámpora que la campaña tiene que ser alrededor de Cristina Libre, del pedido de libertad de Cristina Fernández de Kirchner, y venga un Kicillof que dice que va a tratar de buscar votos más hacia el centro, sin hacer eje en la figura de Cristina, y ahí hay una pelea que no tiene solución, que es más, si se quiere, hasta de egos que de plataforma política, ¿no? Si vos preguntas cuáles son las diferencias ideológicas, bueno, no son grandes diferencias ideológicas, pero están muy peleados, está todo mal ahí. Veremos de aquí al año que viene qué pasa, y después tenés el otro que se llama el peronismo federal, los gobernadores que hacen juego propio y que piensan un peronismo post-kirchnerismo, ¿no? Sin el kirchnerismo, claro. Y que están planteando en ese encuentro que tuvieron en Parque Norte, planteando tener un candidato propio que sea por fuera del kirchnerismo.
0: Alex, gracias como siempre y un abrazo enorme de nuevo, muchas gracias.
1: Abrazo grande, estamos en contacto.
0: Hablamos con Alejandro Gomel de lo que tiene que ver con este arranque de la actividad de nuevo por parte del gobierno.
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3: Retentador.

0: muy bien lo que hizo el gobierno nacional, recibiéndolos en Ezeiza sin política, pero que el presidente, que es quien tiene la posibilidad de hacerlo y lo hizo, le mandara a Granaderos a que los recibieran, alfombra roja para que los jugadores bajaran. No se pronunció ninguno, ya estaba todo hablado, si bien las comunicaciones entre AFA y Gobierno Nacional no están fluidas, pero fueron las suficientes para que los jugadores hayan llegado, hayan tenido la recepción oficial que tuvieron, y después la recepción no oficial, que tiene que ver con los hinchas, que abajo de la lluvia y con un frío, un día horrible, los esperaran. Y también estuvieron muy bien los jugadores que hicieron el recorrido hasta el predio de Ezeiza en un micro con el techo abierto. Uh-huh. Y del mismo modo, no sé si lo recuerdan todos, del mismo modo que cuando llegaron en el 22 siendo campeones del mundo, también lo hicieron en micros sin techo. Y se cocinaron, no sé si lo recuerdan ustedes, que les acercaban protector solar porque el sol realmente los calcinaba, y se bancaron ese sol para festejar con la gente. Del mismo modo lo hicieron con un clima adverso, pero al revés, porque hacía lluvia y frío, y quisieron darle la cara a todos los hinchas que estaban ahí en el camino de ahí al predio. Estuvo muy buena esa recepción. Respecto de lo que yo decía antes, de lo que yo les proponía, Rodrigo De Paul habló de esto de que instalaron conspiraciones infundadas, y la verdad es que en Infobae, no es una ocurrencia mía, Infobae, la periodista Brisa Bujakiewicz también habla del tema, y hace un arma una lista, Brisa, de las principales teorías conspirativas. Uh-huh. Dice, entre las versiones más repetidas, una sostiene que la FIFA mantiene un supuesto mandato para impedir que existan bicampeones en los mundiales, como si fuera una norma. Ajá. Según estas publicaciones, la Federación Internacional habría intervenido para evitar que la Argentina lograra dos títulos consecutivos. Esta hipótesis circuló principalmente en redes sociales. Otra atribuyó la derrota a la intervención de organismos internacionales. Varios mensajes señalaron que el FBI habría intentado detener al presidente de la Asociación del Fútbol Argentino, Claudio Tapia, en pleno estadio. Según la versión, la presencia de agentes norteamericanos en los pasillos del vestuario generó un clima de tensión entre los jugadores, lo que afectó su desempeño. Un tercer relato apunta a la influencia de la liga inglesa, dice, sobre los futbolistas que juegan en ese país. De acuerdo a la teoría, futbolistas como Cristian Romero, Lisandro Martínez y Enzo Fernández habrían recibido presiones directas para jugar en menor nivel.
1: Mira,
0: me encanta. O incluso hacerse expulsar durante el partido. Se afirmó que estas supuestas órdenes respondían a intereses de la corona británica y a la necesidad de proteger a los clubes ingleses. Y otra hipótesis tiene que ver con las apuestas. Dice, actuación de defensores argentinos con intereses de las casas de apuestas deportivas. Habrían simulado lesiones para beneficiar a determinados apostadores.
1: Mira.
0: La explicación se apoyó en la coincidencia de lesiones de varios defensores durante el partido, magnitud del negocio de las apuestas. Bueno, me encanta la manera. La bandera de Malvinas y las acusaciones de la FIFA, dice.
1: Ah, claro.
0: Otra explicación circulante relacionó la derrota con la exhibición de la bandera de Malvinas. Según esta versión, la FIFA habría advertido a la delegación argentina sobre las consecuencias de realizar alusiones. Se afirmó que los dirigentes y el cuerpo técnico recibieron una advertencia directa. Si no ceden el título, la organización tomaría medidas severas.
1: Mira.
0: Bueno, y nada, hay un montón más, la verdad que no tiene mayor sentido. Pero bueno, nada, tiene que ver con eso de lo que veníamos hablando antes. De algún modo, porque alguna, yo te tomo alguna mínima especulación. No me gusta que subir a este tipo de especulaciones por no saber perder.
1: Claro.
0: La verdad es que no digo que las avalaría, pero las comprendería más si el partido hubiera sido otro. Si vos es que el partido realmente, pero la verdad es que, y lo de España fue, yo lo, creo que ayer lo decía, te digo, a los 10 ni a los 20. Uh-huh. A la media hora de partido, sí, a la media hora, a los 30 del primer tiempo, yo quería ir a penales. Yo no la veía. Terminó el primer tiempo y a uno de mis hijos le dije, el mejor negocio es que vayamos a penales.
1: Sí, se jugó, se especuló con ir a los penales. Dentro de todas estas teorías que vos estabas repasando, se acaba de sumar una en

0: los últimos minutos.
1: Ah, bueno.
0: Que no es teoría que... No se suma a la teoría, sino que a aquellos conspiranoicos, a aquellos que son los que están poniendo la lupa.
1: Sí.
0: Y no es solo uno, sino que es the real big boss, ¿no? Que es el señor Donald Trump. Que Trump criticó el arbitraje.
1: Sí.
0: Dijo, primero, que fue raro la expulsión de Enzo Fernández. Le resultó...
1: Bueno. Lo primero que me sale a mí es...
0: La primera amarilla...
1: Tiene cosas para ocuparse, Donald. Pero bueno, todo bien.
0: Sí, por supuesto. Por supuesto. Pero... Y después dijo, calificó de horrible y muy sospechoso el arbitraje... previamente sobre este jugador estadounidense, y que eso abrió la puerta a que los árbitros en general tuvieron raros, tuvieron una, qué decir, una performance oscura, una performance que dejaba entrever otras situaciones, ¿no?
1: Bien, bueno, qué sé yo.
0: Bueno,
1: tiene derecho a opinar.
0: Sí,
1: puede opinar, pero qué sé yo. Digo, yo digo, tiene cosas importantes para hacer Donald. Para ocuparse, pero bueno,
0: por supuesto.
1: Igualmente, la FIFA es un ente autárquico absolutamente, y no te digo que no le hace mella, pero medio que le huevo lo que diga Donald Trump. No, está todo bien, está todo bien con Donald Trump. Infantino se da la mano, se abraza, está todo fenómeno, pero.
0: El árbitro que dirigió la final,
1: sí, él es lo menos.
0: Dirigió tres partidos previamente durante la Copa del Mundo. Sí. Dirigió de 16avos México-Ecuador, partido tranquilo. Dirigió en fase de grupos Argelia-Jordania,
1: intrascendente,
0: y Brasil-Marruecos, partido lindo, interesante, que terminó 1-1. ¿Qué méritos hizo para llegar a dirigir la final? La verdad, no lo sé. No entiendo bien cómo es que por su desempeño en dos partidos que la verdad no cambiaron nada, porque México clasificó primero, Ecuador clasificó tercero, como un partido también intrascendente. Otro de fase de grupo, Argelia-Jordania,
1: no es
0: un grupo cocinado.
1: No es sorteo el del arbitraje, ¿no?
0: No, creo que no.
1: Parece que no, que
0: sí. Pero bueno, se permite la suspicacia en ese sentido. Y bueno, y Trump se metió ahí dentro de esta polémica.
1: Después, ayer lo mencionamos.
0: Sí.
1: Incluso, por una cuestión de tiempo, no porque sea una primicia, porque somos recapos. Pero la respuesta al posteo de Samuel Jackson.
0: Sí.
1: Que fue de la, hoy, después lo veía, cuando me retiré, y a la tarde y a la noche lo veía, que los medios levantaban lo que habíamos citado, pero porque fue una cuestión temporal, que justo la vimos en ese momento, la respuesta de Bárbara Lombardo, de la actriz, a Samuel Jackson. Ya no es inentendible, ya no me lo banco este señor, por ser respetuoso.
0: Sí.
1: Sí, porque me estaba.
0: Porque le vas a dar la razón.
1: Estaba a punto de darle la razón. Por eso digo. Igualmente no se entiende.
0: No se entiende, igual lo venimos hablando estos días. Esta campaña, porque ahora también, por ejemplo, surgió que primero Mia Khalifa, una actriz, apostó $1,000,000 con que ganaba a España y terminó ganando $650,000.
1: Sí.
0: Por la apuesta. No sé, claro. Eso es lo que mostró ahí en sus redes sociales. Y después hizo otro posteo que estaba hablando, y esto se está levantando y es tendencia, porque la Rosalía le comentó...
1: ¿Qué pasó?
0: Perlas o algo así, una palabra, un término que significaría como que somos vagos, que somos atorrantes, como de mala manera, no de la manera pilla. Entonces está diciendo, ¿qué onda? ¿Por qué están bardeando todos? Una cosa que me pareció muy bien ayer, y acá me meto en polémica, porque ya me pudrí, que están escrachando a aquellos extranjeros que están publicando cosas en contra de Argentina, que acusan de racistas, que acusan de malos anfitriones, de maleducados, de egoístas, de todo lo que están acusando, y están publicando sus redes sociales porque estudian en la UBA, estudian en universidades nacionales de aquí, de Argentina. Entonces, como, para. Vos estás diciendo todo eso, pero te atendés en el hospital, estudiás acá, te formás, te educás en una de las mejores universidades del mundo, y criticás. Entonces, o sea, lo único que estás consiguiendo con todo eso es que te terminemos dando la razón.
1: Claro.
0: Porque no entiendo hacia dónde van con todo esto. Porque ayer se lo contaba fuera del aire a Facu, un compañero de mi hermana menor, que ya está haciendo otra carrera más aquí en Argentina, es de uno de los países que limita con la Argentina. Y hizo un descargo postmundial, que menos mal que Argentina perdió, que somos soberbios, que salvo sus amigos, que son la excepción, Argentina es un país de gente nefasta, de gente racista, de discriminadores, de segregadores, haciendo su segunda carrera en Argentina. ¿Qué se le contesta?
1: No, le doy la razón. Sí.
0: ¿Qué hacemos con eso? Sí. Porque, y alguno te dirá, no, pero es que cobrarle al extranjero no hace la diferencia en el equilibrio fiscal. Lo entiendo.
1: Sí, sí,
0: pero
1: no importa, lo hemos hablado. A mí me resulta de mínimo contradictorio que el país que te acoge, el país que te recibe, el país en el que estás, tengas ese sentimiento. Digo, no, habla muy mal de vos. Uh-huh. Digo, porque en todo caso, andate de otro lado. Digo, si, ¿quién te obligó a venir?
0: Claro.
1: Muy por el contrario, lo elegiste vos. Y venís acá para quedarte, para morar, para utilizar en tal caso los servicios, la infraestructura del país, y criticarlo, ¿no? Digo, no coincide.
0: Pero que la crítica...
1: Morate, andá, volvete.
0: Que la crítica en sí no creo que esté mal. Me refiero a crítica de decir, por ejemplo, el servicio podría ser mejor. Quejas naturales de usuario que uno puede tener.
1: Sí, y queja de usuario paga impuestos. Si para quejarte, bueno, ponela y tenés derecho a quejarte. Y ojo, también te banco, no si hace 6 meses que estás, pero si hace un par de años que estás,
0: sí,
1: y te sentís parte, uh-huh, y me lo aclarás, y hasta puedo llegar a bancar que critiques al argentino. Si te metes adentro de esa bolsa. Digo, si decís... Igual
0: si vivís acá, hablar de que el argentino es racista es no caminar la calle.
1: No, por supuesto. Por eso me enferma lo de Samuel Jackson. Es como...
0: Pero Samuel Jackson es para decirle...
1: Lo de Bárbara Lombardo es exacto. Es como, vení acá, vení a la Argentina y te vas a dar cuenta. Digo,
0: pero preguntale a Samuel Jackson, vos no tenés el ICE que está... yendo a meterse a la casa de los latinos y los sacan de los pelos y los deportan. ¿Esos son los que no son racistas?
1: Claro.
0: El Ku Klux Klan, que no es, eso no es racista. No,
1: pero me mata, es un tipo
0: Black,
1: grande.
0: Black Lives Matter no es del 1715. Black Lives Matter es del 2020. Pero, ¿de qué estamos hablando?
1: Por supuesto.
0: Y eso no es acá, eso es allá.
1: Es una locura lo que dice. Si lo decía otro que vive, no sé, un noruego lo dice, también, es ignorante también, pero un tipo que vive en, creo yo, el país más racista del mundo, creo yo, está enquistado de tal manera en la cultura del estadounidense, el racismo, es enorme, digo, un país como ellos, que lograron, yo hablo de algunas cosas que sé, que lograron atravesar momentos tan graves como, por caso, Vietnam u otras guerras, y hoy hacen humor, hoy tenés decenas de comediantes de stand-up que se suben al escenario y hablan con humor de Vietnam, de lo que pasó, y solamente los negros siguen haciendo chistes de negros, solamente los comediantes de stand-up negros siguen hacen chistes de negros, el resto no pueden hablar de ese tema. Ayer veía, ¿quién era? Uy, pará, ¿sabes que era Samuel Jackson? Se ve que el algoritmo me lo mandó en relación de esto. Le están haciendo una entrevista por una película, lo debes haber visto. Y el entrevistador, una persona joven, quizás inexperta, le aclaramos a los oyentes, por si no lo saben, que del modo en el que nosotros decimos negro, no es tan ofensivo como en los Estados Unidos, es decir, nigger. De hecho, es una palabra que no se dice, en los claro, medios no se dice, como otra palabra que refiere a la fornicación, que es la palabra fuck, no se puede decir en la tele. Te echan, o sea, te echan inmediatamente. Puedes decir fuck en, hoy día está un poquito más laxo, pero en un programa como Saturday Night Live hay casos, hay varios casos de comediantes que en su monólogo se les escapó decir fuck y los echaron inmediatamente, o sea, te bajaste y te fuiste. Lo están entrevistando a Samuel Jackson y el periodista le dice, vi que en la película decís varias veces la palabra con N, the N-word, dicen los yankees. Y Samuel Jackson se enrosca y le dice, ¿qué palabra? Ninguno, no, le dicen, the N-word.
0: Claro que
1: decila, sí. Le dice. Y lo obliga a decirlo y el chabón no la va a decir y no la dice. Y después pide perdón al público porque no se la pudo decir. Y era como, dale, sí, nigger. Y no lo dice. Digo, la cultura convive tanto con el racismo que es loco que diga. Sobre todo porque yo creo que porque no conoce a la Argentina. No sé por qué se enroscó por ahí. No sé por qué le digo por agarrársela con nosotros. Pero bueno, cosa de negro. 11 de la mañana. Nos vamos a ir a las noticias. 10 grados 9 décimas. Ya vamos a hablar del clima. Que la verdad está peor que Samuel Jackson. Feo. Sí, está muy feo el clima. No. Es verdad que no hay sol. Pero no, yo digo feo, desagradable.
0: Bueno, terminamos dándole la razón.
1: Vámonos a las noticias y hasta las 13, por supuesto, caímos a la mañana.
2: 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Uruguay.
3: El pediatra e infectólogo Álvaro Galeana indicó que si bien no es un hecho muy frecuente el ser infecciones que se transmiten igual que las respiratorias, se debe mantener los mismos cuidados que frente a la gripe, la influenza o el virus respiratorio sincitial, hablando precisamente de los casos de la enfermedad meningocócica en nuestro país.
4: Estas son infecciones que se transmiten por vía respiratoria. Entonces, de la misma manera que te transmitís una gripe, una influenza o un BRS, en los lugares cerrados donde hay muchas personas, acumulación de personas y diseminación de infecciones virales, también se puede difundir la enfermedad meningocócica, el meningococo. En principio, no es un hecho muy frecuente los casos de enfermedad meningocócica. El problema es que estamos viviendo un momento donde ha aumentado un poco el número de casos, se centralizó en una de las variantes del meningococo, que es el meningococo del serogrupo C, y los casos que hay son particularmente graves.
2: Argentina.
3: El índice de salario subió 2,2% en mayo y acumula un alza del 35,9% interanual, según el INDEC. El Instituto Nacional de Estadística y Censos dio a conocer el informe del índice de salarios correspondiente a mayo. De acuerdo con el relevamiento oficial, las remuneraciones en la economía argentina registraron un incremento del 2,2% respecto al mes previo, mientras que la variación interanual alcanzó el 35,9%.
2: Deportes.
3: Messi llegó a Rosario para pasar unos días con su familia. El capitán de la selección argentina, Lionel Messi, arribó a la ciudad de Rosario de Santa Fe, junto a su esposa Antonella Rocuso y sus hijos Thiago, Mateo y Ciro, para pasar unos días con su familia. El futbolista arribó a la ciudad santafesina, pasará unos días de descanso y luego regresará a Estados Unidos para reincorporarse al Inter Miami.
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0: 3 pasaron de las 11 de la mañana. Un día como hoy, pero de 1899, nacía en Oak Park, Illinois, el escritor y periodista Ernest Hemingway, ganador del Pulitzer en el 53, Nobel de Literatura en el 54, considerado uno de los más influyentes escritores del siglo XX, destacado por El Viejo y el Mar, por caso, y por Quien Doblan las Campanas. Pero además, hay varios cumpleaños hoy. Uh-huh. Hay cumpleaños de músico, tengo. Tengo cumpleaños de un entrenador, mire usted.
1: ¿Un entrenador?
0: Un entrenador, sí.
1: Yo estoy spoileado de un músico. Que canta en español.
0: ¿Argentino él?
1: No.
0: Ah, a ver, no lo tengo yo frente a mí.
1: Bueno.
0: No lo tengo yo frente a mí.
1: ¿Quieres adivinar?
0: Sí, vamos. A por él. ¿Cantante?
1: Sí.
0: ¿Canta en español? ¿Es americano?
1: No, pero sí, pero.
0: ¿Es español?
1: No. Es del continente americano.
0: Ah, bien.
1: Más de América, de Estados Unidos, sí, pero no, pero.
0: ¿Canadiense? No sé.
1: No. Es yankee, pero no lo vas a tener por yankee.
0: Es puertorriqueño. Panameño.
1: Podrías creer que sí.
0: Podría creer que sí.
1: Pero en realidad nació en el Bronx.
0: Ah, nació en Estados Unidos.
1: Sí, bien. New York.
0: Perfecto, entiendo entonces.
1: Pero digo porque el género tal vez te da más caribeño que algo que tenga que ver con Estados Unidos. Entonces no te canta country.
0: Claro.
1: Si lo tenés puedes resolver, ¿eh?
0: No.
1: Porque hay varios. Hoy para hoy tenemos bastante.
0: Sí, y yo tengo varios días de. No tengo frente a mí. Tengo al músico que tengo. De hecho, vamos a cerrar hoy el programa con este músico argentino.
1: Bien.
0: Pero no tengo ese otro. Vamos a por el género. Que canta un género moderno. Digo, reggaetón canta.
1: No, pero.
0: Melódico.
1: No, pero. Es muy específico lo que.
0: Muy específico.
1: Sí.
0: ¿Ha venido a la Argentina?
1: Sí.
0: ¿Canta?
1: Curiosamente yo le he ido a ver.
0: ¿Usted lo fue a ver?
1: A Luna Park, hace varios años.
0: Ajá, yo a Luna Park fui a ver al señor Blades, a Rubén uh-huh. Blades.
1: Fue hace poquito cumpleaños Rubén Blades.
0: Claro.
1: No es británico.
0: No es británico. ¿Usted lo ha ido
1: ese
0: a ver?
1: Ese también cumple hoy, ese también estoy spoileado. Pero no, paren, vamos de a uno.
0: Sí, no, está bien.
1: No googlees.
0: No tengo. ¿El británico? Yo tengo algunos.
1: Bueno, tengo uno británico. Después
0: mirá, no tengo el británico.
1: Mirá cómo te gané, mano.
0: Sí.
1: Vuelve de casualidad por las redes. Sí. Como estoy repitiendo, viste, estoy de temprano scrolleando, me crucé. Sí, nació en Estados Unidos, pero ya les dije, es más caribeño su género.
0: Su género es caribeño.
1: Sí.
0: ¿Él se ha escindido de una banda?
1: Sí, él está en una banda y se fue, se cortó solo. Y de vez en cuando va y vuelve con esa banda.
0: Ah, va y vuelve.
1: Sí, de vez en cuando es como. Porque son todos los mismos, ¿viste? Después se va solo y toca con los mismos. Pero.
0: Eso también suele
1: las regalías.
0: Claro. Uh-huh. Pero suelen hacer el proyecto solista y venir y toca conmigo. Y dice, pero sí. Es la banda esto.
1: Sí, no importa. Pero no. Porque como banda nos llamamos así y. Solo me llamo así y asá.
0: No, pero el nombre de él solo no es el de la banda.
1: No, el nombre de él solo sería compuesto. Y.
0: Tipo.
1: De la banda es un solo nombre.
0: Tipo Juan Luis. Tipo Jorge,
1: tipo,
0: Jorge Alberto.
1: Está cerca. Más con el primero que con el segundo.
0: Juan Luis.
1: Sí.
0: ¿Es Juan?
1: No.
0: ¿Es Luis?
1: No.
0: Ah, pero es un nombre compuesto.
1: Sí, más que nada por el género, te decía el primero. ¿Quién dijiste?
0: Juan Luis.
1: ¿Y
0: Juan Luis Guerra?
1: ¿Y qué género hace Juan Luis Guerra? Que para mí es el número uno.
0: Estoy perdido. Facu, ayúdame, le pido Facu ayuda.
1: Es el del pez. El de quisiera ser un pez.
0: Ah, uy, no lo tengo. Sí, no lo tengo.
1: Ese es el Juan Luis Guerra.
0: Ese es Juan Luis Guerra, sí.
1: Capo total. Pero este otro dice, yo soy mejor que él en esto. Yo soy el verdadero rey de esto. Que no digan que es. No digas vos, Facundo, o la Echea. Dices, yo soy el rey, dice este muchacho, que escribe poemas, que escribe canciones, que escribe poesías. Tal vez no lo tenés. Conocerlo conocés.
0: Conocerlo conocés.
1: Sí, claro. Lo recontra conocés. Él dice, yo soy el rey de esto. Yo soy el chico de las poesías.
0: No lo tengo. ¿Vos lo sacaste? Facu Alechea no lo sacó.
1: ¿Tiene el nombre?
0: Sí.
1: De un personaje muy famoso de un libro.
0: Dale, decilo, revelalo vos.
1: ¿Querés llegar al libro? Ahí está.
0: ¿Cómo? ¿Qué dijo Facu?
1: Ahí resolvió nuestro operador.
0: Romeo Santos.
1: Que es Romeo Santos.
0: Bien.
1: Hoy
0: sí, lo tengo,
1: cumple 41 años el chico de las poesías, el rey de la bachata.
0: Sí, es verdad.
1: Claro, bien. Era complicado.
0: Sí.
1: ¿El
0: sí,
1: otro
0: sí,
1: no
0: sí.
1: lo tenés? ¿El otro, el británico?
0: El británico, no.
1: ¿Lo querés hacer? Este, ah, no, al final no, me lo confundí yo. Me confundí de persona.
0: Ah, bien.
1: Y después le voy a explicar por qué me confundí de persona.
0: Bien, perfecto. No, yo tengo hoy.
1: Sí.
0: Bueno, vamos con... Sí, vamos con...
1: ¿Con qué?
0: Con cumpleaños.
1: ¿Cumpleaños?
0: Hoy cumpleaños él.
1: ¿Hoy cumpleaños cantante también?
0: Cantante.
1: Sí, sí. ¿Argentino dijiste?
0: Argentino.
1: ¿Abel Pintos?
0: No, señor. No es
1: Luciano Abel. Pereira.
0: No.
1: ¿Daniel Agostini?
0: No, poco más grande.
1: ¿Poco más grande?
0: Sí.
1: cantante. ¿Canta cumbia?
0: No.
1: ¿Canta rock?
0: No.
1: ¿Canta tango?
0: No.
1: No, canta folclore.
0: No.
1: ¿No?
0: No.
1: ¿Canta melódico?
0: Sí.
1: ¿Es medio pop? No, es más melódico, es más melo... bajonero.
0: No tan bajonero, pero es un cantante muy particular.
1: Muy particular, pero ¿se lo caracteriza más por las baladas?
0: Sí.
1: Porque
0: sí.
1: yo te digo, un Montaner.
0: Claro.
1: Que es argentino.
0: Pero hay algo en particular de sí. este cantante.
1: Que,
0: hay algo en particular. Tiene algo en particular este cantante.
1: Este cantante.
0: A ver, ¿por dónde vas?
1: ¿Forma parte de una banda?
0: Ahí está. ¿Banda? No, pero.
1: ¿Era una banda?
0: No.
1: ¿Se desprende de...?
0: No está desprendido.
1: ¿Sigue en esa banda?
0: Sí.
1: ¿Y no es rock?
0: Banda no es exacto.
1: ¿Grupo musical?
0: No es exacto. Hay algo en particular. Banda, grupo musical. Se la resuelvo. Si se le doy demasiado
1: no,
0: dato,
1: no me
0: se
1: más.
0: La resuelvo.
1: ¿Los Fabulosos Cadillac?
0: No.
1: Los Auténticos Decadentes.
0: No, señor, melódico.
1: Ah, melódico, es verdad, qué boludo.
0: Pero hay algo que tiene algo.
1: Ópera.
0: No, tiene algo que lo caracteriza mucho.
1: Lo caracteriza. Pará, tranquilo, es temprano.
0: Sí, sí.
1: Esto que lo caracteriza él, que es argentino.
0: Sí.
1: Que forma parte de una banda. ¿Es el líder de esta banda? O sea, vos decís, por ejemplo, Divididos. Y yo pienso rápidamente en el.
0: En Moyo.
1: En Moyo, que es. El líder, la cara.
0: Sí, pero.
1: No está solo, es un dúo.
0: Ahí está, ya llegó.
1: Llegué. Sí. ¿Es el dúo?
0: Es el dúo.
1: ¿Hoy cumpleaños el señor Galán?
0: Hoy cumpleaños el señor Joaquín Galán. 73 años, está en formón el hijo de. Está
1: no,
0: muy bien.
1: Joaquín
0: Galán. Sí, hoy cumpleaños Joaquín Galán, así es.
1: Muy bueno ese tiro.
0: Sí, está bueno. ¿Qué más?
1: Sí.
0: Porque hay varios cumpleaños.
1: Sí, obvio, yo tengo también, ¿eh? Sí. Lo pimponeamos.
0: Bien.
1: Tengo también estrenos de películas.
0: Ah, bien. Bueno, pimponeamos.
1: ¿Quieres hacer una película?
0: Una peli, vamos con una peli.
1: Vamos a ir con una complicada.
0: Bueno. Película Hollywood.
1: No sé si la habrás visto, ¿eh? Pero bueno. Es complicada.
0: Bueno. Vamos a por eso.
1: Sí, vamos con esta que es más complicada, ya fue.
0: Bien, ¿es película Hollywood?
1: Es de Hollywood.
0: Género, ¿es una película de horror?
1: No.
0: No, es una comedia.
1: No.
0: Un drama.
1: Sí.
0: Esta película es de este siglo.
1: Sí.
0: Esta película está protagonizada por números unos.
1: El reparto es conocido, sí.
0: Bien. Esta película es Oscar winner. Más que nada por la trascendencia, por eso.
1: Y algunos se habrá llevado, pero como bien. Película, creo que no, ¿eh?
0: Bien, perfecto. Director conocido.
1: Sí. Ajá. Director muy conocido.
0: ¿Y el afiche tiene hay una pareja?
1: Ganó 3 Oscars.
0: Ah, bueno, es una película de trascendencia.
1: Sí, mejor montaje, mejor sonido y mejor edición de sonido. ¿Qué me preguntaste recién?
0: No me acuerdo. No, la pregunta iba a... Pará, ¿qué dije?
1: No sé, no lo recuerdo porque estaba
0: olvidando en ese momento.
1: Bueno, no importa.
0: No, no,
1: ¿el afiche me preguntabas?
0: El afiche, si hay una pareja en el afiche.
1: No.
0: ¿Hay un grupo de personas?
1: Depende de qué afiche, en algunos hay un grupo de personas, en otros hay una sola persona.
0: Una sola persona, que es el protagonista.
1: Que es parte de los protagonistas.
0: El nombre de la película...
1: Es un hombre que está solo, sí.
0: Bien.
1: Está del 2017, recordemos, porque hay varias.
0: ¿Hay varias versiones de la película?
1: No, no, hay varias películas que se estrenaron un día con
0: nadie. Sí, está bien, perfecto.
1: Y de este director muy famoso.
0: Bien, dijimos que el elenco no, descolla, es un elenco de...
1: Descolla, bien. Son todos conocidos, perfecto. Y es algo que suele hacer este director.
0: Convocar a conocidos.
1: Claro.
0: ¿Este actor, este director, es Tarantino o no?
1: No.
0: No. ¿La película tiene una palabra o varias? Una palabra el nombre de la película.
1: Correcto.
0: ¿Es un sustantivo propio? ¿Refiere a un nombre, a un apellido, a un lugar?
1: A un lugar.
0: Me acerco, me encanta cuando me acerco y no tengo la menor idea. Refiere a un lugar.
1: Sí.
0: ¿Este lugar al que refiere es un lugar popularmente conocido?
1: Es conocido en cuanto a esto que pasó.
0: Bien. Perfecto, pero es un lugar.
1: Es un lugar.
0: Es un lugar de los...
1: De Europa.
0: Ah, ¿de Europa?
1: Sí.
0: Bien, un lugar de Europa. ¿Una ciudad?
1: Sí.
0: ¿No un país?
1: No.
0: ¿Una ciudad?
1: Una ciudad. Una ciudad de las no tan populares, porque no es que te digo un París, pero es como que se llamara Berlín y haga referencia a la caída del muro, por ejemplo.
0: Por ejemplo.
1: Esto se llama de tal cosa... Porque ahí sucedió tal o cual cosa, que es lo que vamos a ver en la película.
0: Claro, perfecto. La referencia al lugar.
1: Sí.
0: Es una referencia histórica.
1: Histórica.
0: No actual. ¿A qué voy? Si yo digo, si digo Berlín y la película va de la Segunda Guerra Mundial, me estoy refiriendo a Berlín, no al Berlín de ahora.
1: Claro.
0: ¿La película es histórica?
1: Sí. Y es sobre la Segunda Guerra Mundial.
0: Ah, mira vos, de puro pedo.
1: Estás ahí. Yo te dije que era complicada. Tal vez es muy complicada, vos ya estás spoileado. ¿Ya viste cuál es? Es una ciudad, si no, la resolvemos, no pasa nada.
0: Estamos cerca.
1: Estás en zona. Es de esas como las de Pato Canuli, que te exponen a tu cultura general.
0: Claro, claro, claro.
1: Tiene que ver con una ciudad portuaria de Francia. Difícil, difícil porque... Sí. Te complico. Dirigida por Christopher Nolan.
0: ¿Por Nolan? Sí, no la tengo.
1: Esta película del 2017 te cuenta esto mismo que sucedió en la guerra por tres planos: el aéreo, el terrestre y el acuático, el marino.
0: Ajá.
1: Que tiene que ver con lo que ocurrió en Dunkerque.
0: Ah, claro, era re jodido. Pero igual nos acercamos bastante con ciudad.
1: No, estuvo en zona.
0: Sí, está perfecto.
1: Es complicada. Yo la vi Dunkerque porque trabaja su pollo Cillian Murphy.
0: Sí.
1: Actúa Tom Hardy, actúa Harry Styles. Tiene un gran elenco.
0: Un gran elenco, claro.
1: Es de esas experiencias audiovisuales que te hace Christopher Nolan, que vos decís, la peli en sí, pero te cuenta por tres elementos,
0: claro,
1: por así decirlo,
0: sí,
1: una misma situación, y es interesante ver, es impactante ver y como te decía antes, una recontra remil experiencia audiovisual. Después la peli a mí personalmente, pero bien. Sí, si vos podés ver todo esto, todo este despliegue de producción, y sí, y justamente sus Oscars son por la producción.
0: Claro, o sea, exactamente.
1: El montaje, el sonido que hace a estos elementos que conforman a Dunkerque, la película de Christopher Nolan.
0: Bien, muy interesante. Vamos a ir a la tanda. Tenemos días de varios. Varios días de. Y cumpleaños. Hoy cumpleaños él, pero va a ser para después de la tanda. Tanda, dale.
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0: A ver, ella hoy no cumple años, ¿eh? Ella en algún momento de su vida supo estar bailando. Sí. En algún momento dijimos de ella: tu cara me suena. En algún momento ella fue Patricia Rivarola Castro, era el nombre del personaje. Patricia Díaz Rivarola Castro, alias Patito.
1: Sí.
0: Patito Feo.
1: Ajá.
0: Conocida y querida por todos.
1: Sí.
0: Hizo un posteo.
1: ¿Qué hizo? Patito y... Feo, decir, ¿cómo se llama la chica? Laura Esquivel.
0: Laura Esquivel hizo un posteo.
1: Y
0: le cayeron.
1: ¿Pero qué dijo?
0: Felicidades, querida España.
1: Querida España.
0: Estoy muy feliz por ustedes.
1: ¿Ah, sí?
0: Los adoro.
1: Los ama, mirá.
0: Tiene derecho a amarlos.
1: Sí.
0: Por supuesto. Y la mataron. La señora la mataron. Ella salió a decir: nunca falté respeto a nadie en mis redes, con nada. Me llama la atención la cantidad de mensajes súper agresivos que estoy recibiendo. Yo creo que hay gente que, como yo, que no pertenece al mundo del fútbol, y podríamos caer en el pecado de no medir bien las palabras.
1: Sí.
0: Entonces decís: pero pará, no lo puedo felicitar. Estás en un país muy futbolero. Quizás podrías evitarlo. Quizás decíselo al español, ese al que querés tanto, decíselo personalmente, mandale un mensaje privado. Pero vivís en un país. Yo la banco igual, ¿eh? Y salir a decir: tengo el derecho a pronunciar. Bueno, hacer lo que quieras, pero.
1: Pero dijo ahí en esto que vos estás diciendo: dijo, gracias Argentina, la selección, cómo me representó. Qué bien que me siento, que cómo nos hicieron quedar a los ojos del mundo, no rendirse, llegar hasta el final, competir, Messi el mejor del mundo. ¿No?
0: No. Después puso un posteo: y Argentina, te amo.
1: ¿Después?
0: Después. Claro. Sí, yo la entiendo, la banco. Ella puso, viste, dice: tengo mil cosas en la cabeza, solo quiero la certeza de volver a ver jugar la selección con Messi y Scaloni. Es un placer ver los partidos, te amo Argentina.
1: No nos alcanza, Laura, disculpanos. Todo bien hasta ahí. No amerita.
0: Es que para mí es no mensurar que vivís en un país muy futbolero, que sos parte de un país muy futbolero, y que hay determinadas cosas que, y lejos de no ser necesarias, no hay que hacer. Y yo entiendo que pueda querer a España, al país que la debe haber acogido de lo mejor y que la recibieron y que los quiere, está todo fenómeno. No lo digas.
1: Claro.
0: Tampoco es necesario. Tampoco es que los españoles estaban esperando que Laura le dijera.
1: Pero yo te digo una cosa: si nosotros jugamos una final del mundo contra Uruguay, y vos contaste acá que te ibas 3 meses a Uruguay.
0: Lo amo.
1: Somos hermanos, nosotros sí tenemos ese amor hacia Uruguay. Sí. Y Uruguay nos gana la final del mundo. Y nosotros publicamos: felicidades Uruguay, muy merecido.
0: No. Absolutamente.
1: Por más que sea la mejor, que vos digas, pero toda mi familia, no importa. No. Bueno, andate a Uruguay.
0: No, de ninguna
1: Es como,
0: manera.
1: Va más allá de... ¿Qué otro país?
0: Es que de alguna manera suena casi a, o sea,
1: está festejando.
0: Por eso, no está hiriendo susceptibilidades. Está buscando roña. Cállate la boca. O sea, es eso. No.
1: No va. 18 de mayo cumple Laurita.
0: Así es. Pero hoy cumpleaños él.
1: ¿Él?
0: Sí.
1: ¿Él es argentino?
0: Es argentino, claro.
1: ¿Él es argentino?
0: Sí, por supuesto.
1: ¿Él es Rodolfo Barilli?
0: No, señor, porque no es periodista.
1: No es periodista.
0: No.
1: Él, ¿se sabe de qué cuadro es esta persona? ¿Hincha de quién es?
0: Que no.
1: No. Descarto a Sofriti, descarto a Tinelli, descarto a varios.
0: No habla de esas cosas.
1: No. No se mete en eso.
0: No.
1: ¿Canta?
0: No. Va, si lo hace en privado.
1: Claro.
0: No.
1: ¿Actúa?
0: No.
1: ¿Es político?
0: Sí.
1: Es político. Ah, bueno, no es Sergio Massa.
0: No.
1: Que es de Tigre.
0: Exacto.
1: Ahí descartamos. No es Javier Milei.
0: No, señor.
1: Porque primero hubiese sido noticia y segundo es hincha Boca.
0: Y canta.
1: Claro. No es Alberto Fernández, que es hincha Argentino Junior.
0: Exactamente.
1: Y también toca la guitarra.
0: Claro, sí, es verdad, claro, y canta.
1: No son. ¿En este momento está en el gobierno?
0: No.
1: ¿Está vivo?
0: Está vivo, sí.
1: Está vivo, está vivo. Eso, bien, bien. Claro, porque Carlos Saúl era de River, Néstor, claro, era de Racing, Perón era de Racing. Entonces ahí ya voy descartando. Che, al final la pregunta no fue tan mala, la del cuadro, ¿eh?
0: No, no, no.
1: No, no fue vos, pero...
0: No, pero está bien.
1: Está bien, está bien, está bien. No está en el gobierno.
0: No está en el gobierno.
1: Mauricio Macri es hincha de Boca.
0: Exactamente.
1: Tampoco es.
0: Ah, es para descartar, claro.
1: Che, está bien, ¿eh? La al final me resolvió un montón. Es argentino, dijiste.
0: Sí.
1: Bien. No es de Narváez, porque era colombiano, venezolano,
0: ¿no? Claro, ¿sí? Es verdad, no es de Narváez.
1: No es de Narváez, porque no sé qué cuadro es de Narváez tampoco. ¿Fue candidato a presidente en algún momento?
0: Fue candidato a presidente.
1: ¿Este siglo?
0: Sí.
1: Sí, sí, sí, sí, sí.
0: No, este siglo no fue candidato, no, a presidente, no.
1: No fue este siglo.
0: No fue este siglo candidato a presidente. Igual no es recordado por su candidatura presidencial. Pero es muy recordado y reconocido. Pero fue candidato a presidente.
1: Fue candidato a presidente.
0: Sí.
1: ¿Es de alguna provincia?
0: Sí, es cordobés.
1: Es cordobés.
0: Es cordobés. No, no tiene tonada igual.
1: No es Luis Juez.
0: No.
1: Porque es
0: cordobés. Porque tiene tonada.
1: Tiene tonada. No sé qué cuadro es Luis Juez.
0: Ah, pero lo debe haber dicho.
1: Lo debe haber dicho. Cordobés tal vez me despistó más de lo que me pude ayudar.
0: Sí, sí. No, no es un dato.
1: ¿Formó parte de algún gobierno?
0: Sí.
1: ¿Fue claro. ministro de?
0: Claro.
1: ¿Fue ministro de dijo que había que dejar de chorear?
0: No.
1: ¿Este estaba chocho?
0: No.
1: No, bien, lo descartamos. Fue candidato a presidente, dijiste. No fue este siglo.
0: Sí, igual
1: sacamos a Lustó, sacamos.
0: Sí, la candidatura no ha sido relevante en su vida. Más sí, los cargos.
1: Los cargos. ¿Ha formado parte de alguna campaña muy importante? Ha dicho que.
0: A ver.
1: Un peso, un dólar.
0: Sí.
1: ¿Es el señor que tiene nombre de día de la semana?
0: Sí, señor.
1: Más que nada de un fin de semana.
0: Así es. Porque sí, señor. Hoy cumpleaños.
1: Sí.
0: Domingo. Felipe Cavallo.
1: Bien.
0: Llegamos, exacto. Sí, muy bien. Muy bien. Así es. Hoy cumpleaños.
1: Y llegamos con los cuadros de fútbol, ¿eh? Mirá que.
0: Mirá por dónde entraste. Por dónde entraste.
1: ¿Cómo empecé a descartar?
0: Exacto.
1: Domingo Cavallo, igual voy a buscar. Hincha.
0: Ah, sí. De... Podés buscarlo. Mientras.
1: A ver, parece que es hincha de. A ver, ¿será? Es hincha de River.
0: Mirá.
1: Y de Belgrano de Córdoba.
0: Claro, yo me iba a hacer de un equipo de Córdoba.
1: Claro.
0: O de Talleres. O de...
1: Está bien, pero viste que era muy común eso que yo te decía. Igual, qué loco, ¿no? De River y de Belgrano, es como...
0: Sí.
1: Bueno. ¿No?
0: Sí.
1: Dios y con el diablo. Bueno, creo.
0: Bueno.
1: Sí, sí, sí, claro, te describe.
0: Claro, le cabe.
1: Para sorpresa de nadie, diría.
0: Exactamente, un 21 de julio, pero de 1938 se firmó en la ciudad de Buenos Aires el Tratado de Paz y Amistad entre Bolivia y Paraguay para poner fin a las disputas fronterizas en la llamada Guerra del Chaco, cuyas hostilidades cesaron en 1935. Por mediar en el conflicto, el canciller argentino Carlos Saavedra Lamas había recibido el Premio Nobel de la Paz de 1936. Cargo de canciller que casualmente también ocupó Domingo Felipe de Cavallo en el gobierno de Menem en la primera etapa. Luego se convertiría en ministro de Economía. Y el ministro de Economía que impuso justamente la ley de convertibilidad, el 1-1, el un peso, un dólar, que duró muchos años hasta la caída en la que él nuevamente va a volver a ser ministro en la época de de la Rúa. En la caída, 98, más o menos en 98-99, asume casi que lo van a buscar como el bombero de aquel momento. Lo cierto es que el advenimiento de la convertibilidad en la Argentina representó una enorme solución y como otros métodos de estabilización de economía mundial, porque no era algo nuevo, sí era algo revolucionario para imponer acá en la Argentina. Pero lo cierto es que yo recuerdo a, en ese momento, gobernador de la provincia de Buenos Aires, a Eduardo Duhalde, diciendo hay que salir de la convertibilidad. Era tiempo de hacerlo, era momento de hacerlo. Nadie quería salir de la convertibilidad. Nadie de ninguna manera quería hacerlo. Finalmente, en el gobierno de la Rúa, justamente por no haber querido salir de la convertibilidad, chocamos, de ahí el corralito, y cuando viene Duhalde, el corralón. A la salida del gobierno de la Rúa se lo convoca a Cavallo, que es quien impone el corralito. Todos recordamos, igual no pretendo rescatar a Cavallo con esto, pero todos recordamos muy mal a Cavallo por el corralito. Lo cierto es que el corralito no fue tan grave como lo que tuvo que implementar después Duhalde, piloto de tormentas, por supuesto, el corralón, porque la la limitación enorme de extracción de la moneda, los más viejos lo van a recordar, recayó en el corralón, no en el corralito. El corralito era una limitación parcial de retiro, pero el corralón fue el que se quedó con los depósitos de la gente. Y después aquella frase de que el que depositó dólares recibirá dólares, y nunca pasó. Nos vamos a ir a las noticias, nos quedan más efemérides. Vamos a hablar también de cuestiones previsionales que hacen a la preocupación de no solo de los jubilados, sino de aquellos que en algún momento nos vamos a jubilar. Pero eso será para después. Ahora nos vamos a las noticias y hasta las 13 caímos a la mañana.
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3: Para el ex candidato a intendente de Montevideo por el Frente Amplio, Salvador Schelotto, el primer año de gestión departamental le significó a Mario Vergara posicionarse en el escenario. El dirigente de la vertiente artiguista destacó que la comuna está saneada a nivel financiero y que esta administración logró objetivos importantes como la aprobación del presupuesto y de 4 fideicomisos para obras.
4: Yo creo que es un año que significó, entre otras cosas, posicionarse en el escenario. Esto ocurre en cualquier gobierno a nivel nacional, departamental o local, pero que partió de un escenario complejo en cuanto a la situación financiera. Entiendo que esta contingencia se pudo manejar razonablemente, que hoy la gestión financiera de la intendencia está saneada absolutamente, si bien nunca estuvo comprometida, pero tenía alguna situación de descalce entre ingresos y gastos. Esto pudo resolverse y además se lograron algunos objetivos importantes.
2: Argentina.
3: Récord histórico. Proyectan 3 millones de hectáreas para la campaña de girasol 2026-2027. La proyección para el ciclo agrícola 2026-2027 de girasol arranca con cifras históricas en Argentina. De acuerdo con el primer informe de pre-campaña publicado el 20 de julio por la Bolsa de Cereales de Buenos Aires, la intención de siembra alcanzará los 3 millones de hectáreas, lo que supone un nuevo récord absoluto para el cultivo en el país.
2: Deportes.
3: Lautaro Martínez sobre la final. Me hubiese gustado intentar ayudar adentro de la cancha. El delantero de la selección argentina, Lautaro Martínez, lanzó un mensaje polémico tras no disputar ningún minuto en la final perdida frente a España. Me hubiese gustado intentar ayudar al equipo dentro de la cancha, pero bueno, comentó.
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0: Desde Sevilla hasta Nueva York.
1: 34 pasaron de las 11. El mundial terminó.
2: Sí.
1: Pero fútbol hay, digo, fútbol tenemos hay, Supercopa, sí, claro. Tenemos.
2: La Supercopa está aplazada.
1: Ajá.
2: Porque se suponía. Se aplazó por la llegada de la selección.
1: Claro.
2: Bueno, pero ya está todo terminado, ¿no? Se aplazaron algunos partidos. De hecho, está muy enojado Estudiantes e Independiente de Rivadavia porque ya se habían vendido entradas.
1: Claro, logística. Era para hoy el partido.
2: Era hoy, sí, era hoy el partido. Exacto. Sí, sí, sí. Y fútbol hubo también durante la Copa del Mundo. Exacto. Boca jugó Copa Argentina, le ganó a Sarmiento. River hizo un papelón el otro día con Aldo Civi. Y el próximo jueves Boca tiene que jugar los playoffs de Copa Sudamericana frente a O'Higgins. Se va a jugar el primer partido de la Bombonera y el segundo se va a jugar allá en Chile. Es todo muy seguidito, porque el fin de semana también empieza el fútbol en la Argentina.
3: Che, pero pará, estaba pensando, vos decías que esta Supercopa se postergó, que tenía que ver con los campeones.
2: Aplazó, no sabemos cuándo se va a jugar.
3: Pero que era del año pasado esto.
2: Es del campeón de la superfinal. Sí. De Estudiantes con el campeón de la Copa Argentina, que es Independiente de Rivadavia Mendoza, que ya no tiene a su principal figura porque es nuevo refuerzo de Boca, su claro, ciclo en Boca.
3: Son dos equipos que no son aquellos que jugaron. No tiene sentido siete meses después, que además pueden ser 8 meses después. Sí, o sea, van a jugar dos equipos que hace un año que no son los mismos, salieron campeones. Es absurdo.
2: Claro, sí. Por supuesto. De hecho, ya hay un nuevo campeón en el fútbol argentino que no es Estudiante, que es Belgrano.
3: Si van a jugar.
2: Y nos olvidamos, ¿no? Que Belgrano es el campeón del fútbol argentino.
3: Y, claro. ¿Y esa copa?
2: Sí.
3: ¿Qué te da? ¿Solo un trofeo?
2: Solo un trofeo, no que te clasifica a ningún lado.
3: Solo anecdótico.
2: Título. Solo título. Un título más, una estrella más que. Para Independiente Rivadavia debe ser más importante que para Estudiantes, entiendo. Más obviamente que Estudiantes la va a querer ganar, pero sí. En líneas generales, Independiente Rivadavia dice campeón de Copa Argentina, campeón de soy el supercampeón, digamos.
3: Sí, pero
2: para la historia suma, ¿no?
3: Sí, pero digo, ya no son los mismos equipos.
2: No, eso ni hablar. Por ahí estoy. No son los mismos equipos. Por ejemplo, Estudiantes perdió a Escacíbar, que lo vendió hace poco, claro, a Boca. Independiente de Rivadavia perdió a Villa, que también fue vendido a Boca.
3: Es ridículo.
2: Sí.
3: Tanto tiempo de diferencia, tanta.
2: Lo que pasa es que cuando vos tenés. Porque Independiente de Rivadavia salió campeón de la Copa Argentina el año pasado. Uh-huh. ¿No? Fines del año pasado.
3: Sí, que sería ni si, creo que.
2: Y Estudiantes también. Uh-huh. Salió fines porque el primer campeón de este año es Belgrano. Y se debió ser el primer partido del año, ¿no?
1: Claro.
2: O el último del año. Mirá, año pasado.
3: El partido final de la Copa Argentina fue el 5 de noviembre del año pasado. 5 de noviembre. Y después la superfinal. El final fue Racing Estudiantes.
2: Sí.
3: Racing Estudiantes. A ver, si me dice acá rápidamente cuándo se jugó. 13 de diciembre. Y estamos a 21 de julio.
2: Sí, se podría haber jugado el 20 de diciembre, ponele.
1: Claro.
2: O el 20 y pico de enero, antes que empiece el torneo.
3: Claro,
2: ¿no?
3: Pero para Independiente Rivadavia pasaron 8 meses. En tiempo futbolístico es un año.
2: Sí, hoy es el mejor argentino en Libertadores, por ejemplo.
3: Sí.
2: Independiente de Rivadavia.
3: ¿Sí? ¿Y qué pasa con Independiente de Rivadavia que pierde a una de sus fichas más importantes
2: claro,
3: en el camino?
2: Sí, bueno, eso pasa, ¿no? Sucede sobre todo a un equipo a un club que necesita la entrada de dinero para poder sostener. Igual sigue teniendo un buen plantel, ¿eh? No,
3: sí,
2: Villa pero era su superestrella de lo futbolístico, después sabemos todo lo que es Villa, lo que sucedió con Villa, quizás hoy un poco con su vida un poquito más ordenada. Uh-huh. Porque fue padre, pero bueno, él tiene tuvo lo que todos conocemos, ¿no? Tuvo denuncia de violencia de género. Sí. Afrontó dos juicios en realidad sobre eso. En uno arregló Esto es, en uno arregló y en el otro, bueno, tuvo una decisión de la justicia a favor también, ¿eh? Ese asunto está solucionado. Y para contarle un poco, nos ha quedado quizás un poco lejos porque nos hemos abocado al mundial, pero para contarle un poco cómo sea el pase de Villa.
3: Igual, perdona, acá dice que condena previa, mantiene la condena de 2 años y 1 mes de prisión condicional no efectiva dictada en 2023 por violencia de género contra su expareja, y absolución, dice, octubre de 2025, fue absuelto por el Tribunal de Lomas de Zamora en la segunda causa que afrontaba por abuso sexual. Esto ocurrió luego de que la denunciante resignificara el episodio y se alcanzara una reparación integral.
2: Bueno, arregló en los dos.
3: Uno condena. Uno fue condenado por violencia de género. Y la otra se resignificó.
2: Bueno. Esa es la situación judicial de Villa. Uh-huh. Después podríamos hablar con Mica sobre la situación
1: judicial. Sobre la situación judicial ahora.
2: Posición del jugador. Fuera de eso, ¿cómo se termina dando el pase de Villa a Boca? Internamente, voy a contar algo que quizás no debería, pero para que se entienda.
1: Sí.
2: Villa le hizo juicio a Boca, porque en teoría Boca no le permitía trabajar, sí, ¿no? Un juicio laboral le hizo, claro. Que ese juicio se iba a resolver en diciembre a favor de Villa. Ese juicio eran $4 millones.
3: Sí.
2: $4 millones tendría que haber puesto Boca para pagar ese juicio. El pase se termina haciendo casi por 8 con impuestos.
3: Uh-huh.
2: ¿No?
3: Sí.
2: Villa resigna ese juicio, ¿no? y vuelve a jugar en Boca. Lo que te dicen internamente de Boca es que finalmente el pase Villa a Boca le cuesta 4 millones.
3: Claro.
2: Porque debía pagarle otros 4 con ese juicio laboral y suspende ese juicio. Uh-huh. Que a fines administrativos no deja un precedente que Boca pierde un juicio laboral.
3: Claro.
1: Sí, claro. Que es importante, por supuesto.
2: Que es importante. Después entendemos todo cómo es la situación de Villa, lo que es, significa Villa, fuera de lo futbolístico. Dentro de lo futbolístico no hay discusión que está entre los mejores, sino es el mejor jugador del fútbol argentino. Después está la cuestión ética y moral. Exacto. De contratar o no a Villa. Lo cierto es que Villa estaba jugando en el fútbol argentino. No estaba jugando en otro planeta o no estaba jugando en otro lado. Sí, después queda en cada uno. Sí, hubo un revuelo interno acerca de esta contratación en Boca, sin ningún tipo de duda. Hubo una renuncia también de algún, no dirigente importante, pero sí cercano a lo que es esta dirigencia. Desde lo personal, yo no lo hubiera ido a contratar a Villa. Por esta situación, ¿no?
1: Sí, hay polémica.
2: Por esta situación, y además vos te estás haciendo un juicio, alguien que en el tiempo, porque Villa es apartado del plantel cuando comienza el juicio. ¿Sí? Hasta ese momento tuvo mucho respaldo de esta dirigencia. De este presidente, en realidad en ese momento no era presidente, pero sí tuvo mucho respaldo pero bueno, son circunstancias también, ¿no? Boca lo sostuvo hasta donde pudo esa situación. Y después es apartado del plantel. De hecho, la Copa Libertadores del 2023, Villa juega la primera parte.
1: Pero además, retrotraigámonos, porque también termina tomando un significado importante respecto de lo que tiene que ver con una denuncia, con un proceso judicial y con una condena social.
2: Sí.
1: Más allá de que pueda caernos bien o mal, esto es independiente, contextualmente hablando, hoy es más fácil con un fallo judicial que la condena social no tenga peso. Cuando se inicia el tema con Villa, si el, ponele, no es contrafacto, es una locura lo que estoy diciendo, pero si el fallo hubiera estado a la semana, ponele que el mismo fallo judicial de hoy estaba a la semana, la condena social no permitía ningún movimiento a nadie.
2: No, claro.
1: ¿Entendés? Entonces digo, contextualmente no está mal que algunos melones se acomoden en el carro. ¿Y qué? Si el fallo judicial le cabe, le cabió.
2: Sí, no,
3: sí, y que también hay algunas
2: pasaron
3: situaciones...
2: Pasaron 3 años de esta situación entre eso, Boca y Villa, ¿eh?
3: Sí, y que también algunas situaciones ameritan una tolerancia que...

0: No, esto la verdad también es un precedente, ¿no? Mirá, acá no funciona con que sos inocente hasta que se muestre lo contrario, funciona a la inversa, lo lamentamos por vos. Esto es así.
1: Son procesos que hay que, digo, también hay que aprender a cómo moverse en esta situación. Lo cierto es, la verdad, que no vamos a caer en lo que tiene que ver con falsas denuncias, ¿eh? No. Simplemente que cuando hay una denuncia, cuando hay una imputación sobre una persona, las instituciones tienen que tener rápidamente los protocolos para reaccionar, pero también al cuidado de las personas, de decir, pará, hay un proceso y el proceso te exoneró, no tenés culpa. Y entonces, ¿qué pasa? Por eso digo, hay que tener protocolos para no ensuciar ni enchastrar a nadie que podría ser inocente, ni para defender a alguien que podría ser culpable.
0: Me voy a algo liviano, y casi que es una recontra remil pavada, pero que para el futbolero no es tan pavada. A ver. La 10 está disponible. Villa juega con la 22.
2: Sí. La 10 tiene dueño en Boca ya,
0: ¿Ya tiene dueño?
2: Sí.
0: ¿Qué es?
2: Aranda.
0: Aranda va a ser el 10 de Boca.
2: El 10 de Boca.
0: Bien.
2: ¿Pero cuál era la pregunta?
0: Eso. ¿Qué van a hacer con Villa? Con, si bien corriendo todo lo judicial que lo acabamos de analizar, a lo futbolístico, vos tenés un tipo.
2: Villa usar la 22 en Boca.
0: Es muy bueno.
2: Villa usar la 22 en Boca, como lo ha hecho a lo largo de su estadía en su ciclo anterior y lo que ha sido en Independiente Rivadavia. Sí. De hecho, Zenón usaba la 22 y va a usar la 21.
0: Bien.
2: Así que en cuestiones numéricas, Aranda usa la 10, Palacios usa la 7. Esto quiere decir también que Ceballos no va a jugar más en Boca. No. Y no sé si queda algún que otro
0: número. Por eso te preguntaba, ¿estaba disponible la 10? No estaba disponible la 22. No. Por eso te decía.
2: Sí, entonces, se han corrido algunos números.
1: No.
2: Igual para cuestiones, digamos, uno entiende que el revuelo es Boca, pero Villa hace 3 años que juega en el fútbol argentino.
1: Argentino, por supuesto.
2: Tiene que ver con, digamos, de lo futbolístico, está en Argentina, digamos, no está en otro país. El revuelo tiene que ver con Boca, ¿no?
1: Con Boca, por supuesto.
0: Si vos estás acomodando para darle un enigmático a él es el que sabe fútbol, dámelo a mí y se lo hacemos a él.
1: No.
0: No,
1: porque lo tengo acá cerca.
0: Qué chabón. Se lo da al de fútbol y yo que no caso una.
1: Es fácil. Sí. Para después de la tanda.
2: Hay dos cumpleaños hoy.
1: Bien.
0: Yo tengo un cumpleaños. Bien. Mundo Pelotita.
1: Ah, capaz que estás spoileado. Bueno, listo. Vamos a la tanda y al regreso lo vemos. Dale.
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0: y vemos si
1: jugó el mundial.
2: No, no teníamos, yo no tenía eso.
1: Ah, tiene otro.
0: ¿Qué mundial? ¿Para qué mundial?
1: Este.
0: Ah, no, no. Bueno. No,
2: pero es jugador, ¿vos crees es un jugador de la selección argentina?
1: No,
2: ¿qué decís vos?
1: No, yo estoy diciendo esto. Yo estoy poleado de uno.
0: Sí.
1: Que evidentemente no es el mismo que ustedes. No. Bien.
2: Bueno, yo tengo que. Hagamos entonces la tuya.
1: ¿Es argentino?
2: ¿El que tengo yo?
1: Sí.
2: Sí.
1: ¿Está vivo?
2: Sí.
1: ¿Sigue jugando?
2: No.
1: No. ¿Es entrenador?
2: Yes.
1: ¿Entrenador del fútbol argentino?
2: No.
1: ¿Entrenador afuera?
2: Sí, pero.
1: ¿Es ¿no? entrenador de selección?
2: Es un sí, pero.
1: ¿De selección?
2: Sí.
1: ¿De selección latinoamericana?
2: Yes.
1: ¿Este entrenador fue entrenador durante el mundial?
2: Sí.
1: ¿Fue entrenador de una selección revelación?
2: No. Va, no, sí.
0: Sí, no.
2: No, no, revelación.
1: ¿Pasó la fase de grupos?
2: No.
1: Este entrenador.
2: Me queda mucho.
1: No. Es Marcelo Bielsa.
0: Sí, sí.
2: Exactamente.
0: Hoy cumple años el señor Marcelo Bielsa, nacido en la ciudad.
2: Yo tengo otro que deberían sacar.
1: A ver, yo tengo uno también. ¿Futbolista? ¿Futapola? Mundo pelotita.
2: Sí, pero mundo pelotita.
1: ¿Entrenador?
2: No, actualmente no.
1: ¿Dirigente?
2: No.
1: ¿Fue entrenador?
2: Sí, pero.
1: ¿Lo conocemos más como entrenador?
2: No, no, no.
1: ¿Lo conocemos como jugador?
2: Sí.
0: ¿Vive?
2: Sí.
1: ¿Campeón del mundo?
2: Campeón del mundo.
1: Epa, ¿campeón del mundo 86?
2: No.
1: ¿78?
2: Sí.
1: ¿Goleador?
2: No.
1: Epa, ya no vamos más para atrás y ahí empezamos nosotros a hacer agua.
0: Ah, no, pará, estoy spoileado. Sí, sí.
1: Voy a resolver porque yo estoy hasta.
0: Estoy spoileado.
1: Ya. Ahí estoy muy para atrás.
0: Pero llegás,
2: ¿eh? Sí, sí, tenés que. Debería.
0: ¿Llegás?
1: ¿Debería?
2: Debería.
1: Muy fácil, de Argentina.
0: Sí.
1: ¿Arquero?
0: Claro.
2: Claro.
0: Llegaste.
1: Y no me acuerdo el nombre.
0: Ah, señor Ubaldo Matildo Filiol.
1: Ahí está.
0: Sí, pero llegaste.
2: El mejor arquero de la selección de Argentina.
0: Entre la ignorancia y la memoria,
2: sí.
0: Porque yo lo vi ese mundial, tuve que recurrir a YouTube para ver a Filiol atajando.
1: ¿Y?
0: Era un hijo de puta. Era un animal, pero un animal. Algunas las recordé, algunas de las atajadas las recordé.
1: ¿Los nenazos de escaloneta qué dirían?
2: Que es el Dibu. Lo que sí. pasa es que el Dibu tiene una jugada muy determinante. Muy sí. determinante. Muy determinante el Dibu, que es la del pie.
1: Sí.
2: Que incluso él mismo se la tatúa. Sí. Pero lo que ataja el Pato Filiol en la final
0: contra
2: Holanda, contra sacando Holanda. Tres pelotas imposibles, pero imposibles, ¿eh? Imposibles.
0: ¿Viste? Así, o sea, quemarropas, que decís.
2: Imposible. Ahí te determina lo que era él como arquero en línea general. Tiene, además, el Pato tiene 1000 atajadas así. No es que claro. fue una. ¿Qué noche que tuvo el Pato? No, era un arquero ganador, un arquero que te ganaba partidos.
1: Yo tengo una muy fácil.
2: Muy fácil.
1: ¿Sí?
2: ¿Futbolista argentino?
1: No.
2: ¿Futbolista?
1: Sí.
2: ¿Actualmente futbolista?
1: Sí.
2: ¿Extranjero?
1: Sí. Eso,
2: estamos claros. ¿Sudamericano?
1: No.
2: ¿Europeo?
1: Sí.
2: ¿Europeo? ¿Jugó el mundial?
1: Sí.
2: ¿Jugó el mundial? ¿Estuvo entre los 4 finalistas?
1: No.
2: En los semifinalistas, perdón. No estuvo entre los semifinalistas. ¿Se enfrentó a la Argentina?
1: No.
2: No se enfrentó a la Argentina. ¿Se enfrentó a alguna selección sudamericana?
1: Debería repasarlo, ¿no? Pero te diría rápido.
2: No.
1: Que no creo.
2: Europeo, entonces. ¿Quién no se enfrentó a Sudamérica?
1: Creo. Ahora uno me dirá, no, sí.
2: ¿Portugués?
1: Hubo fase de grupo contra.
2: Portugués.
1: Sí, pará. ¿Qué me preguntaste? ¿Sudamericana?
2: Sí.
1: Sí, sudamericana, sí, claro.
2: ¿Portugal jugó con...?
1: No es portugués.
2: No es portugués.
1: No.
2: ¿Alemania?
1: No.
2: Alemán, tampoco es alemán. Porque jugó con Ecuador. ¿Europeos? ¿Es una de las grandes selecciones de Europa?
1: No.
2: ¿Las selecciones chicas de Europa?
0: Mira, ahí me spoileé.
2: De las chicas de Europa.
1: Que te digo, es muy fácil,
0: Es muy fácil.
2: Es muy fácil.
0: Es muy fácil.
2: Es muy fácil. ¿En algún momento se enfrentó con Argentina en un mundial?
1: No.
2: Bien. Es muy conocido él.
1: Sí.
0: Muy
1: súper conocido.
2: Claro. ¿Juega en algún equipo europeo muy, muy conocido?
1: Sí.
2: ¿Juega en España?
1: No.
2: ¿Juega en Italia?
1: No.
2: ¿Juega en Inglaterra?
1: Sí. Pero es más fácil si vas a su selección. Es como la única persona que.
0: Exacto.
1: Está bien, podés nombrar un par más.
0: Nah,
1: pero es como.
2: Noruega.
1: Claro, campeón.
2: ¿Qué es? ¿Haaland?
1: Claro. Es el cumpleaños de Erling Haaland.
0: Así es.
1: Y hay uno más.
2: Para que pero Haaland jugó con Brasil. Ah, y me dijiste que sí.
1: Sí. Uno más tengo. Fácil.
2: Sí.
1: Para ti.
2: Fácil, de fútbol.
1: Sí, fácil.
2: ¿Fútbol argentino?
1: No.
2: ¿Cumpleaños?
1: Sí.
2: ¿Cumpleaños? ¿Fútbol argentino? No, me dijiste.
1: No.
2: ¿Fútbol europeo?
1: No.
2: ¿Fútbol sudamericano?
1: Sí.
2: ¿Brasil?
1: Sí.
2: ¿Jugó este mundial?
1: Sí.
2: ¿Vos? Son 26.
1: No, no, pero es fácil. Si te digo fácil, tenés que ir hacia los tiros fáciles.
2: Bien. ¿Arquero?
1: No.
2: ¿Arquero no? Bien. ¿Es fácil? ¿Capitán?
1: No.
2: No, no es Marquinhos entonces.
1: No.
2: ¿Goleador? ¿Delantero?
1: Sí, delantero, pero...
2: ¿Delantero juega en el Madrid?
1: No, pero...
2: No, pero, o sea, es de... Su pase pertenece al Madrid.
1: Sí.
2: ¿Hendrik?
1: Es el cumpleaños de Hendrik Felipe.
2: ¿Cuándo cumple? ¿18, 19?
1: Cumple 20, creo, ¿eh? Sí, 20. Y Haaland cumple 26, tampoco.
2: Sí, sí, sí.
1: Cumple 40 años. Pero sí, les dije que era... Era muy, muy fácil.
2: Exacto. Bueno...
0: tengo
1: un cumpleañito más.
0: Un cumpleaños.
1: ¿De deportista?
0: No.
1: ¿Actor?
0: Actor.
1: ¿Actor?
0: Sí.
1: ¿Y
2: actorazo?
0: Actor.
2: Argentino.
0: Pues argentino.
1: Yo tengo el de un actorazo.
2: Argentino. Le hemos visto.
0: ¿Es argentino, no el tuyo?
1: No.
2: Lo hemos visto en alguna película muy taquillera.
0: Hizo algunas películas,
2: pero no lo reconocemos.
0: Es más conocido por la tele.
2: Claro, por la tele.
1: Por la tele.
2: Series. ¿Series o telenovelas?
0: Telenovelas.
1: Muy ¿telenovelas bien. ¿Actuales?
0: No. ¿Actuales? No, no, no.
1: No.
0: Hizo Polka. Algunas cosas.
1: ¿Polka?
0: Sí, sí, pero no, no es por lo
1: voy que. Voy a tener un triple, Gustavo Bermúdez.
0: Sí, bien, triple.
1: ¡Huesa!
0: Perfecto. Hoy cumple años el señor Gustavo Bermúdez.
1: Era Gustavo Bermúdez o iba a ir por Gabriel Corrado. Era uno de los
0: y estaba bien, eran buenos tiros, pero sí, Antonella Celeste trabajó con por supuesto con Andrea del Boca. Lo último que le vimos hacer en tele es Los Protectores, en el 22-23 en Star Plus.
1: Sí, seguramente estés spoileado, pero tengo un actorazo que cumpliría años hoy.
0: Ah, no está entre nosotros.
1: No. ¿Lo tenés?
0: Espera.
1: No, no, no, no busques.
0: No, no, es en la lista donde tengo no.
1: Hoy cumpliría años.
0: No, tengo un músico.
1: Un actorazo.
0: Que no está entre nosotros.
1: No está entre nosotros.
0: Un actorazo serio.
1: Sí, sí. Podía hacer lo que quisiera.
0: Podía hacer lo que quisiera.
1: Era gracioso, era profundo.
0: ¿Se lo recuerda por películas?
1: Sí.
0: ¿Por series?
1: No tanto, no. Actorazo. Numerísimo uno,
0: Ajá. Podía hacer lo que quisiera.
1: Sí. Algunos podrían decir que tenía alguna crisis de identidad. No él, pero la gente.
0: La gente podía decir eso de él.
1: Sí.
0: Podía hacer lo que quisiera.
1: Sí.
0: Pero era humorista, comediante.
1: Todo, sí. Hacía reír, hacía llorar.
0: Ajá. ¿Se subía al escenario solo? Digo, ¿hacía también comedia solo?
1: Creo que sí, creo que sí. Sí, sí, sí, sí.
0: Muerte fea, trágica.
1: Y como casi todas las muertes.
0: Pero digo, no se murió sentado en el sillón de su casa.
1: Y más o menos.
0: ya sé. Me parece que sé quién es. Hizo películas. No, porque. Hizo películas con animales.
1: Sí.
0: Entre
1: sí.
0: otras.
1: Entre otras, sí, claro. Hizo de todo. Claro. Ganador del Oscar.
0: En la tele fue un extraterrestre.
1: Fue un extraterrestre, fue una señora, y a veces, fue un maestro.
0: Claro, y a veces te confundís con ¿es el cantante o el actor?
1: Ahí está.
0: Porque
1: la
0: uno es Robbie.
1: Crisis de identidad.
0: Claro, uno es Robbie y el este señor, que ya no está entre nosotros, enorme actor, es el señor Robin Williams.
1: Correcto, Robin McLaurin Williams, que el otro es Robbie Williams de Robert.
0: Claro.
1: El cantante, por eso es Robbie.
0: Sí,
1: porque, y este es Robin, el nombre es Robin.
0: Exactamente. Pero hoy hubiera cumplido años entonces este el señor Robin Williams.
1: Correcto, un 21 de julio había nacido, pero el año 1951, Robin Williams.
0: Bien, nos vamos a ir a las noticias. Pero hoy,
1: sí.
0: Hoy es el día de él. Pero será para después de las noticias. Ahora vamos a ellas y hasta las 13, momento en el que llega Vero Morilla y equipo para hacer como te lo digo de cada día. Nosotros hacemos este Caímos a la Mañana.
3: 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Uruguay.
4: Trabajadores tercerizados del Mides denuncian que siguen sin cobrar su sueldo correspondiente a julio y que hay 500 trabajadores en esa situación. El dirigente del Sindicato Único de Trabajadores de Instituciones Gremiales y Afines, Diego Andrada, dijo que la organización está en asamblea permanente desde febrero.
5: En lo que va del año es el segundo atraso grande que tenemos y en lo que va de esta administración es el cuarto atraso. La situación se arrastra desde que existe la tercerización, digamos. O sea, siempre que hubo tercerización hubo atrasos porque la propia tercerización implica que nosotros los trabajadores no tengamos asegurados el salario nunca, porque dependemos de que o la organización rinda bien o aspectos burocráticos que tiene que ver con el Mides. Entonces, te diría que existen las tercerizaciones dentro de el Mides, y bueno, la administración pasada hubo, y en esta administración ya va es la cuarta vez que sufrimos esto de vuelta.
3: Argentina.
4: La balanza comercial arrojó un superávit de 2.194 millones en junio. Las exportaciones de bienes en junio crecieron 24,5% interanual, mientras que la importación fue del 7,3%, informó el Instituto Nacional de Estadística y Censos.
3: Deportes.
4: El mensaje de Enzo Fernández sobre la final del Mundial. Hay algo mucho más grande que un resultado. El mediocampista de la selección argentina, Enzo Fernández, se expresó con un mensaje en redes tras la final que perdieron ante España el pasado domingo. Cuando pasa el tiempo, entendés que hay algo mucho más grande que un resultado, escribió.
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0: Cuatro minutos pasaron de las 12, seguimos hasta las 13 haciendo este Caímos a la Mañana, y leíamos una nota de Infobae, es de ayer la nota. Es muy interesante, es un tema que obviamente solemos abordar, pero preocupa en la actualidad y tiene que ver con el sistema previsional y que hay una caída del empleo formal, lo sabemos, una mayor informalidad, y eso hace que haya cada vez menos aportantes. Por eso decíamos hace un rato que le preocupa a los jubilados y a aquellos que en algún momento nos vamos a jubilar. Para eso estamos en comunicación con Florencia Marcarian, ella es abogada previsional. ¿Qué tal, Florencia? ¿Cómo estás?
1: Hola, muy buenos días. Un placer.
0: Bueno, lo decía yo en esta introducción. Siempre ha sido preocupante, contanoslo vos, Florencia, que sos especialista en el tema, la cantidad de aportantes que hay por cada pasivo, por cada jubilado. Pero esta tendencia se está haciendo cada vez más grave, ¿no?
1: Exacto, la tendencia es en los últimos años, no, en las últimas décadas, claro. ¿Sí? Tiene que ver con una problemática que se da en Argentina desde hace mucho tiempo, y es esta tendencia a la baja de los aportantes activos. Y más allá de los que hoy siguen aportando, sí, al sistema, también hay una realidad, y es que son cada vez menos los que aportan como personas en relación de dependencia que monotributistas o autónomos cuyos importes que ingresan al sistema previsional son diametralmente compuestos entre lo que paga uno y lo que paga otro, ¿sí?
0: Claro.
1: Si nuestro sistema dependiera únicamente de los aportantes activos, podríamos hablar de un sistema en quiebra, ¿sí? Uh-huh. Ahora, para poder remediar esto, hay distintos impuestos, hay más de 120 impuestos que están afectados directamente al fondo de la caja del ANSES. Es decir, no solamente se cubren las prestaciones con el dinero de los aportantes activos, sino también con el dinero que ingresa de los impuestos.
0: Ahora, muchas veces se habló y se habla de reforma previsional, y muchas de las veces en las que se habla de eso, en realidad se habla de subir la edad, de otro impacto, pero este análisis, quizás, a ver, corregime vos, Florencia, que insisto, la que entiende sos vos, pero de la pandemia para acá, con el crecimiento particularmente de plataformas de delivery, particularmente con plataformas como Uber, en lo que tiene que ver con el transporte, la informalidad creció mucho más, y además con otras estructuras donde el trabajo en relación de dependencia va en merma y aparece, como vos decías, el monotributista, y nunca se habla de reforma previsional. En tanto, yo lo decía cuando se habló de la reforma laboral, y de ver cómo se le podía dar un formato, si se quiere, más razonable al de estos trabajadores informales, no se hizo con la ley laboral, pero con una ley previsional debería blanquearse de alguna manera esto de lo que estamos hablando. Eso no pasa, ¿no? No, digo, el Congreso está preocupado por otras cosas, pero por esto particularmente no.
1: La propuesta de la reforma previsional está hace tiempo, se espera al menos para fines de este año. Con todo lo que propone, tampoco terminaría de cerrar en favor de los jubilados, pero no es algo que se pueda asignar, ¿no?, una culpa, para decirlo de alguna forma, a un único gobierno o al, claro, gobierno de turno.
0: Exacto.
1: ¿Sí? Porque lo que sucede es que el planteo que se intentó en la ley bases y que en ese momento no prosperó era lograr aportes proporcionales a lo que uno hubiera efectuado durante la actividad laboral, ¿sí? Lo que pasa es que Argentina necesitó durante más de 20 años de moratorias,
0: sí.
1: Dos moratorias hoy siguen vigentes y se siguen utilizando, porque con la informalidad que rige, no solamente en Argentina, en el resto del mundo también, pero estamos hablando hoy de lo que sucede aquí. Y pasa esto, se necesitan las moratorias porque la gente no llega, porque si bien han tenido aportes, no se ha hecho un control como hubiera correspondido. Y hoy hay distintas plataformas en las que uno puede ingresar y ver si tienen los aportes, ver si se los hicieron, reclamar. Esto era algo que antes no pasaba. La persona cuando cumplía la edad jubilatoria, a los 60, a los 65 años, se encontraba con que las empresas o las personas para que las que trabajó no le habían hecho los aportes y tampoco tenían ni el tiempo ni la posibilidad física quizás de seguir trabajando y se jubilaban con lo que tenían. Por eso tenemos más de 5 millones de jubilados cobrando haberes mínimos. Y la reforma previsional plantea un cambio, plantea esta prestación proporcional, pero con valores, por ejemplo, ¿qué es lo que hoy en día se está queriendo hacer? Buscar un índice, que sería el del RIPTE, y conforme a ese valor, aplicar una jubilación de mínima, que sería el 20% de ese valor, ¿sí? Y de así en más, que vaya creciendo proporcionalmente a lo que han aportado. Así, por ejemplo, una persona que aportó 45 años tendría el 65% del valor del RIPTE, que a día de hoy estamos hablando de 1.197.000 pesos. Queda bastante lejos todavía de lo que es una canasta básica de jubilados.
0: Sí.
1: Sí. Bastante mejor de lo que igual se está pagando hoy, ¿no? Porque con 5 millones de jubilados cobrando en el mes de agosto 489.000 pesos, son muy pocos los que pueden hacer frente a una vida digna.
0: Claro, claro. Y hay una solución posible. Está claro que si se impone una ley, obviamente los efectos de esa ley o de esas modificaciones no van a ser inmediatos, pero sí podemos decir, bueno, de acá, no sé, a 50 años, cosa que en la Argentina es difícil porque no pensamos países de un país de acá a 50 años, siempre estamos con soluciones inmediatas, pero quizás fuera una solución. Digo, aumentar la cantidad de aportantes es algo que pueden pensar, o es que se puede pensar, o digo, esto de la informalidad que tenemos se va a terminar, porque digo, ya es de uso y costumbre el trabajo del monotributista, y ha habido como, no sé si intentos, pero sí comentarios de o eliminarlas como tales, eliminar como tal el monotributo, digo, pero en términos de modificar, ¿podemos pensar en que se puede retornar al trabajo formal o esta informalidad se va a volver de uso y costumbre y casi que ineliminable?
1: Hoy en día hay más facilidades para ingresar al sistema del régimen de monotributo, y entonces de esta forma también participan, ¿sí?, de un régimen formal. Lo que pasa es que nuevamente los aportes de los monotributistas no tienen que ver con los que se hacen en relación de dependencia. Claro. Entonces están integrados en un sistema formal, pero sigue sin alcanzar a futuro para poder mantener el sistema previsional.
0: Ahí está, bueno, eso es fundamental.
1: Con claro, los aportantes.
0: Perdón, es que te interrumpo, Florencia, porque lo que está diciendo es fundamental. Si nos llenamos de monotributistas, más que los que hay ahora, no van a sostener al sistema, sino más, ¿no? O no lo van a sostener.
1: Sería muy difícil vivir con los aportes de monotributistas y autónomos para sostener a las más de 17 millones de prestaciones que tiene el ANSES, porque no solamente cubren jubilaciones y pensiones.
0: Exacto.
1: ¿No?
0: Claro. Y pensar en aumentar el aporte que tengan los monotributistas, ¿sería muy alto para los monotributistas o es algo que se podría pensar?
1: Podría pensarse, de hecho se viene haciendo, han incrementado los valores en las categorías, se va modificando todos los años, ¿sí? Pero es justamente este ingreso a más personas en el monotributo, que insisto, está bien porque forman parte de, dejan de estar ya, como se conocía en su momento, se le decía, en el trabajo informal,
0: claro.
1: ¿Sí? Pero no alcanzaría para sostener al sistema. Esto es así, también hay otras propuestas, no solamente lo que se refiere a la prestación proporcional, sino ir aumentando la edad jubilatoria, primero equiparar la de las mujeres con la de los hombres, y ahí en más ir aumentándolas progresivamente. Todas ideas que en principio harían que el sistema previsional sea sostenible.
0: Claro,
1: de ahí a que suceda,
0: no, por
1: ya hemos pasado muchos años viendo cuál es la realidad de los jubilados.
0: Claro, exactamente. Bueno, por eso queríamos charlar contigo, porque el tema preocupa, siempre preocupó, porque siempre se habló de las cajas de jubilaciones, donde el Estado en más de una ocasión, los gobiernos de turno han metido mano, vos lo sabes muy bien, y hemos ido de las AFJP, como un péndulo, como lo hacemos como argentinos más de una vez, pero bueno, es interesante saber lo que nos decías, es fundamental, porque hablamos de tantos monotributistas y decir no van a estar en condiciones de sostener el sistema, es como para también tomar conciencia para quienes son monotributistas de que, bueno, quizás a la hora de pretender jubilarse, bueno, van a tener que hacer un aporte un poquito mayor, ¿no?
1: Eso, y pensar también toda la generación que le faltan todavía unos cuantos años para poder acceder a una prestación, saber que quizás no van a poder vivir únicamente de esa jubilación que pueda otorgar el Estado, ¿no? Que por supuesto que es con el esfuerzo, con el trabajo, con la economía y con los aportes que han efectuado durante tantos años, pero que ese 1.100.000, por ejemplo, quizás no alcance para vivir cómodos, tranquilos, claro, llegar a fin de mes, e ir armando, si se puede, en la medida de lo posible, algún otro ingreso, alguna actividad que pueda ayudar a tener una vida tranquila, ¿no? Que es lo que sucede hoy en día, jubilados que cobran quizás el haber mínimo y trabajan, lamentablemente hoy por necesidad, ¿sí?
0: Claro, claro.
1: Porque no queda opción.
0: Exactamente. Florencia, gracias como siempre. Para todo aquel interesado en este y otros temas, Estudio Marcarian, ponen Estudio Marcarian en Google y de ahí van a ir, o a la web, o directo al Instagram, que es estudio.marcarian. Florencia, muchísimas gracias y abrazo enorme desde aquí, desde Radio Colonia.
1: Gracias, adiós.
0: Hablamos de un tema provisional que preocupa y mucho.
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0: Hoy.
1: Sí.
0: Hoy es el día del.
1: Del. ¿Es un animal?
0: Sabes que sí.
1: Del armadillo.
0: No. En la Argentina y en el mundo. Pero en la Argentina.
1: Del canguro.
0: Es el día mundial, perdón. En la Argentina es otro día. No, no es el canguro.
1: Es un animal que lo vemos y nos da ternura.
0: Pero por supuesto.
1: Es un animal que te hemos permitido tener en nuestras casas.
0: Pero claro.
1: No, pero otra vez el día del perro, ¿no?
0: Es el día del perro.
1: ¿Otra vez?
0: Porque el día del perro en la Argentina es el 2 de junio. Sí. Más hoy es el día internacional del perro.
1: No, bueno, qué cosa.
0: Y sí, bueno.
1: De hecho, el día no está rascando el fondo de la olla mal.
0: Se celebra una fecha impulsada a nivel internacional por la Organización Mundial de la Salud para promover la tenencia responsable y combatir el abandono. El 2 de junio, la fecha es en la Argentina porque en homenaje a un ovejero alemán, Chonino, un ovejero alemán de la Policía Federal que murió heroicamente al defender a su guía durante un tiroteo. Pero eso fue el 2 de junio.
1: Un día como hoy se estrenaba una película.
0: ¿Una película sí. de comedia?
1: Sí.
0: ¿Una película de comedia hollywoodense?
1: Sí.
0: ¿Una película de comedia un día como hoy de 2010?
1: No.
0: ¿20?
1: No, pero.
0: ¿18?
1: No.
0: ¿21?
1: No, pero.
0: En esta película de comedia hollywoodense, ¿en el póster hay más de uno?
1: Depende del póster.
0: Depende del póster.
1: Te diría que no. Una sola persona.
0: Una sola persona. ¿Es un él, esa persona?
1: No.
0: ¿Es una ella?
1: Sí.
0: Ella, como pregunto siempre yo, que soy un jovato, ¿es muy bonita?
1: Sí.
0: ¿Ha trabajado con su cuerpo?
1: Sí. ¿Estás spoileado?
0: No, no.
1: Ah, porque
0: no.
1: Vas derechito, ¿eh?
0: No. De puro ojero. No. Bien. Ella es muy bonita.
1: Sí.
0: ¿Es blonda?
1: Sí.
0: Es blonda. Esta película.
1: Sí.
0: ¿Qué dijimos que era comedia? No.
1: Uh-huh.
0: Ah, era una comedia. ¿Ella es una superheroína? No.
1: No.
0: ¿Es una agente secreta?
1: No.
0: Bien. Esta.
1: Es todo lo que vos dijiste.
0: Sí. ¿Pareja famosa?
1: La.
0: Esta señora, en su vida privada.
1: Ah, no.
0: No. Es bonita.
1: Sí.
0: Trabajó con su cuerpo.
1: Sí. Tenés que sacar la película, ¿eh?
0: Sí, voy a la película. Pero estaba apuntándole a ella. Esta película que es una comedia. ¿Ella está es la única protagonista?
1: Sí, claro.
0: ¿De la película? No es superheroína. No es una agenta secreta.
1: No.
0: ¿Tiene. ¿Qué preguntó Facu?
1: No es una inspiración.
0: No es una
1: para
0: inspiración
1: nadie.
0: Para las personas.
1: Igual si la sacás, no se la spoilee, porque es muy fácil.
0: ¿Es una delincuenta?
1: No.
0: Tiene un trabajo en la película. O sea, trabaja de algo. Tiene un trabajo. No viene al caso.
1: No.
0: No viene al caso tampoco.
1: No, tampoco.
0: Es
1: sí,
0: rubia,
1: sí, es rubia.
0: Sí, es rubia.
1: Por eso no. Porque ya la sacó, pero.
0: No sé por qué no llegó.
1: Te falta el quiebre. Repasa tus pistas.
0: Dijimos que es una película de comedia de Hollywood, sí. De los 2000 y pico, 21, no importa, por ahí
1: sí.
0: Que ella es rubia,
1: sí.
0: Es muy bonita y que ha trabajado con su cuerpo.
1: Y entonces, rubia, muy bonita. Como si fuese. También trabaja con un rubio muy bonito.
0: Suele trabajar, no en esta película.
1: Suele trabajar, en esta está.
0: En esta
1: pero
0: está
1: también el... hay otro rubio muy bonito con el que trabaja. No lo ayudes más, le iba a Facu de Lechán, nuestro operador.
0: Bien.
1: Porque ella está al caer, o sea, es un poco de voluntad que le tiene que poner. Sí. Porque ya está, dijo todo. Rubia, muy bonita. Trabaja con un rubio, que trabajó con otro rubio también, muy lindo. Pensá en los rubios lindos, número uno, ella trabajó con los rubios lindos, trabajó con todos. Ella es muy linda. Tan linda es ella,
0: sí.
1: Que hace esta película. Y solo ella podría hacerla. Porque ella tiene esa belleza que se requiere para personificar a esta otra, a este otro personaje.
0: Sí.
1: Que también va a tener que sacarse. Estrenó el mismo día que otra gran película, que es la otra. Que vas a adivinar después.
0: La película.
1: Pasa que si sacas una, sacas la otra.
0: Sí, por eso me acuerdo. Claro. La película es de una muñeca.
1: Claro, campeonazo. Claro.
0: Así que hoy Margot cumpleaños.
1: cumple años. Se estrenó la película.
0: Ah, se estrenó, perdón, se estrenó la película de Barbie. Ahí está, perfecto.
1: Se estrenó Barbie a la par de...
0: A la par de... Ah, ¿cuál era?
1: Uy, listo, pará, no lo ayudé.
0: Pará, no, es que me acuerdo.
1: Es fácil, porque se usaba el...
0: El nombre,
1: claro,
0: compuesto.
1: Claro, se unaban.
0: ¿Y
1: se
0: unían?
1: Me olvidé. Unaban, dice. Se unían. Se unían. ¿Qué películas? Esta otra, si querés llegar a la otra película, es
0: sí,
1: muy fácil.
0: Es que es fácil.
1: Ganadora del Oscar. Hace un ratito hablábamos.
0: Ah, sí, sí, ahí está, ya me acordé. Es una bomba la película.
1: Claro.
0: Claro, sí, sí. Me había olvidado. Claro, un día como hoy, ¿de qué año?
1: 2023.
0: 23 se estrenaban Oppenheimer y Barbie.
1: Sí.
0: Bien.
1: El Barbieheimer.
0: Barbieheimer, sí, claro que sí, claro que sí. Pero además hoy. Uh-huh. A ver, vamos con este. Espera. ¿Por qué este? Este, qué raro. A ver, espera, quiero ver, chequear, ¿viste?
1: Aparte hay que recordar, Margot Robbie.
0: Sí.
1: Trabajó con Brad Pitt.
0: Sí.
1: Y trabajó con DiCaprio, sí, es el Lobo Wall Street.
0: Ah, claro. No la tengo ahí.
1: La
0: claro.
1: Germu de. ¿No la tenés ahí?
0: No la tengo, no la recuerdo. Sí, la tengo, sí, la vi. La... No, sí, sí, por supuesto. Hoy, en la Argentina, ¿eh?
1: Sí.
0: Es el Día Nacional
1: del. Hoy es el Día del Vigilante del Queso y Dulce.
0: No, señor.
1: ¿Es una comida?
0: No.
1: Ah. Porque me parecía que podía ser. De Argentina. ¿Es el día del. ¿De una provincia?
0: No.
1: ¿Es el día de Tucumán, de General República?
0: No es un día
1: de. ¿De un animal?
0: No es un animal.
1: ¿Del hornero?
0: Claro, no.
1: No. ¿Es el día de una actividad que se realiza aquí?
0: Llamarlo actividad, qué sé yo. No.
1: No.
0: Es una actividad, pero no en sí misma, no.
1: Este día de Argentina.
0: Sí.
1: ¿Nace porque alguien hizo algo? Por ejemplo, se estrenó. El primer almuerzo del Minuto del Año es el día de los almuerzos.
0: No es que alguien haya hecho algo.
1: Sí.
0: Alguien nació.
1: Alguien nació. Entonces hoy es el cumpleaños de alguien.
0: Además.
1: Además. Pero va a ser más fácil sacar el día de o el cumpleaños.
0: El día de. Igual puedo decir por los dos, pero en base al cumpleaños.
1: Tiene que ver con la música.
0: Sí.
1: Ahí estamos, ahí va queriendo, va
0: ahora
1: queriendo.
0: Sí. Ahora sí.
1: Tiene que ver con la música. ¿Tiene que ver con el nacimiento de un él?
0: Sí, de un él.
1: ¿Este él nació efectivamente en Argentina?
0: Sí, sí, nació en Argentina.
1: ¿O nació en Francia y después nos los disputamos?
0: No.
1: Nació acá.
0: Sí, sí.
1: ¿Nació el siglo pasado?
0: Nació en 1948. Hoy cumple 78 años.
1: ¿Cumple? ¿Sigue vivo?
0: Sigue vivo.
1: ¿Y sigue vivo?
0: Sigue vivo.
1: ¿Charly García? No, Pedro.
0: No.
1: ¿Pedro Aznar?
0: No.
1: Pero estoy ahí, ¿no? ¿Pero o es?
0: Sí.
1: ¿León Gieco?
0: No, estás muy ahí.
1: Pará.
0: Sí, está muy bien. No sé si lo tenés tanto.
1: Sí.
0: Calculo que sí.
1: Pero es ahí de esa rama que estoy diciendo.
0: Sí,
1: Lito
0: ahí.
1: Nevia.
0: Lito Nevia, sí, señor.
1: Perfecto.
0: ¿Y hoy es el día del qué en función del hito?
1: Hoy es el día del. Voy a decir del rock.
0: ¿Qué exactamente? Hoy es el Día Nacional del Rock, en tanto el nacimiento en Rosario del músico y compositor Lito Nevia, Félix Francisco Nevia Corbacho, así su nombre completo, uh-huh. Considerado uno de los padres del rock en español, así es. Su canción La Balsa, por supuesto,
1: claro.
0: De 1967, en coautoría con Tanguito, es considerada como la mejor del rock argentino. Hoy lo vamos a recordar sobre el final del programa, pero con otro tema.
1: Cheque.
0: La balsa siempre.
1: Che, qué culto, yo,
0: Muy
1: qué
0: bien.
1: Saqué a Cavallo.
0: Cavallo.
1: Bien, yo.
0: Sí, claro.
1: Con lo de fútbol. Y saqué esta. Te tiré un Lito Nevia. Que aparte era Charlie. Pedro Aznar, viste que son medio así como que.
0: Sí.
1: Charlie, sí.
0: Están ahí todos juntos.
1: Claro.
0: Pero además, vamos a ir.
1: ¿Hay más?
0: Hay más días de.
1: Uy, estás afiladísimo.
0: Hay un día de que es muy raro. Pero muy raro.
1: Muy
0: después,
1: raro.
0: Después lo podemos hacer. Pero es muy raro.
1: O sea, insacable, decís vos.
0: Es como muy raro.
1: A ver. Qué raro, sí. Que sea raro.
0: Pero es demasiado raro. Pero vamos con uno más tranqui.
1: Sí.
0: Hoy es el día. A ver dónde. Espera que quiero ver dónde es esto. Porque más de una vez me engaña. En los Estados Unidos. Hoy es el Día Nacional de la.
1: ¿De la?
0: Sí.
1: ¿De la apple pie?
0: No.
1: ¿Es una comida?
0: Sí.
1: ¿La conocemos en inglés esta comida?
0: No quiero ayudarlo demasiado.
1: No, pero digo, ¿lo conocemos con su título original? A eso me refiero.
0: La conocemos en inglés, la conocemos en castellano.
1: Ah, bueno, pero... sí, también la tarta de manzana la conocemos.
0: Claro. No lo quiero ayudar. Con que quizás si me nombra algo yo le pueda dar alguna ayuda más.
1: Ok, ¿es un postre?
0: No es postre.
1: Es Sí, ¿de la barbacoa? Sí, ¿de la barbecue?
0: Sí, es que la ayuda que les... O sea, es necesario que les dé una ayuda. Y sí, se las voy a dar porque si no, no resuelve. No es un plato en específico.
1: No es un plato.
0: Claro, no es un plato.
1: Es un corte.
0: ¿Tiene carne? Sí, tiene carne.
1: Es un corte de... ¿Es un snack?
0: No, no es un plato.
1: ¿Es un falafel?
0: No, porque no es un plato específicamente.
1: Es como esto, una barbacoa, una barbecue, una parrillada.
0: No, no.
1: Es así como genérico.
0: Claro.
1: Claro, claro, claro. Es una... mira, me distrae Ricardo Arjona. Que
0: sí.
1: Ya se volvió este, ¿no? No toca más acá, ¿no? La puta, no llegué a ir a verlo. Pero bueno. No es una parrillada, no es una barbecue. Es una...
0: Es el Día Nacional de la...
1: De la.
0: Sí, es de la. Es femenina.
1: ¿De la comida tal?
0: Sí.
1: Tipo de la comida italiana. Es el día de la comida armenia.
0: Es el día de la comida y algo más. No armenia, no italiana.
1: ¿Tiene que ver con una religión?
0: No.
1: ¿Tiene que ver con un país? ¿Con una región?
0: No, pero, no, no, pero, país.
1: No, pero.
0: Sí, pero no.
1: De una nación.
0: La verdad que no es estrictamente, no, no tiene relación con un país.
1: No.
0: Estrictamente. Pero hay un país que...
1: Que se jacta más de esta.
0: Y que se jacta más, que abusa.
1: Que abusa.
0: La palabra abuso tiene mucho que ver con esto. Con esto. Son los Estados Unidos.
1: De la comida chatarra.
0: Sí, señor. La jornada invita a reflexionar sobre los riesgos del consumo excesivo de alimentos ultraprocesados y promueve una alimentación equilibrada como una de las principales herramientas para prevenir enfermedades. Por eso cada 21 de julio se conmemora en los Estados Unidos el Día Mundial de la Comida Chatarra. Igual es como loco, porque el Día Mundial de la Comida Chatarra es, y bueno, vamos, vamos a comerla. Uh-huh. Y no, es el día en el que deberías no comerla ese día para festejarlo, un caldito y unas verduras.
1: Si tenés que elegir una comida chatarra, ¿cuál elegís? Para comer hoy, que decís, hoy ya fue, sin ver precios, porque si ves los precios.
0: Sí, no, yo inmediatamente voy para una hamburguesa.
1: Hamburguesa porque dijo pollo frito, Facu, y pollo frito.
0: Pollo frito reba. Reba. Pero si tengo que elegir. El pollo frito me recontra. Pero si tengo que elegir. Lo que pasa es que a mí me gusta la hamburguesa. Más. Me gusta más la hamburguesa de hamburguesería que la hamburguesa de la
1: fast food. Si,
0: que no digo que sean más sanas.
1: No, no,
0: muy
1: no.
0: Por el contrario, podrían ser peores.
1: Si no tuviese precio.
0: Sí.
1: ¿Te comes dos dobles? ¿O con una doble realmente estás satisfecho?
0: ¿De casa de fast food?
1: De la que quieras.
0: No, con una doble. Tengo una dark
1: kitchen. Hay una de hamburguesería que son galletitas.
0: Sí. Por eso, por
1: mejorcito.
0: Eso. Por eso digo, sí, no, no. Yo, nada, yo con sentado con ganas, le entro dos dobles.
1: Tranqui.
0: Sí,
1: para
0: sí.
1: Empezar a hablar.
0: Sí. Tengo que pedirle otra vez. Vio que ahora están muy de moda las dark kitchens, que son estos locales que están en las plataformas de delivery, pero no tienen un local en la calle.
1: Claro.
0: Y buscando, puse en Google, puse hamburguesas.
1: Sí.
0: Y tenía una de 4 cuadras de mi casa.
1: Y
0: por esta cosa de, claro, por esta cosa de estamos en el barrio, me la jugué. Y me salió muy bien. Estaban muy buenas.
1: ¿Y toraba o normal?
0: No, era de normal a barato, digamos.
1: Ah, bueno.
0: Sí, sí, sí.
1: Entre 10 y 15.
0: Exactamente, sí, sí. Sí, creo que 14 pagamos. Claro. 13, una 13 y la otra 14. Pero estaban muy buenas, la verdad que muy buenas.
1: Interesante.
0: Por WhatsApp, le mandé WhatsApp, sí, le te mando. 32 pasaron de las 12. Nos quedan algunas efemérides referidas al día de hoy. Tenemos el cierre musical, por supuesto. Pero ahora, noticias, y hasta las 13, obvio caímos en la mañana.
2: 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Uruguay.
3: Guardia Republicana denuncia mafias en las tribunas y amenaza a un policía. El sindicato de la Guardia Republicana respaldó el accionar policial tras los incidentes luego del partido entre Rentistas y Cerrito y denunció amenazas de muerte a un funcionario. El vocero del gremio calificó los disturbios como una guerra. Denunció la agresión a una policía femenina y exigió medidas drásticas a la justicia y la Asociación Uruguaya de Fútbol.
2: Argentina.
3: El gobierno argentino dio a conocer el adelanto de la agenda oficial con las principales actividades previstas para la semana. Entre los ejes destacados se encuentran la presentación de un paquete de modificaciones impositivas, la firma de convenios clave para el traspaso de obras públicas que eran reclamados por los gobernadores y la hoja de ruta internacional del presidente Milei, que viajará a Brasil el próximo viernes.
2: Deportes.
3: De Paul tras la final del Mundial. Hoy más que nunca estoy orgulloso de ser argentino. Rodrigo De Paul, mediocampista de la selección argentina, se expresó tras la derrota ante España en la final de la Copa del Mundo. Me dolerá mucho, pero hoy más que nunca estoy orgulloso de ser argentino, escribió.
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0: 35 pasaron de las 12. Hablábamos con Ale Gomel hace un ratito de la conferencia de prensa que iba a dar el vocero, el señor Ravier. Y tenemos en Noticias Argentinas en particular, que dijo que fue una mala interpretación de su posteo en X cuando habló de país bananero. El gobierno de ninguna manera cuestiona a los jugadores. Bueno, y acá dice, el vocero presidencial Adrián Ravier negó haber calificado como país bananero a la Argentina y dijo que el gobierno no cuestionó a los jugadores de la selección por lo de la bandera y la soberanía de las Islas Malvinas. Recordemos que a partir del partido, de la finalización del partido con Inglaterra y la exposición de esta bandera, hubo declaraciones del presidente, en tanto decía Milei que el reclamo por Malvinas tiene su curso en lo diplomático, y hubo como ciertos cuestionamientos a esto que habrían hecho los jugadores.
1: Es cierto igualmente que no te digo que a raíz de esto tal vez es un gran efecto Mandela y esto termina favoreciendo, no sabemos el día de mañana,
0: sí,
1: a la Argentina, pero que es verdad que a raíz de la exposición de esta bandera se volvió el número uno en búsquedas en Google,
0: sí,
1: Malvinas.
0: Exactamente.
1: Y mucha gente que está de viaje o que vive en otro país, le empezaron a hacer, sabiendo los argentinos, a preguntar qué era eso. Entonces, por ejemplo, muchos mostraban, y esto también fue viral, el dorso del pasaporte, y decía, bueno, ven, estas son las Malvinas, miren la cercanía que tiene,
0: claro,
1: con el continente,
0: con el continente,
1: con el país, dice, como las aguas son argentinas, pero la plataforma no es argentina. Entonces, como que eso también prestó a que tengo un poco más de difusión.
0: Sí. Te voy a decir una cosa, porque ahora se está hablando, y de hecho, finalizado el Mundial, se sigue hablando de las eventuales sanciones que podrían recibir los jugadores por esto. Se me ocurrió una genialidad a mí.
1: A ver.
0: Pero ya fue, no tiene sentido. Pero si me hubieran preguntado a mí, te daba la solución. ¿Vos querés hacer viral el reclamo?
1: Sí.
0: ¿Querés que se conozca?
1: ¿Mm?
0: Lo de la sanción, medio que te chupo.
1: Sí, se pone la
0: pero, aún así, yo quiero ufanarme de sortear la sanción y hacer el reclamo. Terminaba el partido con Inglaterra y salían con una bandera. Y la bandera decía solamente esto, sin ninguna otra imagen, solamente esto. Después del finalizado el partido con Inglaterra.
1: Sí.
0: Son nuestras. Nada más. Mm. Y lo que hubiera generado para toda esa gente que se preguntó es, che, ¿por qué dices qué cosas son nuestras? Y ahí hubiera venido la explicación.
1: Pero me parece que fue más concreto, fue contundente. Fue una bajada, exacto, de línea que...
0: Es que, a ver, la bajada de línea no fue solamente del reclamo, sino de, y me banco la sanción.
1: Sí,
0: me pongo el pecho a la sanción. Cosa que también es una declaración de principios. Además de la declaración de principios de manifestar que las Malvinas son argentinas, es una declaración de principios, es, y además me van con las sanciones, no pasa nada con las sanciones, porque queremos decir esto. Pero una manera de haberse burlado de la sanción hubiera sido eso, porque no les pueden sancionar por nada. ¿Qué cosas son nuestras? Son nuestras.
1: Claro.
0: Nada más. Pero bueno, lo cierto es que el vocero dijo que, porque la explicación es como, no es necesario explicar, no hubieras dicho, pero bueno, él dice, nunca dije que Argentina es un país bananero, fue una mala interpretación de algunos medios, señalé que si lo fuera no podríamos recuperar Malvinas, y critiqué al kirchnerismo por el daño económico y social causado. Si fuéramos un país bananero no recuperaríamos, y dijo país bananero en el medio y quedó mezclado, pero bueno. Apoyo el camino de Milei para que Argentina crezca y mejore su posición internacional, y pido que se lea mi mensaje completo para entender mi postura real, dijo el vocero hoy, en tanto lo que decíamos antes con Ale Gomel, que iba a dar la conferencia de prensa. Mientras tanto, Scaloni también habló sobre la polémica. Él dijo que no les habían dicho nada, que no le dijeron nada en ese sentido. Y alrededor de por ahí va también, a Scaloni le fueron a poner micrófono acerca de esto que dijimos hace un rato en el programa, de las conspirativas, de lo que el Messi había dicho. Y Scaloni casi que dijo, yo no miro la red, hermano.
1: Desentendí.
0: Sí, se lo sacó de encima a los periodistas que están como atrás de esa de esa especulación. También lo mencionamos, por caso todos los portales lo tienen, estoy viendo Noticias Argentina, Infobae, Nación y Clarín. también la preocupación está alrededor del Dibu Martínez y de que eventualmente dejara la selección. Esto del paso al costado del Dibu es un hecho del que están hablando.
1: Sí, que también uno empieza a especular, ¿no? Y hace cuentas. Tengo tantos años, el Dibu en, por tal caso 33. Uh-huh. Al Mundial próximo llega con 37. En arquero sigue siendo una edad que con experiencia, que sí, le vale, que tiene recorrido todavía, que puede atajar. Lo que es cierto es que si vos no dejás durante este proceso de 4 años el arco para que otro empiece a tomar experiencia y a sumar minutos, y si llegado al caso vas a tener que agarrar a un debutante, casi.
0: Exacto. Sí, sí, bueno, es lo que hablábamos de este fin de un ciclo y comienzo de otro, y ver lo que especulábamos con Lucas hace un rato, y ver realmente cuál es la voluntad de Scaloni de encarar nuevamente esa etapa, porque a uno puede sonarle a como una cosa ilógica que quiera soltar, pero bueno, también tiene que ver con la realización de una persona, y de repente quiere encarar otro desafío. Cualquiera me diría, pero qué mejor desafío que ser el técnico de la selección de tu país y con los lauros que ya tenés. Sí, es totalmente lógico, pero bueno, esto es de personas. Desde Seiza, dice La Nación, Scaloni evitó definir su futuro. Lo más importante es la conexión del equipo. El director técnico habló a 2 días de la derrota. En conferencia de prensa había puesto en duda su continuidad. Tiene un contrato hasta diciembre. Eso le dijo más de un medio. Hasta diciembre voy a estar y después veré. Igualmente también aflojemos un poco con la ansiedad. Tienes derecho a cumplir un laburo. Tienes derecho a descansar un poquitito y a no tener la presión de, bueno, ¿y ahora qué hacemos? ¿Viste? Parecen esas viejas tías que te querían poner de novio, después te querían casar y después querían que tuvieras un hijo y después la parejita. Por favor, aflojemos un poquito. Y nada, bastante dio en particular Scaloni y todos los demás, digo, toda la selección. Hoy es el Día Mundial del...
1: Otro Día Mundial.
0: Es el Día Mundial del... Sí, señor.
1: ¿De un ritmo musical?
0: No es un día. No.
1: ¿Un animal?
0: No, debo bajarme, porque no es hoy.
1: Ah, ¿cuándo?
0: Me viene mañana.
1: Ah, bueno, lo hacemos mañana.
0: Sí, mañana lo haremos. Sí. Es más, le tengo que sacar
1: porque de... Porque hoy es 21 de julio.
0: De julio, exactamente.
1: Y no. amerita.
0: Hoy es el...
1: Pero perdón, antes de... Vos dijiste, adivinaste, sí, que Oppenheimer había sido una película que se estrenó un día como hoy, pero en 2023.
0: Ajá.
1: Y fue tendencia también hace un ratito Oppenheimer, no sé si se lo cruzaron, no, porque Florence Pugh, la chica que está en Thunderbolts y en varias películas más, también en esta, la que es Terror durante el día. ¿Cómo se llama esa, la que es Terror durante el día? ¿Te la acordás? La que le ponen la florcita, que es un festival. Que esa a mí mucho no me... ¿Vos te acordás cuál es? Terror, Florence... Bueno, igual pongo Florence Pugh y debería aparecer Florence...
0: Midsommar.
1: Ah, Midsommar.
0: No me gustaba a mí.
1: A mí tampoco.
0: Mi mujer es fanática, porque ¿cómo se llama el director? Este chabón es fanática de este director, Ari Aster.
1: Sí, que se carencé.
0: A mí no me gustó para nada esa película.
1: Para mí estuvo bien, tampoco.
0: Pero no está mal. No, por eso, pará, eso tengo que ver. La película es buena, sí, a mí no me gusta.
1: Pero viste que esto que era terror durante el día y no sé qué y no sé cuánto. Sí, pero no, pero. Uh-huh. Contó que en una de las...
0: ¿Florence?
1: Sí, esto ahora, fue tendencia hoy hace un ratito.
0: Ah, mira.
1: Porque se ve que resurgió a raíz del aniversario del estreno de Oppenheimer, que en un momento se rompió la cámara durante su escena íntima con Cillian Murphy.

0: a Christopher Nolan. Ajá. ¿Qué le pasa a la cámara? Como que si le podía dar una explicación.
1: Sí.
0: Y Christopher Nolan le explicó el problema que involucraba a la cámara y la forma en la que la luz entraba. Entonces ella dice que esto se lo explicó,
1: sí,
0: detalladamente, como aquel experto fanático de lo que está haciendo. Imagínate. Y que se da cuenta como la pasión
1: la
0: que
1: pasión.
0: Tenía el
1: lo
0: tipo
1: tengo, tengo.
0: Para darle esa, no, porque si entra la luz así y se ve así, yo necesito que se vea así y así, no sé qué, todo esto con los dos en pelota.
1: Ahora, está todo
0: esa parte no le,
1: no, le podía, no le podía dar un trapo porque se está pegando.
0: Y pasa que viste que es como quietos.
1: Sí, dale.
0: Todos
1: dale.
0: Quietos.
1: Pasame
0: la
1: culo,
0: continuidad, bro. La bueno, ¿viste pero... cómo son estos tipos? Vos no te olvides que el otro James Cameron, el de Titanic, Cameron, ¿no? Sí.
1: Sí.
0: El mismo de Avatar. Que tenían prohibido los tipos cuando estaban en la escena de la pileta, del hundimiento,
1: sí,
0: que se corrieran de ahí. Y se tenían que ir al baño, hacia ahí nomás.
1: Hacia ahí.
0: O sea, sí, de acá no se mueve nadie, no sale nadie de la piscina.
1: Pero está fresco.
0: De la swimming pool.
1: No, está un poco fresco. Pasame el pullover.
0: Sí, bueno, pero eso de última te pongo un calentor.
1: Aparte, imagino, hablando y la mina en pelota, el chabón en pelota y el otro no, porque la luz y explicando.
0: Sí,
1: todo.
0: Sí, sin duda. Que completamente antierótico, no sería algo, sí, que vos digas, bueno, la fricción natural de los cuerpos puede
1: es
0: llegar a ser un estímulo.
1: Nosotros, que estamos de afuera de todo esto, le damos esa connotación. Ellos están laburando, están todos, sí, los técnicos encima. Me imagino, alguna vez he escuchado a algún actor contándolo, actriz contándolo, es muy difícil jugar la cosa erótica, apasionada,
0: sí, la intimidad
1: y de excitación cuando tenés toda esa gente, claro, rodeándote. O sea, es antinatural respecto de cómo esas personas, por lo menos las que yo escuché, tienen entendido ese momento, ¿viste? Decir, quizás a alguno le existe estar en público, qué sé yo. A esta gente que yo vi entrevistada, no. Y es como, es muy difícil remarla.
0: Claro.
1: Viste que más de una vez se preguntan, ¿cómo haces? Porque la escena es tan desnudo total y vos tenés la pelvis apoyada, le preguntan a él, la pelvis apoyada contra la pelvis,
0: claro,
1: de ella.
0: Estimo la respuesta.
1: Y algún actor te dice, eventualmente puede que tengas una erección, pero ¿sabes qué difícil es tener una erección cuando tenés el cámara,
0: sí,
1: al lado que... tuyo y te están y te tiran, viste, con las personas así, te tiran para que luzcas transpirado y brilloso? Y ves, ¿qué?
0: Y que aparte está todo coreografiado porque se tiene que dar en el plano que requiere el director, no es... esta dinámica de los besos espontáneos donde va para acá, vas para
1: no,
0: allá. No, no, estás acá, después estás acá, después
1: imagínate
0: estás allá.
1: Qué complejo, director, actor y actriz, por caso, en una pareja heterosexual, diciendo, bueno, ya lo charlamos, pero le podés besar el pezón. Más no le toques acá. Y,
0: claro,
1: y, como,
0: y que este brazo, che, no me tape.
1: Feo,
0: y que con eso estás haciendo sombra, claro, y que el pelo quede...
1: Lengua sí, lengua no. No, no, lengua no, pero boca abierta sí. Boca abierta sí, perfecto. Es como, dale, ¿quién podría calentarse, excitarse en una situación así? Eventualmente puede ocurrir, porque lógicamente hay cuestiones fisiológicas también. Pero estás franeleando, lógico que puedas caer en esa situación. Pero es más la fantasía que tenemos nosotros que lo que termina ocurriendo, ¿no? En fin, igual hay que estar con Flores, ¿no? Al lado de Flores. Y otro diría, y al lado de Killian diría lo
0: mismo.
1: Exactamente. Un día como hoy, ahora vamos a la tanda. Ah, tenemos tanda. Un día como hoy, vamos velozmente. Un día como hoy,
0: sí,
1: pero de 1961, uh-huh, arranca algo. Comienza.
0: ¿Se estrena algo?
1: De alguna manera, sí, es un estreno.
0: ¿Es un dispositivo? ¿Es la TV a color?
1: No, pero.
0: La radio.
1: No,
0: a color no,
1: no, no
0: puede ser.
1: No,
0: cine
1: no, no.
0: A color.
1: No, no, no. No, pero lo de la tele a color es un no, pero de la tele.
0: ¿Comienza la tele?
1: No la tele. En particular, no la tele. La tele, no. Pero algo referido.
0: ¿Las telenovelas?
1: No.
0: ¿Los noticieros?
1: No.
0: Las... Qué difícil. ¿Tiene que ver algo con la estética? Con esto de color, del sonido.
1: Sí, pero no.
0: ¿Un canal?
1: Sí.
0: ¿Se lanza un canal?
1: Sí.
0: ¿La NBC?
1: No.
0: ¿La BBC?
1: No.
0: ¿La CNN?
1: No.
0: Ah,
1: acá.
0: ¿Acá?
1: Sí. Acá.
0: Ah, boludo,
1: tiene.
0: Pensé que era mundial.
1: No, acá.
0: Acá. ATC.
1: No.
0: Telefe.
1: Sí, Telefe. Telefe, sí, es un sí, pero es Telefe, se la doy por válida porque en realidad arranca Canal 11.
0: 11.
1: Exactamente.
0: Igual iba a ir por los números.
1: Claro, un 21 de julio del 61 arranca allí en Pavón 2444 en el barrio porteño San Cristóbal con el eslogan de El Canal para la Familia. Arrancaba lo que hoy es Telefe, en aquel momento Canal 11 o Tele.

0: 11,
1: claro.
0: Que tenía de una mascotita que era un leoncito, era Leoncio, arrancaba en aquel momento. Vamos a ir a la tanda y al regreso tenemos las efemérides despedidas de, en lo musical. Tanda, dale.
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0: Lo dijimos hace un ratito, porque un 21 de julio, pero de 1948, nacía en la ciudad santafesina de Rosario, músico, compositor, el señor Lito Nevia. En tanto, además, por eso es el Día Nacional del Rock, en homenaje al señor Lito Nevia. Vamos a escuchar a Lito Nevia, y era la válsera como la más obvia. No, vamos a escuchar un temazo, que todos conocemos, por supuesto, de Lito Nevia, que es Solo se trata de vivir. Suena Lito Nevia en Colonia. Ahora, en un ratito, va a sonar esta gran, gran pieza del rock. Yo la conocí siendo muy pibito. Más de un oyente se va a sentir identificado. Nosotros poníamos, usted no, porque es joven. Nosotros poníamos radio grabador.
1: Sí.
0: Tenías que apretar play y rec para grabar. ¿Pero qué hacías para no tener que apretar los dos juntos? Apretabas play, rec y la pausa.
1: ¿Cuál es? Este es un temazo. Es La vida es una moneda.
0: No, no. Pero este la vas otro a tener. Ya lo vas a tener.
1: ¿Cuál es?
0: Muy parecido. Siempre. Ya lo tiene.
1: A ver, ¿cuál era? Claro, el otro es Baglietto, me confundí.
0: El otro es Baglietto, exactamente. Claro. Solo se trata de vivir. Pero ahora lo escuchamos.
1: Bueno, a ver. Salito,
0: digo, yo ponía play, rec y la pausa. Y ponías FM.
1: Ajá. Uh-huh.
0: Y cuando escuchabas el tema que te gustaba, soltabas la pausa.
1: Sí, yo llegué a esa parte.
0: Soltabas la pausa. Este es uno de los primeros 10 temas que yo me grabé de mundo rock nacional. Uno de los primeros 10 temas que me grabé. Y lo quise mucho por eso. Porque durante mucho tiempo lo conservé, ese cassette, en un AGFA amarillo, creo. Y tenía Solo se trata de vivir, de Lito Nevia. Suena Lito Nevia aquí en Colonia, dale.

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1: 56 pasaron de las 12, ya casi nos estamos despidiendo. ¿A usted le queda una efeméride?
2: Un fallecimiento, sí, de un número uno, un día como hoy, pero de hace un par de años.
1: Ajá.
2: Si lo querés adivinar, lo puedes adivinar. Total, sería con máximo respeto. Un número uno americano cantante.
1: Hombre. ¿Americano él?
2: Sí.
1: Cantante solista, entiendo.
2: Sí.
1: ¿Había formado parte de una banda?
2: No, entiendo que él es él.
1: Es solo él.
2: Sí, y a uno le preguntaron, ¿sos el número uno? Y él le dijo, le preguntaron, ¿qué se siente ser el número uno?
1: Sí.
2: Y él le dijo, no sé, pregúntenle a este otro. Y este es el que falleció, este segundo, un 21 de julio del 2023.
1: ¿Del 2023?
2: Sí.
1: ¿Rockero él?
2: Y no sé si es tanto rock. No, es cantante. No. No, no, no.
1: No, no romántico tampoco.
2: Y más de... Sí, no sé si romántico, pero de la vieja escuela. De jactarse de una buena voz. De...
1: Un Tony Bennett.
2: Tony Bennett.
1: Ah, Tony Bennett. Era como tipo un Tony Bennett. No.
2: Él. Tony era Bennett.
1: Tony. Oh, un grande Tony Bennett. Una bestia absoluta.
2: Que le preguntaron en un momento a Sinatra qué se sentía claro. Ser el medio y dijo, no sé, pregúntenle a Tony Bennett.
1: Pregúntenle a Tony Bennett. La otra efeméride refiere a que un día como hoy, pero de 1987, los Guns N' Roses lanzaban en Estados Unidos su primer disco, Appetite for Destruction, Apetito por la Destrucción, álbum debut más vendido de la historia del rock, 32 millones de copias en el momento en el que se vendían discos, por supuesto, se editaban y se vendían discos. Así que vamos a escuchar de los Guns N' Roses un cachitito de un temazo de los Guns N' Roses, Welcome to the Jungle. Suena a los Roses, dale.

0: Nos retiramos con estilo, son las 13 clavadas en este momento, 11 grados 8 décimos, está fresco el sol, olvídense, por varios días se tienen que olvidar del sol. Se quedan en la continuidad de Colonia con Vero Morice de equipo para el Cómo Te Lo Digo del día de hoy. Nosotros volvemos mañana a 10 de la mañana como cada día para hacer este Caímos a la Mañana. Chau, buena tarde.
1: 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Uruguay.
2: Cabildo Abierto afirmó que los blindados que patrullarán los barrios de la periferia no van a mover la aguja de la seguridad ciudadana. El líder del partido, Guido Manín Ríos, sostuvo que le servirán a los efectivos por la protección que ofrecen, pero pidió no hacerse trampas al solitario por algo que no cambiará la realidad de fondo.
3: Le sirve a los efectivos policiales que pueden entrar en determinados lugares protegidos por el blindaje de los vehículos. Los vehículos blindados son solo eso, vehículos que tienen una protección, nada más. Ahora, vamos a no hacernos trampas al solitario. Esto no va a mover la aguja en el problema de la inseguridad que se vive en el Uruguay. Acá hay que adoptar otro tipo de medidas mucho más profundas. No le va a cambiar la realidad a la inmensa mayoría del país que en algún barrio puntualmente se esté patrullando con vehículos blindados. No le cambia nada. Le podrá cambiar a ese barrio por unos minutos y nada más. Entonces no hay que estar discutiendo y armando tremenda tormenta por algo que no va a cambiar la realidad de fondo.
1: Argentina.
2: El PRO y Macri apelaron a la mística de la selección para enviar un mensaje político sobre el trabajo en equipo. Luego del cierre de la participación de la selección argentina en el Mundial, las repercusiones políticas no tardaron en llegar. Tanto el espacio PRO Argentina como su fundador y expresidente Mauricio Macri apelaron al impacto social y deportivo del conjunto nacional para trazar un paralelismo entre el rendimiento del equipo de Scaloni y los valores que consideran necesarios para el desarrollo de Argentina.
1: Deportes.
2: La selección de España celebró su segundo mundial. La selección española celebró la obtención del mundial junto a miles de hinchas en la Plaza de Cibeles, epicentro de los festejos organizados en la capital luego del triunfo ante Argentina.
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0: ¿Cómo les va, señores? Creo que hoy suscribimos los que dice Marco Antonio Solís. Señores, ¿a dónde vamos a parar? ¿Cómo les va? ¿Cómo andan? Buen martes. ¿Cómo han amanecido? Un poco más repuestos, un poco más contentos. Las nubes y la niebla hace que todavía no podamos ver con objetividad todo lo que hemos vivido este último mes. Señores, somos subcampeones del mundo y es un premio hermoso. Por supuesto, no es el que queríamos, pero no pasa nada, amigos. Ya está la selección, amigos, y prácticamente ya está la selección y también ya está el capitán. ¿Por qué? Porque ayer, en horas de la tarde, llegó prácticamente todo el plantel y el cuerpo técnico, menos 6 jugadores, como te habíamos dicho, llegaron ayer. Y la verdad que fue muy conmovedor el recibimiento de la gente. Y eso que estaba lloviznando, que era un día feo en la ciudad de Buenos Aires y en Ezeiza y en la provincia. Sin embargo, la gente se agolpó para recibirlos, para felicitarlos, para abrazarlos, para quererlos. Ellos también se mostraron muy... Al principio, por ahí se bajaron del avión, pero cuando sintieron el cariño, el amor y el calor del pueblo argentino, empezaron, te diría, que a aflojarse, ¿no? El Dibu, que bajaba con su hija en brazos, bueno, el presidente de la AFE, Chiquitapia, que bajó primero, ahí nomás secundado por nuestro entrenador, los muchachos con el equipo de gimnasia, obviamente, de símbolo de la selección argentina, con las yoguinetas, se puede decir en criollo. Ahí estuvieron, señores, y en la madrugada, en horas de la madrugada, llegó Lionel Andrés Messi. Él desde New York fue derecho hasta Miami, ahí entiendo que terminó de cerrar sus valijas y junto a su familia se vino en su avión privado. ¿Para qué? Para pasar unos días en Rosario. Me imagino que quiere estar con su padre, me imagino que quiere compartir con él muchos momentos, interiorizarse de su cuestión médica y que sus hijos disfruten. Sus vecinos, los vecinos del capitán, habían puesto banderas en el ingreso al country, señores, en el ingreso ahí en Funes, que es prácticamente al ladito de Rosario. Así que la escaloneta ya está en casa. Muchas gracias, muchachos. Y la gente que con este frío se queda ahí afuera esperando que salga Lionel Andrés Messi, por lo menos para una foto, un beso, un saludo, porque la admiración es intacta, el cariño es intacto. Y por supuesto todos quieren ver a Messi hablar del resto de la selección. Ustedes habrán escuchado, lo charlábamos recién con Facundo, con los chicos, habrán escuchado la teoría de la conspiración. ¿Qué pasó? Fue raro. Es verdad, como decía Javier Santos, que Argentina había agotado los recursos físicos, anímicos, emocionales en el partido el miércoles contra Inglaterra. Es verdad que tuvo un día menos de descanso que España. Es verdad que el partido parecía que más allá de la supremacía de juego de España, parecía que Argentina hubiera estado anestesiada, no hicimos nada o hicimos prácticamente muy poco. Entonces empezó a hablar, seguramente lo habrás escuchado, de una teoría de la conspiración, que alguien de la FIFA de Inglaterra, por la bandera de los clubes, la Premier League, la presión o algo, le habrían dicho a los jugadores argentinos que no hagan absolutamente nada, y enojados, tal es la arenga que hace el Dibu Martínez y que hace... Messi, olvidémonos de todos, muchachos, olvidémonos de todos y salgamos a jugar, decía el Dibu, decía el Messi. Bueno, finalmente habrían acatado esta orden. La verdad que hubo algunas versiones encontradas. Esto ha circulado bastante en redes sociales, inclusive en algunos canales de televisión. Obviamente es una teoría, la teoría de la conspiración, pero hablaron los padres de algunos jugadores, entre ellos el papá de Julián Álvarez, y dijo, pero es imposible, no hay forma que haya pasado eso, por supuesto. Y lo mismo pasó con el capitán, ¿no? El entrenador, Lionel Scaloni. En un rato te voy a estar leyendo textual lo que dijo mientras salía del predio de Cercia y se iba a Pujato. Recordemos que la semana pasada hablamos con su jefe comunal, señores, y dijo, va a venir acá, y va a tomar mate, y va a salir a andar en bici, va a estar en la vereda como hace siempre, y se saca fotos con la gente. Así que bueno, seguimos hablando de Mundial, aunque ya oficialmente el Mundial haya terminado. Señores, tenemos un montón de cosas que hablar. En un rato llega Ale Gomel, porque obviamente tras el Mundial el gobierno busca reunir a la mesa política para definir las estrategias. ¿Qué estrategias? Las estrategias legislativas. Se está hablando mucho de las dietas de los senadores, hay un aumento. ¿Qué va a pasar con la gente de La Libertad Avanza? Que entiendo que dijo que no al aumento en consonancia con lo que pregona Javier Milei. ¿Qué va a pasar con los nuevos proyectos de ley? Obviamente, ¿de qué se va a estar hablando esta segunda mitad del año? ¿Cómo necesitan relanzarse? ¿Necesitan reposicionarte? ¿Viste cuando uno dice, hablando de naipes, barajar y dar de vuelta? Bueno, es un poco la consigna del gobierno. Ya en acá, de una u otra forma, ya terminó el caso Adorni, o por lo menos mediáticamente, ahora sí en el ámbito judicial. Ya tenemos nuevo ministro coordinador. Ya Santilli tiene que seguir reuniéndose con los gobernadores y tienen que empezar a aceitar los vínculos y las relaciones con diputados y senadores, porque la segunda parte del año está marcada por la cuestión legislativa, señores. Luego del parate por el Adorni Gate de toda la primera parte del año, bueno, esta segunda mitad estaremos con los ojos puestos en el Congreso. Milei necesita que salgan algunas leyes para también reposicionarse y relanzar su gestión con miras, por supuesto, a las elecciones del 2027. Señores, clima, no sale el sol, no va a salir, en buena parte del país hay tormentas y hay alertas por tormentas. Acá, si saliste a la mañana o si viste por tu ventana, hubo un chipichipi que no sé si te moja, no sé si te molesta, pero sí te enfría. Hay humedad y esa humedad se siente un poco en los huesos. La temperatura, en rigor de verdad, no está tan baja, chicos, está 12 grados. Pero como te digo siempre, como te digo estos últimos días, producto de la humedad, son 12 grados mentirosos. ¿Por qué? Porque verdaderamente el clima se siente menos, señores. Así que, todo lo que hay que saber te lo enterás primero por Colonia, señores. Hoy es el Día del Perro, así que un beso grande a todos nuestros pichichis por ahí. La mascota preferida por excelencia, no quiero que me odien los que tienen otro animal, los poseedores de los gatos, todo, pero el perro es el mejor amigo del hombre, yo soy tu amigo fiel, dicen por ahí. Así que llámanos y contanos cuál es tu raza favorita, por qué la elegiste, alguna travesura que haya hecho tu perro, y si hoy en su día fuiste a comprarle algún detallito, una comida extra, un juguete extra, una mantita extra, le compraste una ropa de la selección y todavía la sigue usando. Día del Perro, señores, todo lo que hay que saber te lo enterás primero por Radio Colonia. Tenemos un montón de efemérides, sí, estamos en este 21 de julio, en este martes. Los chicos nos escuchan desde sus casas, ¿por qué? Porque en la ciudad de Buenos Aires y en la mitad del país, ayer lunes 20, comenzaron. Ayer hablaba con una amiga de Córdoba, me dijo, claro, los chicos ya vuelven, exactamente, estamos totalmente a la inversa. Ayer habían vuelto sus hijos al colegio y las mías recién salieron, así que con la mitad del país de vacaciones, con la ciudad de Buenos Aires que está un poquititito más vacía. Pero es que fui por la zona del centro, saben que ahí había mucha gente, con lo cual por ahí que puede ser que se haya vaciado un poco de los porteños que tuvieron la suerte de irse a algún lado. Pero también es verdad que la zona de la Avenida Corrientes, todo eso se ha llenado más de turistas, que a lo mejor querían venir a festejar o a ver a la selección, o querían venir al circo, querían venir al teatro, querían venir a comprar ropa, querían venir a los lugares de descanso o de las actividades que ofrece nuestra hermosa ciudad. Así que, señores, en este contexto nosotros arrancamos programa. Mi nombre es Vero Morilla. Han pasado 17 minutos de la una al mediodía. Esto es AM 550 Radio Colonia y hacemos tanda. ¿Querés bailar? ¿Querés calentarte? Facu se ocupa de poner buena música. Ya volvemos, amigos.
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0: lindo, señores, claro que sí, nos encanta, nos encanta. Él es Lito Nevia, señores. En realidad, él es Félix Francisco Nevia, fíjense. Para nosotros, el querido Lito nació un día como hoy, un 21 de julio de 1948. Señor, está cumpliendo 78 años, nació en Rosario, provincia de Santa Fe, ahí muy cerquita de la casa de Leonel Andrés Messi. Cantante, músico, compositor, argentinísimo, señores. Es considerado como uno de los fundadores del rock argentino. Su canción, de hecho, su canción La Balsa, la conoces, por ejemplo, por supuesto, de 1967, en coautoría con Tanguito, ¿se acuerdan ustedes? La película que inspiró a Fernán Mirás a hacer Tango Feroz, interpretada en aquel momento por su banda Los Gatos, desató el éxito masivo del rock en español en la República Argentina. De hecho, es considerada la mejor canción rock de la historia argentina según la revista Rolling Stones y la cadena MTV, señores. A fines de la década del 70 fundó el sello independiente Melopea Discos. Entre otras distinciones, en el 85 recibió el premio Conex de Platino como el mejor autor-compositor de rock, señores. Su papá tenía orígenes piamonteses y su madre tenía orígenes criollos, pero ambos eran músicos, así que comenzó con la música en su casa desde siempre, desde niño. Lo malo fue que abandonó el colegio producto de tener ganas de trabajar con sus padres. En Rosario integró, teniendo tan solo 15 años de edad, la banda Wild Cats, luego renombrada, por supuesto, como Los Gatos, en su traducción al español, señores. Fue, de hecho, una de las primeras bandas del rock argentino que estaban lideradas en aquel momento por Ciro Fogliatta, que también fue una de las primeras bandas del rock en español. Con esta banda de Rosario, dijo, este no es el lugar, o sí, pero en esto expandirme, llegó hasta Buenos Aires, señores, en 1964, y ahí comenzó a realizar muchas presentaciones en el popular programa de televisión Escala Musical. Señores, vivían en un hotel pensión, ahí en el barrio de Once, que Lito, de hecho, siempre reconoce y siempre recuerda en sus entrevistas. Cuando el contrato con la televisión se interrumpió, obtuvo empleo ejecutando el bajo en un precario local musical llamado La Cueva, ubicado ahí en Barrio Norte. Era admirador del grupo Los Iracundos en su etapa rockera, antes de hacer el giro hasta el melódico internacional. Obviamente pasó por muchos lugares y muchos hoteles y muchos bares también que le dieron cabida acá en este Buenos Aires de los 60s, y le llegó el éxito cuando cantó La Balsa, por supuesto. Un gran cantante, hay muchas canciones de ellos, por supuesto, de él principalmente, bueno, primero de Los Gatos y luego de él. Inició como solista en el 67, fíjense, y a partir de ahí tuvo una carrera prominente. En el 73 se inclina un poco más al jazz y al rock progresivo, realizando algunos de los más conocidos trabajos como Muerte en la Catedral, Melopea. Después vuelve al rock, va y vuelve, siempre coquetea con el rock. Y por supuesto, hoy estamos festejando el cumpleaños del queridísimo señor, claro que sí, el queridísimo rey, padre del rock, el señor Lito Nevia, señores.
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0: ¿Qué tema, señores, con esto de la conspiración, de qué pasó el domingo, qué pasó en esta final del mundo, qué pasaba por la cabeza, por el corazón y por las piernas de los 11 jugadores que estuvieron en la cancha? ¿Cómo puede ser que de pronto dos lesiones, algunos dicen eso tiene que ver con la cabeza y la presión emocional? ¿Cómo puede ser que Leonel Andrés Messi haya hecho poco y nada? También, dicen algunos, tiene que ver con la presión emocional, más allá del cansancio físico y de los 39 años, porque Leo no venía demostrando cansancio ni la edad en todo el Mundial. ¿Cómo puede ser que con la adrenalina que provoca jugar una final del mundo, cómo puede ser que con la adrenalina que provoca defender el título, cómo puede ser que con las ganas que tenía esta gente de salir subcampeón, de pronto hayamos visto estos chicos que con el amor a la camiseta es hermoso, pero que prácticamente los vimos, te diría que en un estado, no sé, no me estoy refiriendo solamente a lo futbolístico, está claro que España fue mejor, pero tanto mejor. El director técnico de la selección argentina, Lionel Scaloni, hoy a la mañana habló con algunos medios, como te decía antes, cuando salió del predio de la AFA, para trasladarse hasta su ciudad natal, hasta la comuna de Pujato, 40 kilómetros también de Rosario, y dijo que las sospechas y las múltiples teorías que se generaron en redes sociales respecto a la conspiración, la verdad, no tienen razón de ser. Dijo puntualmente: no sé de qué me hablas, no tengo idea de nada de lo que me decís, contestó nuestro DT cuando le preguntaron si el equipo había sido presionado en el vestuario tal como había trascendido después del encuentro. Otra de las cuestiones también por las que fue consultado al seleccionador tiene que ver con la bandera de las Islas Malvinas que exhibieron los futbolistas del combinado local tras la victoria ante Inglaterra en semifinales. El gesto fue muy valorado en la República Argentina, pero obviamente fuertemente criticado en el exterior, donde muchos señalaban que se trató de una manifestación política, algo prohibido por la FIFA. Al ser consultado respecto de si este gesto puntualmente les había generado inconvenientes, Scaloni respondió: la verdad que no, no nos dijeron nada. Y también se desligó de la gestación del hecho al señalar que vio la pancarta igual y al mismo tiempo que el resto del mundo. Scaloni negó tener algún tipo de conflicto dentro del plantel, que como bien saben ustedes, regresó ayer por la tarde al país sin varias de sus figuras. Por ejemplo, Lionel Andrés Messi llegó a la madrugada a su Rosario y ya está instalado en su casa de Funes, o Rodrigo De Paul, que se quedó en Miami ahora. En el único momento en que Scaloni se lo mostró, se lo vio un poco, no sé si la palabra es molesto, ustedes bien saben que Scaloni es de lo más respetuoso, pero dijo: la verdad, chicos, no puedo creer que me estén preguntando esto, no hay ningún problema con el plantel, lloramos abrazados, nos abrazamos, lo que dejó este equipo es algo muy lindo para los hinchas, para la gente, para los nenes, ver que todo el mundo estaba contento a pesar de no haber ganado, para nosotros es algo maravilloso. ¿Qué me están hablando de conspiraciones? Dejando un poco de lado esta teoría que se viene abonando las últimas horas en muchos de los medios, inclusive los más importantes del país. Inclusive cuando fue consultado qué va a pasar con el futuro, Scaloni aseguró su continuidad hasta el 31 de diciembre, cuando vence su contrato como entrenador de la selección mayor. Lo importante ahora es esto, dijo: la verdad, quiero concentrarme en los meses que me quedan como entrenador. Evitó también responder un poco respecto a si seguirá o no enfrente al equipo. Hasta ahora el combinado local debe enfrentar, como te contábamos ayer, como te contaba Patricio, dos fechas FIFA. Estas son en septiembre y en noviembre. Además, en las últimas horas también se informó que la Conmebol junto con la UEFA están a punto de cerrar un nuevo encuentro con España. Hola, ¿qué tal? Nos volvemos a ver la cara. En el marco de la finalísima, obviamente, finalísima que queda pendiente. Y esto se realizaría este mismo año, este 2026, ¿en dónde? En Qatar, señores. Ayer el entrenador, junto al resto del plantel, menos algunas de sus figuras, bajaron en el avión internacional, bajaron en el aeropuerto internacional de Ezeiza, obviamente agradeciendo el recibimiento impresionante de la gente. Así textual lo definió Scaloni. Cuesta digerir que no ganamos, está claro, pero también viene bien saber que no ganamos y que en la derrota somos nobles y que de una derrota como esta, a pesar de los dolores, se pueden, podemos sacar cosas bien positivas, señores. Ya que estamos hablando, por supuesto, del Mundial, déjenme contarles antes de irnos a las noticias que obviamente sigue causando un poco de revuelo la pelea final entre Otamendi, entre Roberto Ayala, entre Paredes y algunos de los españoles, de chicos de la selección española. Con lo cual, este polémico video que está circulando en redes sociales está bajo el objeto de estudio de la FIFA. La FIFA entonces abrió una investigación. En las últimas horas comenzaron a circular inclusive nuevos videos grabados de distintos sectores del MetLife Stadium, que muestran un momento que en realidad no había quedado registrado en la transmisión oficial. El conflicto se inició con un cruce entre Nahuel Molina y Rodri, antes que esta situación luego escale. El video que muestra cómo empezó la pelea, lo pueden ver, es un video que está difundido en las últimas horas, captó lo que las imágenes de TV no habían mostrado. Nahuel Molina y Rodri Hernández. En las imágenes se ve a Rodri acercarse a Molina mientras los españoles festejaban en el campo. El defensor argentino lo confrontó y varios jugadores de ambos equipos intentaron separarlo. Segundos después, Leandro Paredes se suma al cruce, agarró del cuello a Eric García y luego tomó de la camiseta a Gaby, lo hizo caer al suelo. El árbitro Vinick lo expulsó. Lionel Scaloni y Walter Samuel tuvieron que intervenir, habrás visto el video, para separar a los jugadores. El ratón Ayala, ayudante de campo, discutió con Dani Olmo y le dio un golpe en la cara. Nicolás Otamendi le negó el saludo a Rodri y le dijo en la cara: toda la semana estuviste llorando, señores. Scaloni después un poco pareciera ser que lo retó, porque en la conferencia de prensa dijo: tenemos que saber perder, el partido lo perdimos y asumimos las cosas. Lo que dijo Leandro Paredes es que le chicañaron o lo ningunearon. Ahora que no tiene el VAR ni la ayuda de ningún árbitro, tú, Messi, no pudo hacer nada. Eso es lo que puso ayer Leandro Paredes en sus redes. Qué sé yo, señores, se defiende. No, a mí no me gustó, la verdad que no estuvo bueno. Qué sé yo, cuando uno viene caliente así, si te mojan la oreja y te provocan. Lamentablemente y tristemente, sobre que hay una campaña de odio en el mundo entero, propiciada por México, por Colombia, por otros países de Europa, por la propia España, y también muy fogoneada por muchos medios y por redes sociales. Este final lo que hace obviamente es poner base a los argentinos violentos. Eso no me gusta. Ahora me va a gustar cuando se empiece a saber. Rodri provocó a Molina, Gaby dijo algo feo de Messi. Por ahí deberíamos haber tenido la mesura, que no tenemos, y menos quien les habla, de hacer oídos sordos y listo. Pero bueno, señores, 13:31, 12 grados la temperatura, no va a salir el sol, así que dibujátelo en el rostro o en la ventana. Está fresco, sí, la humedad hoy cala un poquitito los huesos, pero nosotros te damos calor, por lo menos te garantizamos a las 4 en punto de la tarde, que no es poca cosa. Quédate ahí que ya volvemos.
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3: Guido Manini Ríos dijo que solicitará una reunión con el presidente Orsi para sugerir cambios en la rendición de cuentas. El líder cabildante sostuvo que apoyará el proyecto de ley que está a estudio en el Parlamento, pero hará sugerencias y cambios en el articulado. Manini Ríos destacó que se harán propuestas dirigidas a la reducción de gastos del Estado.
4: Primero que nada, entendemos que la rendición de cuentas es una herramienta a través de la cual se pueden adoptar muchas medidas que la gente está requiriendo. Pero claramente esta rendición de cuentas tiene aspectos que nosotros queremos mejorar. Vamos a hacer una propuesta seria, responsable, de mejoras en el articulado. En ese entendido de que vamos a ser escuchados, pensamos apoyar la rendición de cuentas. Pero primero que nada, la mejora al proyecto, que creemos que tiene algunos aspectos que hay que modificar. Y hay algunas cosas que no se introducen en el proyecto, que nosotros pensamos hacer propuestas. Creemos que es una oportunidad única de iniciar camino que el Uruguay necesita de una vez por todas.
2: Argentina.
3: Paridad entre Milei y Kicillof en un eventual balotaje, mientras crece la preocupación por los bajos ingresos. Una nueva encuesta de alcance nacional pronostica un empate en un eventual balotaje en las elecciones presidenciales del 2027 entre el presidente Milei y el gobernador bonaerense Axel Kicillof, mientras que refleja que el principal problema actual para los argentinos es el bajo ingreso de las familias. La Libertad Avanza anunció que donará el aumento de las dietas, que ahora rozan los 12 millones de pesos. El bloque de senadores de La Libertad Avanza anunció formalmente que optará por donar la totalidad del aumento de las dietas, que a partir de agosto los integrantes del Senado percibirán, llevando así sus ingresos a casi 12 millones de pesos mensuales en bruto.
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1: Qué lindo, señores, qué lindo. Estamos escuchando ni más ni menos que a Anthony Dominic Benedetto. Y te digo así, me decís, conozco la canción, pero ¿quién es, señores? Es Tony Bennett, claro que sí. Nació un 3 de agosto de 1926 ahí en New York y murió en su misma ciudad hace poquito, señores, hace tan solo 3 años, el 21 de julio del 2023. Un cantante estadounidense, un gentleman, señor, un señor, su elegancia, su smoking. Uno de los grandes crooners de mediados del siglo XX, que se mantuvo un tanto activo en los recitales en vivo como en grabaciones discográficas, hasta que decidió retirarse en el 2021 a los 95 años de edad. Fue recordado por éxitos como Blue Velvet y por I Left My Heart in San Francisco, y su repertorio se basó toda la vida en estándares o canciones clásicas de la música popular estadounidense, mayormente en versión balada o en versión jazz. Luchó en las etapas finales de la Segunda Guerra Mundial como un soldado de infantería del ejército de Estados Unidos en el frente europeo, señores, fíjense. Y posteriormente, una vez que vino, ahí sí desarrolló su técnica de canto. Firmó con Columbia Records y tuvo su primera canción popular número uno con Because of You, señores, en el año 1951. Luego le siguieron un montón de éxitos, señores, hasta que en el 62 grabó esta canción que quedó marcado en el imaginario colectivo. Dejé mi corazón en San Francisco. I Left My Heart in San Francisco, señores. Pero su carrera y su vida personal experimentaron una recesión prolongada durante el apogeo de la música del rock. Claro, llegó de pronto un Elvis Presley, y ¿quién escuchaba a Tony Bennett? Elvis Presley o los Beatles, que habían revolucionado la forma de hacer música. Tuvo una crisis casi que de identidad en los años 70 y 80. Tuvo problemas personales. El cambio en la moda musical lo agarró como mal parado y él no supo hacer este cambio. Recién a fines de los 80 o los 90 reeditó álbumes de oro, y ahí sí obviamente pudo reexpandirse con la generación MTV, pero fue fiel a su estilo y no modificó nada. No se casó con la casa discográfica ni con la moda. Siguió cantando sus baladas y su jazz. Fue un artista discográfico popular, elogiado por la crítica e intérprete de conciertos hasta el anuncio de su retirada, señores. Ganó 19 premios Grammy, incluido el máximo galardón Grammy, que tiene que ver con un reconocimiento a la vida, el Life Achievement Award. También ganó 2 premios Emmy y fue nombrado NEA Jazz Master y Kennedy Center Honor. Así que la verdad que Bennett ha vendido más de 50 millones de discos en todo el mundo. Hoy se lo extraña, hoy se lo quiere, hoy se valora mucho que él no haya querido hacer este cambio de Elvis Presley, de los Beatles, y que se haya mantenido fiel a su estilo. Se le extraña, señores, y encima recordamos su música, porque de vuelta, aunque no esté, Tony Bennett es leyenda, señores. Se fue solamente de gira, pero su música nos sigue acompañando.

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lindo, señores. Claro que sí, dice Luciano Pereira. No la dejen sola, señores. Este encanto de mujer. No sé si en Uruguay... Ya no tiene nada que ver, pero bueno, no sé si en Uruguay le están festejando el cumpleaños a Marcelo Bielsa, no sé si en Santa Fe, no sé si en Argentina, señores. Marcelo Bielsa, el loco, está cumpliendo años, un día como hoy, señores, canceriano, él prácticamente último día de cáncer. Nació un 21 de julio de 1955, hasta hace algunas semanas entrenador de la selección uruguaya. Marcelo Bielsa nació en Rosario, señores, hoy todos los caminos con Rosario, siempre estuvo cerca. ¿Qué pasó? ¿Qué pasó, Facu? Nació en Rosario, exfutbolista y entrenador, Marcelo Alberto Bielsa. Fue técnico de los Leeds United. Obviamente ahí fue ídolo porque lo llevó a la primera división del fútbol inglés. También dirigió a la selección argentina entre 1998 y en 2006. Dirigió a la selección de Chile entre el 2007 y 2011. Fue campeón con Newell's Old Boys. Fue campeón con Vélez Sarsfield y tuvo un paso raro, problemático, complejo y fallido por la selección de Uruguay, señores. Así que un reconocimiento, por supuesto, a Marcelo Bielsa en el día de su cumpleaños. Bien, no. Amigos, llama a la gente al 11-2660-0550 para contarnos de sus perros. ¿Por qué? Pues como te dije antes, hoy es el Día del Perro y esta fecha es bastante reciente, señores. Déjenme que les cuente, se instauró en el año 2004, el Día Mundial del Perro, en homenaje al animal considerado como el mejor amigo del hombre, señores. Para crear conciencia también se creó este día especial respecto a la inmensa cantidad de canes, de perros, así como les parece mentira, como, para crear conciencia respecto a la inmensa cantidad de canes que son abandonados a la suerte y carecen de un refugio. La Organización Mundial de la Salud calcula, fíjense la cifra gigante, que el 70% de los perros no tienen hogar. Se me hizo una cifra tremenda, señores. Así que, bueno, es impresionante, señores. Hoy es el Día del Perro. Desde acá los saludamos, lo queremos, obviamente, y lo celebramos, los queremos, qué sé yo. Señores, hablamos de clima, hablamos de mundial, hablamos de actualidad, hablamos de política. Avísenme cuando está jotita, ¿ya está? No. Señores, hace 12 grados la temperatura, pero hay un pronóstico de posibles lluvias. Así que en un ratito te voy a estar contando qué puede pasar con el fenómeno del Niño, que también trae aparejado lluvia.

0: padres, algún tío quizás, en el centro porteño, porque obviamente gran parte de la cartelera teatral infantil también se aposta en lo que es la calle Corrientes. Otra cosa para tener en cuenta, para los que estén próximos a salir de viaje, pero que no sucedió este fin de semana, esto vale aclararlo, o sea, el inicio de las vacaciones de invierno, por lo menos los viajes desde Buenos Aires, desde Lamba, hacia las provincias, no se notaron, ni por Ruta 2, ni por la autovía 12-14, la autovía del Mercosur, ni tampoco obviamente por lo que es la Ruta 9 de Rosario y de allí a Córdoba, o la 7 a Mendoza. Ahora, un dato importante e interesante es una promo que acaba de largar una de las petroleras. Y vos viste que las promos habitualmente son que te carguen la Premium, que te carguen la Fangio, la... No, esto es promo con la nafta super, ¿sí? Y atención, porque no solo es promo con la nafta super, sino que es con cualquier medio de pago. No es que tenés que tener la tarjeta o ir tal o cual día. Así que 5% de descuento es lo que están ofreciendo en cargas que sí tienen que tener 25 litros o más, las estaciones Action para la Super. Es una promo que va a ser únicamente durante estas vacaciones de invierno, justamente para alentar que la gente se suba al auto y empiece a recorrer kilómetros.
1: Bien, me gusta, ¿eh? Todo promo que sirve, me gusta, amigo.
0: Esto sobre todo porque no te complica, ¿viste? O sea, es no, que tengo que tener la tarjeta, que tengo que pagar con el QR, que tengo que... Mirá, yo de hecho, por ejemplo, ahora cuando estaban por pasar el molinete, empecé a dudar. La promo del subte era leyendo, o sea, emitiendo voz el QR o acercando NFC. La verdad es que las promos en lo que es transporte público desaparecieron prácticamente, quedan muy poquitas, o sea, los toques además son bajos. Y en el caso de los combustibles... el único banco que tenía una promo fuerte, te diré, es el Banco Nación. Ojo, Santander también, pero ya tenés que tener lo que es un club que tiene lo que es sorpresa, o sea que tenés que pagar un poquito. Que te lo, a ver, lo recuperás el beneficio rápidamente, pero también es un día. Por eso sorprendió que esto no es una promo bancaria, sino que es una promo directamente de la petrolera de Action y con la nafta super. Obviamente, cuando estás queriendo ahorrar, es la que cargas primero.
1: Bien, muy bien, me gusta, Jota, que nos traiga estas cuestiones. Cuéntale a la gente dónde anda, porque entiendo que usted también ha salido a hacer turismo. Los que no nos podemos ir de vacaciones, los que seguimos trabajando, aprovechamos también los beneficios de las vacaciones de invierno de los niños y nos hacemos un lugarcito en la agenda para también compartir con ellos algunos momentos, que me parece que está buenísimo. Abuelos, tíos, niños, padres, madres. Pero usted está viendo, o está por entrar ahora al teatro, hay mucha oferta teatral para grandes, chicos y medianos, ¿no?
0: Hay mucha oferta teatral, nosotros estamos yendo para el Teatro Astral, donde está ya por décimo año ininterrumpido la Granja de Zenón, esta creación que ya lleva muchísimos años en pantalla, pero sobre todo en el teatro, ¿no? Son 10 temporadas de esta creación, te decía, de El Reino Infantil, de Cookie Pomar, que con Gallo Bartolito, con obviamente Zenón, sus sobrinos, todos los personajes de la granja que hoy van a estar en la calle Corrientes. De hecho, la programación es todos los días, y después también ya te arman la escena en la agenda, estos pibes. El jueves de Disney on Ice en el Movistar Arena, y agradecemos a la gente de Camusi que nos ha invitado a toda la familia, pero también pensá que hay ofertas teatrales, ¿sí? Y de actividades gratuitas. Hay que entrar a la página de Buenos Aires, donde vas a encontrar realmente muchas propuestas por muy poquita plata o incluso 100% gratis. La verdad es que hay mucha oferta. Quizás la semana pasada estábamos muy atentos al Mundial, pero ya hay una agenda en la que se puede revisar directamente en la página de Buenos Aires.
1: Bien. Bueno, muy bien, Jota, me alegro. Entonces, un montón de actividades. Antes de liberarlo, los próximos dos minutos, los caminos, los servicios, los aeropuertos, los subtes, los trenes, ¿todo tranquilo?
0: Sí, lo que te decía en un comienzo, todo muy tranquilo, no hay mayores dificultades. Apenas una pequeña demora se nota obviamente en el corredor de las Veletianas, donde continúan las obras de AUSA. Y si recuerden las restricciones, que son totales, en el cruce del Puente de la Bruna, el Puente de River, desde Ciudad Universitaria hacia River. El puente nuevo, el puente que abrieron, que digamos, toma el tránsito desde Camposalles, desde Libertador, hacia Ciudad Universitaria, hacia Costa Rica.

0: Mira, está completamente habilitado. Lo que obliga a esto, obviamente, reiteramos, es que la línea 28, cuando sale de Ciudad Universitaria, tiene que continuar todo por colectora de Cantilo. Es angosta, no está bueno meterse por ahí, sobre todo por el tiempo que puede llegar a tardar, no te digo ahora, pero a la hora del regreso, hasta la General Paz, hasta las escuelas Raste. Con lo cual, cuando vuelvan, si vuelven desde el centro en estas dos semanas de vacaciones, retomen para la ciudad a la altura de Sarmiento, ¿sí? Por el túnel de Sarmiento, si ya pasan Aeroparque, van a tener que soportar este periplo bastante angosto porque es un sector de obras.
1: Bien. Bien. Perfecto, entonces, completísimo todo el informe, completísimo toda la información. Leonetti, le agradezco muchísimo, le mando un abrazo, cariños a Panchita, después nos manda un beso también a todos los animales de la granja. Hablamos Dios mediante mañana, Leonetti.
0: Que la pasen bonito.
1: Gracias, señores, claro que sí. 52 minutos, señores, pasa de la una del mediodía y luego de la pausa impuesta por la Copa del Mundo y la fallida celebración con la selección, el gobierno, como te contaba, retoma su agenda política. ¿Y qué tiene en esta agenda? Tiene reuniones, tiene conferencia de prensa, tiene un nuevo viaje internacional del presidente Javier Milei. Este lunes, cuando ya era un hecho que no iba a haber feriados, que no iba a haber festejo, como de hecho se había adelantado, se había especulado, se había analizado, el agente de Presidencia de la Nación difundió un cronograma de actividades previstas para el presidente esta semana. Señores, hoy martes a la mañana habló el vocero presidencial. En un ratito, cuando llegue Ale Gomel, le preguntaremos qué dijo. Adrián Ravier brindó su habitual conferencia de prensa. Y a la una, a esta misma hora, mientras nosotros charlamos, está reunida, como te conté antes, la mesa política para definir el relanzamiento de gestión, señores. Mañana el ministro de Economía, Luis Caputo, presentará un proyecto de modificaciones a la Ley de Inocencia Fiscal junto a representantes de las cámaras del sector. Recordemos que la Ley de Inocencia Fiscal fue promulgada el 2 de enero de este año y creó el régimen de declaración jurada simplificada del impuesto a las ganancias para personas humanas. Sin embargo, este régimen no tuvo impacto esperado, ya que solo 80.000 personas se adhirieron. El gobierno entonces tuvo que salir a diseñar nuevas modificaciones que deben ser aprobadas por el Congreso. La lectura oficial es que los topes de accesos excluían a muchos contribuyentes. Por eso, el anteproyecto elimina los topes a 1.000 millones de ingresos y 10.000 millones de patrimonio para acceder al régimen simplificado. ¿Esto qué significa? Que se flexibiliza el margen de tolerancia frente a las diferencias detectadas por ARCA y permite rectificar declaraciones juradas dentro de un plazo de 15 días sin perder con los beneficios. También en la agenda está, también en esta agenda presidencial están las actividades del mi jefe de gabinete. ¿Por qué? Porque Diego Santilli va a encabezar la firma de un convenio para el traspaso de las obras viales de Nación a la provincia de Santa Fe, señores. Participarán del acto la secretaria, también de la presidencia, Karina Milei, el ministro Caputo y el propio, por supuesto, gobernador de Santa Fe, Maxi Pujaro. Este viernes de esta semana, el presidente va a viajar a Brasil, se acuerdan que se lo veníamos contando, para participar del Congreso del Partido Liberal. Ahí está previsto que se reúna con Flavio Bolsonaro, el senador e hijo, por supuesto, del ex presidente. Y se perfila ahora para ser el principal rival de Lula da Silva en las elecciones presidenciales del 7 de octubre. Obviamente esto, como se imaginarán, está causando controversia entre el ejecutivo brasileño. Va Milei, apoya a Bolsonaro, apoya la gestión, apoya a la derecha, pero sin embargo no tiene ni media reunión y al contrario, habla pestes del actual gobierno vigente. Algunos entienden que los presidentes deberían mostrar un poco más de mesura y criterio. Bueno, no es el caso de Javier Milei, señores. Así que, Javier Milei, ahí te conté la agenda de relanzamiento de gestión, lo que harán los principales ministros y, por supuesto, el propio presidente, como bien te viene contando Ale Gomel, tendrá un agosto movidito entre Brasil, Ecuador, Colombia y Perú. Señores, recordemos también que va a la asunción de Keiko Fujimori, señores. Así que bueno, algunas de las cositas que están pasando en la República Argentina, más puntualmente en el Congreso y en la Casa Rosada. Amigos, no se muevan, hacemos tandita cortita, hace frío, repone café, té, mate o un guiso caliente y está para algo así, señores. No se muevan, seguimos hasta las 4 en punto de la tarde.

0: Acá seguimos, señores, 57 minutos pasa de la una de la tarde y nos escribe la gente de Catamarca, perdón, señores. La gente de Catamarca que dicen, estamos muertísimos de frío. Y claro, no es para menos, señores. Un fuerte temporal de nieve mantiene a buena parte de la provincia incomunicada, señores. Hay un sector de la sociedad que son trabajadores del campamento minero Tres Quebradas, que está emplazado a 4.500 metros sobre el nivel del mar en la cordillera de Fiambalá, que están aislados e incomunicados, señores. ¿Por qué? Producto de las intensas nevadas y las bajas temperaturas que llegaron hasta menos... ¿Me están escuchando ustedes? Así vieron estos chicos la final del mundo. Menos 27 grados centígrados. Menos 27, señores. Con lo cual, imagínense que con este frío se impide cualquier tipo de traslado. Las precipitaciones de la nieve se sostienen desde hace varios días y dejaron completamente bloqueados los caminos de alta montaña. Como consecuencia, los operarios permanecen resguardados en las instalaciones del campamento a la espera de que se mejoren las condiciones meteorológicas para poder retomar las tareas y obviamente descender con la seguridad que necesitan todos los trabajadores, ¿no? Las imágenes que nos hacen llegar reflejan la magnitud del temporal. Camionetas totalmente cubiertas por la nieve y sectores donde la acumulación supera el metro de altura, amigos. Incluso los animales de la zona también se vieron afectados por las extremas condiciones climáticas. Claro, no están acostumbrados a semejante nivel de frío y hielo. Obviamente esto se le suma a la escasa visibilidad provocada por la combinación de las intensas nevadas y las fuertes ráfagas de viento, un escenario que, como se imaginarán ustedes, imposibilita el tránsito de personas, la caminata de los animales y el movimiento de vehículos por toda esta área. Así que Tres Quebradas es uno de los principales yacimientos mineros de la región y por el momento las operaciones permanecen limitadas. Por supuesto, la prioridad es resguardar al personal hasta que los accesos vuelvan a estar en condiciones seguras. También en la misma Catamarca, nos cuenta la gente, el temporal impacta sobre gran parte de la cordillera del oeste catamarqueño. Entre los puntos más afectados se encuentra el Paso Internacional San Francisco, que continúa cerrado debido a las condiciones extremas de viento y nieve. En este sector fronterizo se registran temperaturas también muy parecidas a las otras, menos 22 grados, y ráfagas que superan los 170 kilómetros por hora. Ustedes saben lo que es ir en auto, 170 kilómetros, bueno, imagínense el viento que te da en la cara. 170 kilómetros por hora, factores, obviamente, como se imaginarán, imposibilita y dificulta tremendamente la circulación entre Argentina y Chile. Con lo cual, las condiciones meteorológicas afectan la logística y las tareas vinculadas a la actividad minera en distintos sectores de la alta montaña. Con lo cual, están todas, por precaución, como te dije antes, todas las actividades mineras, prácticamente todas, están suspendidas por el momento. Los caminos están prácticamente paralizados y eso imposibilita el movimiento de vehículos. Por más camionetas con cadenas y todo, bueno, están pidiendo la gente de Defensa Civil, los bomberos y la seguridad, la Defensa Civil de cada provincia, obviamente están pidiendo que se queden quietos hasta que pase esta tremenda tormenta. No la ola de frío, el invierno recién arranca, pero... No, recién arranca, no, ya llevamos un mes de invierno, señores, un mes para ser exactos, pero todavía falta. Así que hasta que no mermen las nevadas, las autoridades están monitoreando de forma permanente la evolución del clima. Ellas mismas, las autoridades, serán las encargadas de restablecer las condiciones mínimas de seguridad y avisarles a los mineros y a demás trabajadores cuando pueden salir. Obviamente los trabajadores permanecen dentro del campamento, cuentan con provisiones, cuentan con recursos necesarios para mantenerse protegidos y están esperando que termine este temporal que afecta principalmente a la cordillera catamarqueña. Señora, así que si estás escribiéndonos de Catamarca, te mandamos un abrazo, repóngate café, abríguese con todo y quédese adentro escuchando Colonia, que se escucha perfecto en el interior del país, así que www.radiocolonia.com o AM550. Señores, 2 de la tarde, nos vamos a las noticias. Mar del Plata está esperando al Dibu. La gente de Funes está esperando a Lionel Messi. La gente de Pujato ya recibió a la gente de Pujato ya recibió a Scaloni. Y ahora te voy a estar contando a la gente de Boca. ¿Sabes qué? También la gente de Boca recibió a su capitán. No se muevan, amigos, ya volvemos.
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2: ACE presentó el plan Renueva Más, por el que intervendrán 18 policlínicas del área metropolitana. El presidente de la Administración de los Servicios de Salud del Estado, Álvaro Danza, indicó que mediante este proyecto se reformarán los consultorios y servicios higiénicos.
3: Los trabajos, un poco lo que comenté, son de albañilería, de eléctrica, de sanitaria, de aberturas. Tiene que ver con mejorar los consultorios, las condiciones higiénicas, los baños. Los baños van a ser accesibles para el público, eso absolutamente seguro, los accesos. En este caso, además, se agrega, como comentó la ministra, donde está ese ómnibus, que es un centro comunal donde se hacen actividades sociales de vinculadas a salud, ¿verdad? Va a funcionar ahí un salón comunal. Ese es un poco el plan de refacciones integrales de las policlínicas nuestras.
1: Argentina.
2: Textiles declararon el estado de alerta por el estancamiento de la discusión salarial. La Asociación Obrera Textil, liderada por Hugo Benítez, declaró estado de alerta y movilización en todo el país después de responsabilizar a la Federación de Industrias Textiles Argentinas por el estancamiento de la discusión salarial y por la falta de avances en la negociación convocada por la Secretaría de Trabajo. El sindicato aduanero y la UTN firmaron un convenio para fortalecer las políticas de seguridad laboral. El Sindicato Único de Personal Aduanero de la República Argentina, conducido por Daniel Mayotti, y la Universidad Tecnológica Nacional firmaron un convenio con el objetivo de fortalecer las políticas de higiene, seguridad y salud laboral para los trabajadores aduaneros de toda la Argentina.
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pocos artistas de los años 60 lograron un impacto comparable al de los Beatles, señores. El cuarteto de Liverpool había redefinido la música popular con una velocidad que dejó a buena parte de la industria sin palabras. Pero Cat Stevens, uno de los cantautores más influyentes de la década siguiente, siempre tuvo muy, muy, muy claro que obviamente había alguien que le podía hacer frente a los fabulosos Four, y era Bob Dylan. Steven llegó a la fama a principios de los 70 con discos como Tea for the Tillerman y Teaser and the Firecat. En el 77 se convirtió al Islam y adoptó el nombre de Yusef Islam, alejándose temporalmente de la música durante casi 2 décadas. Fue justamente en ese periodo de distancia cuando pudo mirar hacia atrás y evaluar con claridad qué artistas habían moldeado a su generación. Obviamente, Steven siempre se caracterizó por su buena música, por su voz, por sus melodías, pero destacó y siempre destacó la influencia de Dylan, de Bob Dylan. Dijo: la influencia no es solo musical, sino también es política, también es social. Representa un nuevo movimiento para mí, representa un nuevo amanecer en estas ganas de llevar la protesta a otro nivel. Es muy importante para mí, para mi generación. A pesar de la admiración que tenía por los Beatles y por este cantautor norteamericano, Cat Stevens fue obviamente uno de los mejores cantantes de su época, señores. Es muy impresionante. Hoy lo recordamos, lo queremos, obviamente. La canción más famosa, me preguntan acá, ahora te lo voy a estar diciendo, pero saben que también se hizo muy conocido por un ahogamiento que tuvo ahí en las costas de Malibú en 1975. Y esa salvada de su vida, que verdaderamente fue majestuosa, es lo que le hizo a él convertirse al Islam, como te decía antes, cambiando su nombre a Yusef. Ahí abandonó su exitosa carrera musical para dedicarse a la filantropía, y a la fe, aunque obviamente en el año 2006 volvió a formar parte de grupos de música secular. O sea, la música estaba dentro de su ADN, pero la fe también lo tenía como protagonista. En el 75, déjame que te cuento esto, en el 75 nadaba por el Océano Pacífico y fue arrastrado por una fuerte corriente. Al temer por su vida, le prometió a Dios que dedicaría su existencia a su servicio si lograba salvarse. Tras ser envuelto por las olas y luego devuelto a la orilla por una de ellas, su hermano le regaló un Corán. Y esto significó totalmente su conversión, señores. Luego vendió sus guitarras, donó gran parte de su fortuna, se alejó del estrellato por 2 décadas para enfocarse en la religión, en la familia y en la educación. Ahí organizó escuelas, hizo funciones benéficas, ayudó a mucha gente que lo necesitaba. En el 2006 regresó formalmente a la música popular y desde entonces ha lanzado álbumes y realizado giras bajo el nombre de Yusuf. Pero ponen así, Yusef, perdón, / Cat Stevens, para que la gente sepa, señores. Su trayectoria obviamente fue reconocida internacionalmente, ingresando al Salón de la Fama del Rock and Roll en el año 2014, y obviamente teniendo unos títulos impresionantes que le preceden la fama y la leyenda que es Cat Stevens, señores. Así que hoy, por supuesto, lo recordamos. Nació un 21 de julio de 1948 en Londres. Señores, inglés hasta la médula, pero a pesar de su conversión y todo, Cat Stevens es Cat Stevens. Señores, no se muevan, ya volvemos. Quédate con la música de Cat Stevens y seguimos este hermoso programa hasta las 4 en punto de la tarde.

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0: Qué lindo, señores. Le ponemos un poco de buena onda a este día martes. Está frío, está nublado. Nos pone contentos recibir a nuestra selección, a nuestros subcampeones del mundo. Y recién me decía alguien, no lo digas más, Veroli. Bueno, a ver, ¿por qué nos duele? ¿Por qué nos molesta? Obviamente queremos siempre ganar, la competitividad está en nuestras venas, está en el ADN argentino, está en la idiosincrasia. Ya venimos también endulzados con esta selección, con esta gente, con este plantel. Pero a veces se puede y a veces no. Y a veces se entiende bien y a veces no tanto. Salir segundo en algunos casos, dicen, duele más que salir tercero debido a un fenómeno psicológico llamado pensamiento contrafáctico, que es imaginar escenarios alternativos sobre lo que pudo haber sido. ¿Eso nos está pasando? ¿Eso nos ha pasado ahora que estando entre las dos mejores selecciones del mundo todavía tenemos ese saborcito amargo de la derrota? Está del otro lado Nicolás Fernández Miranda, él es máster en neurociencia, especialista en neurociencia aplicada. También es experto en deporte de alto rendimiento, salud emocional y educación, además de ser el autor de Hackea tu Cerebro. Exactamente eso. ¿Cómo...? ¿Qué información le llega a nuestro cerebro y cómo manejamos las emociones en este caso cuando salimos segundos? Nicolás, ¿cómo andás? Mucho gusto. Acá Verónica y todo el equipo de Radio Colina te saludamos. ¿Cómo andás?
1: ¿Cómo están, Mero? ¿Cómo estás? Pero muy buenas tardes para todo el equipo. Y respecto de lo que me decís, mira, hay mucha tela para cortar. Empezando que ningún resultado tiene que verse aislado del entorno y del contexto. Nosotros ahora salimos segundos en un contexto que podríamos haber salido primeros en el último Mundial de Messi, en que venimos ganando partido tras partido de forma especial, como lo hicimos con Inglaterra. Pero aún así, sacando de lado el contexto súper especial que tenemos nosotros los argentinos, está muy estudiado este efecto de salir segundo. Vos sabés que se estudió en el 96 en la Universidad de Cornell con, paradójicamente, deportista del Barcelona, y después ese estudio se replicó en el 2021 y nos demuestra que las personas que ganan el bronce, es decir, el tercer puesto, son más felices que las personas que ganan la plata, que es el segundo puesto. Y la pregunta es ¿por qué? Claro. Si en teoría el tercero es peor que el segundo. Y hay varios porqués. El primero es, el segundo puesto se queda con el, esto que comentabas recién, el contrafáctico. El contrafáctico. ¿Qué hubiera pasado si?
0: Claro.
1: ¿Qué hubiera pasado si, viste, le tiraban larga la pelota de Power? ¿Qué hubiera pasado si aquel cabezazo no entraba? ¿Qué hubiera pasado si? Y se queda con ese pedazo negativo de, ay, si hubiera cambiado solo esto,
0: claro, hubiera, si hubiéramos llegado a penales, me decía yo la gente, por ejemplo.
1: Claro, tal cual, imagínate. Y aparte, aún así, inclusive en penales tampoco el resultado estaba asegurado. Pero la cuestión es que el segundo piensa esto. ¿Qué hubiera pasado si? ¿Qué hubiera pasado si? Ay, casi llegó al primer puesto. En cambio, y es un cambio muy grande, el tercer puesto piensa, uy, de la que me salvé, porque llegué a tercero. Estoy claro. En el podio, si no hubiera estado
0: claro.
1: Cuarto, si no, no tenía medalla, si no, no hubiera aparecido.
0: Es que entiendo, perdón Nico, entiendo que es como la comparativa, y me encanta cómo me lo estás explicando así. Claro, el tercero dice, bueno, loco, por lo menos accedí al podio, ¿no? La opción era esto, o irme a mi casa sin nada. En cambio el segundo, el podio no es suficiente, porque obviamente queríamos más. Fíjate cómo la psiquis y cómo la emoción también nos juegan en la comparativa con el otro, ¿no? Porque si me comparo con el oro, el plata no es nada. Si me comparo con el que se fue a su casa, el bronce es un montón.
1: Claro, tal cual. Bueno, por eso el segundo mira para arriba, mira lo que pudo haber ganado, y el tercero mira para abajo, claro. Mira lo que pudo haber perdido. O sea, de lo que zafó, básicamente. Y pero vos sabés que más interesante aún es que nosotros ahora los estamos analizando en términos del partido mundial. Pero esto nos pasa a todos, a vos, a mí, a todos los oyentes.
0: Claro.
1: No necesariamente en un mundial, ojalá algún día estemos en ese entorno. Pero
0: sí, pero se aplica a la vida.
1: Se aplica a la vida misma y esto también fue estudiado. Hay una psicóloga de 1927 que fundó algo que se llama, descubrió algo que se llama el efecto Zeigarnik. La psicóloga era de apellido Zeigarnik, que nos cuenta que nosotros valoramos mucho más las cosas que no hicimos por sobre las que sí hicimos. Y vamos a un ejemplo sencillo. Supongamos que, permitime ponerte de ejemplo, tenés que escribir 5 artículos en el día. Escribiste 4. Hay uno que no escribiste. Ese artículo que no escribiste a la noche te pesa como si no hubieras hecho nada todo el día. Capaz que hiciste 4 fantásticos, pero ese que no hiciste te pesa. ¿Y qué pasa? Por ahí llegamos a la noche y decimos, uy, che, qué bajón, cómo puede ser que no haya terminado este artículo, siempre lo mismo. Y empezamos a rumiar. Y empezamos a darle mucho peso a las cosas que no terminamos, en lugar de valorar las que sí terminamos. Y esto lo puede ver cualquier persona que haya logrado algo. Viste, vos, el equipo, yo, que somos profesionales, todos dijimos en algún momento, ay, cuando me reciba voy a ser feliz. Y te recibiste los 5 minutos, sí, y te fue, claro, la felicidad, porque ya que ya tenés otra manzana más grande adelante. Bueno, este efecto, también aplica para nosotros. Y hay formas en las cuales podemos paliar este efecto. Porque hay un fenómeno muy interesante que se llama descarga cognitiva.
0: Sí.
1: ¿Qué implica lo siguiente? Supongo que vos llega la noche, terminaste 4 en lugar de 5, y vas a escribir, y sobre eso que vas a escribir en un cuaderno, el típico cuaderno de querido diario, vas a decir, mira, hoy logré A, B, C, D, las cuatro cosas, y las vas a verbalizar y las vas a ver, las vas a traer de vuelta a algo que tenemos en el cerebro que se llama la memoria de trabajo,
0: sí,
1: para que tu psiquis diga, ah, mira, no es que somos malísimos procrastinadores y no vamos a llegar a nada. ¿Podríamos haber terminado el quinto? Sí, bueno, pero terminamos 4. ¿Qué es mejor, 4 o 1? No, 4. Y no es que vamos a tirar cohetes porque no terminamos 1, pero sí vamos a estar orgullosos de nosotros mismos por haber terminado 4. Y eso es algo que nos puede meter muy fácilmente en un círculo virtuoso. Porque, ¿qué pasa? Comparemos el hacerlo contra el no hacerlo. Supongamos que no lo hacemos y nos vamos a dormir a la noche rumiando, ay, cómo puede ser que no haya terminado esto, debe ser que por eso también no voy a ir al gimnasio y por eso, y viste, la cabeza se nos empieza a ir. Dormimos mal, nos quedamos pensando en eso, al día siguiente nos levantamos mal, encaramos el día con el pie izquierdo. Si lo hacemos, algo tan sencillo como escribir, no te digo que de repente la vida se soluciona, ¿no? La vida de todos nosotros es compleja, pero al menos no te vas a dormir rumiando. Claro. No te vas a dormir pensando, ay, cómo puede ser que no haya terminado esto. Ese simple hito de escribir, el beneficio que tiene es increíble, porque te hace que te enfoques en las cosas que sí hiciste bien. Y sobre las cosas que sí hiciste bien, después podés potenciarla, y eso que podrías haber mejorado, lo tomas como eso, como un espacio de mejora, y no como un fracaso. Los otros, ahora, volviendo al ejemplo de la selección argentina, podemos tomar, como vos dijiste recién, che, estamos entre los 2 mejores del mundo y lo venimos estando hace un montón.
0: Claro, exacto, finales. Exacto.
1: En lugar de irnos a dormir amargados o decir, che, qué bajón, bueno, es decir, che, estamos entre los mejores del mundo. Es algo totalmente aplaudido y totalmente festejable. Pero bueno, también lógicamente, puntualmente en el fútbol hay una idiosincrasia, distinta, de que no se suele festejar tanto el segundo y el tercero. Si vemos los deportes olímpicos, por ejemplo, los segundos y los terceros se festejan un montón. Acá está algo mucho más complejo, más amplio, más cultural, pero no quiere decir que no lo podamos festejar.
0: Pues es que me parece interesantísimo todo esto, porque ni más ni menos habla de las emociones, ¿no? Y a veces uno piensa que puede lidiar con el cuerpo, como me dice una amiga mía, mi voluntad termina en la punta de mis dedos, aplica todo, como bien decías vos, aplica la vida, aplica hacer una dieta, aplica hacer un esfuerzo físico del gimnasio o de lo que sea, aplica un examen, un estudio, aplica una Copa del Mundo o el rendimiento, pero a veces es difícil lidiar con las emociones, es difícil lidiar con la psiquis. Cualquier persona, o si vos le mostraras hoy quizás a cualquiera de los chicos de las otras 46 selecciones que no llegaron a la final, pucho, hubieran matado, volviendo al ejemplo de la Copa del Mundo, hubieran matado por tener aunque sea una medalla colgada con el segundo puesto. Sin embargo, nosotros, y no lo digo de arrogante, ni le digo de estamos acostumbrados, ni mucho menos, pero claro, nos queda sabor a poco. ¿Por qué? Pues como está explicando Nicolás Fernández Miranda, de una u otra forma no podemos manejar la psiquis, esta sensación de cómo está reseteado nuestro cerebro, siempre queremos más, somos... pregunta ahora, ¿somos naturalmente inconformistas? ¿El ser humano es así? ¿Los argentinos así? ¿Es una idiosincrasia muy propia? ¿Y otros pueblos quizás producto de, no sé, cuestiones naturales, guerras, saqueos, hambrunas, son un poco más conformistas? ¿Nosotros no? ¿Qué te parece? En este libro tuyo fantástico de Hackeas tu Cerebro, ¿cómo le explicás a la gente casualmente lo que es hackear el cerebro? ¿Cómo lo hacemos?
1: Bueno, vos sabés que maravilloso ejemplo me traes, porque esto de ser inconformista es parte de una función evolutiva. Digo, porque vamos a poner un ejemplo sencillo que vivimos todos. Vas caminando por la calle y escuchás que un auto frena de golpe o acelera de golpe, te asustás, te asustás, saltás por los aires. En ese momento la reacción es totalmente lógica, porque puede ser que vos estés en peligro y reaccionas rápido. Pero ¿qué pasa? Después tenés durante una hora más, como mínimo, estás ansioso, estás intranquilo por eso que pasó. Y eso, como decís, che, ¿qué pasa? ¿Por qué puede ser que sea tan exagerado y que siga ansioso durante una hora? Y eso tiene mucho sentido, porque imagínate, nos traslademos 50.000 años en el pasado. Nos apareció un león y salíamos corriendo. Zafábamos, el león no nos agarró. Tenía todo el sentido del mundo seguir estando ansioso, estresado durante una hora, por si aparecía el hermano del león, ¿viste? Estaba la manada cerca. Bueno, en ese sentido es lógico que nosotros también, si estamos en el segundo puesto, digamos, uy, che, qué bajón, quería llegar al primero, porque también eso hace que mejoremos lo que tengamos que mejorar para llegar al primer puesto. O sea, eso nos abre el espacio y mejora decir, che, mirá, voy a inventar, ¿no? Capaz que tendría que haber entrado antes, tendría que haber salido antes de Paul y entrado antes Simeone, por inventar, no lo
0: claro,
1: sé.
0: Claro, sí.
1: La cuestión
0: sí.
1: Es que te da ese espacio de aprendizaje. Como digo, mira, vos es que una de mis frases de cabecera, que no es mía, es de Paracelso, de hace 500 años, la única diferencia entre un veneno y una medicina es la dosis. Irse a la casa.
0: Qué buena frase.
1: Fracaso.
0: Perdón, Nico, ay, qué sí, buena ¿viste? Frase. Te la voy a copiar. La única diferencia entre el veneno y la medicina es la dosis. Tenés razón.
1: Exactamente. Ay, sí, buenísimo. Maravilloso. La cuestión es, citando esa misma frase, si nos vamos a la casa pensando, uy, soy un fracaso, no puede ser, siempre me da mal, papá, eso es un veneno. Claro. Si me voy a mi casa diciendo, che, qué bajón, ¿me hubiera gustado ganar? Sí, claro. ¿Qué puedo cambiar para la próxima? Esto y esto, genial, lo cambio para la próxima.
0: Claro.
1: No digo que no nos amarguemos un ratito, totalmente natural, esperable, pero no nos hundamos en esa amargura y la capitalicemos. Saquemos, vos es que hay una, perdón si estoy diciendo medio...
0: No, yo te escucho encantada, te digo, ¿eh?
1: Hay otra frase que me encanta, y esta la tengo tatuada, inclusive.
0: Mirá.
1: Que dice, es una parte de un poema de Walt Disney, que dice, decidí ver cada desierto como la oportunidad de encontrar un oasis.
0: Y claro.
1: Y es como, che, ahora los argentinos estamos medio en un desierto porque sentimos que salimos segundo, que es un bajón. Bueno, pero hay un oasis ahí. Ese oasis primero está en capitalizar, che, igual le dieron a todos los argentinos mucha alegría, y también hay espacios de mejora. Hay espacios de mejora de ver, che, ¿cómo podemos hacer ahora para plantear una selección en cara que muy probablemente Messi no va a estar en el próximo mundial? Hay muchos oasis para encontrar. Y ahora yéndonos a la vida de cada uno de nosotros, que no somos jugadores de la selección argentina, seguramente todas las personas que nos están escuchando tienen su propio desierto personal. Tienen eso que les duele, eso que los bajonea, eso que los pone tristes. Yo los invito a que piensen, bueno, ¿cómo hago que esto que me pone triste lo pueda transformar en una oportunidad para encontrar mi oasis? Les aseguro que en la gran mayoría de casos el oasis siempre está.
0: Es que está buenísimo eso, ¿no? Porque a veces nos quedamos con la derrota, con el dolor, con la tristeza, y no vemos la oportunidad, ¿no? ¿Viste? Este trabajo no es para mí, no quedé en la entrevista, y a lo mejor no ves que, bueno, aprendiste algo y te sale otra cosa después. ¿Viste? A veces también, producto de esto que te digo, de la emocionalidad, la tristeza, el dolor, la frustración, que es un sentimiento tan tremendo que muchas veces se apodera de nosotros, nos quedamos anclados en el lodo. Y viste como el cuento del sapito en agua caliente, ¿no? Hay uno que decide... el sapo creo que es en la manteca, ¿no? Bueno, hay uno que decide salir y se mueve y se mueve y se hunde, y otro que de tanto moverse, bueno, termina obviamente saliendo, ¿no? Como me parece que verdaderamente esto también tiene que ser una oportunidad. Me pareció interesantísimo esta teoría. Ayer la gente nos decía, no... A ver, quedar segundo apesta, no está tan bueno, uno entrena tan duro y tanto tiempo para quedar segundo es muy frustrante. Mirá alguna de las frases que fuimos recogiendo desde ayer, un poquitito más nos hubiera faltado, pero finalmente no llegamos. No, quedar en tercer lugar o en segundo lugar es lo mismo que la nada, más vale prácticamente ni me hubiera presentado. Bueno, obviamente peor está Francia, tienen razón, claro que sí, los mensajes de la gente, ¿no? Pero me parece que nos vamos a quedar con este concepto, con el concepto de la oportunidad, con el concepto de esto, ¿no? En el desierto.

0: momento, bueno, puedo encontrar un oasis. Y qué bien sería, cómo me abriría la cabeza, cómo me abriría la mente, el corazón. Nico, contame una cosa. ¿Tenés redes sociales? La gente, mientras vos hablas, pregunta, te quiere conocer un poco más, quiere leer tus libros. ¿Sos activo en redes sociales? ¿Ponés videitos en Instagram? Contame un poco.
1: Sí, vos sabés que hay una forma muy fácil de encontrarme, porque si me buscan en redes sociales, ponen Nico Fernández Miranda, y soy muy parecido a Ned Flanders, así que es imposible no confundirse. Tengo bigote y tengo flequillo, así que no se pueden confundir. Y también, para la persona que quiere por ahí hacer doble clic, voy a estar empezando una gira por teatros. Ahora empiezo el 11 de septiembre en el Teatro ND en Ciudad Autónoma de Buenos Aires, en donde voy a dar la conferencia en la cual explico cómo hackear tu cerebro.
0: ¡Ay, me encanta!
1: Cómo podemos transitar conceptos tan por ahí duros, abstractos de la neurociencia, a un lunes a las 3 de la tarde. Cosas que nos sirvan todos los días. Obviamente.
0: Nico, me parece fabuloso ese, el ND es el Ateneo, ahí en la calle Te voy a vivir, Marcelo Te voy a olvidar.
1: No recuerdo si es en esa o en la calle Uruguay, pero sí es, bueno, el ND Ateneo.
0: Sí, sí, me parece que es en, sí, entonces en la calle Marcelo T. Y Uruguay es buenísimo. Recordame las fechas que vas a estar. Qué bueno esto. ¿Dónde se pueden comprar las entradas? Pregunta a la gente. Mira, nos encantaría verte. Cuéntame, Nico.
1: Las entradas las compran en PlateaNet o me escriben ahí por mi Instagram. Están ahí los links para que las puedan comprar. Obviamente a vos te va a llegar la invitación a la radio, a vos y a todo tu equipo. Y cualquier persona que quiera ir, simplemente me escribe por redes sociales y le hacemos llegar el link. De todas maneras, se puede comprar en PlateaNet.
0: Muy interesante. Y ¿sabes qué? Lo último, antes, te prometo que no te robo más tiempo. Me parece que estamos en un momento del mundo, de la vida, de que necesitamos ocuparnos más de nuestra cabeza. Viste que, bueno, vos sos mucho más joven que yo estoy a días, a un mes de cumplir 50 años, me siento, por supuesto, joven y vital, pero antes no se hablaba de las cabezas, no se hablaba de las emociones, no se permitía que un hombre llorara como lloró Scaloni el otro día o lloró el propio Messi. No hablábamos de esto, ¿no? De qué nos potencia, qué nos frustra, qué podemos optimizar. No hablábamos de los liderazgos como tienen que ser, de cómo resetear el cerebro para que las cosas sean mejor. No hablábamos de cómo educarnos a nosotros mismos con nuestras emociones. Con lo cual, de un tiempo esta parte, que empecemos a ocuparnos y a darle la trascendencia que tiene, porque la cabeza es importantísima, más allá del cuerpo. La gente dice, no, cuido el musculito, cuido la dieta, cuido la panza, sí, pero también cuidar todo lo que implica y lo que pasa por la cabeza, con lo cual celebro este cambio que está viendo hombres y mujeres, porque quizás fuimos las mujeres las precursoras, pero ahora los hombres también muchísimo, y me parece que eso nos va a hacer una sociedad distinta. No sé si lo veremos nosotros, Nico, mis hijas o que sea, pero que ya estemos en el camino del cambio, te juro, se me hace interesantísimo y me parece que nos potencia a todos como seres humanos, ¿eh?
1: Sin duda, conocer el cerebro es conocerse. El cerebro es el objeto más complejo del universo. Y conocer cómo funciona nos abre una cantidad de puertas y un acceso a una plenitud y a un bienestar que es inigualable. Por eso a mí me apasiona tanto divulgarlo, porque es realmente, obviamente yo lo veo con ojos de padre, pero es para mí la puerta a la plenitud. Y fíjate que digo plenitud y no felicidad, sí, para no ponerme filosófico, pero es la puerta a la plenitud, es la puerta a sentirnos bien, es la puerta a estar contentos con nosotros mismos, sin entrar en utopías de, viste, todo sale bien, todo es perfecto,
0: no, sino
1: de,
0: claro, che,
1: salí segundo, bueno, un bajón, ¿eh? Sí, la verdad que no me pongo tan contento, pero igual lo disfruto. Igual sé que la próxima puedo mejorar, la próxima puedo llegar a la primera, e igual la puedo pasar bien. Eso te da estudiar el cerebro y estudiar el comportamiento.
0: Señor, estamos hablando con Nicolás Fernández Miranda, él es máster en neurociencia, un genio, nos explicó esto, ¿no? La frustración del salir segundo, el no salir primero. Nico, te veremos en el teatro, de verdad te lo digo, ha sido un placer, la primera charla de muchas, Dios mediante, te mando un abrazo grande, éxitos, y seguimos en contacto.
1: Muchas gracias, gran abrazo para vos, todo tu equipo y toda la audiencia.
0: Gracias. Señores, así sin mediar palabras nos vamos a las noticias. No se muuevan, ya volvemos.
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3: Grupo inversor francés analiza instalar una planta de maltería en Uruguay. El presidente Yamandú Orsi recibió en la torre ejecutiva a representantes del grupo inversor que analiza instalar una planta de maltería en el interior del país con una inversión estimada en 200 millones de dólares. El número de suicidios en el personal policial descendió en el 2025, aunque no se puede asegurar que se trate de una tendencia. Así lo indicó la subsecretaría del Interior, Gabriela Valverde, en el marco de la conmemoración del Día Nacional para la Prevención del Suicidio.
4: En los números que tenemos con respecto al 2025, que es lo cerrado, hay una leve baja, pero eso no podemos decir que está a la baja y que se mantenga. Se da en aquellas unidades donde hay mayor cantidad de varones, jóvenes, o sea, recién ingresados a la policía, entre 2 y 7 años, de los ejecutivos de escala básica, de agente a sargento, y en aquellas unidades que tienen más trabajo, digamos, con contacto con, bueno, con los hechos más complejos, ¿no?
2: Internacionales.
3: Ascienden a 5.208 los fallecidos tras los terremotos en Venezuela. El gobierno de Venezuela actualizó este domingo a 5.208 el número de fallecidos por los terremotos del pasado 24 de junio, mientras las personas alojadas en campamentos transitorios se elevó a 23.820, el registro más alto desde la catástrofe.
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0: Y sí, señores, movemos un poquito las cabezas, le ponemos onda este día. Algunas décimas subió el termómetro, señores, pero no se emocionen, no hay sol, no habrá sol. Hay pronóstico de lluvia. De hecho, lluvia, llovizna, nublado. La gente se agolpa en Mar del Plata para recibir al Dibu Martínez. La gente ya está en contacto con Scaloni. ¿Por qué? Porque hace instantes nomás se bajó del auto en compañía de su padre, auto que lo llevó hasta Pujato, señores, y sus vecinos están ahí esperándolo, y él, muy gentil, mirá que viene de un mes de mundial, viene de viajar anoche, antenoche, viene el saludo, viene todo, estaba ahí en la puerta de su casa saludando a todos los vecinos y sacándose foto con todos, señores. Bueno, y lo mismo va a pasar en Mar del Plata cuando llegue el Dibu Martínez, señores. Nosotros también le hacemos fiesta, pero no a Scaloni, ni a Messi, ni al Dibu. Le hacemos fiesta a Ale Gomel, señores, claro que sí.
1: Pero muchas gracias.
0: Que viene lesionado como si fuera el Cuti Romero. Pero nada. No, porque le digo, y esa lesión no de fútbol, pero no son ni el Licha Martínez, ni el Cuti Romero, ni jugaste como Tagliafico. Bueno, importa, señores, puede fallar por ahí.
1: Y bueno, pero
0: Ale Gomel, aparece, lesionó la mano. Le digo, ¿usted está en la selección de volei? No, me dijo, no, fútbol.
1: Jugando al fútbol, esas cosas que pasan ahí. O sea, las articulaciones no son como no hace son, 20 o 30 años. O sea, las articulaciones sufren un poquito más.
0: No, guarde bien esa muñequera.
1: Vido todo acá en la mano.
0: ¿Pero fue el médico o se clavó la muñequera usted?
1: Las dos cosas.
0: Ah, ok.
1: Primero.
0: No, está bien. Bueno, lo vio un profesional, esa es la pregunta.
1: Yo me dije. Okay. Me diste, tomé el
0: la iniciativa.
1: El ¿cómo se llama? El diclofenac,
0: sí,
1: el
0: todo hielo. Eso.
1: Encontré esto porque ya alguna vez me había pasado, entonces tenía una muñequera en casa. Y después de un par de días dije, bueno, voy a ir al médico. Fui al médico y me dijo, diclofenac, hielo, muñequera.
0: Muy bien. Dijo, el que sabe, sabe. Señores, 36
1: bueno,
0: minutos.
1: Bien. Está bien. Frío, está frío.
0: Sí, está fresco.
1: Horrible
0: está frío,
1: el día. ¿No? Horrible. Que son días para estar
0: ¿Y sabe una cosa?
1: ¿Qué?
0: A pesar de que nos decía recién nuestro experto en neurociencia, la importancia de salir segundos, que nosotros no lo valoramos, pero estamos raros los argentinos. Hay un... Nos levantamos, seguimos, anduvimos, fuimos, sí. Vinimos, pusimos a lavar ropa, tomamos mate, vimos a la madre, vimos a la suegra, cargamos nafta, compramos el pan.
1: Sí.
0: Pero estamos grises, estamos como el clima y estamos como el día, ¿no? Después de la después de la derrota rara, esta rara de la selección, y dejando de lado la teoría de la conspiración porque ya la han dejado los jugadores y el propio técnico de lado.
1: Total.
0: Sí, los argentinos igual, estamos, ¿viste?
1: No podemos aceptar que perdimos y ya.
0: No, sí, sí, perdimos raro igual, perdimos demasiado raro. Claro, pero perdimos, señores, perdimos. Y el gobierno también, le digo, está raro, porque quiere hacer un relanzamiento, vamos a estar contando, relanzamiento sí. De gestión, empieza a pensar cómo termina este 2026, empieza a afinar la puntita para el 2027. Hay algunas movilizaciones, movimientos dentro del gobierno, me va a estar contando lo de Banco Nación, pero hoy hubo sí. Reunión. No, reunión no. Hoy hubo sí.
1: Las
0: hoy
1: dos
0: hubo,
1: cosas,
0: hoy hubo sí. Bueno, sí, en estos momentos está reunión de la mesa chica, pero mientras tanto, la mañana, 11 punto.
1: En punto.
0: Vocero.
1: Ravier, así es. Conferencia de prensa del vocero Adrián Ravier. Qué raro todo, ¿no? Qué raro todo. Vos sabés que no. Es decir, es un hombre.
0: ¿Qué de
1: que
0: todo?
1: No viene de la comunicación, es un economista, libertario, con muy buena relación ahora con Milei, y que le propusieron ser vocero. Y no maneja, digamos, ni los palotes de la comunicación, digamos. No tiene manejo de la comunicación y lo está pagando. Realmente está cometiendo errores casi básicos de la comunicación política, de la comunicación en general. Él se planta frente a los periodistas y primero da una especie de clase de economía durante 40 minutos que no sirve
0: a editorial,
1: no sirve
0: de
1: a nadie,
0: él, ¿no? Claro.
1: Porque es algo que los medios no lo toman porque no sirve, entonces no tiene ningún rebote en ningún lado, salvo la transmisión en vivo que hacen en YouTube, que de hecho baja la cantidad.
0: Pero
1: de
0: tiene que ver con la tiene que ver con la coyuntura, explica cosas que van a pasar a nivel económico, da datos macroeconómicos que están pasando y que no le interesan a 19 personas, pero él igual las da.
1: Sí, un poco de todo eso, no dio ninguna, es decir, dijo, bueno, y esta es la novedad, y dijo algo que ya se conocía desde ayer, se sabía de ayer, que era un aumento a las Fuerzas Armadas, digamos, que tampoco era nuevo. Y después no tiene manejo del de una conferencia de prensa. Entonces, bueno, suele meter la pata, cometer errores muy básicos, se le va de la mano la conferencia. Ahorita le empezamos a hablar incluso fuera de micrófono y él no puede manejar esto. Y sobre todo que hay algo a lo que no puede dar respuesta y se enmaraña ahí, que es las restricciones que hay a la libertad de prensa dentro de la Casa Rosada.
0: Claro.
1: Entonces, hasta
0: claro.
1: que no esté resuelto eso, las conferencias de prensa van a ser muy difíciles.
0: Tienen una cuestión no resuelta, tensa, del vínculo de vocero con periodistas. Algo interesante que haya dicho hoy, usted le hizo una pregunta, cuéntale a la gente de qué habló, porque esto que está diciendo, por lo menos Adorni la gente lo veía un poco porque claro. era picante. No estoy diciendo que volvamos a eso, es otro estilo, por supuesto, pero acá la verdad que no captura demasiado la atención. Cuénteme.
1: No, realmente es bastante soporífero. Y después empezó a hablar
0: qué buena palabra me acaba de usar,
1: soporífero. Sí, claro. es que hay que hacer un esfuerzo para no bostezar. Por una cuestión de educación, no está ahí, no puede estar bostezando delante del hombre que está hablando, pero es difícil. A ver, varias cosas. Primero, se enreda con lo que él mismo había dicho y escrito y trata de defender, y empezó a culpar a los medios, y ahí es donde se pudrió todo. ¿Por qué? Porque él escribió, siendo un país bananero no podemos recuperar las Malvinas, hizo todo un texto sobre eso, pero dijo que éramos siendo un país bananero, así empieza el bueno, entonces tiene que salir a desmentir que él en realidad no piensa que es un país bananero,
0: pero la comparación, pero usó el término para,
1: pero claro, no es que él con antes sería con el kirchnerismo era un país bananero, entonces ahora bueno, se metió en un enredo ahí, por eso te digo esto de que no maneja los conceptos básicos de la comunicación. Ahí ya se metió en un lío bárbaro. Con el tema de Malvinas se metió en otro lío. Porque...
0: Lo que pasa es que son varias por sesión, ¿no?
1: Claro.
0: ¿Quiere que compartamos alguna de las cositas cuando usted me diga, ¿eh?
1: Sí, justificó el gran papelón de esta semana, que fue el tuit del domingo a la noche de Milei diciendo va a haber feriado, ¿no? Ese es el papelón de la semana del gobierno. Porque...
0: Bueno, el día que los jugadores decidan festejar.
1: Claro.
0: ¿O no?
1: Claro, por eso. Pero no podés.
0: Pero no dijo mañana es feriado. Dijo el día que los jugadores decidan festejar va a haber feriado. Los jugadores no van a festejar nunca.
1: Bueno,
0: qué sé yo.
1: Pero entonces la lógica. Estamos diciendo cosas. Por eso a veces me parece que estamos explicando cosas que son como básicas de no, ya no te digo de un presidente, de cualquier organización, hasta de un club de barrio. Primero organizás qué vas a hacer y después lo comunicás.
0: El orden de los factores es fundamental.
1: Es fundamental porque hubo confusión domingo a la noche.
0: Bueno,
1: pensaba que el lunes era feriado.
0: Eso te iba a decir, la gente el domingo a la noche, a mí me escribían todos, Vero, vos que sabes todo, chicos, yo no sé nada. ¿Qué va a pasar mañana? ¿Hay laburo? ¿Hay no laburo? ¿Hay asueto?
1: A mí
0: no
1: me pasó exactamente lo mismo, sí.
0: Pero en rigor de verdad, no habíamos salido campeones, estábamos todos un poco desahuciados, los jugadores no iban a venir, ya se empezaba a especular que algunos inclusive se iban a quedar o en Europa o en Estados Unidos.
1: Es que saca ese tuit Milei y donde la comunicación después, la gente de Secretaría de Medios dice va a haber feriado seguro, veremos si es el lunes o martes, y a la media hora sale la comunicación del AFA que el vuelo salía recién a las 6 de la mañana, que terminó siendo a las 8, entonces ya el lunes no iba a ser.
0: Claro.
1: Pero eso, cuando saca el tuit, esa información no la tenía el gobierno. O sea, la información básica no la tenía.
0: Pero
1: entonces,
0: un
1: mal manejo.
0: Por un minuto me voy a poner el lado del gobierno. ¿No será también que el gobierno le preguntaba, no sé si la Secretaría de la Presidencia, no sé si el propio Milei, no sé si el Pichichi Scioli como secretario de Deport, no tengo ni idea. No sé.
1: Había respuesta.
0: Claro, y de la AFA o de allá no había ningún tipo de respuesta. No sé.
1: Posiblemente no había respuesta.
0: Es obvio que no estaba armado antes, es obvio que esto nos tomó por sopetón. Tampoco se había dicho, bueno, si ganamos, nos vamos todos y llegamos y no sé qué. Y si perdemos, no sé si habían pensado y evaluado.
1: Claro, bueno por eso era importante primero que se organice y después ordenar y después comunicar. Pero bueno, más allá de eso, volviendo a la conferencia de Javier, se enojaba Javier mucho por esto, porque hicieron que le sacaron de contexto y que a veces genera, y lo que desató la bronca de todos los periodistas, y a veces genera violencia así el periodismo. Bueno, cuando dijo eso, la mayoría de los periodistas, incluso fuera de micrófono, empezaron los gritos. ¿Cómo? ¿Cómo? ¿En genera violencia? Y los tweets de Milei.
0: Nosotros generamos violencia, claro.
1: ¿Y los tweets de Milei contra los periodistas cómo
0: son? No, pero bueno, para el que te equivocaste fuiste vos, que generamos violencia en nosotros cuando dijiste una frase poco feliz.
1: Se arma ahí toda una discusión, incluso fuera de micrófono, donde ahí también ves el poco manejo del vocero, donde no puede... donde vos sos vocero, estás con el micrófono, el resto no tiene micrófono y dicen, si no te ordenan, terminamos la conferencia de prensa acá. Es simple lo que tenés que decir.
0: Claro.
1: Pero yo no soy vocero, así que no. Él se quedó quieto.
0: Bueno, pero que lo contraten como asesor.
1: Es fácil. Vos tenés el micrófono, vos tenés que manejar la conferencia de prensa.
0: Sí, claro.
1: Bueno, perdió el manejo de la conferencia en un momento. Todos le gritaban, no podía ordenar eso. En un momento quiso decir, bueno, no, yo no, entonces yo no contesto, a, qué sé yo, que si fuera el micrófono no voy a contestar. Justo me toca a mí, le digo, bueno, entonces yo no voy a preguntar lo que iba a preguntar, pregunto lo que están preguntando los colegas, y puse un ejemplo de la violencia, que es lo que podemos escuchar ahora, que es tomando uno de los tuits de Javier Milei. Ahí se veía, se escuchaba lo que decía
0: Javier. Escuchemos el audio y después nos vamos rápido a la tanda, seguimos hablando, pero quiero contextualizar, a ver el audio, fue un tema en la conferencia de prensa hoy. Pásame, Facu, a ver.
2: Hablaba usted de la agresión de los periodistas. ¿No es agresión esto del presidente a los periodistas? Decir, periodistas de mierda, 95% avalan eso, están de acuerdo con eso, ¿se arrepienten en todo caso de este posteo?
3: Bueno, el presidente claramente es crítico con una buena parte del periodismo. Y es una respuesta, a veces es una respuesta a la cantidad de operaciones mediáticas que recibe.

0: todos los martes ahora las preguntas que ustedes traen con total libertad. Total libertad. ¿Por qué no tienen libertad?
1: Bueno,
2: claro, ahí, pasa ahí eso.
3: Yo te decía, ¿no? Como se le va
2: esto,
3: de las manos.
2: Claro, por eso queremos pasar el audio, porque para que la gente que esté en sus casas, que no vio la conferencia, que esté en el auto, que está en donde sea, esto ilustra. La mitad de las voces de los periodistas de hoy se escuchaban de fondo. Usted seguramente ni las identificó, obviamente no quién habla, ni siquiera qué dice. Escuchamos las respuestas. ¿Por qué? Porque se le fue de la mano, total. No fue descontrol, pero sí perdió la potestad del vocero de estar en el estrado, exactamente, y llevar un correcto manejo de una conferencia de prensa. Muy bien, Ale, su pregunta la rehizo en el momento porque dijo, bueno, obviamente iba a preguntar otra cosa, pero teniendo en cuenta lo que está pasando, me solidarizo con mis compañeros. Señores, mientras tanto, el círculo rojo del gobierno está reunido desde la 1 al mediodía, tienen que relanzar todo lo que tiene que ver con el Congreso, con la actividad legislativa, y también tienen que relanzar lo que tiene que ver con los gobernadores, que también de una u otra forma los gobernadores tienen peso específico en el Congreso porque le dicen a sus senadores qué votar y cómo votar. Señores, faltan para las elecciones, pero hay que empezar, Ale, a arrimar el bochín. Hacemos una tanda cortita, no se muevan, seguimos hablando con Ale Gomel, luego vamos a hablar con nuestro analista político del día, no se muevan, señores, ya volvemos.
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0: Qué lindo, señores. Acá seguimos. Madonna, suena Madonna. Los memes de Madonna con Ronaldo y Ronaldinho han sido fantásticos el fin de semana. Lo asemejaban a unos Teletubbies, lo asemejaban con los Ugus. En fin, señores, la maldad y la ocurrencia argentina a la hora del día. Está del otro lado Gustavo Marangoni. Para mí es un gusto tremendo siempre conversar con él. Él es politólogo, es expresidente del Banco Provincia. Y obviamente el tema, más allá de la tristeza que venimos hablando desde ayer, tiene que ver con esto que te decíamos antes de la tanda. ¿Cómo es el relanzamiento del gobierno? Porque primero tuvimos el Adornigate con todo lo que eso implicó. Luego la nueva cara de Diego Santilli. Pero justo en el Mundial, en el medio del Mundial, estábamos con la locura, estábamos con la exacerbación de los partidos ganados de Argentina. Al gobierno, dicen algunos, que le vino bien. Por lo pronto ganó tiempo, pero se acabó lo que se daba, diría mi abuela. Con lo cual, ahora, a ver, ¿cómo seguimos? ¿Cómo sumamos? ¿Cómo se relanza el gobierno? ¿Cómo se empieza a mirar el 2027? Gustavo, ¿cómo le va? Buenas tardes acá, Vero, Ale Gomel y todo el equipo Colonia, los saludamos. ¿Cómo anda, Gus?
1: Hola, Vero, Ale, buenas tardes. Muchas gracias por la comunicación. Un gusto siempre hablar con ustedes.
0: No, gracias a usted. Perdón esta demora, dos minutos. Alejandro, ¿qué tenemos que...? Alejandro, perdón. Gustavo, me lo miro a Gomel. Escúcheme una cosa, Gustavo. ¿Qué tenemos que entender que tiene que hacer el gobierno ahora? Porque, como dije recién, diría mi abuela, se acabó lo que se daba. La gente ahora empieza a esperar respuestas. Faltan para las elecciones, pero hay que empezar a definir algunas cosas, o por lo menos hacer un relanzamiento legislativo, que este año el Congreso estuvo bastante quietito. ¿Cómo se sigue?
1: Bueno, se pone el pie en el acelerador, que es lo que está haciendo. En realidad, hace rato que el gobierno está enfocado en la reelección del presidente, que es lo que suele suceder con aquellos gobiernos que tienen un presidente con la habilitación o la posibilidad para buscar un segundo mandato. El presidente no ocultó, creo que desde la primera semana de gestión, que pensaba en 8 años en lugar de 4. Solamente antes de ser presidente dijo que bueno, que iba a gobernar 4 años y después iba a ir a vivir a una isla, a estudiar economía, pero generalmente cuando uno prueba el dulce de leche después se queda con ganas de una segunda cucharada, claro. Así que no veo por qué el presidente no busque su segundo mandato. Y estoy haciendo las cosas que hacen el presidente cuando buscan el segundo mandato. En primer lugar, y sobre todo el presidente es argentino, tienen que garantizarse dos cosas, y para esto el presidente de la nación tiene...

0: protagonistas. Uno es Luis Caputo y el otro es Diego Santilli.
1: Claro.
0: ¿Quién le tendría que garantizar uno y otro? Bueno, Luis Caputo está trabajando en eso, entonces veremos con qué grado de éxito. Procurar los dólares suficientes para que el año que viene, que es un año donde los argentinos solemos dolarizar las carteras, es decir, convertir nuestros pesos en dólares por la incertidumbre que genera una elección, lo hagamos en la menor medida posible. Y fundamentalmente está procurando patear en la medida que puede la deuda para el 2028, 2029, etcétera, mediante una serie de mecanismos que no vamos a definir ahora: deuda en pesos, deuda en dólares local, deuda en extranjero, con organismos multilaterales, etcétera. ¿Y cuál es la función de los Santilli? En vez de conseguirle dólares, conseguirle votos. Primero, ¿votos dónde? En el Congreso.
1: Claro.
0: ¿Para qué? Para que, mediante los aliados radicales, pro partidos provinciales, algún peronista amigo de otro, pueda obtener el número necesario para llevar adelante iniciativas como la segunda versión de la ley de tolerancia o de inocencia fiscal, perdón, inviolabilidad de la propiedad privada, y fundamentalmente la eliminación, suspensión y o modificación, lo que den los votos, de las primarias abiertas, simultáneas y obligatorias. Entonces yo te diría que ahora que se terminó el mundial y que han pasado todas las cosas que vos describiste muy bien, viene, pero sigamos usando términos futbolísticos porque yo quedé medio enganchado.
1: Ay, sí, estamos manija, Gustavo.
0: Estamos manija, como se dice. Los dos puntas que tiene el gobierno son el Santilli y el Caputo.
2: Sí.
0: En la búsqueda de llegar al arco contrario. Bueno, la oposición en este momento está como estuvimos nosotros en el partido del domingo con España, tratando de que no nos entren. Es el lugar de la oposición, tratando. La oposición no tiene un planteo ofensivo. El gobierno en este momento no está a lo mejor en su mejor momento de ponderación frente a la opinión pública, pero sigue teniendo la iniciativa.
2: Ahora,
0: porque la oposición no tiene líder.
1: Claro, exacto.
2: Bueno, ahí es realmente tan importante el tema suspensión de las PASO para el gobierno, es clave, justo, ¿verdad? Teniendo en cuenta esto que decís del peronismo, ¿no?
0: Para el gobierno es importante, indiscutiblemente, porque además lo dicen ellos, no porque yo sea tan perspicaz de que lo note. Ahora, la pregunta es ver si en la modificación de la regla electoral, siempre que un gobierno quiere modificar una regla electoral por otra, ¿qué va a decir? No, esta es mucho mejor, la otra nos hace votar mucho, gasta mucha plata, no respeta la decisión del pueblo, esta es perfecta, y qué sé yo. Pero sabemos que lo hace porque piensa que con la nueva le va a ir mejor que con la vieja. Ahora, ese precisamente, esa motivación, es la que yo creo que hay que analizar. Porque si nosotros miramos la primaria a la PASO, la primaria abierta, simultánea y obligatoria,
2: sí,
0: que fue una iniciativa que se llevó a la práctica en el gobierno kirchnerista, en el año 2009 se votó, en el 2011 se aplicó por primera vez. En realidad, el kirchnerismo con la PASO le fue mal. Perdió las elecciones del 2013, del 2015, del 2017, del 2021, claro, del 2023 y del 2025. Entonces, guarda, porque muchas veces nosotros movemos las reglas pensando que nos van a beneficiar y después nos perjudican. Shakespeare decía, a veces el mal es el bien y el bien es el mal.
1: Claro.
0: Entonces, y uno a veces en la vida nos pasa, ¿no? No, si hago esto seguro me va a ir bien. Y sí, está bien esto. A ver, hoy todos somos directores técnicos y decimos, no tendría que haber sacado a Montiel, tendría que haber sacado a esto, algo, cuando conocemos el resultado. El gobierno, antes de conocer el resultado, presume que modificar esas reglas, que a lo mejor meter colectoras, lo puede ayudar. Bueno, pero eso depende de otras cosas. Dependerá de cómo esté la economía el año que viene, de cómo esté la oposición del año que viene. Entonces, no hay una sola herramienta que, como una varita mágica, resuelva una elección. Pero el gobierno cree que esta lo puede ayudar.
2: Claro, claro, y sí. Y ahí, esto, bueno, obviamente tiene que ver con que el desorden del peronismo, digo, ¿se va a terminar ordenando, como pasa muchas veces, o hay ahí, ves, una división que va a ser difícil ordenarlo?
0: Arranquemos por el final, va a ser difícil. Porque el peronismo siempre tuvo
2: procedimientos
0: internos difíciles. El peronismo no es la socialdemocracia sueca, ¿no? Que se reúnen en un hotel y dicen, bueno, levanta la mano el delegado por tal, y tiene una ponencia y una postura. Se da como se da porque justamente es un partido no institucionalizado.
2: Claro.
0: Tiene una sede en Mateu, en el barrio de Once, que la abren una vez cada seis meses y nadie se entera.
1: Sí, no, nada.
0: Las cosas pasan por otro lado. Algunas pasan públicamente porque se tiran chicanas en un acto, en una entrevista, o se operan, como dicen, en la política por medio de tal comunicador o de otro, y después pasaron en reuniones secretas. Ahora, la pregunta es, porque las personas se pueden suicidar voluntariamente. Los políticos y los partidos políticos no se suicidan, incluso se mueren por mala praxis propia, pero no porque estaban buscando suicidarse, se mueren porque actúan mal. La pregunta del peronismo es si va a actuar en virtud de lo que se supone que fue fundante en el peronismo, que es la vocación de poder, o va a privilegiar sus biografías internas y sus cicatrices del pasado para no llegar a un acuerdo ahora. Lo concreto es que la Argentina no cambia. La Argentina desde hace 80 años tiene dos pasiones, dos pulsiones, dos persistencias, dos obstinaciones, que son el peronismo y el no peronismo. Y las dos son parte del ser argentino.
1: Claro.
0: El 90% de la sociedad es a favor o en contra del peronismo o a favor o en contra
1: totalmente
0: del no peronismo. Entonces, eso sabemos que el año que viene va a ser así. El tema es que el no peronismo tiene un jefe y tiene un candidato, y el peronismo no lo tiene. Entonces, miente, verdad, pero grullo voy a decir. Si encuentra un candidato, será competitivo y tendrá alguna posibilidad. Y si no lo encuentra, lo de Milei va a ser sencillo. Porque le pasó a Cristina en el 2007. Cristina ganó con el 45% en primera vuelta. ¿Por qué? Porque el otro 55% dudaba si Cristina era linda o no. No, no la quería ver ni figurita. Pero tenía cinco candidatos para elegir, no uno. Cuando tuvo uno solo, que fue Macri, en el 2015, la elección fue súper pareja, súper ajustada y ganó 51-49. Borges tiene su cuento más lindo para mí, el sur, el protagonista Juan Dalman, que tenía un abuelo alemán y una madre criolla, que era la vida propia de Borges, y él decía, en la discordia de sus dos linajes, decía Borges, el protagonista, en la Argentina tiene dos linajes en discordia.
1: Totalmente.
0: Uno que cree que el Estado es una solución, otro cree que el Estado es un problema, uno cree que la apertura es positiva, otro cree que la apertura no lo es y que hay que proteger, uno cree que los pobres son víctimas y hay que cuidarlos, otro cree que los pobres son victimarios de su propia suerte y hay que dejar que la situación así. Unos creen que en la seguridad hay que ser más manodurista, otros creen que en la seguridad hay que ser más contemplativo. Son dos culturas. Y esas dos culturas, lo que uno aspira es que convivan de manera más armoniosa. Y que el cambio de una a la otra sea un cambio, pero que no sea tan volantazo. Pero nada sugiere que en la Argentina, el año que viene surja como un tercer camino que pueda meterse entre todos.
1: La última, Gus, cortita, así te libero por vos. Me pregunta la gente, acá estamos hablando con Gustavo Marangoni, el politólogo, expresidente del Banco Provincia, y nos gusta su mirada. Pregunta la gente, Verónica, preguntale a Marangoni si cree que ya está terminado en la opinión pública el caso Adorni.
0: En lo que refiere a la persona de él, sí, seguirá con todos sus trámites judiciales, etcétera. El gobierno ya está, digamos, ¿no?
1: Pero la gente también, ya decís que dio vuelta a la página no duele, no molesta, no jode más, Adorni.
0: No, esas cosas siempre vuelven. Vos fíjate que el menemismo en el año 89, 90, 91, tuvo un montón de denuncias de corrupción. Después pasaron y el peronismo ganó elecciones. Y el tema de esos casos volvieron. Y de hecho, muchos, no solo el expresidente Menem, sino también otros funcionarios del menemismo y después del kirchnerismo, a lo mejor fueron condenados 10, 15 años después. La corrupción en sí mismo no genera ninguna explosión. Necesita para hacer combustión de otros elementos. Crisis económica, malestar por otros motivos, etcétera. Por el momento, la corrupción ahora se la lleva Adorni a su casa o a sus abogados para lidiar en tribunales. Si retorna como un gran político para el gobierno, dependerá de lo que el gobierno haga, resuelva bien o mal en los próximos meses y de cara a la elección del 2027.
1: Gustavo, te agradezco muchísimo, te liberamos solamente por hoy. Seguimos manija, Gustavo, seguimos, estamos raros.
0: Sí, por supuesto.
1: Hace un rato, mira, hace un rato hablaba con un experto. Escuché a Gus hace un rato, hablaba con un experto en neurociencia y nos decía esta teoría del salir segundos. Viste que hay como una cuestión de neurológica y de emociones, la implicancia de salir segundos, ¿no? Que a veces dicen que es mejor salir tercero, pues el tercero decís, bueno, quedé dentro del podio. En cambio, el segundo siente todavía, qué interesante.
0: Dulce, ¿no?
1: Pero sí, bueno claro. Te mando un abrazo grande, buena semana. Gracias. Gustavo Marangoni, señores, politólogo, expresidente del Banco Provincia. ¿Usted se queda?
2: Por supuesto.
1: Obvio, firme como rulo de estatua, señores. No se muevan, seguimos. Ale Gomel, Vero Morilla y todo el equipo de Radio Colonia. Ya volvemos.
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4: El Partido Nacional pidió la renuncia de Carlos Negro. Inoperancia, falta de autocrítica e improvisación. El directorio del Partido Nacional reclamó al presidente Orsi la remoción del ministro del Interior, Carlos Negro, por considerar que su gestión ha sido un fracaso y cuestionar la conducción de la política de seguridad del gobierno. Fernanda Cardona ve con buenos ojos la llegada de la empresa Tesla a Uruguay. En este sentido, la ministra de Industria señaló que es un reconocimiento a la política de movilidad eléctrica que viene llevándose adelante desde hace tiempo y afirmó abre nuevas oportunidades de trabajo.
5: Como todo lo que implique traer más capacidades a Uruguay, más oportunidades a Uruguay, una marca que además, bueno, tiene su trayectoria, su experiencia, está confiando también y es un reconocimiento a la política de movilidad eléctrica que venimos llevando desde hace tanto tiempo. Así que creo que lo veo con buenos ojos. Ojalá esto también implique, como te decía, más oportunidades en otros vectores de trabajo. Porque también cuando nos reunimos con la empresa, no solo hablamos del coche eléctrico, sino que también conversamos de carga, conversamos de otros vectores que hay que desarrollar y que obviamente van de la mano con lo que estamos trabajando como política eléctrica.
3: Internacionales.
4: Marco Rubio confirma que el 1 de agosto se inicia el proceso de transición en Venezuela. El secretario de Estado estadounidense Marco Rubio confirmó que el 1 de agosto comenzará un proceso de transición democrática en Venezuela y aseguró: vamos a participar muy activamente.
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0: Qué lindo, señores. Gloria Estefan, claro que sí, para ponerle onda. Qué locura, señores, qué locura que hay con esta campaña Hate Argentina, con esta campaña Odio Argentina. Ahora se suma Samuel Jackson, señores, la persona menos Samuel pensada. Argentina pasa, es el país más racista del mundo. ¿Sabes qué? El otro día alguien también, un amigo francés me decía eso, me dijo, ustedes no tienen a nadie, creo que lo hablé acá con Pato, pero fuera del aire. Ustedes no tienen a nadie de color en la selección argentina. Y le dije, porque no hay gente de color en la República Argentina. Le dije, ¿pero qué me están diciendo? Y de hecho, haciendo un poco de historia, vos vas a ayudarme, Ale. Sí. Eso habla muy bien de Argentina. Argentina fue el primer país de la región que abolió la esclavitud. Claro. O sea, abrió las puertas y les obligó a los señores feudales y a la gente de los terratenientes que liberaran a los esclavos. Uh-huh. Por eso se fueron de acá. Estaban en la otra punta del mundo, estaban a la loma del traste de su casa. Se fueron muchos, se quedaron en Uruguay, era un país más chico, era un país más económico, era un país que ofrecía mejores condiciones de vida, de ahí que Uruguay tiene muchos mulatos, y otros directamente, con las condiciones paupérrimas, pero después de trabajar y juntar dinero, muchos inclusive fueron ayudados por los terratenientes o los señores feudales argentinos, se volvieron a sus tierras. Con lo cual, al contrario, lo que él dice de racismo, en este caso Samuel Jackson, o tanta otra gente que dicen de las pocas elecciones que no tienen, es porque no hay nadie. Y ahora, la verdad, los que vemos que nos venden cartera, cosas, es gente que al contrario, Argentina abre las puertas y ha venido gente de Uganda, de Jordania, de Bolivia, de Paraguay, de Perú, de Venezuela, donde cazzo quiera, porque sí, Argentina es un país de tierras abiertas. ¿Qué viene a decir este hombre que no tiene la más pálida idea de la historia argentina y de cómo se formaron nuestras tierras? Que Argentina es un país racista, o de hecho es el más racista del mundo. Chiquito, este tipo no tiene idea. ¿Alguien le puede explicar acá cuándo se abolió la ley de esclavitud? ¿Por qué no hay? ¿Cómo nos destacamos de la región? Y obviamente, el caudal migratorio que llegó obviamente entre guerras, inclusive, o las veces que nosotros le mandamos plata a España en el gobierno de Perón, no tan lejos, chicos, en el 40, sí. Para... No entiendo, ¿qué decís?
1: Tenemos otras discriminaciones, pero justo esa no.
0: Pará.
1: La verdad que...
0: Por ejemplo,
1: una más.
0: Somos un país gordofóbico. Mirá lo que te voy a decir.
1: Sí, sí,
0: tengo algunas amigas que no son acá, que viven afuera y que tienen quizás una talla más grande, la talla promedio, y cuando han venido acá, a visitarme, han venido acá a Argentina a mi casamiento, otras veces me dijeron, bueno, vamos a comprarnos chamarras de piel.
1: Nada.
0: O le dicen, bueno, extra larga, verde.
1: Claro.
0: Dicen, pero dale.
1: Sí, obviamente.
0: O México, o Estados Unidos, o Europa, que tienen talles, que se cumple una ley de talles. Argentina no. Y de este lado yo ahora entro en una talla media, pero en algún momento estuve, o cuando tuve mis hijas.
1: Te digo más.
0: A ver, ¿somos un país gordofóbico? Sí. Acá la homosexualidad, el casamiento homosexual es de los primeros países que lo tiene.
1: Sí,
0: de los primeros, el primer país de América.
1: 2006, me parece.
0: Somos el primer país de América. Y no sé si entre el mundo también estamos entre los 10 primeros.
1: Sí.
0: Y no tenemos población afroamericana, no tenemos población negra.
1: Además,
0: por eso no tenemos nadie en la selección.
1: El equipo de Argentina...
0: ¿Pero tiene que ver eso con ser racista?
1: En el 78 estaba Baley, que le decían Chocolate Baley, era afrodescendiente.
0: Bueno.
1: Y en el 78, en Francia, era inimaginable que juegue algún negro. Eran todos blancos.
0: Pero la verdad es que
1: nadie pavada,
0: se mete con la...
1: No, por ese lado no. Mirá que tenés cosas para criticarnos, pero eso es por ese lado, me parece que ahí no...
0: Tremendo, no hay, señores. Y ahora dije, la persona menos pensada, Samuel Jackson, se sube a esto. No, es buenísimo, chico.
1: Había un programa hace mucho que hacía Capusotto, un que decía, hablemos sin saber, y es un poco lo de las redes, se trata de eso, un poco de hablemos sin saber, igual. Y bueno, en fin, es lo que hay. Estaba distraído con el teléfono porque mandan de presidencia la foto de la mesa política. Acaba de terminar una foto extraña porque, viste que las fotos generalmente de las reuniones son a través de una mesa de trabajo con muchos papeles, todo. Acá hicieron una especie de foto de familia, están en sillones.
0: Mira.
1: Están todos en sillones. Está Caputo, el ministro de Economía. Al lado está Santilli, el jefe de gabinete. Martín Menem, el presidente de la Cámara de Diputados. En el medio, en el sillón del medio. Y mirá qué foto esta. Karina Milei, pegaditos en el mismo sillón, un sillón de tres cuerpos. Santiago Caputo.
0: Muy bien.
1: Y Santiago Caputo es el jamón del sándwich entre Karina Milei.
0: ¿Cómo le gustó?
1: Y Lule Menem.
0: Mira.
1: Es decir, lo que uno piensa son sus adversarios y una interna. Bueno, fue Caputi, se sentó en el medio de los dos para la foto, esta foto que acaban de distribuir. Después está Ignacio De Witt, está el último integrante que ingresó, que es Fabián Fernández, el secretario de medios, y está Patricia Bullrich. En esta foto bastante singular están todos, 1, 2, 3, 4, 5, 6, 7, 8, 9, ¿quién falta acá? Falta alguno, pero están los que suelen estar en la mesa. En la mesa política, sí, sí, claro, están todos, claro, Adorni ya no está más en la mesa política.
0: No.
1: Tiempo. Terminó hace minutitos nada más, te mandaron esta foto donde, bueno, la mesa política pensando en lo que se viene en cuanto a lo que puede pasar en el Congreso, esto que hablábamos recién con Marangoni, y buscar los votos en el Congreso, que es algo fundamental, y después empezar a delinear lo que va a ser la campaña política que se viene, que es en lo que están pensando de aquí en más en el gobierno nacional, ¿no? Como meta última, esa reelección que tanto vienen anunciando en el gobierno, y que va a venir con un montón de leyes en el medio, queriendo aprovechar lo que queda de este año para aprobar varias de las leyes que vienen postergadas, que se postergaron este año, primero por el tema Adorni, después por el Mundial. Bueno, hay una serie de leyes que quieren imprimirle un poco de velocidad ahora. Me preguntaba usted por el Banco Nación, sí, la sorpresa de esta mañana.
0: Sí, después nos vamos a ir con las dietas de los senadores, ¿eh?
1: Ah, también.
0: Epa, lindo tema.
1: Sí, sí.
0: Pero cuénteme antes de la tandita, Banco Nación, sí, nueva autoridad.
1: Sorprendió la designación esta mañana por boletín oficial de Javier Lanari como nuevo director, uno de los directores, hay varios, ¿no?
0: Integrante
1: del directorio del Banco Nación. Estamos hablando de quien fue hasta hace poquito el número 2 de Adorni, justamente de Manuel Adorni.
0: ¿Es economista también?
1: No es economista, por eso también sorprendió. El ¿qué? Licenciado en periodismo.
0: ¡Apa! O sea, usted y yo podríamos ser presidente del banco.
1: Podemos tener.
0: ¿Sabe que le voy a decir una cosa? De los cargos de funcionario de gobierno, el presidente del Banco Nación es de los que mejores cobra.
1: Ah, mira qué lindo.
0: Tiene, porque no lo decide, en rigor de verdad no lo decide el gobierno, sino claro, está por el estatuto del Banco Nación. Lo mismo pasa con el Banco Central. Ellos mismos regulan, con lo cual es un salario muy bien, un muy buen pago.
1: 6.130.000 pesos.
0: Claro.
1: Va a cobrar como director del Banco Nación.
0: Claro. ¿Cuánto gana el presidente?
1: El presidente, él se lo dejó en 4 millones.
0: Por eso, y la ley dice que nadie puede ganar por arriba del presidente.
1: Sí.
0: Entonces los ministros también están sujetos.
1: Claro.
0: Ahora, a eso me refiero, como el estatuto del Banco Nación, sí, o el estatuto del Banco Central están por afuera,
1: sí, claro,
0: del,
1: sí,
0: organigrama, sí, del Poder Ejecutivo, se fijan los propios sueldos. Con lo cual, es de los funcionarios mejor pagos de los gobiernos. Cualquiera, ¿no? Lanari, sí, cualquiera, quien sí, ocupe
1: sí,
0: el cargo,
1: sí,
0: ¿no?
1: Sí, sí, sí. Pero bueno, sorprendió y mucho, porque efectivamente...
0: ¿Es un premio consuelo a haber bancado a Manuel Adorni?
1: Y evidentemente hubo ahí algún acuerdo de decirle, bueno...
0: Salí elegante y dame algo lindo.
1: Tenés que salir de aquí, pero premio a...
0: Yo creo premio a la resistencia.
1: A la lealtad, ¿no? A
0: claro,
1: la lealtad, sí, a la lealtad total a Karina Milei. Siempre fue muy leal a Karina Milei, de hecho estaba muy dolido cuando tuvo que dejar el cargo, y ahora consigue esta designación. Hoy se le preguntó también al vocero por esto, a Javier, por esta designación, y no estaba al tanto. Dijo, me enteré de la designación esta mañana.
0: Ah, muy bien, igual que yo, está bien.
1: Así que debe claro, estar claro, algo así. Dijo debe estar apto para el cargo si lo designaron ahí, fue todo lo que dijo Javier.
0: Gracias.
1: Porque y aquí lo que se le endilga al gobierno es que otra vez, ¿no? Como pasa muchas veces, un gobierno que viene con un discurso y que en la práctica hace lo que hacen otros gobiernos. Digo, estos premios a la lealtad política, como el tuvo Lanari con Karina Milei, y ahora lo premian yendo al Banco Nación. Bueno, ellos decían que venían a terminar con la casta, que no más cargos a los militantes.
0: Sí, claro.
1: Bueno, él es primero un militante, de hecho en las redes sociales es un gran militante de La Libertad Avanza, Lanari, ¿no? Con los tweets que hace.
0: Sí, claro.
1: Se tragó unos cuantos sapos en su lugar de secretario de medios. De hecho, la única vez que la sala de periodistas de Casa Rosada estuvo directamente cerrada, fue él como secretario de medios, aunque él dice que no estaba de acuerdo de una decisión que no pasaba por él. Y entonces el gobierno, en cierta medida, termina siendo eso de lo que decía que no quería hacer, ¿no? De, de, de las prácticas de la política, digamos, y esto es típico lugar donde van a ocupar un lugar como justamente como premio a lo que fue su desempeño político, ¿no? Pero sí, la verdad es que hay un récord interesante de renuncias después de la salida de este director del Banco Nación, que ahora ocupa Lanari. Que ya hay un total de, espera, ¿dónde está el número por acá? 274 funcionarios dejaron la administración desde que Milei es presidente.
0: ¡Ah, la miércoles!
1: Es mucha rotación. Cosa,
0: lo habremos contado todos acá prácticamente, pero no tenía. Cuando ahora que me dijo el número así, ¡ah, qué impacto enorme!
1: Muy impresionante. Mira, estaba haciendo esto porque tenés desde los cargos más importantes, que hubo mucha rotación, claro, cuatro claro. Jefes de gabinete. Empezaste claro. Con Posse, seguiste con Franco, Adorni y ahora Santilli.
0: Claro.
1: De ahí a los ministros, donde pasaron Gerardo Huert y Diana Mondino en la Cancillería. El Ministerio del Interior, que apareció y desapareció, estuvo Catalán.
0: Sí, claro.
1: Cunio Libarona en Justicia, Mario Russo en Salud, Guillermo Ferraro, Dios lo tenga en la gloria, en Infraestructura, un ministerio que tampoco existe más. También salieron Patricia Bullrich, Luis Petri. Hay una renovación realmente importante. Eso solamente los cargos más altos, que son los ministros. Después, cuando vas a subsecretarías, hay rotaciones en el Ministerio de Economía. Mucha rotación, 34%, la jefatura de gabinete, 12% han cambiado de funcionarios. Realmente es un número realmente, realmente importante, ¿no? De cómo fueron pasando distintos funcionarios en estos dos años y medio, un poquito más de dos años y medio de gobierno de Javier Milei, ¿no? Y uno de los que, bueno, pasaba, decíamos, fue este hombre, ¿no? Javier Lanari, periodista, licenciado. Mira. Periodista, que trabajaba en medios, llegó de la mano de Adorni a la Secretaría de Medios, primero fue subsecretario de Medios, el secretario era Adorni, cuando Adorni pasa a ser jefe de gabinete,
0: él se queda con la secretaría. Entre comillas, ¿no?
1: Sí. Ahora se va a sentar en el sillón del directorio
0: del Banco Nación,
1: del Banco más de Nación. 6 millones de pesitos por mes, no está nada mal.
0: Escúcheme una cosa, quédese con esa cifra porque sí. No es nada al lado de lo que van a ganar los senadores.
1: Opa.
0: ¿Quiénes renuncian? ¿Quiénes dijeron sí? ¿Quiénes dijeron yo me lo merezco? Controversia por el aumento de las dietas de los senadores. ¿Qué van a hacer los senadores con peluca? ¿Qué van a hacer los libertarios? ¿Qué hace la oposición? Quédate ahí, señores. Nos metemos en la economía del Congreso luego de la tanda. Está Ale Gomel. Mi nombre es Vero Morillo. Seguimos a las 4 en punto de la tarde.
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0: 20 minutos, señores, pasan de las 3 de la tarde. Scaloni todavía no ha podido llegar a su casa, señores, porque está ahí en la cuadra. Repite hasta diciembre estoy, desestimó la idea de una conspiración, de lo que dicen algunos que pasó adentro de ese vestuario donde la FIFA, la Premier League, el mundo, la gente y todo le dijeron a Argentina que pierda, que se deje perder producto de la muestra de la bandera de Malvinas, etcétera, etcétera. Bueno, como si fuera fácil para Leo decir, bueno, dale.
1: No, sí. Y además, por eso jugaron 30 minutos alargues. Si van a perder, ¿para qué querés jugar
0: 30 minutos? Muchacho. Más?
1: Un gol en el minuto 90 y listo.
0: Obviamente, los noticieros de Argentina y el mundo también dan cuenta de las agresiones a los argentinos, dan cuenta de la campaña del odio, dan cuenta ayer, muy impresionante, un grupo de chicos en Barcelona, en Plaza Cataluña prácticamente, que es el centro de la vida en Barcelona, prendiendo fuego una camiseta de Lionel Andrés Messi, la camiseta suplente de la selección argentina, ¿no? No era la camiseta del Barça, pero Messi, te odiamos, no sos más bienvenido acá. O sea, chicos, en Barcelona, donde él vivió 15 años. ¿Sabes que no entiendo cómo llegamos a esto?
1: Es raro porque además...
0: Amigos míos mexicanos, ustedes saben que yo estoy en México, los amo, subiendo barbaridades. Me contesté 5, después dije, ya está, chicos, no voy a contestar más, me voy a quedar sin amigos. Llega mi cumpleaños 10 días, no me pasa nada. Te juro, lo pensé. Pero yo quería pedir mariachi, no me traigas un mariachi.
1: No.
0: Ahora, dejemos que
1: fluya. Es raro en Barcelona porque además en Barcelona no se festeja tanto. Generalmente ellos...
0: Pero las publicaciones, la prensa, Colombia, México, España, Noruega, que salió a bancarlos, pero no nos hace falta. A ver, agradecemos a Jada. No hace falta tampoco que nos banquen. ¿Por qué esta campaña? Te juro,
1: Argentina,
0: no lo entiendo.
1: Que vive en Brasil, en San Pablo, y dice que era muy impresionante porque todos los partidos que Argentina iba jugando, los brasileños se ponían la camiseta contraria.
0: Sí. Pero vos es que eso lo entiendo.
1: Ponerse la camiseta de Inglaterra, la camiseta de Cabo Verde.
0: Bien. La tuve una amiga mía, sacó una foto, y ojalá que no esté escuchando, sacó una foto, ahí empecé a pelearme, pues dije, basta, pero sacó una foto con 6 camisetas.
1: No, claro.
0: O sea, atada. La de México.
1: México. La de también. México era en Brasil.
0: Bueno, ella,
1: chico, ¿qué les pasa?
0: Dijo, ¿qué hago con todo esto? Claro. Ja, ja, ja, risa, coleccioné camisetas. La de México, la de Cabo Verde, la de Egipto, la de Suiza, la de
1: Inglaterra.
0: Las nuestras. O sea, las que jugaron con nosotros. Obviamente, yo abajo que le puse, qué lástima, yo solamente gasté en la Argentina. Eso pasa cuando no tenés identidad y te terminan gustando todas. Ja, ja, ja, un beso, Gianni. Pero obviamente me contestó y le dije, basta, chico, me voy a quedar sin amigos, aparte no me importa. De verdad que pienso eso. Qué lástima que tuviste que salir a comprar 7 camisetas, loca. Yo me compré una y ahora la amé, otra vez la puté, otra, pero tengo una sola. Dejémonos de joder. ¿Cómo vas a comprar 7 camisetas? ¿Qué identidad, qué falta de identidad tenés? ¿Qué loser que sos? ¿Qué envidioso que sos? Aparte no estás concentrándote en vos, estás concentrándote en el oponente del otro.
1: Ponerse la
0: entiendo,
1: camiseta. Vale, o sea, yo quiero que viera, pero ponerme la camiseta,
0: la
1: me parece un montón.
0: Claro, por eso te digo.
1: Ponerte la de sos de México.
0: Lo de Brasil lo entiendo un poquitito porque son nuestros historias.
1: Igual, ponete la camiseta de Brasil, te pongan la camiseta de Inglaterra, de Cabo Verde.
0: Pero ponele que el brasilero no quiere que lleguemos a nosotros ser pentacampeones de Argentina, Brasil, no sé qué. El chileno no cuenta, chicos, participen. Pero, de todos modos, más allá de la pelea, juro, soy peleadora y lo saben, pero más allá de la pelea, la reflexión era sociológica. ¿Cómo llegamos y por qué llegamos a este nivel de haters a nivel mundial? ¿Entendés? Cuando viste, no sé, pasaron 3 años y medio. ¿Qué pasó en el medio para odiar a Messi, niños que lo han amado, para...
1: Es raro.
0: Tremendo.
1: Sí.
0: Bueno, señores, volvemos a nuestro
1: comentario
0: propios...
1: termo de Bostero, me hace jugar a Boca. Todos quieren que pierda a Boca. El que no es de Boca quiere que pierda a Boca. Pero bueno, no importa, dejémoslo así.
0: Le digo una cosa, Leandro Paredes se bajó ayer del avión y hoy ya estuvo.
1: Lo amamos. Fue del avión al entrenamiento.
0: Hoy ya fue derecho al entrenamiento y fue muy bien recibido. Después le voy a contar.
1: Es lo más.
0: Señores, ayer veía una encuesta, perdón, Paco, ayer veía una encuesta y decía: ¿con quién permitirías que tu mujer te meta los cuernos?
1: Claro, Paredes.
0: Muchos decían Paredes. Pero uno dijo Paredes. Y en realidad me gustaría encontrarlos y verlos, porque la verdad es que yo lo quiero abrazar y conocer.
1: Me prendo, dijo, yo también.
0: Claro. Porque uno decía, no, Paredes, con los ojitos verdes.
1: El otro día en la
0: otro
1: nota,
0: decía, no, Paredes. Otro,
1: es la hermana.
0: Otro dijo, Paredes, yo lo quiero conocer. Así que si mi mujer me gorrea con Paredes, buenísimo.
1: Lo parecida que es la hermana de Paredes.
0: Pero por la hermana esa, por la
1: fantástico,
0: parecida,
1: impresionante.
0: Es que Leandro Paredes es el capitán de Boca, porque usted leyó la la historia de Leandro Paredes. Sus papás habían tenido reuniones con River y vuelven con un ofrecimiento grande, tremendo, por una familia de clase media o media baja.
1: Claro,
0: era una diferencia sustancial de dinero. Entonces llegan los padres de Paredes y se sientan en el living de la casa con Leandro Paredes, que tenía 13 años. Y le dicen, mirá, vamos a el jueves, tenemos la reunión, no sé qué. Leandro se levanta y se va a llorar a su cuarto, pero como un niño con el alma quebrada. Y pasa la hermana más grande, esta que usted vio. Y como buena mujer que consuela, llora un rato con él. Le dice, vos no vas a jugar ahí, vos vas a jugar donde vos quieras. Y sale y le dice a los padres, Leandro no va a firmar con River. No, pero entendé, no sé cómo se llama la hermana. No entendé la necesidad, igual, lo que sea, es un gran club, es River. Claro. Él no quiere, dijo. Va a jugar, o sea, los pies por un lado y el corazón por el otro.
1: Qué bien.
0: Y fíjate,
1: bien.
0: Así que esa es la hermana. Por eso, nunca escuchaste la historia, el hincha de Boca quiere más a la hermana, que al propio, propio Paredes. Bueno, Alito, nos habíamos quedado con los 6 millones de pesos que va a ganar Lanari en su nuevo rol de director del Banco Nación. Ahora nos vamos al Congreso, porque también hubo hoy información de un aumento en las dietas de los senadores. Si te parecía mucho, los 8 mil dólares, 12 millones, 6 millones de pesos que cobra, si te parecía mucho, perdón, los 6 millones de pesos que va a cobrar Lanari, ni te digo los 12 que van a cobrar los senadores. Cuéntale a la gente.
1: Exactamente, el aumento lo lleva a una dieta de 12 millones de pesos en bruto, después habrá que hacer algunos descuentos. ¿Por qué? Porque hay un aumento del 6,6%. ¿Qué pasa con los senadores y por qué la diferencia con los diputados? El sueldo de los senadores está enganchado a la paritaria de los trabajadores del Senado, que hacen la paritaria estatal que corresponde. Cada vez que hay un aumento de los trabajadores, que obviamente no ganan esa cifra, no tienen sueldos medios, se aumenta también la dieta de los senadores. Y también con esto cada vez se agranda más la brecha entre lo que gana un diputado y lo que gana un senador. ¿Por qué? Porque Victoria Villarroel no desenganchó esa resolución que se había hecho en abril del 24, donde se enganchaban los sueldos de los senadores, la dieta de los senadores y los diputados a la paritaria de los trabajadores del Congreso. Villarroel dijo, no lo tocó. Martín Menem, en cambio, desenganchó los aumentos. Entonces los diputados no tienen el mismo aumento. Y cada vez la diferencia es mayor. Lo que van a ganar los diputados y los senadores, los diputados ganan la mitad, menos de la mitad de lo que gana un senador hoy. La diferencia es muy, pero muy grande, y en algún momento van a tener que hacer algo con esto, porque estos 12.260.000 pesos en bruto de los senadores, cuando vas a ver cuánto gana un diputado, lo tenés en menos de la mitad. Creo que está algo así como 4 millones de pesos lo que ganan los diputados, bastante menos que los senadores. Después, bueno, está lo que hacen los senadores de manera individual. Por ejemplo, los de La Libertad Avanza dicen que van a donar el aumento, aunque sin especificar el monto ni a quién han beneficiado, pero dicen que ese aumento lo rechazan. Es decir, no lo pueden rechazar, sino lo que hacen es donarlo. Eso es lo que dicen que van a hacer los senadores oficialistas. Que hay un comunicado donde dicen los legisladores de la Cámara Alta, como ya lo han realizado con anterioridad, optarán por donar el aumento de sus sueldos, ¿viste?, entidades benéficas o instituciones públicas provinciales a las ya establecidas previamente por el mismo Senado, dice el bloque de La Libertad Avanza. Victoria Villarroel dice que ya no tiene nada que ver con esto, que es una cuestión de los senadores, porque le indilgan que seguir enganchado a la paritaria estatal tiene que ver con una decisión de Victoria Villarroel, y que Martín Menem en diputados lo desenganchó los aumentos de los sueldos de las dietas de los diputados a los aumentos de paritarios de los trabajadores del Congreso. Y ahí es la diferencia que hay entre lo que gana un diputado y un senador, que la verdad que cada vez es mayor. Después, bueno, depende de cada senador lo que quiere hacer con esa plata. Claro, algunos lo rechazan, otros no, unos lo donan, no lo donan.
0: ¿Se expidió alguien de o algún partido de izquierda, o de Unión por la Patria, o de algo?
1: Y está, Alicia Kirchner dice que ella declinó de percibir el ingreso desde que lleva la Cámara Alta, porque cobra pensión como exgobernadora, claro, de Santa Cruz, que debe ser todavía mucho más de lo que gana un senador. Entonces, no cobra, por ejemplo, en ese caso, su dieta.
2: ¿Pero todos los otros? No.
1: Algunos renunciaron voluntariamente, a ver, algunas renuncias voluntarias, hay excepciones de senadores que no cobrarán el adicional por desarraigo, claro, ese es otro punto.
2: Tienen varios ítems que tienen que ver con vivir acá. Sí.
1: Los que viven, por ejemplo, en la ciudad de Buenos Aires, no tienen que cobrar desarraigo, bueno, claro. Algunos dijeron no lo cobramos, como Patricia Bullrich o Mariano Recalde, son de la ciudad de Buenos Aires. No cobra el desarraigo. Agustín Monteverde también, que es el senador que entró con Patricia Bullrich, ellos tres senadores por la ciudad dijeron no vamos a cobrar desarraigo, pero sí lo que sucede es que claro, se va ampliando esa brecha, ¿no? Pero el número es importante, 12 millones de pesos brutos, teniendo en cuenta que los salarios del común de la gente están deprimidos, que siguen perdiendo con la inflación, sobre todo los salarios, ayer salió el número del INDEC, salarios registrados del sector público, bueno, y el sector privado especialmente, ni hablar del sector estatal, hace 9 meses que pierden con la inflación. Quedan un poquito bajo la inflación. El último que salió fue el de mayo, hubo un aumento al sector privado del 1,8% en promedio, y la inflación de mayo había sido del 2,1%. Entonces siempre están un poquitito abajo el aumento salarial con respecto a la inflación. Eso hace que, bueno, lo que está pasando con el consumo, la depresión que hay en cuanto al consumo, y eso hace también que la distancia entre lo que gane un senador, lo que gana lo común de la gente,
2: la brecha, cada vez más grande. La brecha sea cada vez más grande.
1: Enorme.
2: Claro que sí. Señores, Ari Gomel pasó como cada martes y cada jueves pasó por nuestro programa. Ayer no me saludó. Sí.
1: Ayer.
2: Sí, el amigo.
1: Ah,
2: nada. Yo tampoco. ¿Sabes que se me pasó este día el amigo? Sí. Estuve rara,
1: Es que fue de casa. No hubo mucho festejo este año.
2: Pero lo de la selección. A mis 3, 4 mejores amigos les escribí como a las 10 y pico de la noche.
1: Ah, tarde.
2: Sí, porque aparte cumpleaños mi madre, tenía el festejo en la casa.
1: Claro.
2: Yo estaba dolorida, ayer me sentía medio mal. Y encima, le juro, me agarró como en una pata con la tristeza o la desolación. No, la ilusión rota, no es desolación. Ilusión rota, con lo cual fue un día del amigo raro, pero feliz día del amigo.
1: Feliz día.
2: Bueno, esta semana saludemos toda la semana, porque como el lunes fue raro. Escuchen una cosa, señores, lo ven jueves.
1: El lunes, el jueves.
2: Sí, claro. Cuídense esa mano.
1: Nos cuidamos.
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2: 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Señores, recetas para todos los gustos. Amigos, nos vamos a la última noticia de este programa. Gracias, Ale, gracias, Facu. No se muevan, ya volvemos.
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4: Puerto de Montevideo con saturación de autos eléctricos. Desde el centro de navegación piden otros espacios. Días atrás, por falta de espacio, hubo vehículos eléctricos estacionados debajo del viaducto. Deberá buscarse una solución más definitiva, señaló la presidenta del centro de navegación. La ministra de Industria, Fernanda Cardona, afirmó que se busca tomar un plan de acción rápidamente en el tema del Portland. Asimismo, expresó que la industria está tratándose como un todo y que además están cuidándose los puestos de trabajo.
5: La industria del Portland, nosotros nunca dijimos que la cerrábamos, la estamos tratando como un todo. Eso implica tratar a Paysandú y a La Valleja como un todo. Estamos cuidando los puestos de trabajo, como dijo el presidente, y también estamos escuchando al sindicato en lo que nos planteó como eventuales ahorros que ellos veían posible de hacer, y tenemos que sacar la cuenta de esos ahorros, cuánto impactan en realidad en los números que recibimos originalmente, que ustedes saben que fue una pérdida de 24 millones de dólares en el 2023.
3: Internacionales.
4: Brasil, 158,7 millones de electores habilitados para las elecciones generales de octubre. El Tribunal Superior Electoral de Brasil informó que 158.745.463 electores están habilitados para ejercer el derecho al voto en las elecciones generales del próximo 4 de octubre, un incremento del 1,46% respecto a los comicios del 2022.
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0: ¡Qué lindo, señores! A quienes nos gusta el rock, los amantes de Guns N' Roses, hoy estamos de parabienes, señores. ¿Por qué? Porque recordamos que el 21 de julio de 1987, el sello discográfico Geffen Records lanzaba el álbum de estudio debut del grupo musical estadounidense de hard rock llamado Guns N' Roses, señores. Este álbum alcanzó el éxito masivo en todo el mundo de forma tan explosiva y tan explosiva que obviamente marcó todos los récords, señores. Asimismo, este mismo álbum, Appetite for Destruction, es el álbum debut más vendido en toda la historia de la música, con registros de más de 30 millones de copias alrededor del mundo. Debido, obviamente, a este éxito inusitado, el álbum logró llegar a la primera posición en las listas Billboard de Estados Unidos, donde fue certificado 18 veces, ¿me están escuchando ustedes? 18 veces discos de platino. El álbum de igual forma ocupa el puesto número 20 en la lista de los 500 mejores álbumes de todos los tiempos, elaborada también por la prestigiosa revista Rolling Stones, y el puesto número 4 en la lista de los 100 mejores álbumes debut de todos los tiempos, calificándolo como el cuarto mejor álbum debut de la historia. También ha sido nombrado como pilar fundamental en la definición del hard rock en la segunda mitad de los años 80. Las sesiones de grabación duraron desde el 18 de enero hasta el 23 de junio. Este álbum fue grabado en 4 estudios ubicados todos en California, señores, en el Rumbo Studios, en el Take One Studios, en el Kaman Studios y en uno que se llamaba Terzana, señores. Obviamente tuvo la supervisación de grandes, puntualmente en las canciones más emblemáticas como fueron Welcome to the Jungle, Paradise City, obviamente, ¿quién no se acuerda? O la tremenda que suena ahora y todavía nos volvemos locos, Sweet Child of Mine, señores. Obviamente estas canciones puntualmente, pero en realidad toda la discografía de Guns N' Roses, han influenciado la escena de la música popular en Estados Unidos, además de servir puntualmente estas tres, de servir a inspiración a numerosas versiones. Sin embargo, el resto de las canciones también han logrado un éxito tremendo y un impacto a nivel internacional, lo que produjo literalmente que todas las canciones de Guns N' Roses de este álbum puntualmente llegaran a tener éxitos internacionales, señores. Impresionante, recordemos a Axl Rose y otros de los integrantes de la banda Slash, ¿se acuerdan ustedes? Formaron Guns N' Roses y hoy nosotros acá los recordamos y los homenajeamos porque siguen vivos, vigentes y principalmente porque los amamos. No se muevan, amigos, ya volvemos.
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0: ¡Qué lindo, señores! Nos hemos puesto un poco románticos. La gente pedía, por favor, pónganme un poco Luis Miguel. Que la tarde está, dice, los escucho mientras tomo un tecito. Claro, venimos de escuchar Guns N' Roses, venimos de escuchar Cat Stevens, venimos de escuchar, ¿qué más escuchamos hoy? Lito Nevia con las efemérides del día. Claro, un poquito de romanticismo de la mano de Luis Miguel. Señores, estamos en modo vacaciones, ya terminó el Mundial, tenemos la ilusión rota, pero se sigue, señores, claro que sí, se sigue y estamos tremendamente orgullosos de nuestra selección. Obviamente nos alejamos rotundamente de esta campaña de hater Argentina, esta campaña del odio, Lionel Andrés Messi, y repudiamos, y por suerte la gente, inclusive nosotros que somos Radio Colonia, ambos marcan el Río de la Plata, la gente de Uruguay dice, pero impensado no quererlos, impensado no admirar a la escaloneta, y mucho más impensado no querer al mejor futbolista o deportista de todos los tiempos, señores. 15:44, y si no planeaste tus vacaciones, si tenés ganas de salir a conocer el país, si querés ver uno de los, pero de los destinos turísticos por excelencia, uno de los paisajes naturales más hermosos, déjame que te invite a Jujuy. Verdaderamente es alucinante, es uno de los destinos más elegidos por nosotros, por los propios, por los argentinos y también por los extranjeros, y ahora vamos a casualmente ver por qué la gente lo elige, por qué nos encanta, qué tiene para ofrecernos, siempre se, aparte de los escenarios naturales, por supuesto, pero siempre renuevan la oferta gastronómica, la oferta hotelera. Está del otro lado Diego Valdecantos, el secretario de Turismo de Jujuy, y me parece que verdaderamente Jujuy está teniendo una temporada fantástica. Y vamos a hablar de las vacaciones de invierno, pero por supuesto Jujuy es apto para visitar prácticamente todo el año, señores. Diego, ¿cómo le va? Buenas tardes acá, Verónica, y todo el equipo de Colonia, los saludamos. ¿Cómo anda?
1: ¿Qué tal, Verónica? ¿Cómo estás? Todo muy bien, muchísimas gracias. La verdad que, bueno, tal como lo decís, ¿no? Estamos pasando unos días fantásticos, una temporada muy buena, donde, bueno, la quebrada de Humahuaca hoy está arriba del 80-85% de ocupación. Estimamos que la temporada en general en toda la provincia va a ser alrededor del 73-75% por el movimiento que venimos teniendo.
0: Qué bueno, qué buenos números, porque bien sabemos, Diego, que a veces la coyuntura es un poco adversa, que la gente a veces tiene que ahorrar un poco el mango. Me parece que está buenísimo esto, porque el argentino, pase lo que pase, nos gusta viajar, nos gusta conocer, elegimos nuestro país, hay para todos los bolsillos. Y de un tiempo esta parte, ya largo, Jujuy sigue posicionándose como los destinos más elegidos por argentinos y por extranjeros.
1: Así es, la verdad que venimos recibiendo muchísimos turistas, tanto argentinos como extranjeros, este último tiempo, que ha ido subiendo de a poquito, año a año. La gente le gusta básicamente lo que tiene que ver con la cultura, la gastronomía, los vinos de alturas, el tren solar de la quebrada, que ahora tiene también dos nuevos modelos, ¿no? Aparte del modelo convencional, tenemos uno que es Cielo en Movimiento, que sale por las noches, donde vamos a ver las constelaciones, y bueno, y ahí van con especialistas contándole con un tren a oscuras donde se ven las estrellas espectaculares en ese cielo de la quebrada, y en la posta de Hornillo luego van a tener una cena para seguir mirando las estrellas. Y en el caso del día también tenemos un nuevo tren, que es el tren del vino, que va parando en las distintas bodegas, y allí se hacen degustaciones, es decir, poder degustar los vinos de altura a medida que vamos también transitando la excursión del tren en Solar de la Quebrada.
0: Qué lindo, me encanta lo que me estás contando. Sabes que no conozco tanto

0: le gusta recibir a los turistas, ayudarlos, poder comentarles sobre esto mismo que decía, ¿no? Los locales, los aguaches de 14 colores, ir a las salinas grandes y sacarse esas fotos espectaculares en ese océano de sal que salen realmente fantásticas.
1: Te digo que esas fotos parecen casi de inteligencia artificial por la perfección que tienen, Diego. Es alucinante. Sí. Quiero la foto esa del salto, te juro.
0: Bueno, en ese sentido, bueno, los guías de salinas son realmente expertos en sacar fotos. Las fotos te las sacan ellos. Ellos te hacen hacer los movimientos y ponerte una cierta distancia para que salgan así artísticas y que realmente, como bien decís, parecen de inteligencia artificial, pero no es. Es todo realmente es natural. Real. Jujuy es naturaleza, en la parte de la yunga, lo que tiene que ver con la parte de San Francisco, la parte de las aguas termales que hay allí en el río Jordán, unas aguas termales de agua turquesa que son realmente espectaculares ahí en medio de la selva, el Parque Nacional Galilegua, la verdad que muy muy lindo los distintos lugares para poder recorrerlo. Como bien decías vos al inicio de la nota, durante todo el año, independientemente de que hoy estamos en vacaciones de invierno, es realmente bonito para verlo todo el año.
1: Qué lindo, cómo me gusta. Ustedes todavía están transitando, a ver, decime bien si no me equivoco, Diego, la última semana de vacaciones de invierno, ¿no?
0: Exactamente, en lo que es la provincia, esta es la última semana de vacaciones, pero bueno, acaba de...
1: Jujuy casualmente tuvo la segunda y la tercera, porque viste que muchas provincias tuvieron primera y segunda, nosotros la última parte, ustedes bien en el medio, bien sanguchito.
0: Exacto, nosotros, Salta, Tucumán, estuvimos ahí en el sanguchito, así que bueno, creo que está bueno también eso porque permite poder viajar durante todo el mes, ¿no? O sea, recibir a los distintos viajantes durante todo el mes de distintas partes del país, así que bueno, hoy sigue siendo una temporada súper alta, hoy tenemos a todo Buenos Aires y Capital Federal de vacaciones, la semana que viene también, así que bueno, entiendo que va a ser muy positivo y realmente en estos tiempos difíciles tener una muy buena temporada creo que es algo muy bueno.
1: ¿Qué te parece? Claro que sí, pero está bien, porque Jujuy nada que envidiarle, que pedirle prestado a otros, está buenísimo. Hay todo un circuito del norte, la gente que por ahí que no conoce y lo quiere hacer, Salta, Jujuy, Tucumán, como bien dijiste vos, o ir de a poco y quedarnos más días en cada una para conocerlas bien, en detenimiento. Como bien dijo recién el secretario de Turismo, Diego Valdecantos, los guías te ayudan, te asesoran, desde la foto hasta dónde ir a comer en la noche, dónde salir a pasear, son muy gentiles, la verdad es más allá de todo lo que pueda decir el mundo entero, los argentinos somos gentiles, ayudamos, nos encanta, somos amigueros, te pueden conocer a los dos días y ya te abren las puertas de tu casa, inclusive para convidarte una empanada jujeña, un vino o algo. Y lo último que te pregunto, ahora hay mucho, el último tiempo, se ha puesto muy de moda esto de los vinos de altura, con lo cual siempre pensamos en vinos y pensamos en la región cuyana, en el oeste, sin embargo, los vinos de Salta, los vinos de Jujuy están escalando posiciones muchísimo, Diego.
0: Así es, como bien decís, se está poniendo muy de moda el tema del vino de altura. Es un vino muy diferente al que por ahí estamos acostumbrados a tomar en el Mendoza, en la zona de Cuyo. Un vino diferente, un vino que tiene mucho que ver con la diferencia de temperatura que hay entre el día y la noche, y eso hace que la uva sea un poco más fuerte, que tenga más azúcar, por ende tenga más alcohol, es un vino más fuerte, pero que la verdad que son de muy buena calidad. Nuestras bodegas son pequeñas, pero de altísima calidad.
1: Qué lindo, mejor, no necesitamos. Acá el tema es la calidad, no la cantidad ni el tamaño, así que eso es lo importante. Diego, la verdad que desde la semana pasada teníamos ganas de charlar con vos, estábamos muy en modo mundial, estábamos siguiendo la escaloneta, estábamos con los corresponsales por todo el mundo, pero venía pendiente la nota y yo decía, quiero charlar con la gente de Jujuy, me parece que son de verdad uno de los destinos turísticos más elegidos, como bien sabés vos, nosotros somos Radio Colonia, a ambos márgenes del Río de la Plata, con lo cual mucha gente de Uruguay nos preguntaba, inclusive por cuestiones turísticas, o nos consultan a través de nuestras redes sociales, con lo cual me parecía también que más allá de hablar de las bondades hermosas de una de las provincias más lindas del país, también es un servicio solidario de apoyo a la comunidad, porque me parece que el uruguayo también le encanta en esta época venir a nuestra tierra, y como ya conocen, viste, Buenos Aires, Córdoba, Mendoza, dijeron, bueno, cambiemos de rumbo, te juro que fueron muchas las consultas de gente que nos escucha allá de Colonia de Sacramento, de Montevideo, de Canelones, así que bueno, un placer, y obviamente lo dice el secretario de Turismo, serán todos tremendamente bienvenidos.
0: Bueno, muchísimas gracias, la verdad que la gente uruguaya también, un saludo grande para todos, Tenemos muchos visitantes uruguayos, ha crecido últimamente la

0: cantidad de turistas uruguayos que nos visitan, como bien decís vos, conocen por ahí el centro y el sur de Argentina, pero ahora han comenzado a visitar el norte, les encanta, y la verdad que estamos creciendo considerablemente en lo que tiene que ver con turistas uruguayos, así que aprovecho para saludar a todos y contarles que pueden encontrarnos en nuestra página web, que es turismo.jujuy.gov.ar, y también en todas nuestras redes sociales, que es @visitjujuy, para que puedan tener toda la información, poder tener todos los registros de guías, de hoteles, de agencias, para que viajen seguros y está puedan disfrutar del destino.
1: Eso está muy bien, sobre todo. Gracias. Diego Valdecanto, secretario de Turismo de Jujuy. Nada, ya nos veremos, te prometo. Te mando un abrazo grande, Diego.
0: Muchas gracias, un abrazo grande para todos. Chao, chao.
1: Gracias. Señores, qué placer, verdaderamente. 23 provincias, 24 tiene la República Argentina. Iba a decir 23 provincias y un territorio de Capital Federal. Ya no se llama Capital Federal, señores, sería Autónoma de Buenos Aires. Y nada tiene que envidiarle una a la otra en lo que a escenarios naturales respecta, en lo que a gastronomía respecta, chicos, de comida, sabemos. En lo que a belleza respecta y, por supuesto, hospitalidad, ¿no? El argentino. El mundo que diga lo que quiere. Nosotros sabemos lo que somos, sabemos lo que tenemos por ofrecer, sabemos lo que tenemos para dar, así que con eso nos quedamos. Visita Jujuy, señores, tiene la Quebrada Humahuaca, el Cerro de los Siete Colores, tiene las Salinas, tiene el San Salvador de Jujuy, tiene unas iglesias coloniales impresionantes. ¿Ustedes vieron la película La Misión? Bueno, está grabada ahí, señores, está grabada en Jujuy, es fabulosa. Bueno, las ruinas también allá, es impresionante, señores. Visiten Jujuy, estás de vacaciones, si no es ahora, agéndatelo, no te olvides. Hacemos la última tanda cortita, señores, y empezamos a despedirnos. Les digo, mientras nosotros hablamos, Scaloni sigue sacándose fotos y firmando autógrafo con todos los vecinos de Pujato que lo aplauden, lo reciben y lo besan al entrenador más adorado de la selección argentina. No se muevan, amigos, ya volvemos.

0: años, señores. Ricardo Montaner, hacía mucho que no le escuchábamos. La pedían ustedes al 11-2660-0550. Y por supuesto, nosotros te damos el gusto. Antes de despedirme, déjenme agradecerle a la señora Paula Alperín en la producción, al señor Facundo en los controles, por supuesto, en la operación técnica, Alejandro Gomela, doctor Antonio Larregina, Patricio Canuli, también, por supuesto, nuestro niño experto en deportes. Mi nombre es Verónica Morillo, somos un gran equipo, amigos, claro que sí. Y somos un equipo casi, casi tan bueno como la selección argentina. Esta selección argentina que perdió la final del Mundial con España y que ahora necesita entrar en tiempos de reflexión, de análisis y de confección de balances. La idea es ver cómo se proyecta el futuro. Obviamente, Lionel Scaloni sembró algunos interrogantes respecto a su continuidad como entrenador más allá de diciembre 2026. Lionel Messi obviamente evitó a la prensa dar precisiones respecto a su continuidad en la albiceleste, pero todo el mundo entiende que no habrá un Lionel Andrés Messi en el próximo Mundial. Y aunque esta hora parezca muy difícil, por no afirmar que es imposible, obviamente la gente continúa con esta esperanza de poder ver a Messi en el próximo Mundial, aunque obviamente él es el primer crítico de su vida, su carrera y su cuerpo. Déjenme contarles también que existe un trabajo con proyección desde las juveniles que viene impulsando Diego Placente, también como otros jugadores que están en perfectas condiciones. Por eso se empezó a hablar ahora de quiénes serían los elegidos para protagonizar el próximo Mundial 2030. Hay nombres que ya dan vueltas. La vida puede cambiar de un minuto a otro. Fíjense los lesionados, el que estaba por ir y no fue, cómo se cerró la puerta en algunos casos prácticamente en las narices. Pero hay una nómina con 55 apellidos. Escucha esto, Facu. 55 apellidos, 5 por puesto, que pueden ser importantes en el futuro a corto plazo, señores. Déjenme contarles, porque me parece, la verdad, que leí este artículo y me pareció muy interesante compartirlo con ustedes. Hay que tener en cuenta que para esta lista, obviamente, no se contemplaron a jugadores que por el año 2030 hayan cumplido 34 años o más. Lógicamente, pueden llegar a tener chances de estar, pero obviamente se priorizó a jugadores más jóvenes. Por ejemplo, el Dibu Martínez, que tendría 37, no sabemos si va a estar o no, pero para Autonomás y en esta lista quedó afuera, lo mismo con Juan Musso, lo mismo con Agustín Rossi. Así es que quedaron fuera de este artículo Jerónimo Rulli, que tendrá 38 años, Nicolás Tagliafico, que tendrá 37, Paredes con 35, De Paul con 36 y Giovanni Lo Celso, que tiene 34. Nicolás Otamendi tendrá 42, pero ya anunció su retiro de la selección. Es importante esta lista de jugadores y están en radar algunos de los arqueros. Por ejemplo, les cuento rápido, Facundo Cambeses y Santiago Beltrán. De River, Santiago Beltrán suenan como los posibles futuros reemplazantes del Dibu Martínez. Defensores, Agustín Yay, Nicolás Capaldo, Leonardo Valerdi, que bajó a última hora por lesión. Zay Romero, Gabriel Rojas en el mediocampo. Estaríamos viendo a Máximo Perrone, Alan Varela, X Fernández y Milton Delgado. Y los atacantes serían Tomás Aranda, Emiliano Buendía, Franco Mastantuono, que ahora quedó fuera, Alejandro Garnacho, Matías Soulé, Claudio Echeverri, Claudio El Diablito Echeverri y Santiago Castro. Vale mencionar que existen varios proyectos de jugadores juveniles del sub-20 y del sub-17 que no fueron considerados por una cuestión de cantidad, pero no causarían sorpresas si aparecen citados en los próximos encuentros. Señores, es momento de renovación, es momento de barajar y dar de vuelta, es momento de reflexión. Todavía no se va a hacer una lista ni se va a hablar de eso, pero algunos especuladores ya empiezan a barajar nombres que podrían vestir la hermosa camiseta albiceleste en las próximas fechas a partir del final del mandato de Lionel Scaloni. Amiguitos, hasta acá llegamos, 4 en punto de la tarde, 12 grados, la temperatura sigue fresco, sigue lloviznando, hay pronóstico de lluvias en algunas partes del interior del país y en algunas zonas también de la provincia y de la ciudad de Buenos Aires. Disfruten las vacaciones de sus hijos, sáquenlos a pasear, aunque sea un heladito, alguna plaza con camperas y todo está bueno. Hagan reuniones con amigos, quiéranse mucho, abrácense. Nosotros nos reencontramos mañana miércoles, mitad de semana, para divertirnos, como hacemos siempre, que es lo que más nos gusta hacer. Chau, bebé, hasta mañana.
1: 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Uruguay.
2: Edila, representante del Partido Comunista, fue electa como nueva presidenta de la Junta Departamental de Montevideo. De la actividad participó el intendente Mario Vergara y la vicepresidenta y exintendenta Carolina Cose. La Junta Departamental de Montevideo eligió a la edila del Partido Comunista, Sofía Espillar, como nueva representante.
3: Una responsabilidad nueva, tiene un proceso de aprendizaje, de conocer la institución como mayor a cabalidad, porque es un lugar diferente. Y bueno, considero que en ese sentido tengo una ventaja también, que eso también me da mucha tranquilidad y mucha certeza a la hora de la planificación del trabajo que tenemos pensado. Así que en primer lugar, mucho respeto y muchísima responsabilidad.
1: Internacionales.
2: Trump afirma que Netanyahu no será arrestado en Estados Unidos. El presidente de Estados Unidos, Donald Trump, afirmó que el primer ministro de Israel, Benjamín Netanyahu, no será arrestado de ninguna manera durante su visita a Estados Unidos, al rechazar los recientes comentarios del alcalde de la ciudad de Nueva York, que aseguró que su oficina está considerando detener al premier israelí durante la Asamblea General de Naciones Unidas en septiembre.
1: Deportes.
2: Lamine Yamal celebró el título mundial con su hermanito Kane, la otra estrella viral de España. Lamine Yamal celebró la consagración de España en el Mundial con su hermanito en una de las escenas más tiernas y virales que dejó la final.
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Wyclef y Shakira. No fighting.

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4: Dale.

0: Vos seguís el automovilismo.
1: Buenas. Inolvidable y irrepetible martes 21 de julio de 2026, el próximo fin de semana sigue la Fórmula 1.
2: Se viene el Gran Premio de Hungría, será la última carrera de esta primera parte del año. Después parate, vacaciones durante un mes, pero Franco Colapinto sabe que en su primera semana de vacaciones debe trabajar.
1: Día martes, día de trabajo en la CTC. Jorge Bonanno, buenas tardes.
3: ¿Qué tal, Luis? Buenas tardes, el gusto de saludarlos. Bueno, reunión de la CAF de la ACTC. Seguramente en el día de hoy saldrá el reglamento particular de la prueba de San Juan, la carrera de las estrellas, la que ya estuvimos adelantando algunos de los puntos que se van a aprobar. 65 vueltas tendrá dicha competencia y no tendrá cambio de gomas. También se recibieron los informes deportivos por parte de los comisarios que actuaron el fin de semana en las carreras del turismo pista, como así también en la del turismo carretera 2000.
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1: Habrá que estar muy atento al comunicado de la CAF porque va a salir seguramente una suspensión importante.
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1: Como lo hacemos habitualmente, a partir de este momento habilitamos el teléfono para los oyentes. 11-34-98-0550.
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1: ¡Hablamos de moto!
2: La noticia del día en el MotoGP, esto es en el plano internacional, hoy se confirmó lo que se venía comentando. Fabio Quartararo correrá en las próximas dos temporadas para el equipo oficial Honda.
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1: Temas varios en la CTC, Jorge Bonanno.
3: Bueno, dos adelantamos un ratito. Uno tiene que ver con el reglamento particular de la prueba. El otro con los informes deportivos que se recibieron por parte de los comisarios del fin de semana. Dos temas, ¿sí?, que tienen que ver y me parece que va a actuar la CAF y va a ser llamado seguramente los dos, y si no son llamados, alguna sanción o algo va a pasar. Lucas Yerovich, Carlos Gula, ¿sí? Creo que algo se vio en imagen de televisión, una discusión, Yerovich yéndose al auto de Gula cuando quedaron los dos fuera de carrera después de un toque. Deportivamente, los comisarios deportivos sancionaron a Carlos Gula. Bueno, siguió una discusión en el medio de la pista. Bueno, las imágenes llegaron a la CAF, más allá de los informes de los comisarios deportivos, y van a tomar cartas en el asunto. El otro tema tiene que ver con lo de Matías Canapino. Y atención, y no es que se va a modificar algo, ¿sí? Generalmente se sancionaba como sancionaron en un principio los comisarios deportivos, detrás del piloto perjudicado. Matías Canapino lo que hizo saber es que, en este caso, Francisco Martínez no había sido o no había terminado decimoquinto con una vuelta menos o decimocuarto con una vuelta menos por su culpa. Venía sexto, séptimo en la carrera. Es lo que hizo saber. Bueno, ahí los comisarios deportivos actuaron, usaron el criterio, lo volvieron a reubicar con una sanción a Matías Canapino en el sexto lugar. Bueno, va a ser ese el criterio ahora. Ver a dónde se lo perjudicó al damnificado, no con el resultado final. Y cuando digo esto es porque va a presentar un antecedente para las demás categorías de la TCTC y para lo que tengan que decidir a partir de ahora los comisarios deportivos.
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2: Y se viene Hungría este fin de semana, la carrera que va a determinar o va a definir la primera parte del año. para la Fórmula 1. Después hay un parate importante. El campeonato se va a estar reiniciando el 23 de agosto con el Gran Premio de Países Bajos. Y decíamos en el arranque del programa, en los títulos, que en la primera semana de vacaciones no va a descansar Franco Colapinto. Deberá trabajar, porque se vienen pruebas, no solamente para Colapinto, con uno de los Alpine, también para McLaren, para Audi y para el equipo RB. Las pruebas son para la Fórmula 1, para la FIA y para la proveedora de neumáticos, que es Pirelli. Dos circuitos, Hungría y Nürburgring, en Alemania, martes y miércoles. Y en principio, Franco Colapinto va a estar con Alpine girando los dos días y en los dos escenarios. Primero en Hungría y después en Alemania.
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1: Me parece que no serán las únicas dos citaciones después de lo sucedido el fin de semana que tendrá la CAF, pero bueno, debemos esperar al comunicado. Vuelvo a la CTC, dale, Bonano.
3: Bueno, anexos reglamentarios que están para ser aprobados. No sé si saldrán en el día de hoy o saldrán la semana próxima. Uno tiene que ver con el turismo nacional y esta sanción, lo vinimos hablando ya hace la semana pasada, con la exclusión del evento. Bueno, no va a ser más exclusión del evento, ni el mal utilización de un neumático, ni estar fuera de reglamento con las RPM, será otra las sanciones y saldrá el anexo reglamentario seguramente. Y el otro anexo, no, ese sí, que no sé si saldrá hoy, pero hay un pedido de los directivos del Turismo Carretera 2000 de implementar el playoff. Sí, ya algo se habló el fin de semana, no estaba reglamentado, pero de incorporar el playoff a su campeonato 2026.
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1: Les recordamos que este fin de semana estamos en el Mouras de La Plata porque se corre una nueva fecha de las TS Pista Pickup, TS Pickup, TS Mouras, TS Pista Mouras, la Copa Bora. También corre el Turismo 4000 Argentino el viernes desde la hora 19. El sábado arrancamos a las 14 y el domingo a las 9 de la mañana y terminamos cuando concluya la actividad en La Plata.
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1: Y dentro de una semana tendremos Turismo Carretera en San Juan y se producen novedades, por ejemplo, la desvinculación del equipo Azar Motorsport de Juan Tomás Catalán Mañi. Juan To, ¿cómo estás? Buenas tardes.
5: Hola, Chapi. Chapi no, Luisito, perdón, me confundí.
1: Es lo mismo.
5: Buenas tardes. Estoy acostumbrado a hablar con Chapi.
1: Ah, buenas bueno. Tardes. Está bien, te dejo con para... él, boludo, no hay problema. Seguí hablando.
5: No, vamos a hablar nosotros. Buenas tardes, buenas noches para ustedes y para toda la audiencia. Sí, nos desvinculamos del equipo de la familia Azar, estamos trabajando para poder estar compitiendo en San Juan.
1: Bueno, ¿y en qué primero, me imagino, cuestiones presupuestarias?
5: La verdad que no, Chapi, es no ponerse de acuerdo en lo económico.
1: Y dale con Chapi, te voy a matar, boludo.
5: Perdón.
1: Es que vos sabés que me llama... mierda, boludo, no entiendo.
5: Me llaman ustedes y como siempre me llama Chapita, estoy acostumbrado a hablar con Chapita, pero... Luisito,
1: igual no pasa nada, está todo bien con vos. Yo hablo con tu viejo y no me confundo cuando estoy hablando claro. Con vos. Pero bueno,
5: viste,
1: eso...
5: vos, Chapi, yo ya tengo 27 años y me confundo.
1: Pero, viste, después dicen que la edad produce algunos problemas. La juventud también.
5: La juventud también, viste vos.
1: Bueno, no pasa nada. Me decías entonces.
5: Luisito, ahora sí, te digo, sinceramente fue por no ponernos de acuerdo en la parte económica, no por problemas presupuestarios, que fue lo que se dijo. No nos pusimos de acuerdo, me costó mucho ponerme de acuerdo con Diego, y bueno, teníamos dos miradas diferentes de la situación, y para no seguir rompiendo la relación, decidimos tomar el camino separado en mutuo acuerdo.
1: O sea, algo así como... necesito que me des 10 y vos diciendo no, pero yo había arreglado 8, por decir un número cualquiera.
5: Sí, hubo un error de interpretación por ahí de lo que yo pensé a principio de año con lo que por ahí pensó Diego, y eso nos arrastró a hoy tener problemas de no ponernos de acuerdo económicamente y, bueno, dejar de trabajar juntos. Una lástima porque, viendo el presente del equipo, venía siendo muy bueno, a comparación de lo que había sido el año pasado para ellos. Estábamos puesto 2 en el campeonato, con muchas chances de poder entrar a la Copa de Oro, su primera pole en Turismo Carretera, hicimos un podio, la carrera de Neuquén casi ganamos, ganamos 2 series en 7 carreras. Creo que fue muy bueno, pero bueno, no nos pudimos poner de acuerdo en cuestiones que son importantes para darle continuidad al proyecto.
1: Bueno, una picardía para las dos partes, ¿no? Está claro.
5: Pero sin duda, sin duda. A ver, para mí también, porque el auto venía funcionando muy bien, tenía una afinidad bárbara con Seba, que era mi ingeniero, y veníamos laburando re bien desde principio de año. Y la realidad es que el auto estaba funcionando muy bien, ya estábamos con un buen potencial siempre. De hecho, en la carrera de Posadas, que fue nuestra última carrera, fuimos el mejor Toyota a la hora de clasificar, y con un buen potencial siempre. Pero bueno, a veces que las cosas no se dan y para conservar las relaciones es mejor dar un paso al costado.
1: Che, Juanto, esto es de chusma nada más. ¿Cuándo fue esa juntada que llegan? Pero de chusma nada más, no va a cambiar en nada. Después de la carrera de Posada, enseguidita, ¿cuándo?
5: No, con Diego me viene costando ponerme de acuerdo de hace mucho tiempo.
1: Ah.
5: Pero la charla final se dio el sábado, me junté con Sebastián.
1: ¿Este sábado? Perdón, ¿o el sábado
5: ingeniero, pasado? El sábado, no, el sábado pasado, el fin de semana anterior, el día antes del partido de la selección argentina. Ajá. Y bueno, básicamente Seba me expresó muchas cosas que por ahí venían de parte de Diego, y bueno, yo inevitablemente tuve que salir a buscar una opción. Y bueno, ya el día lunes, el día de ayer, ya le comunicamos al equipo que no íbamos a continuar más.
1: Reitero, una picardía por ambas partes. Pero tema cerrado, aclarado, por lo menos de tu parte, y nos queda claro a todos los que te escuchamos. Y es una posibilidad la de no ponerse de acuerdo. No es que pueda tener la razón uno u otro. Por ahí se malinterpretaron o no quedaron las cosas lo suficientemente claras desde un inicio, me imagino.
5: Sin duda. A ver, yo desde ya que estoy muy agradecido a la familia Sar, a Javier, a Seba, a Diego, a todos los chicos en el taller, a Fabián Justosi, la verdad que todos habíamos formado un grupo hermoso, y por ahí yo también hago mea culpa de que por ahí yo no me expresé bien a principio de año, o no sé, algo debe haber pasado en el que no nos pudimos poner de acuerdo, y no siempre uno es dueño de la verdad, ¿no? A ver, ellos, en este caso Diego, debe tener sus motivos también, pero no quiero dejar de lado la mano que ellos me dieron para poder volver a competir en el turismo de carretera, porque es cierto, una parte del presupuesto la ponían ellos y una parte la ponía yo, entonces veníamos haciendo un esfuerzo de ambas partes grande, y la realidad es que bueno, se me hacía complicado a mí si no hubiese tenido el apoyo de ellos, así que de esa parte les quiero agradecer, y obviamente para lo que resta del año les deseo lo mejor.
1: Bueno, Juanto, y entonces, ¿cómo sigue esta historia para vos?
5: Sigue, a ver,
1: con un pedido de cambio de marca, por ejemplo.
5: Sí, que voy a cambiar de marca es un hecho. Pedí el pase para correr con Chevrolet, eso entiendo que salió en los medios estos últimos días, y bueno, en una gran parte entiendo que lo voy a hacer con el equipo de mi papá, por lo menos hasta fin de año, porque es la posibilidad más cercana que tengo de hacer las cosas bien, y de poder hacerlo y resolverlo a corto plazo, porque la carrera de San Juan se avecina y es el equipo que más conozco, y en la posición en la que estoy en el campeonato, que estoy puesto 12, 13 ahí por pelear entrando a la Copa y falta una carrera, entiendo que quiero hacerlo con gente conocida, en este caso con mi familia, para no hacer agua por ningún lado. Entonces creo que es la decisión más acertada. Estamos esperando la resolución de la CAF y a partir de ahí ver cómo le seguimos dando forma a todo.
1: Bueno, para graficar, Juan Tomás Catalamaña aparece decimotercero en el campeonato, a 2 fechas de terminar la etapa regular, a 11 puntos del decimosegundo, que es Ignacio Faín. Es tal cual, estás ahí al toquecito.
5: Sin duda, Luis. Entonces, la verdad que por ahí, si tuviese que terminar el año para cobrar las publicidades y nada más, lo hubiese manejado de otra forma, pero la realidad es que lo estoy manejando con la responsabilidad que amerita en el lugar en el que estoy, porque volví al Turismo Carretera este año, tengo la posibilidad de entrar a la Copa de Oro, que tanto para mí como para mis patrocinantes nuevos es un objetivo ambicioso importante. Entonces, lo quiero tomar con la responsabilidad que amerita la situación. Bueno, ya estamos trabajando con el equipo de mi papá en el Camaro, eso es una realidad, porque ya lo vine a ver, ya estamos viendo qué falta, qué no falta, viendo la parte de ingeniería para reforzarnos bien y hacerlo con la responsabilidad que amerita, para obviamente devolverle la confianza a tanta gente que confía en nosotros, ¿no?
1: ¿Cuánto es el auto que dejó Matías Canapino?
5: Así es el auto que dejó Matías. El auto es propiedad de Matías Canapino. Los motores son de Daniel Berra y bueno, es con lo que vamos a estar corriendo seguramente hasta fin de año si nos autoriza la CAF.
1: Bueno, solo es cuestión de esperar algunos minutos, apenas salga el comunicado de la CAF, nos vamos a enterar al respecto, pero en principio vos viste que todos los cambios solicitados fueron autorizados, eso también es otra realidad, ¿no?
5: Sí, la realidad es que en mi caso, en especial hoy, ponele, creo que el caso, los que se dieron fueron por una cuestión de performance. En mi caso es la posibilidad más concreta que tengo de ir a correr, un tipo que estaba peleando por entrar en la Copa, ¿no? Entonces, entiendo que no debería haber problema, porque si no directamente no pudiera correr a San Juan. Entonces, entiendo que no debería haber ningún problema.
1: Bueno, esperamos la resolución de la CAF y a partir de allí confirmamos tu presencia en San Juan a bordo del Chevrolet que corriera Matías Canapino oportunamente.
5: Así es, Luisito. Estamos esperando ansiosos el comunicado.
1: Bueno, Julito, un abrazo grande.
6: Qué hijo de mí.
5: Dale, Chapi, saludos para todos.
1: Un beso, Juanto.
5: Saludos, chicos. Abrazo para todos.
1: La palabra de Juan Tomás Catalamañi.
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1: Y ahora volvemos a la Asociación Corredores Turismo Carretera con Jorge Bonano.
3: Bueno, inscritos para el fin de semana para el 13 Mora. Hoy salió la lista, eran 12, bueno, ya tenemos 2 bajas, ¿sí? Una la de Alejandro, perdón, 3 bajas. La de Alejandro Martínez, la de Ortiz y la baja de Falivene. Los 3 no van a estar presentes, pero Ortiz tendrá reemplazo y será su padre, que va a estar, creo que ya corrió en el 13 Mora. Así que volviendo, en alguna manera, Aldo Ortiz va a retornar entonces a la actividad. Lo hará con el auto que corrió su hijo hasta la última carrera en el equipo Abdala Racing, usará el número 58 y será quien retorne a la actividad. Hoy el Moura tiene 10 inscritos para el fin de semana.
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1: Me da un poquito de miedito y pregunto, ¿el TC Pista Mouras?
3: 11 inscritos tenemos hasta ahora para el TC Pista.
1: ¿Viste? Porque me daba miedito.
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2: Dale. Fórmula 1, se viene Hungría, formato tradicional para el fin de semana con 12 entrenamientos. El día viernes, sábado, tercer entrenamiento, clasifica, y el domingo la carrera. Pero nos vamos al viernes, porque en la primera práctica ya hay 3 probadores confirmados para estar en pista. Leo Fornaroli, el campeón 2025 de la Fórmula 2, probador de McLaren, va a estar con el auto de Oscar Piastri. Después Piastri seguirá con el fin de semana normal. Ryu Hirokawa se va a subir a uno de los Haas, en este caso el auto de Birman. Aquí hago un punto porque empiezan a sonar algunos nombres para el equipo Haas, entre ellos el del brasileño Rafael Cámara. Hablamos de él ayer porque viene de ganar en Spa el último domingo la carrera principal de la Fórmula 2 y es el campeón de la temporada pasada de Fórmula 3. Y volviendo a los probadores para este viernes, en la primera práctica caemos en el equipo Alpine, porque Paul Aron, probador del equipo Alpine, va a estar con el auto de Franco Colapinto, el argentino que estará por primera vez en pista en Hungría por la tarde, en el segundo entrenamiento.
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1: Retornamos a la asociación. Estamos esperando ansiosos el comunicado de la CAF. Pero no crean que es solamente por los cambios de marca solicitados. Es porque hay alguna novedad importante. ¡Vuelvo a la CTC! ¡Dale, Bonano!
3: Bueno, tenemos que hablar de un cambio importante en lo que hace a la técnica y en lo reglamentario técnicamente. Y esto no tiene nada que ver con lo que se habló, que después de Posada se le podría dar algo a Ford, algo a Chevrolet. No tiene nada que ver con eso. Tiene que ver con la dirección asistida que va a implementar el turismo de carretera, el TC Pista, y tal vez se puede implementar después de San Juan con otras categorías de la ACTC. El mecanismo es muy sencillo, es un motorcito eléctrico que va colocado en la columna de dirección. Es a lo que va a ayudar a que cuando... el volante, el piloto lo mueve con la mano y el motorcito eléctrico lo va a acompañar como para hacer menos fuerza o tener que hacer menos fuerza con los brazos para doblar la dirección del auto de TC o de la categoría que sea. Es de simple colocación, se utilizó en algún momento con una batería externa para que no tenga consumo la batería que alimenta el auto. Después se dieron cuenta de que el consumo era mínimo, así que se va a implementar con la misma batería del auto, va a estar conectada a la misma batería del auto. Ya se fue repartido a los equipos el plano de la forma en que se tiene que colocar y de la forma en la que se tiene y dónde se tiene que colocar y de la forma que se tiene que instalar. ¿Por qué lo digo esto? Porque muchos pensaron en ponerle una llave de corte. Es sabido que si vos gastás menos batería, el motor tiene un plus de potencia, ¿sí? Y ya casi nos metemos con lo que pasa con la Fórmula 1, más o menos así. Entonces, algunos equipos ya habían instalado o tenían la intención de poner una llave de corte para que en plena recta principal se apagaba la dirección y cuando había que doblar, se ponía. Bueno, va a estar reglamentada toda la instalación. O sea, no van a poder salir del plano que se les entregó a cada uno de los equipos, pero algo que pedían los pilotos. Algunos pidieron una dirección hidráulica y esto no se pudo hacer. Pero bueno, una dirección asistida a través de este motorcito que va puesto en la columna de dirección, se va a implementar a partir de este fin de semana, del otro, cuando el turismo de carretera y el TC Pista estén en San Juan.
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2: Ampliamos lo que habíamos comentado hace un ratito, la confirmación hoy por parte del equipo oficial Honda, la incorporación del francés Fabio Quartararo para las próximas dos temporadas, 2027-2028. Recordemos que Quartararo desde hace 8 años está unido al equipo oficial Yamaha. Bueno, 11 triunfos, 32 podios, 21 poles y el campeonato del 2021 para Quartararo, uno de los principales protagonistas del campeonato. Se termina una etapa en la última carrera de esta temporada junto a Yamaha.
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1: Bueno, diezmada la presencia de vehículos del TC Mouras y TC Pista Mouras. Ahora, Bonano, te quiero preguntar, y que sean buenas las noticias, si ya están los inscriptos de las TC Pista Pickup y TC Pickup.
3: Sí, están los inscritos de las TC Pista Pickup y de las TC Pickup. De las TC Pista Pickup tenemos 18 inscritos. Son los mismos 18 de la carrera pasada. ¿Sí?
6: Está bien.
3: Aquí no altera nada. Y en lo que hace a las TC Pickup, son 14 los inscritos. Falta Julián Santero, de los 15 que se presentaron en la carrera pasada. De todas formas, no está descartada la participación de Julián Santero. Tengo entendido que el equipo tenía previsto hacer una prueba en el Rolo. Si el motor que iba a entregar Fabián Giustosi tenía una potencia lógica, Santero iba a estar presente el fin de semana y esperan por su inscripción. Pero por ahora, 14 son las camionetas anotadas.
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1: Y este fin de semana en Brasil hay TCR.
2: TCR Sudamericano, quinta fecha de la temporada. Se corre en el circuito de velocidad y es la última carrera en territorio brasileño. Después se viene la gira por la República Argentina, lo que comentábamos ayer, Nova Termas y entre el Cabalén de Córdoba. Para este fin de semana en velocidad, con muchos argentinos, la actividad comienza el viernes. Habrá dos prácticas a la 1:00 p.m. y 3:30 p.m. El sábado la clasificación comienza a partir de las 9:25 y a partir de las 9:55 la segunda parte de la clasifica, que va con los 12 mejores del primer corte. Y ese mismo día vamos a tener la primera carrera a partir de las 16:43. La segunda final va el domingo, se pone en marcha a las 14:13. Y en el campeonato, recordemos, Lionel Pernier es el líder. Segundo, el brasileño Rafael Reis a 14 puntos. Tercero, otro argentino, Néstor Girolami, el Bebu, que está a 57 de Pernier. Cuarto, Camilo Trapa a 65. Y en el quinto lugar, el colo, Juan Ángel Rosso, a 80 puntos del líder.
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1: Les recordamos que este fin de semana estábamos en el Mouras de La Plata. Allí se corre una nueva fecha de las TC Pista Pickup, TC Pickup, TC Mouras, TC Pista Mouras, Copa Bora y Turismo 4000 Argentino. Estaremos el viernes desde la hora 19, el sábado desde las 14, el domingo arrancamos a las 9:00 a.m. y no los abandonamos hasta que termine la actividad en el Autódromo Platense.
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1: Retornamos a la Asociación Corredores Turismo Carretera Bonano.
3: Bueno, si hablamos de la carrera del Vigicún, bueno, en cualquier momento va a tener que salir. Hoy sale, sí, eso me lo confirmaron, el reglamento particular de la prueba. Lo que tenemos que confirmar, se especulaba con 60 vueltas, serán 65 las vueltas para el turismo de carretera en esta carrera especial que será por sorteo. ¿Qué se analizó? Es que llegando a 65 vueltas, la recarga de combustible tiene que ser grande cuando ingresen al sector de boxes. Va a ser libre con los litros de combustible que uno largue, como así también con los litros de combustible que uno cargue. Pueden ser una, dos o hasta tres mamaderas. Algunos cálculos dicen que con dos mamaderas no se llega. Por más que tengan que sacar cuando se acabe el combustible. Así que esto hace de que se hayan agregado 5 vueltas más para tener una mayor abanico de estrategias para dicha competencia.
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1: Más allá que está confirmado que va a correr, se está haciendo esperar,
2: Y hablamos de Valentín Aguirre,
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1: Más allá que está confirmado que va a correr, se está haciendo esperar,
2: Y hablamos de Valentín Aguirre, del Vigicum, el 2 de agosto, fin de semana especial. Allí en San Juan corren el TN y el turismo de carretera. Aguirre va a estar con un Toyota.

0: Priscila Aguirre va a estar presente, por supuesto, para correr turismo de carretera. Ojalá puedan llegar y pueda tener un fin de semana con mucha actividad. TC y Turismo Nacional, el arrecifeño.
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2: La pregunta del millón es: San Juan, ¿con auto de seguridad, boxes abiertos o boxes cerrados?
3: Boxes cerrados era hasta lo que teníamos hasta hace un ratito. Y lo otro que teníamos, que se podía ingresar a partir de la primera vuelta la recarga de combustible. Yo espero el comunicado oficial, por lo menos el RPP, pero como te digo, se agregaron 5 vueltas, así que ya no estoy tan seguro. Pero era boxes cerrados, con auto de seguridad, y que se podía ingresar a partir de la primera vuelta en carrera a la recarga de combustible.
2: Bueno, pero ¿quién va a ingresar en la primera vuelta? ¿No llega, gordo?
3: Bueno, pero está abierto para que voy a ingresar en la primera vuelta, a partir de la primera.
2: Pero no quiero entrar en la primera si no llego.
3: Bueno, y alguno capaz que quiere entrar y se pierde la carrera, qué sé yo. Yo no saqué cuenta de cuánto gastan litros, qué pueden hacer. Hablan de que el tanque llenándolo con todo, hasta al modo de inflarse, estaría entre 122 y 125 litros, con cañería y todo, de combustible. Que eso alcanzaría, teniendo en cuenta la puesta en marcha, la vuelta previa, la vuelta para llegar a la grilla, y alguna puesta según de la forma que lo pongan en marcha y el calentamiento del auto, que no podría durar más de 45 vueltas, o entre 40 y 45 vueltas el tanque lleva. Por eso quedaría un tirón de carrera que con una mamadera no alcanzaría. Pero bueno, son los cálculos que se hacen. Después terminan gastando menos, o más, también tienen que incluir si van con autoseguridad o en plena carrera. La idea es que se abra el abanico de estrategias. Por eso la cantidad de vueltas que se instaló ahora en el 65.
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2: Bueno, y seguramente será noticia, pero no hoy. Rossi y los motores.
0: El rodillo, la prueba comparativa en el Pradecon con el Camry de Matías Rossi, el motor de Gardelito Fernández, que lo viene proveyendo de impulsores, y la otra alternativa, los motores de Mauricio Candela. La prueba en el rodillo estaba prevista para hoy o mañana.
2: ¿Y?
0: Mauricio Candela está retrasado con el armado del motor. Entonces, antes de llevarlo al rodillo del Pradecon, lo tiene que banquear. Probablemente mañana a la tarde a esta hora ya lo tenga, ya lo tenga listo. El jueves lo ponga en el banco. Y el viernes.
2: Banco.
0: El viernes la prueba en el rodillo. Y el viernes se define con qué corre Rossi. En San Juan, en el Villicum, el 2 de agosto.
2: Con motores de Mauri Candela.
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2: Y ya me cubrí. Vuelvo a la Asociación Corredores Turismo Carretera con Jorge Moreno.
3: Bueno, lo que está definido, ya lo vinimos diciendo, que no va a haber cambio de neumáticos para esta fecha especial del turismo de carretera. El sorteo será el día viernes. Se va a sortear como se viene haciendo en las últimas ediciones. Yo creo que en la primera edición solo se sorteó por ranking. Después se va a hacer el sorteo y dividir los grupos por campeonato. Se habla de 52 inscriptos, por lo menos lo que hay en la preinscripción, por ahí es uno más, uno menos. Va a ser un grupo de 18, el de los más rápidos que va a largar en el fondo, y el resto será de 17. Quien cae justo en la posición 18 es Marco Vianda. Así que hasta ahí, si 52 inscritos se confirman, serán los que estarán largando en el grupo del fondo.
2: Bueno, hay que esperar la definición, porque un inscripto más le cambia la vida a un par de pilotos, ¿no?
3: Sí, un inscrito más. A ver, en el caso de Marcos Vianda no, porque estamos hablando de un grupo de 18 y dos de 17. En caso de que se sume uno más, van a ser 18, 18, 17. Se suman dos más, son 18, 18, 18. Ahí no, uno menos te cambia. Uno menos sí te puede cambiar. Que se caiga alguno. Al caerse uno, ahí tendríamos tres grupos de 17, por ejemplo.
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2: Dale.
0: Turismo Pista, San Nicolás, ya se trabaja desde hace mucho tiempo para la carrera del 9 de agosto.
2: Tengo una dupla.
0: La carrera de los 300 pilotos.
2: Tengo una dupla.
0: Yo acá tengo dos. Estos son de la clase 2. ¿La tuya?
2: No, es de la clase 3, pero no lo puedo decir.
0: ¿Pero por qué?
2: Por ahora no lo puedo decir.
0: ¿Confirmada la dupla?
2: Plenamente confirmada.
0: ¿El binomio?
2: Plenamente confirmado.
0: ¿La clase más grande?
2: Sí, pero no se puede decir por ahora.
0: Esto sí, por eso acá yo me los anoté. Bueno, Jonás Maurelli va con Joaquín Melo. De hecho, Maurelli está corriendo con el auto de Melo actualmente en la clase 2. Y Francisco Calo lo confirmó a Rudy Bunciac. Salvo que el misionero estuviese haciendo alguna categoría o corriendo, que lo supimos, estaba corriendo en algún zonal en su provincia. Bueno, después hace mucho tiempo que no lo cruzamos a nivel nacional a Rudy Bunciac. Maurelli con Melo, Calo con Bunciac, dos binomios más para la carrera de los 300 pilotos del Turismo Pista en San Nicolás.

0: son...
1: ¡Continuamos!
0: ¿Cuánto? Un dato del binomio que no podés dar de la clase 3 del turismo pista para San Nicolás.
1: ¿Sub?
0: ¿Sub 30?
1: ¡No!
0: Son... ¿Sub 20?
1: ¡No! Son nombres conocidos, con muchos años de automovilismo. Sub... Por eso no lo puedo dar.
0: ¿40?
1: Porque todavía... No tienen ni el auto, lo único que tienen es la intención.
0: Ah, las ganas.
1: Pero son sub 40.
0: Sub 40.
1: Y con carrera ganada.
0: Bien.
1: No dentro del turismo pista.
0: Pero se han destacado. Basta. Se han destacado.
1: Basta.
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1: Uno de ellos corrió turismo pista.
0: Ajá.
1: El otro no. Vuelvo a la asociación corredora. No, en la CTC, dale, Bonano.
3: Bueno, 20 serán los inscritos para el Turismo 4000 argentino este fin de semana en el Roberto Moura de La Plata. Alejandro Roma es uno de los que regresa, otro es Martín Tadeo y Carlos Musante. Serán los tres regresos que tendrá entre los 20 inscritos del Turismo 4000 argentino para este fin de semana en una nueva fecha en el Roberto Moura de La Plata.
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0: Y seguimos hablando de Fórmula 1, se viene Hungría, formato decíamos tradicional, dos entrenamientos el próximo viernes, 8:30 de la mañana el primero, a las 12 del mediodía del Río de la Plata el segundo, el sábado el tercer entrenamiento, 7:30 de la mañana, la clasificación se va a poner en marcha a partir de la hora 11 y el domingo a las 10 de la mañana el Gran Premio de Hungría, 70 vueltas para este nuevo compromiso de la Fórmula 1.
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1: Y más, yo lo digo, Luciano González va a ser otro de los que deberá compadecer ante la CAF de la ACTC. Todavía igualmente tengo entendido que no salió el comunicado. Lo de Luciano González, ¿te acordás por qué? ¿No, Bonano?
3: Sí, González, después de la serie con de la que movió los carteles, creo que hasta Bocio se acercó para calmarlo. Pero lo que me dicen que después de la carrera también se dirigió hacia los comisarios deportivos, cuando terminó la carrera, reclamando la posición y un toque, y los términos de González no fueron buenos cuando fue a reclamar también después de la carrera. ¿Te acuerdas una maniobra final de la recta larga?
1: Sí, toquecito.
3: El toquecito de atrás de Benedetti. Bueno, también reclamó eso y no fueron buenos los términos de Luciano González.
1: Bueno, seguramente tendrá novedades el martes que viene, o se tendrá que acercar a la CAF o a través del teléfono, pero será citado probablemente.
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0: Seguimos con Hungría. Habrá argentinos, como siempre, en Fórmula 2. Nicolás Barrón en Fórmula 3, Matías Colnaghi. Así será el cronograma de actividades para Barrone con el equipo del Bar Racing. El día viernes, única práctica, 6:05 del Río de la Plata. Posteriormente, 11:05 de la mañana, sale a pista para clasificar. El día sábado por la mañana, 9:15, tendrá la carrera sprint. Y el domingo, 6:25 de la mañana, la carrera. Recordemos que Barrone viene de ser 14º en el último domingo en la carrera de Spa en Bélgica y actualmente marcha en el puesto 19 del campeonato.
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1: ¿Qué pasó?
0: En Fórmula 2 hay un piloto muy conocido, se llama Noel León, terminó quinto la carrera de Spa, en la que corrió hace un ratito, lo decíamos, Nicolás Barrone, en el reglamento dice que solamente 12 personas o 12 integrantes del equipo pueden tener radio, no más, y en el equipo Campos Racing había 13 personas. Ese 13º integrante no era ni mecánico ni ingeniero, era un invitado del equipo y tenía radio. Y pudieron comprobar que la radio funcionaba, si bien no se debe haber comunicado para darle ninguna instrucción al piloto, porque era un invitado, esto está confirmado, el reglamento es claro. ¿Cómo terminó la historia? Lo sancionaron a León, se quedó sin el quinto lugar, la pérdida de 23 puntos para el equipo en la Copa de Constructores o en el Campeonato de Pilotos, y también se pierde buenos puntos en la cosecha que venía teniendo Noel León en el campeonato. En las últimas horas, el Campos Racing entregó los argumentos, las explicaciones, no alcanzaron. Está excluido, no hay vuelta atrás, y para el equipo Campos Racing, un equipo muy conocido para nosotros, han pasado varios argentinos por allí. De hecho, en cada verano nuestro, el Manu Urcera viaja y se entrena junto al Campos Racing. Bueno, para el equipo Campos Racing, una multa en suspenso de 20.000 euros. Si esto se repite de aquí a fin de año, bueno, se hará efectiva esta multa. Pero una pena que se le haya escapado a un equipo tan profesional una persona más de lo que indica el reglamento, y encima con radio, más allá que era un invitado que tenía relación con un patrocinante del equipo. Una pena, le costó carísimo ese invitado al Campos Racing y al piloto.
1: 20 lucas no está.
0: No, digo carísimo, no por la plata, sino por los puntos que se pierde el equipo y el piloto.
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1: A ver, creo que está cumpliendo año. Meteré la cortina por si es verdad.
5: Que los cumpla feliz.
1: Espero que sea verdad.
0: Está chequeado, ¿no?
1: Elio Craparo, cumplís años hoy, ¿no?
6: Sí, estoy de cumpleaños. ¿Viste?
1: Bueno, feliz cumpleaños, a fe, por poquito. Porque la agenda mía a veces se mueve, ¿viste? ¿Y cuántos jóvenes años cumplís?
6: Tan solo 28. Un pibe todavía.
1: Sí. No sos la promesa que eras. Ya sos realidad.
6: No, ya hace 10 años atrás me tenían como que... Ya me tenían ahí una ficha puesta para... Esperándome que llegue al TC, ya hoy ya tengo varios años en el TC.
1: Claro, bueno, y este año... Este año no viene mal, al contrario, Elio. Me imagino, después de Posada me vas a decir... No sabés lo que estamos trabajando en el taller, cómo traje el auto, ¿no?
6: Sí, bueno, no, el año viene bien, o sea, creo que es mi mejor año dentro del TC, sin duda. Que es más, hasta hace dos carreras atrás estábamos dentro de la Copa. Y bueno, en Rafaela nos costó, creo que a todos los Mustangs nos costó ahí. Y en Posadas estábamos muy bien, creo que estábamos mucho mejor para pelear bien arriba. En la clasificación no pude cerrar la vuelta que venía para hacer para estar ahí dentro de los 5. Me pasé en la última curva y perdí mucho, y después en la final me pegó palazo y sí, se rompió un poco el auto, así que estamos trabajando en eso, en vez de por ahí invertir el tiempo y el dinero en evolucionar. Hoy nos toca recuperar un poquito el auto que se rompió, pero bueno, nada, a poner todas las ganas posibles para llegar bien a San Juan, que tenemos una chance de seguir sumando.
1: Bueno, apareces 16º en el campeonato, 23 puntos del 12º, que es Ignacio Faín, y viene esta de San Juan por sorteo y la definición en Paraná. ¿La de sorteo complica?
6: Y para nosotros hoy en día, cuanto más complicado sea, mejor, porque no estamos adentro y necesitamos que, como sería, que se embarre un poco la cancha para ver qué puede salir de todo esto. Creo que el auto no funciona bien, vamos a depender obviamente neta y exclusivamente de también cómo nos vaya en el sorteo el día viernes en San Juan. Tratar de sacar la mejor bolilla, porque saco en el bolillero de los últimos, uh-huh. Así que tratar de sacarlo más adelante de mis rivales del campeonato. Y después la carrera va a ser una carrera recontra larga, que bueno, hay que sortearla de la mejor manera. Creo que con el auto que tengo, al nivel que estamos para hacer una gran carrera y sumar muchos puntos. Considero que una lástima lo de Posada, porque no me hubiera dejado ahí, creo que 3 en el campeonato a 4 o 5 puntos. Y se perdieron bastante, así que nada, hay que mirar para adelante, ahora es San Juan, a prepararnos de la mejor manera y con mucha fe de que nos va a ir bien.
1: Elio, me voy adelantando, pero en principio son 65 vueltas y la posibilidad de recargar combustible en la vuelta que te toque, pero la cantidad de veces que consideres. ¿Con una recarga va a estar bien?
6: Yo creo que sí. Calcularía de que sí. Normalmente una carrera la corremos a 25 vueltas y sobra nafta en el tanque, por ahí hasta no largamos con el tanque recontra lleno. Y me da la sensación como que para la recarga de combustible poner muy poca nafta tenés que ahorrar un montón, así que se va a poner bastante combustible en la mamadera. Pero bueno, hay que hacer las cuentas muy finito una vez que podamos tener el consumo que sepamos de la pista ahí en San Juan. Así que creo que nada, estamos ante una linda

0: rápido, no lo veo como una pista difícil porque no haya lugar para sacar los autos. Pero bueno, somos unos cuantos, va a estar todo mezclado, así que va a ser interesante y obviamente un auto de seguridad cambia un montón las cosas para a quien le toque por ahí en esa vuelta, que lo agarre adentro de los boxes o demás. Hay muchas alternativas que el auto de seguridad hace.
1: Claro, bueno, pero no tiene que ver con el consumo, el hecho de un auto de seguridad no te cambia la vida del consumo, digo.
0: No, para mí no pasa tanto por eso. O sea, por más que vos trates de ahorrar atrás del auto de seguridad, podés ahorrar, pero no creo que muy poco. O sea, de una cosa distinta, por ahí la carrera de los 1000 kilómetros, como corrimos
1: Sí.
0: 178 vueltas, entonces ahí por ahí si te tocan varios autos de seguridad y podés agarrar lo que sea, ahí por ahí sí, a 60 y pico vueltas es algo que se puede ahorrar, pero tampoco te va a cambiar el resultado final de la carrera, me parece.
1: Bueno, ¿cómo sigue el día del cumpleaños de Elio Craparo? ¿Hay festejo? ¿No hay festejo? ¿Dónde? ¿Cuándo? ¿Cómo? Nosotros no llegamos, desde ya te lo aviso.
0: Y no va a llegar, no. De ahora estoy por prender el fuego, voy a hacer un
1: ¿Cómo?
0: asadito acá para la familia.
1: ¿Quién te dijo que no llegamos?
0: Y
1: Sí.
0: bueno, viste, yo calculo que si, capaz que si te venís, llegás justo para comer. Tenés 2 horitas de Buenos Aires hasta acá, tenés que estar.
1: Bueno, viene de asado la cosa.
0: Viene asado acá con la familia, así que y el sábado estaremos festejando con. Ayer ya lo arranqué con mis amigos por el Día del Amigo también, y el sábado estaremos haciendo también un lechón, que justo también hay un cumpleañero más del grupo, así que lo estaremos haciendo juntos y festejando con mis amigos también.
1: Elío, ese de vamos a hacer el asado, ¿es aramo, dijo el mosquito, o lo haces vos?
0: No, no, lo hago yo, yo encaro la parrilla, me encanta.
1: ¿En serio me decís?
0: Sí, olvídate. Después te paso una foto.
1: Nah, qué foto. Un día venís y
0: Ah,
1: invitanos y
0: listo.
1: hacelo vos. ¡Qué
0: Dale,
1: foto! La foto
0: listo,
1: ponela en
0: dale.
1: Instagram, que te pongan like, listo.
0: Listo, quedamos así.
1: Mira cómo me arregla, te paso una foto, dice el chabón. Bueno, Elio,
0: Quedamos así.
1: que termines lindo el día, te mando un abrazo grande, gracias por estar en Vuelta Previa.
0: Dale, Luisito, gracias por la comunicación, gracias por los saludos, saludo a toda la audiencia, agradecer a mi equipo por el gran trabajo, a los sponsors por el apoyo y a seguir que estamos en un gran año.
1: La palabra de Elio Caraparo, hoy cumpliendo 28 años.
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1: ¿Vos sabés, Tota, que me parece que nos vamos a quedar con las ganas del comunicado de la CAF hoy?
3: Acá me dicen, lo estamos revisando, tiene 3 hojas, hoy es largo, y me ponen la misma frase que pusiste vos, te quedás con las ganas de leerlo, lo que hicieron.
1: Sí. Y podemos, no sé, no quiero abrir la boca porque capaz que hago cagada.
3: Tengo suspensión y multa, me dicen que.
1: Sí, pero una suspensión importante. Eso es seguro.
3: Pero bueno.
1: Pero no lo digas,
3: Sí.
1: gordo, porque no está confirmado.
3: No. Bueno, cambio de tema. Tuve Fórmula
1: ¿Cómo me
3: 3
1: vas a cambiar
3: metropolitana.
1: de tema, gordo?
3: Y porque vamos a meter la pata, Luis, vamos a meter la pata. Dejá porque vamos a meter la
1: Pero
3: pata. Pero
1: dicen que
3: igual,
1: le
3: voy
1: van
3: a
1: a
3: cumplir.
1: dar 2 años.
3: No creo. No, va, no sé, qué sé yo, no sé.
1: No sé, por eso te digo, gordo. Bueno, cambiemos de
3: No, no sé.
1: tema, dale, salgamos del barro.
3: Bueno, 35 inscritos tiene la Fórmula 3 Metropolitana. ¿Sí? ¿Viste cómo cambiamos de tema para el otro lado?
1: Claro.
3: Entre los 35 tendrá un debutante, Mariano Morini. Y cuando uno dice Mariano Morini, lo primero que piensa en el ex piloto de Turismo Nacional. Bueno, no tiene nada que ver. Tiene solamente el mismo nombre. Mariano Morini viene de correr en la Fórmula 4, nueva generación, y estará debutando este fin de semana en la Fórmula 3 Metropolitana.
1: Igualmente a Mariano Morini, el del TN, le quedaba grande la Fórmula 3
3: Sí,
1: Metropolitana,
3: sí,
1: ¿no?
3: sí, sí, sí, sí, le quedaba grande. Y el auto chico, me parece.
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1: auto chico, yo
4: Yo
1: no
4: no
1: lo
4: lo
1: dije.
4: dije, yo tampoco.
1: Yo no lo dije. Yo hace mucho que no veo a Mariano
4: Yo más.
3: No, va toda la carrera, va toda la
1: Bueno,
3: carrera, Mariano. Va toda la carrera de TN y va
1: ¿qué
3: toda la
1: querés
3: carrera de
1: decir? ¿Que
3: TC.
1: está gordo?

0: Más o menos. Es como que quiera correr yo en el fórmula de Augusto, más o menos.
1: No, no entras.
0: Bueno, viste.
1: Bueno, pero lo de Morín lo dije yo. Lo tuyo lo dije yo.
2: Al pedo.
1: Bueno. No, está bien. No querés hablar de la suspensión y lo mandan en cana al pobre Mariano.
0: Y por algún lado teníamos que salir.
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1: Y Matías Colnaghi.
2: Mejor, Matías Colnaghi, Fórmula 3 en Hungría, también el viernes arranca la actividad para él, única práctica a las 5 de la mañana. 5 horas más tarde, a las 10, va a estar clasificando. El sábado corre el sprint temprano, a las 5:05. Y más temprano todavía, en la madrugada del domingo, tendrá la carrera. A partir de las 3 horas, 40 minutos. Recordemos que Colnaghi viene de hacer un carrerón en Spa, en Bélgica, donde terminó cuarto y actualmente marcha en el puesto 16 del campeonato.
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1: 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Desde las 19 el sábado, de las 14 el domingo, desde las 9 de la mañana, y no los abandonamos hasta que termine la actividad ya, más allá de las 4:30 de la tarde.
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1: Y nos quedamos con las ganas, Bonano.
0: Sí, nos quedamos con las ganas de leer el comunicado de prensa. Algo más que tiene que ver con la carrera de Luigi Kun es la cantidad de puntos. Va a haber más puntos que una carrera habitual. Esto se va a cambiar. Y atención, que puede haber algún punto extra sobre el final de la carrera, con algún récord de vuelta. Bueno, es algún puntito extra que puede llegar a tener la carrera también para este fin de semana.
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1: La última de Fórmula 1.
2: Red Bull no se vende y el equipo satélite de ellos RB tampoco. Hoy se supo que un grupo inversor de Abu Dhabi ofreció, anótate por ahí, 3.000 millones de dólares, anda, para comprar el equipo RB, y desde Red Bull dijeron no se vende, no porque la oferta no sea interesante en cuanto a lo económico, porque en este equipo se forman los futuros talentos que después suben y van al equipo donde hoy están, por ejemplo, Max Verstappen, Isaac Hatchar. Así que no se vende nada RB, 3.000 millones, y le dijeron que no.
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1: Bueno, y se nos terminó el tiempo por hoy. Nos vamos despidiendo. Nuestro reencuentro será mañana a partir de la hora 19. Tengan todos ustedes muy, pero muy, pero muy buenas noches.
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Hay escritas infinitas palabras. Zen, Gol, Bang, Rap, Dios, Dios.

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1: ¿Qué hacemos, Andrés, con esta gente?

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